0: para la familia Chillogalles, ¿verdad? Dice, hola mis amigos de La Suprema, fue un placer disfrutar de personas fabulosas como el Estevita en el Guagua. Fue un placer tenerlos en nuestra parroquia a disfrutar de la buena música. Se les quiere muchísimo, son los mejores. Muchas gracias. Ahí están, ¿eh? La familia completa. Faltó papá y mamá, nada más.
1: Sin comentarios,
0: le yo digo, ¿no?
1: Oye,
0: no sé.
1: Tengo o por sea, acá.
0: Lo que yo digo no vale, dice el abogado.
1: Esa, a ver qué dice Rafael.
2: Buenas noches, Estevita.
3: No se define todavía.
2: Saludito, saludito de la amarillito. Oiga, guagua, de poniendo uno de sus tíos. Un taxi, no sé qué.
1: Ricardo es un taxi, dice. Sí.
0: Ok, oiga, por acá tenemos más saluditos para Fernandito Pilco, saludar a Fercho del 380, el más fiel del 421. Aprovecho también para saludar a la linda gente, a mi señora linda ya en los Estados Unidos, para Merceditas Pilco, que nos contrató el día sábado para rendir homenaje a la reina del cisne, una reunión familiar entre amigos. Estuvimos por el sector de Tejar. Muchísimas gracias por la invitación y a los priostes también de Balsay Alto y Balsay Bajo por invitarnos a ser parte del día domingo de sus festividades allá en honor a la Virgencita María Auxiliadora. Así que el saludo especial y el cariño enorme para nuestros amigos de San Joaquín. Siempre se los lleva en el corazón. Vamos a continuar con más, señor Wilmer Pintado, que

0: nos van solicitando también a través de nuestro WhatsApp. Saludo para mi pana Dayel, línea a full pilas, Mijini, un abrazo para la línea 1. Un abrazo para nuestros amigos, ahí está nuestro querido compañero, el señor Dayel. Saludos, Dayel, ya no se ha reportado seguido, Dayel, ¿qué ha pasado?
1: Lo que pasa es que ya estoy lleno en el bus.
0: Saluditos para nuestros amigos del 449 Activo Línea 8, mi pana Mateo Roldán, saluditos. Buenas noches, mis gordis buenos, activos desde el amarillito turno de amanecida. Danielito, no nos diga gordos.
2: Chuta, mi pana.
0: Solo estamos llenos de amor.
2: Chuta. Ya, mijo, ya dejemos de comer. No, es que lo que pasa es que manda, ya no es culpa.
0: Oye, no importa, no importa. Si nos dice

0: mandarinas, no importa, todo es bienvenido.
1: Oye, verás, tenemos un saludo para acá de mi amigo Persiguiendo Sueños. Está leyendo ya, quédate a hacer abajo,
0: Persiguiendo Sueños.
1: Así está, pues.
0: Deja ver cuál dice Persiguiendo Sueños, dice, a ver,
1: Chago.
0: Por acá. A ver, este tampoco es, debe ser por acá. Dice, buenas noches. No, mi panel ya pingacho. Dice, buenas noches, y le marca, por favor, guagua, para saber cuál es. Buenas noches, muchachos, guagua, a colita con un especial en vida del chico cumbia. En vida, dice guagua colita con un especial en vida del chico cumbia, o sea, un especial, o sea, como que yo le entiendo como que soy un mix de mis canciones ahora que estoy vivo. ¿Qué estás sintiendo? Que me voy a morir, dicen.
1: Oye, no, ya con el señor Gus Durán estamos en clases ya.
0: ¿Ya?
1: Te cuento así algo en chévere. Estamos en clases de ya para formar la orquesta y a sacar los 270, mijo.
0: ¿Sí? ¿Está haciendo clases?
1: Sí, dice, guau, quiero tocar el órgano. Digo, no, mijo, eso no hay como.
0: Oiga, pero sería bueno. Imagínese ahí el guagua, el señor Gus Durán. Ahí ya sería Esteban y sus bambinos. Esteban y sus supremos.
1: No, el Gus Durán dice que ya está ya para el 270 ya. Chévere. Él quiere ser el pianista, dice.
0: Chévere, yo para ver si que toco.
1: El órgano.
0: El bajo, puede ser.
1: Ahí está el mensaje, lee. Ahí ya le puse. Con M.
0: A ver. Ok. Ya, mi pana por acá dice: un saludo para los amarillitos de la Córdoba 01, Suquito del Cenáculo, el 07 Lobo, el 057, 058, Las Princesas, 025, el mayor Osvaldo Espinosa de los Monteros. O sea, debe ser el más antiguo. El 051, Luchito el Princeso, siempre en sintonía de la Carita Feliz. Guagua, porfa, la canción El Cholero de Jaime Enrique Aymar, atentamente. Windard, el 017, miles de bendiciones. Aunque el cholero no es tan chichero.
1: Claro, es un. Bueno, ahí le mete un poquito de como folclórico, tiene ambos de eso.
0: Alguien viene a buscar.

0: mujeres por acá, sin querer me mojé.
1: Primer oyente que le hace mojar.
0: Primer oyente que me hace mojar, literal. Yo salgo a atender la puerta a recibir a nuestros amigos oyentes. Y me cogió el aguacero. Yo que ando medio con algo de tos, pero bueno. Todo sea por servir a la comunidad.
1: Así es.
0: Querido Chipundia, usted, cuando yo no esté, usted puede tomar mi batuta y tomar las noticias, por favor. Bueno, ahora sí, señores, vamos a continuar con los mensajitos.
1: Tengo unos audios por acá.
0: Vamos a escucharlos.
1: Oli.
2: Muchachos de Música Manía, full tráfico en la Ordóñez Lazo, sector de la bomba del Eloy Alfaro.
0: Ok, empezó las agüitas, señores, acá por nuestro querido Cuenca. Vamos a ver quién más está por ahí.
3: Mi pana, vos aquí mojándonos, pero con buena música.
0: Ok, la única manera de... Bueno, aunque a Fercho le gusta mojarse.
1: Bueno, eso sí.
0: Él se moja por todos lados. Mientras se ducha, también cuando quiere brindar, también se moja la garganta.
1: Sobre todo eso.
0: Ay, ay, ay, dice Guagua DJ, ya en sintonía a nuestros amigos de Taxi Brasil, que tengan una buena semana. Gracias, mi pana Ítalo. El saludo para ustedes que están ahí compartiendo con nosotros. Guagua, porfa, el chico cumbia. Si está, que quiere la canción, si esta casa hablara. Seguiré esperando, bro, dice. Guagua.
4: El guagua.
0: ¿Cómo quisiera ser ese controlador para sentir los dedos del...
1: Cálmese. Oye, a ver, ¿qué dice por acá?
5: Pilas, señores, pilas. Bienvenidos a la nueva quincena. Al inicio de quincena. Activados, activados al mil. Con unas nuevas pechuguitas por acá de visita. Pilas, pilas.
0: Ya ve, yo sí dije, es un mijín y usted no.
1: Hable pues, mijín.
0: Hable pues, mijín, ha sido un macho.
1: No sé, la verdad, yo dudo, pero bueno.
0: Bueno, por acá dice, por favor, un saludito a nuestros amigos Ex Noctámbulo, chicos. OMS, vamos, buena programación. Camino al...

0: El Arqui Jova a los tiempos activados con la buena compañía, señorito Cubio Guagua DJ, ahí está, reportando sintonía, ahí estamos, señores, vamos a continuar con más. Buenas noches, escuchándoles a full volumen vía el Valle, sector El Barrio, El Ciste. Saluditos para la gente del Valle, pilas, ya sabes. Si quieren contratar al señor Willer Pintado, el chico Cumbia, estamos en las órdenes para sus eventos. Vamos a dar unos precios bacanos, chéveres, para claro, que ustedes puedan tenernos en su casita, ahí cantando, luego poniendo la música, así que pilas.
1: Eso te iba a decir, imagínate un show, señor Esteban, que acaba de cantar y dice, ¿sabe qué va el DJ Tandeu?
2: Oye, haga de poner las pistoleras, joven. Ya puso un chico cumbia, hizo bailar, ahora las pistoleras haga de poner.
1: Claro, un conjunto bien bacano. Claro. Si necesita también sonido aéreo, sí. Hay animación, lo que usted quiera, mijo, yo voy con todo, mijo, con todo.
0: Stripper, damo de compañía, todo.
1: Con juguetes nuevos, juguetes, ya no esos
0: accesorios, sí, vienen, sí, se venden por separado.
1: Así que pilas.
0: Vamos a continuar con más, señores. 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

0: 7 de la noche con 48 minutos. A toda la gente que está escuchando La Suprema Estación, bienvenidos a la gente nueva. Sí, a la gente que es nuevita, dice, vea, qué chévere programa. Y se ha quedado de largo, pues, bienvenidos. Bienvenidos a todos, bienvenidos. A ver, ¿qué dice por acá? Un saludito para nuestro amigo Oscarín. ¿Cómo están? Buenas noches, muchachos. Excelente programación. Guagua DJ, me adivinaste. Quería esa salsita, dice ya. Pilas. Saludos, chico. Cumbia, guagua DJ. Cada vez que los escucho, como que me da sed. Chuta, mi pana. ¿Qué también estará pasando por ahí? ¿Qué dice por acá? Buenas noches.
1: Pues de la 961, ¿cómo les va? Den poniendo la canción Gotas de Lluvia del grupo Niche, por favor.
0: Ya lo voy con esa canción por acá. Saludos a DJ, por favor, la canción con la misma moneda. Ya le vemos y le ponemos por ahí. Un abrazo para todos ustedes. ¿Quién más anda por ahí? Saludos para Belén Gómez. Chévere. A la gente que está ahí por

0: La lluvia nos acompaña también en el austroecuatoriano. Coméntenos en qué sector de nuestro querido Cuenca o en los, las personas que nos están escuchando, coméntenos si también están con algo de agüitas a lo mejor por ahí en sus comunidades, en sus parroquias.
1: ¿Onta lluvia?
0: La gente, ¿onta lluvia? Jóvenes, lluvia, vea, aquí está bonito, lluviando, lindo para... ya saben que todo es por parte del show y solamente por hacer un poquito de
1: por
0: molestarles. Es parte de hacer un poquito de molestar, un poquito de humor, pero en el buen plan. Ya saben que acá todo se les hace con mucho cariño, todos con el cariño debido. Y pues bueno, no hay nada mejor que nos regalen agüitas. Yo siempre digo, hay que agradecer por el sol, por la lluvia, por el frío, por el calor. Hay que agradecer por todo, ¿ah? Por el alimento, por todo, porque no podemos quejarnos. Porque cuando hace demasiado sol, queremos que llueva. Y cuando no hay agüitas, ay, que ¿por qué no llueve? Entonces, hay que agradecer. Por eso siempre hay que tener la ciudad, nuestra querida ciudad, limpia, para que no se empose el agua por ahí, evitar los accidentes, respete las señales de tránsito, maneje con precaución, vaya con cuidado, sea comedido también, porque a veces la gente pone direccional y en vez de ceder el paso, aceleran más y se generan los accidentes. Así que hay que ser un poquito conscientes también y algo comedidos. Sí, porque si no le meten el carro y ¡pa! Chocadas. Así que a veces hay personas que sí están apuradas, pero por ello, para evitar ese tipo de apresuro, que pase algo, es mejor salir con tiempito, unos 20, ya si sabe que se demora, o si ya sabe que a esas horas es un tráfico tenaz. Porque a veces sí hay que salir con tiempo, señor Esteban, porque a veces todo puede pasar, ¿no? A veces no pronosticamos el tiempo, algo pasa más adelante y por eso hay que salir un poco más temprano. A ver, ¿qué hizo por acá? La gente se va reportando. Saludo para mi pana Luis Huasco.
2: Hola, guagua, estoy poniendo la canción Cuotas de Lluvia. Habla duro como hombre, ya no puedes hablar duro. Ah, así se habla como hombre, duro, duro. Estoy poniendo la música Cuotas de Lluvia.
3: Amigos de la 961, ¿cómo les estén poniendo la canción Gotas de Lluvia?
0: De mi pana, el más mimado, no van a estar hablando. Miguel, Freddy. Freddy, bueno, mandó primero esa, el lado que quiere.
4: ¿Cómo
0: gotas
4: pelean aquí?
0: Algunos ni se conocen a veces y están ahí peleándose entre amigos, o entre conocidos, entre oyentes.
4: Bueno.
0: Cargoso, ya. ¡Suave!
5: Oye, guau, y vos podrías poner una canción si quieres.
0: Qué maldito que suena, ¿eh?
1: Vamos ahí, señores, se va a poner. Nosotros continuamos con más.
0: Así es, señores, vamos a continuar con más música, más diversión aquí por la Supremestación. A quienes nos escuchan a través de la aplicación, a través de Tuning Radio, buenas noches, buenos días, buenas madrugadas, ya son las 20 horas.
6: Oye, se va a aparecer el padrastro nomás, hoy cómo le grita.
5: Hoy calonguito color de la tierra, ajá.
1: Vamos ahí, esta es la Supremestación.
0: La carita feliz.

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1: Función Judicial. 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Citación Judicial. Unidad Judicial Multicompetente Civil con sede en el Cantón Miblán, provincia del Cañar. A Fabián Leonardo Mejía Lupercio, Inés Karina González Narváez y Rosa Celina Narváez Bacuilima. Se le hace saber que en esta Unidad Judicial Multicompetente con sede en el Cantón Miblán, provincia del Cañar, a cargo del doctor Juan Pablo Rodas Izquierdo, se ha presentado una demanda de cobro de pagaré a la orden. Demanda que, en extracto en junta de auto dictado, es del tenor siguiente. Actor Juan Pablo González Bustos. Demandados Fabián Leonardo Mejía Lupercio, Inés Karina González Narváez y Rosa Celina Narváez Bacuilima. Naturaleza, ejecutivo. Trámite, cobro de pagaré a la orden. Cuantía, $23,961.70. Causa, 03204-2024-00350. A los demandados se les advierte de la obligación de ejercer su derecho a la defensa, designar abogado defensor y señalar domicilio judicial para futuras notificaciones, bajo prevenciones legales, así como dar contestación a la acción interpuesta en su contra. Lo certifico. Vivian, 6 de octubre del 2025. Abogado José Luis Fajardo Ávila, secretario de la Unidad Judicial Multicompetente con sede en el Cantón Biblián, provincia del Cañar.
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0: arrancando ya prácticamente nosotros ya. Esa sería la segunda hora de programación.
1: Sí, oye. Sí,
0: segunda hora de programación, 20 con 21 minutitos. A toda la gente que está conectada con nosotros, a quienes están rumbo a casita, a quienes por ahí se quedaron estacionados en algún lugar viendo la lluvia caer, o a lo mejor comiendo alguna golosina, buen provecho. Cuidado con esa golosina. Qué rico. Entre un hot dog o una salchipapa, ¿qué prefiere usted?
1: ¿Entre qué dice?
0: Si le dan a escoger entre una salchipapa o un hot dog.
1: Yo creo que esta vez un hot dog.
0: Sí, ¿no?
1: Sí, sí. Yo creo que ya.
0: Depende. Quiere de 30 centímetros.
1: Lo que haya, mijo. Lo que haya.
0: Sí, sí. Pues bueno, esas son golosinas que se pueden comer de vez en nunca. O sea, sí es rico, pero.
1: El doctor dice,
0: no coma esas cosas que le hace daño.
1: Pero eso mismo es rico. Pero bueno, un abrazo inmenso para toda la gente que está escuchando la Suprema Estación. Ya saben, a seguir reportando sintonía aquí, poniéndote de todo un poco. Para que después no digan, ay, no, es que no pones reggaetón. No.
0: De todo uno poquito, así que ya saben. Pina, señores, a seguir reportando sintonía también a través de nuestro WhatsApp. A todos quienes están conectados a través de las aplicaciones, a quienes nos escuchan en otras provincias. Buenas noches. Usted que se va conectando a lo mejor.

0: sorprende, dice. Buena música. Dele, pero claro. Uno pone de todo, mijo. Un es 4x4. Oye, son canciones que a lo mejor ya también no. No. Hay canciones que a lo mejor no lo he escuchado. Pero tratamos de complacer a cada uno de ustedes. Para que después nos digan, no, me complace. Ahí está, si manda la quemona, dice. No, no puedo mandar la quemona, mi estimado amigo. Ya no haces paredes, más que todo porque nos multan. Ahí sí, fin. Usted va a estar pagando la multa, gracias. A ver, ¿qué dice por acá, Oli?
1: Muchachos de Música Manía, ¿cómo están?

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2: Unidad judicial multicompetente con sede en el Cantón Biblián. Citación judicial J número 032-04-2024-01-438. A la demandada Rosa Elvira Domínguez Schumi se le hace saber que en la unidad judicial multicompetente con sede en el Cantón Biblián a cargo del señor doctor Javier Moncayo Zamora se ha presentado una demanda en su contra, siendo su extracto como la providencia recaída del tenor siguiente. Actor, ingeniero Juan Pablo González Bustos, gerente de la cooperativa de ahorro y crédito CB Cooperativa. Demandada, Rosa Elvira Domínguez Schumi. Materia civil, tipo de proceso ejecutivo, acción, cobro de dinero, cuantía, $6,150. Juez, doctor Javier Moncayo Zamora. A la demandada Rosa Elvira Domínguez Schumi se le advierte de la obligación de ejercer su derecho a la defensa, designar abogado defensor y señalar domicilio judicial para futuras notificaciones. En aplicación de los artículos 355 y 333, numeral 3 del COGEP, se concede el término de 15 días para que propongan alguna de las excepciones taxativas del artículo 353 de la forma legal antes invocada, bajo prevención de que, de no hacerlo, se pronunciará inmediatamente sentencia y esa resolución no será susceptible de recurso alguno en cumplimiento del artículo 352 del COGEP. Lo certifico. Biblián, abril 15 de 2026. Doctora Carmita Avendaño Reyes, secretaria.
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0: Saluditos para la gente que está conectada con nosotros, a la gente de Loja también. Mi pana Franquicio, si está por ahí, confirme. Sí, sí, sí, yo sé que sí. Así que saluditos para usted también. A la gente de Orellana, la gente de Morona, Santiago. Quiero mandar un saludo también especial para la linda gente de Urdaneta. Recuerde que con ustedes vamos a estar el próximo mes compartiendo sus festividades también. Un abrazo para nuestros amigos. A ver, vamos a estar la próxima... A ver, los eventos que se vienen próximos, mi querido Guagua. Próximamente ya estamos tratando de cerrar un evento para el 30 de este mes.
1: Más adelante.
0: Pero para lo que es el mes de junio, ya están concretados por ahí. Estamos con evento. Quiero mandar un saludo especial para la linda gente también allá en los Estados Unidos.

0: Bienvenidos para la señora Aida, que nos ha invitado a ser parte de sus fiestas en honor a San Pedro. Allá estaremos también con las chicas de las diosas. Prende tus sentidos a nuestros amigos de Chayasapa. Sí, esto pertenece a Saraguro. Muchas gracias por invitarnos. El día 14 también estaremos en un evento con nuestro querido compañero, el señor Freddy Sinchiriche. Sí, eso es por el sector acá de Lazareto. Sí, ya vamos a darle. Me parece que el lugar se llama La Floresta, si no es tema. Así que ya vamos a pedir información y también quiero mandar un saludo especial a mi linda gente de Urdaneta. Con ustedes estaremos allá también compartiendo sus festividades. A la gente de Urdaneta que nos invitaron a ser parte de su evento también. Este lunes 29 de junio también estaremos con ustedes allá compartiendo escenario con nuestros amigos de la orquesta Los Selectos.
1: Así que pilas, un abrazo y un beso para toda la gente, quienes confían en el trabajo del señor Esteban Barrera, el chico cumbia. Así que pilas, cualquier reservación con tiempo, mijo, con tiempo. Se acerca las fiestas patronales y no tienes sonido. Ya sabes, comunícate conmigo. ¿Ya? ¿Quieres sonido aéreo, sonido convencional, sonido básico? ¿Quiere un robot? ¿Quiere cámara de humo, bajo? ¿Ah? ¿Quiere los criollet, lanzallamas? De todo tenemos.
0: Todos los juguetitos, sí.
1: Así que pilas, solo échame una llamada y ahí conversamos, mijo.
2: Llegó
0: y
2: tiene los servicios a domicilio.
1: Ya llegó.
0: No, nada. Eso, en su mente nomás se vino esa voz. Esa calma, pequeña traviesa. Bueno, señores, gracias por estar conectados con nosotros. Ya prácticamente estamos llegando nosotros a las 21 horas, prácticamente. Estamos a minutitos, así que siga dejando su reporte, por favor. Y pues vamos nosotros a continuar con más música, señor Wilmer Pintado.
1: Así es, vamos nosotros con más de la buena música aquí a través de la Suprema Estación en tu programa de música.

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0: tu partida. Qué buena música, señores. Aquellos tiempos, escuchar esas canciones en el colegio.
1: Ah,
0: amor de estudiante.
1: Ocha, mi pana. Eso sí era tiempo.
0: Corazón.
1: Claro. Uno buscando así, literal, el CD. Porque en ese, bueno, en ese tiempo del 2005, para que era CDs y toda esa vaina. Oye, pero bueno, nunca puede faltar las canciones de Whittington. Éxitos que nunca pasarán de moda. Un abrazo para toda la gente que está escuchando La Suprema Estación. Oye, un abrazo también para nuestro amigo Patrick ahí en la cancha Cuchita Ecuatoriano.
0: Gracias, saludos para la gente que nos escucha ya en los Estados Unidos. A quienes están conectados con nosotros a través de las aplicaciones. Muchas gracias. Un abrazo, un abrazo. Vamos a escuchar, señores. Esto sigue es tendencia, no solamente en las plataformas digitales. Próximamente se vienen cositas.
1: ¡Pilas!
0: La próxima semana van a estar visitando la ciudad de Cuenca. Las yañas de la Antuca. Las yañas de la Antuca. De la Antuca Morán de aquí de Cuenca.
1: Oye, sí, ¿no? Pero bueno, sin comentarios ante eso, pero bien las ñañas.
0: Bien, bien.
1: Bien, bien.
0: Vamos a escuchar, señores, esta canción. Las ñañas estarán visitando la ciudad de Cuenca la próxima.

0: Dice que vienen en busca de la Antuca. Digo, chuta, Antuca, ahora sí se te dice.
1: Ojalá.
0: Dice que va a ser la quinta ñaña.
1: Poste tiene. De ahí lo demás.
0: Talento.
1: Talento.
0: Tiene talento y es muy buena moza.
1: Bueno, eso de moza, sí.
2: Voy por ti, Kike.
0: Bueno, saluditos a la gente que está conectada con nosotros. Hay que ser sinceros y a mí me gusta dar la opinión. La canción suena súper bien.
1: Sí,
0: y las
1: sí,
0: voces
1: sí.
0: También, muy bien. Tiffany canta muy lindo. Y la chica que es del Oriente también, que no recuerda el nombre, también canta muy bonito. Así que... Ay, ay, ay, ¿qué será de los otros grupos? Porque veo tanto grupo, Dios mío, y... ¿Qué digo? ¿Qué mismo? Primero los veo en un grupo, después en otro grupo y después les veo chiveando otra vez en otro grupo.
1: Claro.
0: ¿Qué es eso? Eso es una falta de respeto para uno mismo, ¿eh? Yo siempre he dicho, a mí me pueden ver cantando a lo mejor en una de las agrupaciones con las que yo fui parte, sí. Pero usted estar prestando su imagen o prestando su voz para un proyecto que usted no va a estar, pues eso no está bien.
1: Obvio.
0: Aparte, para ser tecnocumbiera, que es lo que se está retomando, reactivando nuevamente, pues se necesita también tener un bonito cuerpo y tener talento, pues no coger así cualquier persona y ponerla así por así, lanzarlas al ruedo, ¿no?
1: Claro, no como
0: para
1: yo.
0: Ser tecnocumbiera tiene que saber manejar bien los tacones. Y si no se va a poner las botas de tecnocumbiera, los tacos también tiene que saberlos manejar. Por ahí vi un video de un grupo, madre mía, reviviendo un grupo que fue hace mucho tiempo. Y lo peor es que se han cogido mi eslogan, solo para ti, madre mía, no puede ser.
1: Solo para ti.
0: No, ese no, he puesto solo para ti. Y así, ya.
2: Ya, mija, ya.
0: Y hablando de lunas, de bellas no tienen
1: diseño. Oye, no seas así, cargoso.
0: No, yo le vi a mi amiga ahí y le dije, amiga, preferible estabas en el otro grupo.
1: Hijo.
2: Entonces, ¿qué pues, para si usted cree que yo mejor me quedo en otro grupo que
0: dije usted ahí que se hacer su carrera de solista que le va a ir mejor? Bueno, señores, 21:28, ya saben que todo mi comentario es sin el ánimo de ofender, simplemente me gusta ser sincero nada más. Hay que prepararse y creo que muchos de los artistas siempre en los podcasts que hacía anteriormente siempre dicen, pues un artista tiene que prepararse también para brindar un show de primera al público que los va a contratar.
1: Correcto.
0: Vamos a decir, no cobre mucho por su grupo, porque hay gente que lo hace porque le gusta cantar, otra gente lo hace por el gusto, por la necesidad y porque tiene un hogar que mantener, y más que todo porque se requiere de una inversión, hacer una pista también le cuesta.
1: Obvio.
0: Sí, depende de dónde usted vaya a hacer la producción de su disco, entonces todo es una inversión, es un gasto y hay que cuidarse también, así que bueno, no sé quién más para decirle nada. Saludo para la Zambita Giovanca Crespo, porque si tuviera mi grupo de mi página de farándula.
1: Ya, mijo, pronto mijo, ya.
0: Salte, Juan Carlos Vázquez. Ah, no, mentira. Así que pila, señores. Bueno, aprovecho para saludar por ahí a mis amigas. No hicimos transmisión hoy, mañana. Ya, guagua, ¿de qué le haces estos 30 minutos? No, guagua, ya ahorita no.
1: No, ahorita ya no.
0: Bajito TikTok nos obliga una hora de transmisión.
1: Sí, ahorita ya no, ya.
0: Bueno, saludo para quienes estén de cumpleaños también. Un saludo especial. Porfa, dice la canción de Papi Sánchez.
1: Enamórame.
2: Enamórame.
3: Así fue.
0: Patrick, saludos. Ya los saludamos acá a nuestros amigos ahí en Estados Unidos, a nuestros amigos del Cuchito Ecuatoriano. Saluditos, gracias por estar con nosotros.
1: Señor.
0: Un abrazo para todos los panes que están ahí reportando sintonía. Señores, ya tenemos 30 minutitos de programación, señor Gullar Vintao.

0: no, tampoco así. Yo soy... soy un hombre de bien.
1: Soy un hombre divertido.
0: Un hombre de bien. Pero bueno, es un hombre divertido y no le gusta la tristeza. Siempre alegre.
2: Siempre alegre. Nunca alegre.
0: Jesús. No sabe dónde ponerlo.

0: Esperen, señor, señor, muévale de nuevo y hácele. No, nada, nada.
1: Ay, Dios mío.
0: Nada, nada. ¿Hola? Nada. Me parece robot hablar. Nada. Ya le hice acá, ya. Déjame ver si de acá. Nada, mi juez. Ya le muevo acá, nada. Nada, mi pana. Hola. A ver. Nada, nada.
2: Gracias.
0: Ay, ay.
2: Hola.
0: Ahí está.
2: Bueno, quiero mandar un saludo para la gente allá en New York. No sé qué es lo que pasa. A veces este micrófono se vuelve loco. Le entra el Chucky.
0: ¿Tiene algo con usted con ese micrófono?
2: No sé, yo no sé. Saludos desde New York. Un abrazo, por favor, la canción de Invito de Aventura. Mi pana Gregory, saluditos a usted también. Por favor, acá nuestro pana de Persiguiendo Tus Sueños dice, bro, porfa. Ya puso el cuchillo de...
0: Sí, no es Optimus, no es los Transformers, no, mi... Es Optimus.
2: Optimus. ¿Qué pone Optimus?
0: Optimus Prime.
2: Ok.
0: Ahí está. Y en los últimos minutos vamos con una cancioncita más y ya venimos para la parte final. Pilas.
2: Mi pana Patricio Cepeda, también saluditos desde España. Estamos en la ruta con buena música. Gracias por estar con nosotros. Vamos ya en la recta final, señoras, a seguir disfrutando más.

0: mañana es momento de agradecerles a cada uno de ustedes por habernos acompañado en el transcurso de esta jornada de labores. 18 marca el calendario, ya se vienen nuestros amigos los maniáticos para que sigan disfrutando de la carita feliz. Que tengan un hermoso descanso, que su semana sea maravillosa, que todo brille a su favor y que todo le vaya bonito. A cuidarse bastante, abrigarse también de estos ricos fríos. Señor Wilmer Pintado, hasta mañana.
1: Así es, un abrazo inmenso para todos ustedes, una excelente noche, que les vaya muy bien, que este martes, que este lunes comience de la mejor manera y el martes amanezcan con pie derecho. Así que, señor Esteban Barrera, hasta el día de mañana, ya saben, en una edición más de Música Manía a partir de las 6:30. Un abrazo,
0: señor Esteban. Chau, chau. Que el lunes comience de la mejor manera y que el martes empiece.
1: No, yo el lunes le confundí con el martes.
2: Usted dijo así ahorita.
1: No, nada.
2: Que el lunes comiencen
1: de la mejor manera. No, que el lunes acaben de la mejor manera y el que el martes inicien con pie derecho. Ese, dije. Dale, bien, mi pana.
0: Chévere. Sáquese la vuelta, te daré la grabación. No, señores, un abrazo, que tengan un hermoso descanso, que todo les vaya bonito en la vida, sonrían siempre, sean felices, y ya saben, estamos con ustedes mañana a partir de las 18:30 después del noticiero La Voz de la Ciudad. Mi nombre es Sean Barrera y junto a Wilmer Pintado. Nos acompañamos, chao, chao.

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Familia igual. Suprema, muy buenas noches. ¿Cómo vamos? Listo, listo, recargadísimo. Los maniáticos de la Suprema. Arribando la cabina, Fabián Merchan. Toda la alegría. Con toda esa energía, con todo el vibra. Y ahora sí. Y es que momento de ponerle alegría a tu noche. Momento de ponerle alegría. Mira tu madrugada. ¿Cómo no? Los maniáticos de la Suprema. ¡Llegamos! Buenas noches, familia. Ahora sí. Es el momento preciso que usted reporte sintonía, que salude en esta noche. Rumbo hasta la una de la mañana. Me acompaña Loco Shanda, Kenny Fajardo. 09-99-961-961. Línea directa, totalmente habilitada. En este momento usted puede saludar. En este momento puede hacer la petición musical que usted desee. ¿A qué manera de extrañar? Y eso que estamos en fin de semana y todo eso, pero a los maniáticos se les extraña. A esos maniáticos que se reporten en esta noche. Buenas noches a todos aquellos que ya van rumbo de pronto al trabajo. De pronto ya yendo a la casita. O simplemente está pasando el rato, paseando por ahí. Pero siempre en compañía de la Suprema Estación. Buenas noches. 6.1. La carita feliz.

0: esperando un buen inicio de semana. Porfa, la canción ni siquiera dejaste.
1: Thank you, Rob. De una, mi pana Winder se va reportando en esa noche con los maniáticos de la Suprema. Un fuerte abrazo, brother, siempre sintonía. El Winder 017, ya está el código, ya me la sé, bro.

0: Llegaron, llegó la diversión. Dice, gracias, mi pana. Ahí estamos con los maniáticos. ¿Qué pasó con el loco Shanta? Nada, no ha pasado nada. Loco Shanta se encuentra aquí. Simplemente con la precaución de los vehículos. Gracias, loco Shanta. Gracias por ahí en la colite. No lo pagan. Muchísimas gracias. ¿Qué dice loco Shanta? Buenas noches.
1: Hola, buenas noches. Amiga Suprema, maniáticos y maniáticas. Buenas noches, aquí estamos. Disculparán, sí, un chasecito tarde. Pasa que por ahí pasaron cositas. ¿Sí? Por ahí casi nos matamos, pero bueno, ya estamos. Estamos acá en cabina otra vez. Oiga, no.

0: pesos.
1: Compra los perros.
0: Perros, loco. Ayer salí.
2: Oiga, recomendación para la gente. Y esto es cosa seria. Esto es cosa seria. Ajá. Para las personas que de pronto tienen a sus mascotas, tengan cuidado con las que tengan afuera en
0: calle. Y que saben que son bravos, loco.
2: Más que todo.
0: O sea, si saben que son bravos.
2: Es verdad. Es
0: si
2: muy
0: saben
2: cierto.
0: Que. Porque, a ver, estos perritos. Y estos perros no son solo con las motos.
2: Esos no son los perros que nos gusta a nosotros. No.
0: Oiga, esos perros no. Y no son solamente con las motos, sino con los carros.
2: Ajá.
0: Y yo hoy hablé con los dueños de los perros y dije, o sea, si de aquí a uno de estos días, lastimosamente, por cuestiones, termino atropellando al perro,
2: ya.
0: Va a ser culpa mía.
2: Claro, claro.
0: Pero vea, ayer me saqué la batimadre.
2: Contexto,
0: salí
2: contexto.
0: Volando,
2: contexto para la gente, la familia suprema que ha pasado loco. Llanta, está con ahí su nuevo vehículo.
0: Contexto.
2: Es un motocicleta en ese caso, ya.
0: Sí.
2: Y entonces, ¿qué pasa? Nunca faltan los perritos que van atrás.
0: Eso sí.
2: Ya. Los que le quieren corretear a la moto y van engallada como 3, 4 perros.
0: Oiga, fue una pandilla ayer. Fueron en pandilla.
2: Eso fue un robo.
0: Sí, te juro. Sí, la verdad. Pero bueno, son, como digo, son cosas que pasan.
2: Eso sí.
0: Sí, son cosas que pasan. Adolorido, loco, sí me saqué la madre. Sí, por ahí, saludos para Dayel. Hoy me levanto y un mensaje de la jefa, Santiago, ¿cómo está? ¿Está todo bien? Que el otro digo, sí, todo bien. Tuve un pequeño accidente, pero todo bien.
2: Ajá.
0: Entro al grupo de la radio, el Dayel ha mandado un video de un accidente que hubo ayer.
2: Híjole, en moto.
0: Y han pensado que soy yo, que por poco me mato. No. Todo bien.
2: Solo de reconocer por el moño, no me sé.
0: Eso, pero si con el casco no se nota. Pero bueno, en fin, eso después vamos a estarlo contando. Mientras tanto, ustedes ya saben, 0999-961-961, reporta sintonía. Diga presente, en este momento arrancamos los maniáticos de la Suprema. Arrancamos una semana más con la bendición de Taita Dios. Así que sin nada más que decir, señores y señores, ¡Kenny!

0: para la canción, ni siquiera dejaste. Thank you, bro.
1: ¿Qué dicen mis maniáticos? Loquito Shanta, Kenny DJ.
2: Oli.
1: Aquí esperando que tengan una hermosa semana. Inicio de semana también. Loquito Shanta esperando que ya esté recuperándose de todo. Y esperando que Dios le bendiga siempre en todo momento y en todo lugar. Reportando Full Sintonía de San Juaco. Éxitos, bendiciones y échile para adelante.
2: Amén. Muchas gracias, muchas gracias. Mi pana Gregory presente, hijo.

0: Saludos desde New York. Camellando, ando hasta las 6 de la mañana.
1: ¿6 de la mañana? Loco, ¿en qué camella?
0: Sí, señor, sí, señor. Saludos para Juanito, dice, buenas noches. A full en Gualaceo, Juan, escuchándole centro de Gualaceo, dice a full. Ahí estamos, muchas gracias. Oiga, aprovecho también para dar una recomendación muy importante, mi tío Kenny.
1: Dígalo, ¿qué ha pasado?
0: Algo que, mire, a ver. Hablo personalmente, yo soy bastante responsable, ¿sí? Okay. En cuestión de la moto, no ando como loco de aquí para allá, ¿ya? Mire, ayer yo dije, me voy acá nomás a la tienda, ¿ya? Me voy acá nomás, a la tienda. No me voy a poner casco, no me voy a poner guantes, ¿ya?
1: Ese mismo rato, loco.
0: Con las justas me puse pantalón, porque estaba solamente en una pantalonita. ¿Ya? Entonces, imagínense, ese voy a casito nomás a la tienda. Fue, y la verdad que yo dije, ¿te acuerdas, Kenny, que yo estaba diciendo, no, es que me tengo que comprar unos guantes, por si acaso, sí, cualquier caída? Me compro los guantes y justo no me pongo los guantes, voy a la tienda, ve. Ahí están las manos. Imagínense. Entonces, si usted maneja moto, o bueno, si usted maneja cualquier tipo de vehículo, también en el carro hay leyes, ¿sí? Por favor.
1: Que se tienen que cumplir, claro.
0: Tenga cuidado, ¿sí? Cumpla con todo eso, porque en realidad parece chiste, parece que ay, no va a pasar nada, total, ve, loco. O sea, y es complicado, es bastante, bastante complicado. Pero bueno, sigan reportando sintonía, ya sabes, 0999-961-96. Ya tengo miedo, loco. Ya tengo miedo, fuera de joda. Hoy se me acerca un chico perrito, loco.
1: Ya.
0: Un chiquito de este color.
1: Híjole, no.
0: Mezcla de rata con gato, creo que era esa cosa. Ya. Loco, brother. Tremendo susto que me pegue el brother.
1: Yo dije, traumado, loco.
0: Ni siquiera alcanza.
1: Para el susto, mijo, ven para pasarte el.
0: Ni siquiera alcanza a la moto, pero ya me dio miedo ese perro, loco. Sí, sí, sí. Pero bueno, me mandan una foto por acá. No, ese perro no me da miedo, ese perro sí me gusta.
1: Ay, a ver.

0: Yanda, ¿cómo así? Dice, ya, no hay cómo hacerle ver unos perros. Dice, pues, no, dice eso. No, pero tampoco así, tampoco así.
1: Eso sí.
0: Dice mi pana Wilson, sí. Presente también. Gracias, brother. Gracias por reportar con los maniáticos de las
1: gracias.
0: Empresas. Ya no hay cómo mostrarte un perro, entonces.
1: No, no, ya digo que sí, pues, loco.
0: Así sí hay cómo. Sí,
1: pero hay algún... Pero esos perrazos, mijo.
0: Esos perrazos, ya de
1: bueno. Esos bacanos, pero no los bravos.
0: Por ahí un
1: no sé, un Golden Retriever.
0: Ah,
1: sí.
0: A ver.
1: Esos son perros. Lindos perros.
0: Esos son perros.

0: canción. Voy con eso, voy con la salsa. De una, claro que sí.
1: Muy bien. Muchísimas gracias. Saludos, dice Loquito Shanta desde Miraflores.
0: Eso.
1: Activados a full, dice, con la Suprema Estación. Muchas gracias. Saludos también por acá. Dice desde Ricaurte. Siempre activos con la Suprema. Gracias.
0: Chévere,
1: gracias,
0: chévere.
1: Gracias.
0: Oiga, Loco Shanta, yo le tengo, le tengo una consulta.
1: Diga usted.
0: ¿No te pasó eso que le pasó a mi, al futbolista, en ese caso, ecuatoriano, Piero Hincapié?
1: ¿Ya?
0: ¿No te pasó lo mismo?
1: ¿De qué?
0: ¿No te pasó?
2: No, no sé de qué.
1: ¿Qué me pasó?
0: Y está en tendencia en este momento, ¿ya? ¿Ya? Está en tendencia que a Piero Hincapié, justamente en una caída, el contrincante le sale pisando la pantaloneta.
1: ¿Ya?
0: Y queda yuchita esas blanquitas, esas tapas, como dice, para no utilizar la otra palabra.
1: ¿Ya?
0: Pero queda al aire, mijo. Por suerte estaba así boca abajo. Y si no, se le veía el apellido, mijo.
1: Claro.
0: No quedase a sí mismo.
1: No. No. Pero ya lo que llegué a la casa a limpiarme las heridas y todo, y me saqué la ropa, así tenía tierra hasta en el...
0: Ah, ya, ya, atrás de las orejas, como dice. Tenemos audio.
1: Atrás de las tapas, me lo dije.
0: Ay, como un papelito, ¿no?
1: Oh, ¡ay, ya! A ver, ¿qué dice,
3: Hola, hola, buenas noches. Aquí reportándome como siempre. Por favor, la canción Eres del grupo Niche. Saludos, magnéticos.
0: Ok.
1: Caramba, buena canción.
0: Ahí está.
1: ¿Qué más dice para acá? Windar 017 presente. Bendiciones, mis estimados Chante Kenny. Porfa, la canción Te Conozco, dice.
0: Te conozco, vamos, eres y te conozco. De una. Okay. Se pusieron salseros hoy en esta noche.
1: Salserísimos.
0: Los maniáticos se pusieron salseros. ¿Qué dice, loco Chanta? Y ahí, vea que asoma. ¿Quién asoma por ahí?
1: El huevo.
0: No, ese no.
1: Saludos para la Chispita Fer. Hola, mi querida Chispita, ¿cómo me le va? Hola, buenas noches, dice.
0: Abrazos.
1: Solo que... yo no sé por qué, pero mi Chispita es muy...
0: Es muy seria.
1: Es muy, muy seria. Ajá. Muy seca, no sé
0: muy
1: qué
0: seca,
1: pasa.
0: Hijo mío, ahí sí ya.
1: No sé, la verdad. ¿Qué quiere?
0: Es como que, buenas noches.
1: Es muy seca y ella responde.

0: ¿Qué quiere? ¿Que le salude con un vaso de agua? ¡Ay!
1: Ya deje, mejor. Ya, para eso mejor deje.
0: 22 horas con 27 minutitos, muchas gracias. Ahí estamos, ahí. Bueno, ya siquiera le hicimos reír un ratito, Rocco. Siquiera le sacamos una sonrisita. Muy bien, siga reportando. Recuerde, por favor, usted en este momento reporta sintonía. Nosotros tomamos lista, diga presente. Coméntenos desde dónde nos escucha y hasta dónde llega la señal de la Suprema Estación. Recuerde que somos los magnéticos de la Suprema. Rumbo a la 1 de la mañana. Señor.

0: 22 horas con 47 minutitos. 22 horas con 47. Ahí estamos, muchas gracias. Oiga, saludos para la gente que sigue reportando. Sí, oiga, y yo acabo de decirle que se reporta así como que muy seria, como que muy seca. Mire, así tiene que reportarse. Saludos para Gladys. Dice, hola mis amores bellos, ¿cómo están?
1: Hola, querida Gladys.
0: Lindo.
1: Eso tienen que decir.
0: Ahí sí, también, ahí sí.
1: Chévere, mi querida Gladys. Gladys, buenas noches, ¿qué tal? ¿Cómo va?
0: Sí, señor.
1: Buenas noches, sí, parece que es buenas noches. El número
0: sí,
1: no es de
0: todavía,
1: buenos días.
0: Todavía. Ajá. ¿Ya? Saludos, tenemos audio, mi querido Kenny, por favor.
1: Vamos a pasarle ese audio, a ver.
0: Buenas.
2: Maniáticos, muy buenas noches.
1: Hola.
2: Kenny DJ, da poniendo la canción de Amor de Pobre, de Zion y Leno. Porfa, te escucho en el amarillo, ando por San Juaco.
1: Buena canción, loco, buena canción.
0: Muy bien, hecho. Nuestros amigos amarillitos están
1: nuestros
0: por ahí.
1: Nuestros amores. No. ¿Qué ibas a decir, loco, Chanta?
0: Nuestros amarillos amigos.
1: Ah, nuestros amarillos amigos. Ay,
0: se me estaba confundiendo
1: ahí. Amores. Ay,
3: ¿y dónde están mis amores?
1: Ay, no, guácala.
4: Va, sí.
0: Sí, señor. Dice, ¿qué canción pidió? Amor de colegio, dijo, ¿no?
1: Amor de colegio, amor de pobre.
0: Bueno, amor de colegio, también es buena.
1: No.
0: ¿Qué dice por acá? Ey, papurri, estén poniendo la canción Loco Loco de R.D. Maravilla, dice.
1: Ya.
0: Ya vamos a ver por ahí. ¿Qué dice? Saludos para mi pana Juan Chávez. Buenas noches. Dice, si el loco Chanta jugara como Piero, dice, hincapié. También mostradas el apellido, dice. Oiga, no, la plena, yo pensé que estaba haciendo joda a esos audios que le saben poner a Piero. ¿O no es a Piero?
1: Sí, es a Piero.
0: Que le ponen los audios de Jorgito el Guayaco.
1: A Piero hincapié.
0: Sí. Yo pensé que estaba jodido por eso, pero no ha sido por eso. Bueno,
1: ¿Ya revisaste por qué?
0: No, todavía no reviso, ¿no? Y no es como que me interese revisarla.
1: Bueno, ay, revísale la estaba.
0: Sinceramente, no es como que quisiera revisar eso. Pero bueno, ahí estamos entonces. Saludos, loquito Chanta, desde Massachusetts. Reportamos sintonía, dice, buenas noches. Saludos, maniáticos. Dice por acá, desde Chicago. Vea, Chicago presente también con los maniáticos de la Suprema. Muchas gracias. Buenas noches, maniáticos. Reportando sintonía, como siempre, desde el terminal terrestre. Dice, a full rumbo hasta las 5 de la mañana. Caramba. Muchas gracias. Perfecto. Seguimos con más de la buena música, mi querido Kevin. ¿Qué tenemos por ahí? Confirme, por favor.
1: Vamos ahí.
0: Vamos a ver, agüita, algo, loco. Está trabándose la lengua.
1: Sí. Algo está pasando con el loco Chanta.
0: Vamos a la caída, loco.

0: noche, desbloqueando sus recuerditos con los maniáticos de la Suprema. Por ahí estuvimos ya con la petición de mi fana Winder. Dice,
1: sí,
0: por
1: señor.
0: Favor, una canción de Bonita Arcángel. Ese es, dice, un recuerdo desbloqueado. Así que, mira, usted también puede desbloquear un recuerdo. ¿Qué canción ahora le ponemos en este set? En este set para justamente estas old school, ¿no?
1: Sí, señor. Así que, pilas, ya sabe que usted solamente con el reportado de sintonía, usted ya es acreedor a pedir su canción y que nosotros le complazcamos. ¿Sí o no, Kenny?
0: De una. Recuerda más o menos así. Nos dice, por favor, maniáticos,

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0: Síganos, señores y señores. 23 horas con 24 minutitos. ¡Caramba! ¡Caramba, caramba! ¡Qué buena, loco! Oigan, ya saben, aquí sonamos de todo un poco. Sí, por aquí nos estaban pidiendo algo de cumbiecita. Tenemos cumbiecita, claro que yes. Dice por acá mi pana Diego, buenas noches, maniáticos. Diego, reportador sintonía desde Barcelona, venga, España. Qué buenos temas musicales. ¿Será posible un temita musical de Don Omar? Bueno, ya pasamos con Don Omar, ¿no?
1: Ajá, sí.
0: Mil bendiciones, dice, un saludo enorme. Son los mejores, felicidades. Gracias, mi pana Diego, caramba. Dios le pague por todo ese apoyo. Qué bestia, qué lindo, qué bonito, qué bacano. Gracias, gracias, gracias, gracias, gracias. Saludos, dice por acá Loquito Shanta desde el oriente ecuatoriano, Méndez, reportando sintonía.
1: Desde Méndez, loco.
0: Desde Méndez, lindo, lindo Méndez. Ya me he ido a dar una vueltita, diga, ya hace tiempo no me doy una vuelta por allá. Pero bueno, ahí estamos entonces. ¿Qué más va reportando sintonía? Tenemos mensajes, Kenny, confirme.
1: Acá tenemos un mensajito de Anita, primera vez, dice, maniáticos, escuchándole por primera vez. Qué buen programa, dice. Gracias, mi querida.
0: Gracias.
1: Ari. Dice, lo que me gusta es que más ponen música antes que hablar, dice. Es que no quiere hablar. Digo, no.
0: No sé cómo la...
1: Mentira. Es bromada, no te pongas bravo,
0: cara. Saludos para Patricio. Maniáticos, buenos días. Desde Irún, España, dice Full Sintonía. Patricio.
1: Desde España nos escuchan bastante, loco.
0: Sí, señor.
1: Que veo,
0: sí,
1: ¿sí, señor? Buenas tardes para ustedes. Ya,
0: No, pues bueno.
1: No, buenos días, no, claro.
0: Loco, todavía no buenos días, pero ya mismito.
1: Tienes toda la razón, loco. No, ya buenos días, claro que sí. Ya buenos días a la gente de España.
0: Buenas madrugadas.
1: Imagínense que ya están ya rumbo a las labores, tal vez. Ya están en sintonía de la Suprema Estación, allá los amigos de la de España. De la España.
0: De la España. ¿Qué? De la Avenida de España.
1: Ya, háblese, mijo, ya. Traes lo que tomaste para...
0: Entra,
1: mi cholo.
0: ¿Ya?
1: ¿Qué dice?
0: Muy bien, vamos, oiga, ¿sabe qué? Tengo esa dura. Sí, ay.
1: ¿Qué?
0: Tengo esa duda.
1: ¿Ya? ¿Qué dices que quieres?
0: Tengo esa duda, loco.
1: Ah, ya tienes una duda.
0: Y no, efectivamente, son las 6 de la mañana con 25 minutos.
1: Ya ves, buenos días. Minutos. Obviamente, ya buenos
0: 6:26.
1: Días.
0: 6:26. Ya, sí, está bien, ya, perdóname. Perdóname, mijín, ahí estamos. Muy bien, ¿quién más está para acá? Saludos, dice Loquito Shanta desde el Parque Calderón, dice, estamos reportando sintonía también.
1: Parque Calderón también es...

0: enérgica. Saluditos, Kevin. Gracias, loco. Gracias.
1: Gracias,
0: loco. De los maniáticos de la Suprema. ¿Qué dices?
1: Saludos desde la casa, desde la casa de la belga.
0: Ey, ey, ey.
1: Está en Bélgica.
0: Ah, ya.
1: La belga.
0: Ah, ya, yo, sí. Yo pensé que era cosa, ¿no? No, ahí, no, nos no, cuidado. Ahí nos manda un sticker, loco.
1: Ya, es, te representa bacano.
0: Ese, chévere.

0: eso.
1: Yo quiero sonarte las tapas.
0: Eso.
1: Por favor, joven. Leo dice que no está como, como el pie.
2: Oiga, ya vi.
0: Mostrando, ya viste.
2: Ya vi ese video.
0: Ahí está. Imagínate que estabas así como el Piero ahí mientras te caías y sí. El perro lo.
1: Y se saboreaba.
0: Ahí te decía como un pana. ¡Sombro!

0: ¿Qué más va reportando en sintonía? Buenas tardes, dice por acá. Buenas tardes, buenos días, a decir buenas
1: noches.
0: Buenos
1: días, ya están
0: ya están en las tardes.
1: Ya están en las tardes.
0: Ya, papitos, descansen, no sé, también.
2: Ya mi muy bien.
0: Eso nos falta decirlo.
1: Creo, eso nos falta decirlo, para que digan buenas tardes.
0: Sí, señor. Ahí estamos, muy bien, bueno, sigo con.

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1: Ese soy yo. Ahí estamos, 0 horas con 9 minutitos. 0 horas con 9, familia suprema. Ahí estamos. ¿Qué me decía? Oiga, mi pana Kenny vino nuevamente inspirado.
2: Sí,
1: desbloqueando recuerditos, pero hasta más no poder.
3: Sí, de todo un poco, loco.
1: Esos clásicos, loco, bacanos, chéveres, chéveres. Por acá, oiga, por acá, alguien estaba pidiendo un WhatsApp, pero yo no sé si el WhatsApp suyo o el WhatsApp mío.
3: Y no vamos a decir quién. WhatsApp, sí, juez.
1: No vamos a decir quién, pero...
3: Querías que no sea fría, ahí está, loco.
1: La de una vez. Saludos, dice por acá, ajá. Las calles de fuego, dice.
3: Ya le pusimos de la canción.
1: ¿Ya pusieron? Ya,
3: claro,
1: bacano,
3: tremendo, gracias. Clásico, claro.
1: Sí, señor, sí, señor. Oiga, dice por acá. Shanta, porfa, un saludo muy especial para Thalía Pilar, que nos escucha en Riobamba. Hoy es su cumpleaños y espero que de corazón se la pase bien con toda su familia. Dice un mega abrazo con mucho cariño a la distancia y que viva la cumpleañera Kenny. Porfa, la canción, que Dios te bendiga. Thanks, brother. Gracias, excelente programa de los magnéticos de la Suprema. Muchas gracias y que viva la cumpleañera.
3: Que beba también, loco.
1: Que beba, claro que sí. Claro que sí, claro que sí. Oiga, ¿qué pasará por aquí? Yo no sé qué pasaría con mi pana el Fercho, oiga.
3: ¿El Fercho?
1: ¿Qué pasaría con el Fercho?
3: Ya, el Fercho creo que ya no le dan permiso ya.
1: Sí, creo que sí, ¿no?
3: Yo creo que ya no le dan permiso al Fercho.
1: Puede ser, puede ser. Ahí está. Muy bien.
3: Vienen de una, ya marcó las 10 de la noche ya a dormir.
1: Híjole, man.
3: Como sabe decir un gran amigo por aquí, ¿no?
4: Tu lechita y a la cama.
1: ¿Ya? Debe ser, debe ser. Muy bien, familia suprema, ahí estamos entonces, ya sabe, los maniáticos de la suprema dando lo mejor, claro que sí, para sus oídos, ¿sí? Entrándole por donde más le gusta, ¿sí? Por el oído. Sí, señor. Así que pila, 0 horas con 12 minutitos, nos vamos un pequeño corte, regresamos enseguida con más de los maniáticos, no se desconecte, siga reportando sintonía, siga dejando sus peticiones musicales, ya sabe que estamos rumbo a la 1 de la mañana.
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0: canción. Buena, buena, ya sabes, aquí sonamos de lo nuevo, de lo clásico. Sí, la mejor música del mundo solamente en la Suprema Estación, claro que es. Llegamos ya a los últimos 24 minutitos, 26 minutitos, perdón. Sí, así que muchas gracias. Dios le pague de todo corazón a toda esa gente que estaba reportando sintonía, a la gente que sigue reportándose, Dios le pague, sí, a la gente que va dejando su saludito, diciendo, ¿sabe qué? Ya nos vamos a trabajar, pero antes, un saludo para la Suprema Estación. Así que muchas gracias, muchas gracias, muchas gracias, señoras y señores. Ahí estamos. Saludos para la gente que nos escucha en España. Sí, saludos, saludos cordiales, muchas gracias. ¿Qué dice la Chispita? Chispita está escribiéndonos. ¿Qué nos dice Chispita?
1: Y borró,
0: borró el mensaje, como que no, nadie se dio cuenta de lo que escribió, pero bueno.
1: Lo dijimos, Loco Shanta lo dijo al aire, ¿no?
0: Sí, sí, claro que lo dije, claro que sí. Ahí está, muchas
1: solo
0: gracias.
1: Estaba pidiendo Chispita. De Loco Shanta, me parece. Estaba pidiendo de Loco
0: ¿será?
1: Shanta.
0: ¿Será? No creo.
1: Estaba pidiendo de Loco Shanta o de Kenny DJ, eso no se
0: ¿quién
1: sabía.
0: Sabe? ¿Quién sabe? Ahí, sí, dice. Ah, de Loco Shanta. Shanta.
1: Ahí está, ya. Loco Shanta.
0: Claro que sí. Bueno, ya vamos a dejarle el número por interno, no se preocupe. No se preocupe, no se preocupe. Pero bueno, ahí estamos. Kenny, ¿con qué nos vamos ya en estos últimos minutos de programación? Confirme.
1: Vamos con de todo un poco, de todo un poco. Así vamos mismo. Con esta última salsa que nos habían solicitado.
0: ¿Ya?
1: Ya, ahí hacemos el cambio, a ver qué sale, loco, a ver qué sale. Okay. ¿Qué es lo que piden, lo que van pidiendo conforme avanza ya la, qué sería, la madrugada, no?
0: Claro, ya la madrugada. Ya madrugada, sí, señor. Solamente nos están llegando los últimos mensajes, permítame, solo ya tenemos la chance que escriban ahí. Con paciencia, no pasa nada, aquí tenemos nosotros tiempo nomás. A ver, ¿qué dice Kenny? A ver, dame un chance. Algo de Rata Blanca, dice. Vea, mujer amante.
1: ¿Qué quiere la rata?
0: Okay. Así dice.
1: Ok, vamos ahí.
0: Así dice para acá.
1: Ya sabe, ya sabe. Que le ponemos de todo un poco. Veamos qué va saliendo, sí, a lo señor. Largo de este mix, ¿ya?
0: Claro que sí. ¿Qué dice también Gregory? Está escribiendo a sí mismo. ¿Qué nos dice? ¿Qué nos dice? Escríbanos, mañanito. Escríbanos. Oiga, A ver, bien, mi pana Gregory, vea, estoy revisando su foto, sí, tiene hasta el estuche de la Suprema Estación, un lindo estuche.
1: Bien, chévere. Está bien, chévere, gracias.
0: Esos
1: gracias.
0: Son los verdaderos fans de la radio.
1: Eso, tienen
0: sí,
1: que
0: señor. Sí, señor, sí, sí, sí. Así que, mira, ahora sí, dice, fuera bueno un rock latino, dice como, a ver... Mil demonios. Híjole. De moderato, dice. Caramba. Ay, ay. Bueno, vamos a ver qué sale en este momento. Ya
1: mucho
0: sabe.
1: Le pediste.
0: En la última. En el último bloque. De

0: Y mi amor.
1: Buena canción, oiga, los tiempos. Incluso esa canción.
0: Buena, buena, buena. Muy
2: petición,
0: bien.
2: Petición, loco Shanta, petición.
0: Sí, señor. Dice para acá, ay.
2: Ay.
0: Ya, botó cayendo. Digo, ay, joder, madre.
2: Ay, ahí sí, ahí sí.
0: Buenos días, señores lunáticos, querido maniáticos. Tu pana del amarillito por una peruanita, dice, de Agua Bella. Solo compara, me fue el volumen aquí en el operativo en la Remigio Crespo, dice ya. Así fue. Ya de una vez va avisando también, por si acaso.
2: Ya, por si acaso, ¿no?
0: Ahí estamos, muy bien. Muchas gracias, mi pana. El diablito Loja.

0: Perfecto. Señoras y señores, nos vamos, nos retiramos. Hemos llegado ya a la parte final de este programa. Sí, programa de día lunes, arranque de semana. En ese momento se despide en la mesa suprema en el control master, el señor Kenny DJ.
1: Familia suprema, qué gusto poderles acompañar este día lunes, ahora martes. Nos pasamos súper bien, complacencias en todo momento. Ahí estuvieron lanzando su canción cada momento. Disculparán si se queda de pronto por ahí algunita, pero ya sabe que se hizo lo que se pudo, tratando de complacer a todos, a su gran mayoría. Familia suprema, conmigo será ya en breves horas, a las 10 de la noche, día martes, en los maniáticos, señor, de la suprema, rumbo hasta la 1 de la mañana. Mi nombre es Kenny Fajardo, búsqueme en las redes sociales. La recomendación, ya sabe, vamos a sonreír. Cuídense, pásenla bonito, abrace a su familia, que hoy estamos, mañana quién sabe. Así que a disfrutar al máximo. Loco Chana, chao,
0: sí,
1: chao.
0: Sí, señor. Muchas gracias, mi querido Kenny. Cuídense mucho. Pórtense bien, que nada le cuesta. Si se porta mal, invita. Si no va a invitar, por lo menos piensen en uno. Hagan el amor y no la guerra. Y si Taita Dios nos lo permite, estaremos aquí más luego compartiendo con todos ustedes lo mejor de la buena música de Versión Total en la noche. Sí, señor. La recomendación de siempre. Vamos a ser felices. Viva la vida, lo loco, porque la vida dura poco. Ese consejo le doy porque loco ya no soy. Nos fuimos. Esto fue Los Maniáticos de la...

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2: Señores, qué gusto, familia suprema. Buenas noches, Austro Ecuatoriano. Todos quienes están ya enlazados con nosotros, quienes van ya rumbo a casita y quienes están atrapados en el tráfico. Usted que en ese momento nos está escuchando también a través de las aplicaciones, a través de Tuning Radio. Gracias por estar enlazados a través del dial 96.1 en todo el Austro Ecuatoriano, sur del país. A quienes nos escuchan en otras provincias, también queremos mandarle saludo especial a todos ustedes. Gracias por estar siempre conectados desde tempranito con la suprema estación La Carita Feliz. Así que queremos invitarlos a que se sumen a ser parte de la programación. Nosotros queremos invitarles también a que vaya ya dejando su reporte de sintonía a través de nuestro WhatsApp. El saludo para todos los fans que están laborando, a todos nuestros amigos en las fábricas, quienes están haciendo guardia, a nuestros amigos, amigas que están en las gasolineras. ¿Cómo estamos? Buenas noches. Pilas a ese WhatsApp activo para que usted deje su reporte a través de nuestro 0999961961. ¿Qué tal, señores? ¿Listos para arrancar esta noche? 18:53 minutitos. Estamos acá listos ya, pero también queremos saludar con nuestro querido compañero, el que le pone la buena música, el que le pone ese toquecito diferente todas las noches para compartir con ustedes.

¿cómo están? Buenas noches a toda la familia suprema, quienes están ya conectados, ya saben, ya saben. Ahora es el momento donde todos los oyentes, mis amigos choferes, mis amigos taxistas, ya saben, aquí.

0: ustedes. Bienvenidos, señor Esteban Barrera. Estamos listos, así que vamos ahí.
1: Así es, señores, listos y preparados para compartir con ustedes lo que resta de esta noche, más adelante a partir de las 22 horas. Recuerden que se viene también otros amigos, los maniáticos, Kenny Fajardo, DJ y también el loco Shanta. Mientras tanto, acá Wilber Pintado en controles, ¿quiénes son? Esteban Barrera, estamos contigo hasta las 22 horas. A reportarte con nosotros, deja su reporte que es importante. Bienvenidos, bienvenidas.
0: Empezamos.
1: Vamos ahí, señores, entonces.

señores, buenas noches a todos quienes van en compañía de la Suprema Estación. Gracias por tenernos como favoritos ahí, marcado en su vehículo.

0: notitas de audio, notitas de audio. A los que están haciendo bailoterapia, eso.
1: Los que están haciendo algo de cardio también a full. Saludos para todos los panas, a toda la gente también del, a todos nuestros amigos del Dorian, un abrazo. Ahí me ejercito yo.
0: Sí, eso.
1: Todavía no he ido a la clase de bailo, pero próximamente. Toca madrugar para esas clases. Señores, 19 horas en esta noche. Los acompañamos con pura música, pura diversión por la Suprema Estación.

0: Está medio rayado el CD, disculparán.
1: Disculparán ese poquito. Disculparán ese mal hecho, dice.
0: No, no. Lo que pasa es que no vine limpiando el disco.

0: agua al DJ, lo que evita aquí haciendo las deportes desde la R, desde Loma, rumbo a Maños con la última vueltita. Por favor, agua, puede poner la atención, All Boy.
1: Ya la canción Boy Boy, dice ya.
2: Boy, boy.
1: A salud para Adrián García, un abrazo, gracias, gracias, gracias. ¿Quién más anda por ahí? Buenas noches.
3: Mi pana, guau, este Vitan, a full sintonía, ya camino a la casita.
1: Ay, por fin, milagro, ya estoy en la casa ya. No, mentira.
4: Es el ambiente que tiene horas extras y se va, quién sabe dónde, mentira.

0: sintonía.
1: Oye, Uva, ponte Coco Jumbo, Dios. Oye, Uva, estás mejor en sus meses que al del Nex.
2: Oiga, Percho, a ver. Percho es mi pana. Pero a veces me molesta cuando usted es cizañoso y esas cosas le pueden herir al negrito.
3: Sí, sí.
2: Y no se habla de él, porque a veces hace comentarios fuera de lugar. Entonces.

0: Eso, Guaya, cuéntenos. Ahí estamos. Ya me llamé el teléfono. ¿Sí? Yo pensaba que era este, pero ya me di cuenta que es mi de otro teléfono. Ya no le den.
1: Soy el de Dadito.
0: Vamos, señores, acá estás. Disfrutando de Música Manía por la Suprema Estación en la Carita Feliz.
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0: para usted, mi reina. Gracias por estar compartiendo con nosotros también. Y el saludo para quienes nos escuchan también a través de Tuning Radio, Radio Box. Actívese con la suprema estación, La Carita Feliz.
1: Y esta canción va dedicada para todos los niños.

0: Claro, ¿eh? Ahora esto vaya, amigo.
1: Eso en Victoria. Hecho paleta, no están.
0: Oye, tengo un video por acá. Vamos a ver si tiene a lo mejor esté hablando dentro del video. A ver qué dice por acá.
2: Deja. Tráfico para llegar al León del
0: Madre.
2: El paraíso, por el Guaira. Full tráfico, ¿eh?
0: Por el Guaira, fue el tráfico, ¿sí?
2: Andando uno por hora en el amarillito.
0: ¡Qué bestia, qué bestia!
1: Bueno, por ese sector, ahora sí es un poco ajetreado el tráfico, sí, congestionado sí. También. Pese que se hizo algunos cambios, pero yo no estoy de acuerdo con esos cambios.
3: Ya les dije, pues, que son medio locos.
1: Sí, pues bueno, hay que también ceder el paso a todos los amigos que nos van escuchando. Por favor, pilas. De vez en nunca también hay que ceder el paso. Si usted ve que está medio flojito por la parte donde usted va y a veces el otro carril está un poquito más colapsado, pues también hay que ceder el paso.

Está en laburante, compañía de la Suprema Estación. Usted que está en este momento ingresando a su jornada nocturna y se vaya amanecida, a los amigos, a Marquitos, a nuestros amigos de su taxi, a todos quienes están ahí enganchadísimos con esta buena música, pilas a dejar su reporte a través de nuestro WhatsApp 0999 961 961.

0: corazón que el que ayer se marchó. Señor Esteban, tenemos mensajes a través del WhatsApp. Por favor, dice por acá. Saluditos también para nuestro gran amigo, el Loco Shanta. Loco Shanta.
1: Loco Shanta.
2: Ahorita en el gimnasio se les acabó el gordito.
0: Sí, cómo no. Un abrazo para toda la gente. A ver qué dice por acá. Saludos, Guagua DJ. Excelente programación. Saludos, señor Esteban Barrera. Estamos aquí a full sintonía en Ricaurte. A la gente de Ricaurte, ¿cómo están? Buenas noches.
3: Ahora sí tengo el celular en mis manos. El celular de la por radio. Fin. O sea, el WhatsApp, sí. Que me confundí.
0: Bueno, ponte pilas, ñaño.
3: Ya, pues, guagua. No, vente, no.
0: Embromando, ¿no?
3: Ya le voy a hacer embromando, ¿no? Pilas, jefa, de ese cuento.
0: Bueno,
3: oiga.
0: Cargoso, ya.
3: Voy a poner una queja. El guagua me maltrata mucho.
0: No,
3: mentira.
0: No.
3: Bueno, saluditos para acá para mi pana Osvaldito Espinosa también, que deja su reporte. Muchas gracias. ¿Cómo sufro de los baby? Cantando por Gloria Trevi. Ok.
0: Yeah.
3: Listo. ¿Quién más está por acá? Dice buenas noches. Buenas noches, Carlitos. Un abrazo también a la gente que por ahí va conectándose con nosotros. Esteviten, joven Wilmer, buenas noches, aquí reportando full sintonía desde San Joaquín. Buena musicota, goza, goza. Para Pata Sucia, me imagino que quiere poner. Bien, pues hable serio, aquí no tiene.

0: usted no sabe peor.
1: Oye, se me fue joven.
0: Si usted no sabe peor, yo. Dale.
2: Se fue el hombre, la verdad. Ya vamos a ver, ya vamos a revisar. Pero bueno, y quiero mandar también un saludo muy especial para la gente del Colegio Sagrados Corazones. No se olvide que este viernes vamos a estar a partir de las 20:30. Estaremos allá, pues nosotros también haciendo algo de musiquita, compartiendo con otras instituciones en el 7º Festival Interinstitucional. Así que pilas.
0: Así es, un saludo también para mi estimada amiga Samantha y también a la imprenta La Merced, que siempre está en sintonía de la Suprema Estación. Mande la ubicación para ver dónde queda la imprenta. Ay, quiero mandar a hacer un trabajito.
2: Quiere mandar a hacer un trabajito, dice.
0: Claro, ¿qué? Está mal.
2: Oye,
0: un abrazo también. Hacer. Tenemos más mensajes, señor Esteban, en la parte de abajo. Denme nomás. Denme nomás.
2: Denme nomás, gobernito, dele. Bueno, a ver, vamos con más mensajitos. Tenemos por acá. Vamos a ver, dice. Bueno, bien, perdón, ya escuchamos. Hey, muchachos, aquí activo también el 380 en la línea 17 y el 421 en la línea 3. Un abrazo, Fernandito, por estar también compartiendo con nosotros. Esa es, chicos. Qué buenas mezclas. Saluditos también para nuestro amigo Manuel allá en New Jersey. Gracias por estar con nosotros conectado también. Adrián, muchas gracias. Guau, la canción. Bueno, esto ya pasó. Ajá. Ahora estamos ya con algo más rítmico, más movido. Así que pónganse pilas, señores. Sigan dejando su reporte a través de nuestro WhatsApp.
0: Vamos ahí.
2: Buenas noches, mi estimado señor.
0: Saludos,
2: Lorenzo.

0: Guagua, guagua, DJ, por favor, choque, choque en todos santos, que la gente se desvíe.
1: ¡Ay, que la gente se desvíe!
2: Que tome rutas alternas, por favor. Ay, imagínense que la gente se desvíe. No, pero
3: no, sí. No, sería bueno que se desvíe.
2: No, mentira. Pilas, mi gente, por favor, si usted está por el sector de la calle larga, si nos ayuda por ahí con una fotito para confirmar, sería genial. Sí. Un abrazo para nuestros amigos ahí, los reporteros de la calle.
4: Bueno, entonces dicen que por favor tomen rutas alternas y que no se desvíen, sino tomen rutas alternas.
3: Ay, qué algo va a ser.
2: Ah, mentira. Gracias, gracias por el dato, mi pana. Gracias.

0: me salen sonoras. ¿Te acuerdas de mí? Yo soy el que ayer te preñó, que digo, buenas noches, Estevita. Buenas noches.
1: El guagua, el gavilán.
0: Oye, buena, buena musiquita, mi bro. Pondrá Roxito más loguito.
1: Pondrá
0: Roxito más loguito.
1: Roxito, ya pusimos ayer, mi panita. Hable bien, Rafael.
2: Ya, Rafita, no estará molestando, mentira.
0: ¿Te acuerdas de mí? Yo soy el que ayer te preñó, que digo.
1: Sí.
2: Ya ve.
1: ¿Te acuerdas, dice?
2: No me acuerdo, pero bueno.
1: Póngala divorciada, dice.

0: Ya para que, ya para irnos a la pausa comercial.
1: Ya.
2: ¡Gatito!
1: Pilas, señores, pilas, es lo que suena ahora mismo en la Suprema Estación. Recordando todos estos tiempos.

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0: 6-1, el número que te hace feliz, feliz. Pero antes de presentar, permítame ya saludar con el encargado de la consola digital. ¿Cómo te baila, papá oso? Bienvenido al show. ¡Buenos días!
1: Saludos a todos, buenos días, muchachos. Estamos ya listos acá en Comando Show para acompañarles hasta el mediodía.
0: Contentito, Leo.
1: Señores, buenos días.
0: Buenos días, contentito,
1: Leo.
0: Siempre
1: contento.
0: ¿Qué pasó?
1: ¿Por qué? Todo igual.
0: ¿Por qué se goza cuando yo digo a la señora, por favor, que me deje madurar?

0: con queso.
1: ¿Y qué más había? Empanadas también.
0: Empanadas, ¿no? Gelatina y ensalada de fruta.
1: Exacto. ¿Usted qué se pidió?
0: Una gelatina.
1: Y ella ya vi que pidió ahí, papá Oso, dice, una gelatina, por favor. Y yo que salí por ahí.
0: Y de una, eché ensalada, yo quiero un maduro. Y el más grandote, no, así.
1: Y ponen el grupo ahí, uy, el maduro.
0: Habla serio, W.
1: No, estaba pidiendo maduro con queso.
0: Se faltó ponerse con queso.
1: Sí, como que se ve sabroso.
0: Pero no es ese maduro con queso que pueden imaginarse los... No, es que se come.
1: Listo, hablemos de comida, ¿qué te parece, papá Oso? Lugar perfecto para el desayuno, ¿ah?
0: Lugar perfecto,
1: sí, para comer rico, sabroso. Comenten, de pronto saben por ahí alguna huequita. 0999-961-961. Lugar perfecto, papá Oso, para comer. Mire, delicioso.
0: Un buen desayuno puede ser en el Rinconcito Costeño.
1: Ay, tiempos que no
0: sabroso.
1: Sí, pero riquísimo.
0: Hay

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1: sabroso, ¿no? Una tostadita, imagínate. Ahí con quesito, con jamón.
0: Todo integral ahí.
1: Ah, qué rico, ¿eh? O sea, qué rico.
0: Juguitos tibios.
1: Qué rico.
0: O pueden ser revueltos, o pueden ser duros.
1: Como le guste, ¿no?
0: Como
1: le guste, pero ya ahí está. Sugerencia hecha de papá oso.
0: Hay juguitos para escoger, ¿no?
1: Ok, listo.
0: Tomate, naranjilla, naranja, lo que quiera, mora.
1: Ahí está. Mira, así es que vamos a comentar este lugar perfecto. Perfecto para pegarse un desayuno.
0: Ya mandaron un mensaje.
1: A ver, ¿dónde?
0: Una hueca, los secos del tiempo.
1: Ya, bueno. Ahí está, secos del tiempo.
0: Se

0: desayuno a través de, ya saben, nuestro WhatsApp, y eso es todo. ¿Dónde comienza? O sea,
1: en doctora, como sé, la gente dice el café de Fanny.
0: El café de Fanny.
1: Bueno.
0: Hola, Fanny, ¿cómo está, Fanny? Qué rico, cafecito de Fanny, bien cargadito.
1: Sí, también hay un buen tigrillo, un buen bolón. Eso en Totora, ¿no?
0: En Totora, ahí aparte abajo, loco.
1: Para que vea.
0: Sí, lindo. Señores, vamos a... ¿Dónde más?
1: Donde Doña Rosita dice, en Gapalos Secos, bueno. Ayer, como será,
0: ya te pegaste allá, pues, ya te pegaste allá.
1: Hijo, yo me conozco casi todas las huecas.
0: No jodas, loco.
1: Claro, sí,
0: sabroso.
1: Gapal, sabroso.
0: ¿Qué le hace sabroso a ese lugar?
1: Es comida tradicional.
0: Ya, qué rico.
1: Con ser el miércoles, usted encuentra ahí un pescado frito.
0: Oh, no.
1: Pero un

0: sí, si quiere comer sostenido, el Benito.
1: El Benito, sí,
0: frente
1: también.
0: Al Batán Shopping.
1: Él a veces nos salva, ¿no?
0: Secos del Benito.
1: Sí, a veces nos salva.
0: Aunque nunca escucho el Benito, pero vea, ya ves cómo es una publicidad.
1: ¡Benito!
0: Ahí en el Remigio Crespo, frente al Batán.
1: Entonces, no, no escucha. No escucha la radio.
0: Escúchame.
1: Entonces, Solito, Benito, y tocame. Sí, sí, escuchando la radio. Vamos a partir. ¿Dónde más dicen? 0999-961-961. Esa hueca riquísima
0: la
1: para
0: gente
1: escuchar.
0: Sabe de hueca lo que
1: sí. A ver, ya mismo revisamos. Vamos a continuar con más música. Envía. Participa con nosotros. No te quedes fuera. ¿Qué?

0: Señoras y señores, qué manera de arrancar nosotros, como siempre, con los ánimos arriba, encendidos en este jueves antesala fin de semana, tocando musiquita para ustedes, sí, para que se sientan bien acompañados. ¿Qué pasó,
1: y la
0: loco?
1: Gente dice, ¿dónde está el licenciado Durán?
0: No, ya está por acá.
1: Señoras y señores, con ustedes, el licenciado Gus
2: Durán.
0: ¿Cómo está? Buenos días.
3: Bienvenido.
2: Encamando, hijos de Huichiro Postli. Qué lindo saludarles, qué lindo. Tenemos un día espectacular, día maravilloso en Cuenca, sol radiante. Papá, ese cielo está azulito, mijo. Qué bonito, qué bonito. Eso es motivo de alegría, de felicidad. Ese momento que uno ve el sol radiante, mijo. Uno se pone alegre con vitamina D.
0: Sí.
2: Directo, mijo, directo.
0: Directito se va.
2: Este es el sol que usted necesita ahora. Si tiene chance, vaya un ratito a Mashash, por favor.
0: Sí,
2: el sol de más tarde ya quema.
0: Sí,
2: así
0: sí,
2: que
0: sí,
2: tenga,
0: sí,
2: por favor, cuidado. Este es el sol preciso, mijo.
1: Claro. Salga. De las 9.
2: Salga, Mashash.
0: Que recomiende el doctor.
2: Exactamente.
0: Te
2: coge
0: recomienda.
2: Una sillita, muestre las canillas, las yucas. Ahí muestre ahorita. Ahorita tiene que mostrar las yucas.
1: Ya. El abogado no serían yucas, pero.
2: No, serían tarallas.
1: O troncos. Tontos, viejos.
0: Canilla de vieja, así de como la biela, más
2: tronco
0: o menos.
2: Viejo.
0: Tronco viejo.
1: Tronco antiguo.
0: Claro. Ya está entrado polilla y ya.
1: Ese anda con moho ahí.
2: Bueno, ok. Señores, señores, gusto saludarles a mis comandos y comandantes del otro lado. ¡Ey, cómo está!
4: ¡Todo bien!
2: ¡Qué bacán! ¡Qué gusto! Tenemos un sol en la cabina también.
1: ¡Ese es el sol que le gusta al pueblo!
2: ¡El sol que recomienda a la médico! Bueno, oiga, qué gusto. ¿Cuál es la dinámica?
0: La dinámica es la siguiente. Ya que estuvimos hablando de comida, te comento que yo pedí un maduro y se gozaba el papá oso ahí el grupo.
2: No manches,
0: sí, entonces ya, en pretexto de eso, nosotros pusimos la dinámica.
2: Ya.
0: Esa hueca riquísima para desayunar.
2: Ah, no,
0: claro.
2: Manches.
0: Algunos ya dieron algunas huequitas, pero siga usted participando a través del WhatsApp. Siga comentando dónde está esa huequita para nosotros de pronto algún día visitar, ¿no? Cuando haya tiempito y todo eso.
2: Ajá.
0: Así que adelante.
2: Huequitas.
0: Sí, sí, sí.
2: Huequitas.
0: Dale, loquito.
2: Sí,
0: dale,
2: señor.
0: Huequita,
2: dice Gus que estaba rico de dormir. No, papá. Estoy desde las 7 aquí en el noticiero.
0: Las 7 de la mañana.
2: Sino que hubo una reunión de jefes.
0: Sí, aquí estaba el Daniel.
2: Una pequeña reunión de jefes.
1: ¿Qué hace ahí el Santa Maus, el Daniel Terán?
2: No, es que ellos son los peones. Les metimos a la señora para jalarle las orejas.
0: Ay, ay, ay. ¿Más?
2: Más, mijo.
0: No jodas.
2: No hacen caso, loco.
0: Dios mío.
2: No es culpa, mijo.
0: ¿Qué se puede hacer, loquito? Vamos a escuchar.
2: Buen día, ¿cómo en los show? Escuchándoles en casita, dicen, salúdenme, ya que hoy es mi cumpleaños, mis 15 primaveras, dice. Lanita Clavijo, ¿qué 15 primaveras?
1: Ríase.
2: 15 primaveras.
1: Yo con esta risa le hago pedazos, ¿verdad?
2: ¡No! El programa, ya me castigan, mijo.
0: Pero aquí no viene pronto,
2: comandos,
0: le castigamos.
2: Los secos de Don Pato en el cementerio, dice.
0: ¿Ves?
2: Sí, juez.
0: Secos de Don Pato en el cementerio.
2: Debe de ser con hueso de muerto.
0: Claro, claro, es que eso es para la venta, ¿no?
1: Me mete el sabor, pero no.
0: ¿Sí o no? El huesito.
2: El tuétano.
0: No, el huesito.
2: La médula, ya si no me hablan, pues. Donde Doña Rosa en Gapal, ricazo los secos. Doña Rosita.
1: Sabroso.
2: Debe ser ese que es diagonal a la parada de taxis, ¿no?
1: Ese mismo.
2: Qué rico.
1: ¿Sí o no?
2: Ahí, mi.
1: Las Corvina, ¿no?
2: Sabroso. Esto queda de Corvina, es tiburón así, pero enorme.
0: En dos platos dice que.

0: dos platos, ya.
1: No sabes de lo que te has perdido.
0: No, y todavía sí, estoy con vida, loco, sí puedo,
2: señor,
0: ir a comer.
2: Dice, muchachos, yo que estoy, dice, haciendo el ayuno intermitente y ustedes hablando de
0: ¡qué
2: comida,
0: rico!
2: Mejor un juguito, a ver, ya está. No voy a decir lo que...
0: ¡Qué rico!
2: Lo que me enteré del ayuno intermitente.
0: No jodas, es algo jodido, ¿no?
2: Es pegriloso.
0: Es muy pegriloso.
2: Saludos, comandos de ley, los secos del tiempo.
0: Buenas. Secos del tiempo.
2: Recién nos pegamos. Lunes. Sequeamos del tiempo. Qué rico. Huevo duro, che, como te gusta.
0: Qué rico y parado, loco.
2: Sabroso. Sí, porque no hay donde sentarse afuera.
0: Sí.
2: Lo mejor de lo mejor, dice el cafecito de la Aurora en la calle... Palanqueta con nata, dice.
0: Palanqueta con nata.
1: ¿Eso es de dónde?
2: Hijo, ¿dónde será el
1: Sucre? No es Sucre.
2: Aro fucking out. Dice, sabroso en la interestatal Cuenca Sogues, dice.
0: ¿En
2: qué parte será?
0: ¿Qué parte? Comenten. Bien, esa información.
2: La interestatal,
0: ¿no?
2: Es larga como la que te comes.
0: Besa.
2: Dice, en panadería Simonís también, dice, son riquísimos los panes.
1: Sabrosos, las empanadas.
2: Freddy Guamaní Vivanco, mijo.
0: Sabroso, buen bien,
2: pan,
0: bien,
2: loco.
0: Bien.
2: La Cristinita, buen pan, mijo.
0: Buen pan, rico.
2: Si tienen chance ahí en el 3 de mayo, es del barrio, ahí está Simonés, vayan por ahí toda la gente.
0: Sabroso,
2: de...
0: loco.
1: Las empanadas con queso, bueno.
2: Las empanadas con manjar, no sé.
0: Ya no hablemos de comida. Bueno, ya pedí yo.
2: Donde doña Teresita por los conquistadores, buenos, encebollados mixtos y cevichito
0: qué
2: blanco.
0: ¡Qué rico!
2: Doña Teresita.
0: Doña Teresita, ¿dónde queda ese lugar? Envíen.
2: No sé.
1: Por la conquistadores, dice, pero...
2: Conquistadores. Onji también será, dice. Saludos, una hueca para buenos desayunos en los Doña Eslazo, en Mr. Baguette, son buenazos, dice.
0: Mr. Baguette.
1: ¿Dónde?
2: En Mr. Baguette.
0: Mr. Paquet.
2: Son buenazos, de los Reyes Lazo.
0: Ay.
2: También será.
1: Está refinado ya.
0: Sí, mucho está.
2: En el tiempo donde Don Amable dice.
0: Ah, vea.
2: Y te tiene como una carota.
0: No tan amable.
2: No, sí es amable.
0: Saludos para Don Amable.
2: Hola. Las salchis y hamburguesas de Doña Blanquita a la vuelta de la sala de velaciones del cementerio general, dice.
1: Pero bueno, eso ahorita no hay.
0: Ahorita no.
1: No pega una salchipapa.
0: Claro,
1: ahorita.
0: Claro, un desayuno. No, muy fuerte, no, le veo eso.
2: Más liviano.
0: Claro,
1: esa es media tarde.
2: Eso, amigo, sales de Los Ángeles. Ahí sí una salchipapa.
0: Sí, ok. Ya
2: cojas fuerza.
1: Ya. ¿Qué es Los Ángeles? Disculpe.
0: Es un estado.
1: No, yo sé, pero ¿qué es?
2: Los Ángeles.
0: Sí.
2: Es un lugar también, como está cerca del cementerio, es donde vas a... Ah, no sé, o sea, te dan apoyo emocional. Apoyo emocional. Sí, señor.
1: ¿Psicólogos, algo de eso?
2: Sí, apoyo emocional, realmente, sociólogos.
0: Psicólogos.
2: Van psicólogas, doctoras. Van.
0: No,
2: yo
0: ya
2: vi una de esas chicas que trabajan en la guardería.
0: Ya.
2: Ahí le vi saliendo.
0: Oiga, no sea malo, necesito.
2: Tía, es que les dicen tía.
0: Claro, necesito yo un psicólogo, claro. Tenga la bondad.
2: Sí.
0: Vamos
2: sí.
0: A ver si por interno me da.
2: Saliendo de ahí, sí, mijo, una salchipapa bien brosa, papá, donde doña, no sé cuantitos. Buen día, papocito, che, gusanito.
0: ¡Hola!
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0: ¡Ah, caramba!
2: 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GRD.
0: GRD.
2: Había una radio, creo que era así, ¿no?
0: GRD. GRD.
1: Fue la primera radio chichera en Cuenca.
0: ¿Sí?
1: Solo chicha, mi
0: GRD. Chicha. FM.
2: Sí, señor.
0: Ahora se ha puesto entonces comida.
2: GRD.
1: Ahora es comida ya.
2: Ahora ya comida.
0: Sí, se ha puesto un restaurante, ¿no?
2: Bueno, sí, son los comandos, muchachos, dice, una tuca hueca para desayunar.
0: ¿Dónde?
2: En Pampa de Rosas debe ser.
0: Ay.
2: Aquí dice Pampama, dice, no.
0: Pampa
2: de Rosas de Sininkai, dice, el bueno, gato para mi pana Lucho, pecho, barba en pecho para Marco Quichimbo. A full sintonía en las playitas de Mayancela.
1: Ahí es el pescado con mote.
2: Nunca conocí eso.
1: Siempre tarde.
2: Quedó en mandarme la ubicación el otro.
1: Sí le mandé.
0: Sí le mandó.
1: No, comen agachaditos.
0: Oiga, no, mande.
2: En serio.
0: Pero pida la ubicación.
2: Yo soy más agachaditos que nadie.
0: Oh, my God. Siempre pasa agachadito.
2: Agachadito.
0: Oiga, pida la ubicación, pues.
2: Manden la ubi de allá de Pampa de Rosas. Quiero el pescado.
0: Playitas, no, playitas.
2: ¿Cuál es el plato estrella de ahí, oso?
1: Pescado frito, mijo.

0: elote, choclo.
1: Que vende pescado.
0: Y encebollado. También venden chaulafán, sí, venden papi pollo, chuzos, cascaritas, sancocho.
2: Dame un chaulafán y una horchata.
0: Sí, sí.
2: No, dame un chaulafán y una corona.
1: Comiendo en un restaurante de lujo,
0: no, mijo, no, no, bueno, ya. Así es la vida, señoras y señores.
1: Ay, Diosito.
0: Señores, tenemos el último.
1: Los ecos del sector de la pasamanería. Rafael María dice que viene a capa y a venir soy sí.
0: Sabroso, ha comido. Bueno, bueno. Ya sonó la alarma. 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Vamos al corte, regresamos. No sé qué pasó, nene.
3: Saludos a la gente del Rinconcito Costeño.
1: Ya llegó, vamos. No, ya llegó.
3: Dijo en menos de 10 minutos llegó ese.
0: Ahora sí,
3: me sería esa cortesía.
0: Claro, gracias. Gracias.
3: Rinconcito Costeño. Buen en abrazo, la Remigio, sí. Crespo
0: y Guayas.
3: Y el otro frente al SRI.
0: Ya.
1: Bueno, ahí tiene dos,
3: mijo.
1: Bueno,
3: y ya está yendo a poner otro más abajito.
0: Qué lindo. Felicidades, felicidades para todos.
1: Aquí
0: al ladito
1: hay un local desocupado, de pronto
0: no.
1: Nos engordamos un poco.
0: Subimos un poquito de peso. Señores,
1: estamos flacos, mi.
0: Vamos al corte y regresamos. Sí, no se vaya de la sintonía.
3: Yo me he flaqueado un montón.
1: Pobre papaoso, hay que mandarle con una piedra en la mochila para que no muele la moto de los flacos que está.
0: Solo es
3: que Gus Durán.
4: ¡Qué hijo!
5: ¡Ya venimos! Esto recién arranca y se llama ¡Cubo!
6: No necesitas dos, ni tres, tampoco cuatro. Solo necesitas a la

0: estamos?
1: ¿Estáis bien?
0: Buenos días, buenos días, buenos días. Así buenas estamos, sala, continuando amigo. En el Super Hiper Show de la mañana.
2: Sí, señor.
0: Claro, luego de habernos pegado un cafecito, estamos con más ñeque para acompañarles. Claro, claro, usted también lo puede hacir.
2: Pero,
0: ¿sí o no?
3: Supuesto,
0: sí,
3: pero
0: sí, sí, sí, sí. De una tiene que ser, loco, para que ayude ahí de pronto a la señora del kiosquito, la señora que está en la esquina.
2: Y al señito que recorre las calles de Cuenca, por ahí siempre hay alguien que va ofreciendo desayunito, gelatinita, yogur.

0: Qué rico,
1: mijo, decía un pana, por la calle principal pasa el heladero, el cocadero, el colero, el
2: y también el mocero.
1: El mocero pasa, mijo, por la calle principal, pero por la calle principal.
0: Pero esta es la principal. Bueno, ya. Señores, ok.
3: Oiga, eso de los ángeles que yo decía, me hablan ahí, loco. Me dicen que tanto es ingenuo el papá oso. ¿Qué es algo malo?
1: Loco, sí, dice.
3: No, ¿qué nota?
0: Los ángeles.
3: Incluso una chica ha dejado un mensaje.
1: ¿Qué dice una chica?
3: Los ángeles es un lugar cerca del cementerio donde también van a enterrar, dice.
1: A ver,
3: pero no
1: sí.
3: A los difuntos.
1: Sí, a los vivos ahí.
3: Chula. Lo siento, muchachos, hay
0: lo
3: cosas
0: siento,
3: que uno
0: Wilson.
3: No se ha enterado que hay en la ciudad de Cuenca.
0: Claro, y a poco, uno también va aprendiendo,
3: poco,
0: o sea,
3: a poco.
0: Todos los días se aprende
3: es
0: algo.
3: Es proceso, muchachos.
0: Claro, o sea, no, disculparán.
1: Proceso, ya mismo, mira, la esquina, profe. Proceso, verás,
3: proceso. Hay cosas que uno no conoce,
1: Gulturán. Sí, pero ya.
3: Y en el proceso de la vida vamos aprendiendo.
4: En el proceso de dejarla, de mi vida arrancarla.
0: Ya mismo mira la esquina, qué hijo.
3: Me hablan, loco, más me hablan.
1: Sí, o sea, tengo la
0: el papá.
3: Debo quedarme callado cuando piense algo que no sepa.
1: Bueno, mi hueca no vale, ¿qué pasa?
0: ¿Dónde dice? ¿Dónde ya?
1: No sé, mijo, ya.
0: Ya, bueno.
1: No vale.
3: Ya no estamos de vuelta.
1: Ya se acabó eso.
0: Ya se acabó. Bueno, señores, se viene el primer segmento de la mañana. Usted sigue participando a través de nuestro WhatsApp, pero arriba los ánimos. ¿Qué pasa, papá oso? Ya.
1: Papá oso, ya, loco.
0: Ya, loco, ya.
1: Aquí bostezando.
3: No es de ladri.
1: No, es de ladri.
3: No estoy bostezando, nada, amigo, pilas.
0: Está ladrando, dice. Oigan, ya sabes, se viene por acá el primer segmento. Vamos a reemplazar el final de los dichos o frases. Hoy vamos a ocupar, como estamos hablando de la comida, estamos hablando de las huecas.
1: Berenjena.
0: Un
1: berenjena.
0: Hoy vamos a cambiar ese final o los dichos o no sé, lo que usted quiera poner al final. Ya, vamos ahí. Con la palabra o las palabras tres platos.
1: Tres platos.
0: Vamos a cambiar por tres platos, ¿entenderán? Tres platos. Por ejemplo, la vida te pondrá obstáculos, pero los tres platos lo pones tú, baby.
1: Claro que sí.
0: Claro que sí. Eso, vamos ahí.
1: Claro, otro dicho así.
0: A ver.
1: Los tres platos los pones tú mismo. No te quedes.
0: Qué hijo de. Papá oso dijo uno en interno también.
1: No,
0: la
1: papá oso sí.
3: No sé decir al revés, pero no me hagas repetir.
1: No, está bien, papaloso. Déjele.
3: ¿Cómo es? Si el río suena,
1: ajá,
3: es porque tres platos trae.
0: Vea. El que persevera alcanza a comer los tres platos. ¿Sí o no?
1: Claro.
0: Ya, de una. Vamos a participar en este momento, señores, a través del 0999-961-961. Hoy vamos a tratar de maquillar. Hoy le vamos a hacer con elegancia, loco.
3: Llegó un bueno, mijo.
0: A ver, dale.
1: A ver, dale, papá.
3: Fíjense, comandos. Nadie sabe lo que tiene hasta que se pega a los tres platos.
0: Seguimos hablando de comida, loco.
3: Vamos a hablar de comida todo el día.
0: Sí.
1: Con fe. Y unos buenos tres platos.
0: Qué rico. No jodas.
1: No solo café, mi güey, de tres platos.
0: Ya.
1: Café, almuerzo y merienda. ¿Dónde pone el ojo? Pone los tres platos.
3: Buena, Gus Durán.
0: Te
3: mereces un aplauso.
0: Te mereces el plátano que compré, loco.
3: Bueno, Juanito.
0: Con quesito.
1: Pero ya sácate.
3: Se me hacía raro que Gus Durán salga con eso. Sí, Juan Andrés, bien, Juan.
1: ¿Cómo?
3: Nada. ¿Quién dijo eso?
0: A veces no le entiendo, pero bueno, así.
1: ¡Camarón que se duerme!
0: ¿Qué pasa?
1: Se pega a los tres platos.
0: No,
1: pero ya se durmió.
0: Ya te duermes, boludo, ¿cómo te vas a pegar?
3: Dice de un famosísimo poeta cuencano.
1: A ver.
3: Cuente con un servidor si lo que quieres, tres platos.
1: Claro, claro.
0: Ahí está. Elegancia.
1: Esos tres platos son para ti. A veces en mi cuarto estando solo quisiera pegarme los tres platos. Siento que en esta vida no tengo chance, que solo los tres platos es mi alcance. Y es precisamente en ese momento en que los tres platos yo me los avento.
0: Me los avento.
1: Oye, disculpa, loco.
0: Sí,
1: no soy improvisador,
0: no,
1: loco. Sí, si no te gustó, sí. Me voy, loco. No, ya.
0: Ahí está, ya.
3: Nada, tienes que mandarte.
1: Ahora me aviento.

0: datos es lo que alcance y es precisamente en ese momento en que los tres platos yo me aviento, porque ya no sé qué sigue la leche, pero los tres platos te entra porque te entra.
1: Bueno, boludo,
2: estos
0: platos son para ti.
1: Hoy estamos tocando con elegancia, brother.
3: Hijo, elegante.
1: Elegante. Elegante. Vamos a ponerle color a este segmento, loco.
2: Los bolones les dejó pilas, muchachos.
4: Sí, sí, los bolones vinieron con algo.
1: Algo puso, ¿no?
4: No sé, mijo. Yo creo que el que vino a dejar era motero. Pero no. Aguanta un ratito. No porque ande la moto, sino porque pone mota las cosas.
1: No, algo puso, loco. Estamos rayados.
4: Dice por acá, comandante, el que come callado se come los tres platos.
1: Sí, señor. Comprobado, señor. Está. No, mentira.
4: Saludos para la cumpleañera, Ayana Johnny.
2: Esa frase es de Loco Shanta, ¿no? El que come callado se come los tres, ¿no?
4: No sé. Ah,
1: no sé, ahí sí no sé.
4: La Joss mandó allá de Estados Unidos.
2: La Joss,
4: mijo. Es sabedora.
1: No, y aviona también hoy día.
4: Sí. Al mal tiempo, tres platos.
1: Sí. Al mal tiempo, tres platos, claro, y te llenas y satisfecho y felizote.
4: Y sabroso también.
1: Qué rico, ¿eh?
4: Claro que sí.
1: Qué rico, ¿eh? A ver, ¿qué más dice?
4: ¿Qué más, mis tres mosqueteros? Excelente programa, los voy escuchando en el bus. Lindo día. La frase dice: el que come los tres platos, corazón contento. Dice. Sí, señor.
1: No sé con
4: no le estaba contando a Ladri, loco.
1: ¿Quién fue? Pero bueno, ese fue.
4: Hola, chicos. Más vale viejo conocido que tres platos por conocer, dice.
1: Tiene toda la razón.
4: Ambiéntese. La vida hay que vivir al límite. Hola, mis chicos lindos. El día está como ustedes, así de preciosos. ¿Qué también estará viendo? Es el filtro que pone la Jennifer en los videos. Atentamente, la Bericho Biker. Hola, Bericho. Dice: al mal tiempo coman tres platos. O si no, hombre prevenido se comen los tres platos. Dice:
1: ese.
2: Basíjue.
4: Nadie sabe. Ah, no, ya leímos.
1: Nadie
4: lo que
1: sabe
4: tiene
1: lo que tiene.
4: Claro. Nadie sabe lo que tiene hasta que se pega los tres platos.
1: Sí, ya ves, queda bien también.
4: Claro que sí. Por acá dice: oye, las damitas, ¿cómo participan, loco?
1: Yo sí dije, las damas van a participar. Ellas son las que ponen
4: comandos,
1: la sazón en esta mañana.
4: El que a buen árbol se arrima, los tres platos se come. ¿Ves, hijo de manga? Claro.
1: Hablando de tres platos, Dios mío.
4: Si manejas, no comas los tres platos. Es peligroso ir conduciendo,
1: sí, claro,
4: y comiendo.
1: Claro,
2: imagínate un estirón de eso, no.
1: Un calambre.
4: Bueno, vamos a continuar por acá.
2: Continúa.
4: Por acá. Hola, chicos, dice al que madruga.
1: ¿Qué pasó?
4: Los tres platos.
1: Ya,
4: no.
1: Ya volvemos, tres platos, ya volvemos.
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0: Que dejes nomás, dice.
1: Que dejes nomás, dice.
2: Bueno, ya, ya. Que conste que estaba queriendo
1: invitar. Pero yo sí bailo con
0: él. No eres salsero, che.
1: Yo no soy una dama,
2: haré el intento, no, haré el intento.
0: Ya bailen, bailen.

0: Venga,
1: si no me siento pero mal, no hay, que no nadie hay, quiere no, bailar no, contigo, yo bailo, ven.
2: No, pero no me hagas desde ahí.
0: No, le estás tocando la verdad.
1: Oye, che, ¿qué pasa? ¿Por qué estás armado, che?
2: Es que de repente.
1: La delincuencia
2: está dura, entonces hay que andar llevando.
3: Sé que puedo volar.
2: Eso, señores.
0: Dejen.
2: Aquí está, no, está
0: feo eso de ver.
2: Está feísimo, ¿no? Bien que no están transmitiendo.
0: Sí, porque.
2: Señoras y señores, hoy estamos reemplazando el final de los dichos o frases con las palabras tres platos.
1: Tres
2: y la
1: platos,
2: gente está enviando.
1: Tres platos
2: son para ti. Vamos a ver qué dicen a través del 0999-961-961.
1: Ya lo vamos a revisar ahora mismo el WhatsApp. Antes de que me salga mi padre, el Javier Ortiz.
2: ¿Qué ha pasado, con
1: sintonía,
2: Javier?
1: Gus, salúdame, Gus, salúdame, Gus.
2: Bueno.
1: Oh, salúdame. Saludos para Javi Ortiz, ñañito. Saludos, Jordi. Un abracito para ti, ¿ya?
2: Ya listo.
1: Que la pases bien, que la pases bonito. Buen podcast, dice Yes. Ya salió, sí, ¿no?
2: Sí, ah, ya
1: claro,
2: salió.
1: Ya estamos
2: claro,
1: jueves.
2: Claro, mijo.
1: Jueves de poste, mijo. Es que yo no puedo creer que el tiempo pase tan rápido.
2: Sí, ¿no? Oye, ya jueves, loco. Jueves de clásico.
1: Ah, no. Parece que recién nomás de lunes estábamos aquí muriendo de sueño. Ya jueves.
2: No es cierto.
1: Así bueno, la cosa, mijo. Así la cosa. Dice el que. El que aventa la piedra esconde los tres platos. Ay, este hijo de huichico.
2: Oye, no se puede equivocar uno, no se puede decir nada.
1: La frase pues, icónica de Papa Oso dice.
2: A ver, ¿cuál?
1: Todo está en los tres platos.
0: Cierto es eso.
1: Bueno, amigo.
0: Ahí sí pega. Te puedo certificar que es verdad eso.
1: Claro.
0: Todo está en los tres platos.
1: Vasilla, corazón, tres platos, contento.
2: Bien,
1: lleno.
2: Está.
1: Eso es todo, mijo, eso es todo.
0: Durán.
1: Sí.
2: Vaya.
1: Vaya, maestro. Frase, dice, aquí se rompió una taza y cada quien a sus tres platos.
2: Oiga, los dormidos somos. No, mentira. Dele. A ver, vamos a participar hoy con elegancia.
1: Estás perdida.
2: Ya. Con dice, elegancia.
1: ¿Con elegancia?
2: Sí, boludo. Vení.
1: Dice. Aquí, Mari la gatita dice: saludo. En boca cerrada no entran los tres platos. Dice.
2: Híjole.
1: Por eso mejor estate con la boca abierta. Dice.
2: Che.
1: No.
2: La vida pone la mesa.
1: Ya.
2: Pero tú decides si quieres comer los tres platos,
1: bueno,
2: boludo.
1: Yes.
2: Ya, vaya ahí, vea. Con elegancia el día de hoy. Vamos ahí. Hoy no está participando el chiquito ese, ¿cómo se llama?
1: Chiquitín, el taxi. Alexander.
2: Sí, no ha participado.
1: No, es que no, cosas sí, de adultos él no se ve.
2: Ay, ahorita.
1: Él cambia. Ni sabe qué es los tres platos. Agua que no has de beber. Los tres platos te vas a comer, dice.
2: Vea eso. Qué lindo cómo arreglan por ahí. Vamos a cambiar.
1: Mari Jarán, saludos. Si el río suena tres platos, trae seguro,
2: qué
1: dice.
2: Bestia. Esa Mari, ¿no? Goloso.
0: Ese está bueno.
2: ¿Qué,
0: no hay mal que dure 100 años. Pero sí cuerpo que resista tres platos.
2: Eso, carajo.
1: Bien. Más vale tres platos que lamentar, dice. Claro, sí, es la plena, permisín. Claro que sí.
2: Qué bien. La participación.
1: En vida, dame los tres platos. Demuestro ya para qué.
2: Sí, dice. Demuestro claro. Ya no se ha de, ¿saben decir no?
1: Demuestro ya no se ha de sentir.
2: No, para.
1: Sí.
2: Vamos con más 0999-961-961. Adelante, por favor.
1: Ajá.
2: Tenga la bondad.
1: Ajá.
2: El WhatsApp.
0: El comedido come tres platos.
1: Bien. Claro. Ningún comedido sale con los tres platos.
0: Claro, también.
1: Ajá. Claro, mijín.
0: Silencio, cara de los tres platos.
1: Bueno. Buenos días, oye, mis lechitas lechosas, dice. Cría cuervos y te darán los tres platos.
2: Híjole. Oye, ¿no? Un abrazo para la orquesta, los hermanos Paciencia que están escuchando. Y saludo para Papa Oso también.
0: Saludo para mi amigo el Angelito.
1: Póngale.
0: Angelito Plasencia.
2: El hombre
0: duro de los, sí, de la orquesta, eso, los hermanos Plasencia. ¿Qué? Están estrenando tema nuevo por ahí.
2: Hable serio.
0: Sí.
2: Ah,
0: me ha mandado el Angelito el tema nuevo.
2: Pero ya le voy a decir que envíe ya.
0: ¿Qué son para usted sus panas?
2: Sí, los amigos.
0: Maridos.
2: ¿Cuál de ellos? El Angelito.
0: Angelito.
2: Con él estoy chateando en este momento.
0: Sí.
2: Angelito, hola bebé.
1: Qué rico estómago, Angelito, pero bueno.
0: No, ha cambiado de marido.
2: Dime.
1: ¿Serio?
2: No,
1: entonces ahí está la piedra para el chingadazo.
2: No.
0: Ha cambiado de marido el Angelito.
1: Ahí está la piedra para el chingadazo.
2: No, ve, ahí está el bebé. O sea, digo, no. Para mí. Qué rico estómago.
1: Buena
2: gente. No, buena gente. De ahí sí, de buena.

0: bacán.
1: Sí, sí. Tú puedes ser como sea, pero es buena gente.
2: Tipazo. También, pues.
0: ¿Qué no, es que yo le conozco años, ¿no? Verá, los hermanos Plasencia, hay una canción bonita.
1: Ya a ver, póngale, póngale.
0: Ya sigue andando, ya empezamos
1: con eso. No hay mal que por tres platos no venga, dice. Oh. Salud desde Guayaquil, el Moreira.
2: ¡Moreira!
1: ¡Ape Moreira!
2: ¡Parate un cebollado, Moreira! ¡Mira!
1: ¡Moreira!
2: ¡Oye, de una!
1: ¡Oye! Claro, dice al que mal árbol se arrima. Tres platos encima, dice.
2: Claro. No manches, güey.
1: Encima, de lado, abajo.
2: Como sea, pero se come.
1: ¿Quién dijo eso?
2: ¡El burro!
1: ¡A falta de pan!
2: ¿Qué?
1: Bueno, son los tres platos.
2: ¡Qué lindo!
1: ¡Ay, Diosito lindo!
2: Hoy están muy creativos nuestro público. Sí, les felicito. Sí,
0: ¡qué lindo! Semejantes.
1: Tres tristes embalados. Tigres comen tres platos en un trigal, dice.
2: Bien.
0: Señor Daniel Terán, hoy sí tuvo reunión el señor.
2: No. Hoy no hubo tres platos, no hay. Hoy había reunión. Un platito, nada. No, maduro había.
1: Un plato porque quieres, ¿verdad? Sí,
0: ya llama a las 12, ¿no? Y dirás que he estado con vos.
2: No seas así hoy.
1: No le quemes.
2: Oye, no le
0: eso
2: quemes.
0: Eso no se hace, Daniel Terán.
2: Viene a ver la mochila. Pobrecita. Le queman al pobre Daniel.
0: Pobrecita, tu familia sufre.
2: ¿Qué hijo de? Vamos a vamos a cambiar.
1: Un buen café, mi hijo.
2: Sí.
1: Dice, pero como diría la abuelita, el gusto, eso pasa porque nunca comen los tres platos.
3: Lo que pasa, jefa.
2: Sí, vamos con más.
3: Lo que pasa, jefa, que nosotros con Rodrigo estábamos pensando hacer la feria y la alegría.
4: No, estamos pensando hacer los tres platos, jefa.
2: No, ya se puso bravo ese señor.
0: Bola,
2: sí, no, ella se pone en serio, no le gusta que le moleste.
1: En la vida tienes que ver, oír, callar y tres platos.
2: Ya, escucharán.
1: Dios da tres platos al que no tiene quijada.
2: No tiene muelas.
1: Dice, ¡wow! Yo vine a buscar tres platos en el altar.
2: No, yo vine a buscar fuego en el altar.
1: Dime cómo te llamas y te daré los tres platos, dice.
2: Híjole, vea,
1: bueno, ya llegué. Gus, pon toda la carne en los tres platos.
2: Bien. Es tu creatividad, loco, de la gente. Vamos con más.
0: El que come callado.
2: Come
1: varias veces los tres platos.
2: Sí, lo coma calladito usted, no la
0: bulla. Mamá manda eso, bro.
2: Sí.
1: Desde Gualaceo, dice por acá. Lindas mujeres en Gualaceo, un abrazo.
0: ¿Qué pasó?
1: No, en serio.
2: Ya no tengo que ir al corte.
0: Vamos con una de los compas.
2: A ver, escuche.
1: Escuchemos.
2: Los hermanos Plasencia, ¿no?
0: Claro. Era esta canción, la hicimos en el 2014.
2: Sí, comenta que con usted ha arrancado la orquesta.
0: Claro.
2: Dice. Bien.
0: Es en la época que hice Amor de Colegio.
2: Ahora he hecho Amor por los
0: Plasencia. Un himno, mi hija, ese amor de Colegio.
1: Ya. A ver,
0: hicimos esta canción con los hermanos Plasencia.
1: Póngale, Saman.
0: Es buena, mi hija.

0: ya, dale, dale, dale, dale, dale, dale.
1: Te pica,
0: aquí estamos.
1: Te culebrita.
0: Eso.
1: Te pica.
0: Es mi culebrita.
2: Si te pica.
3: ¿Quién dijo eso?
2: Hernando. Sí, Landito, 10:28. Sí.
0: Señores, tenemos excelentes recomendaciones. Ya se vienen también los compadritos.
3: Oye, llegaron con el mariachi completo.
0: Sí, loco. Hasta comida traen, loco.
3: Miren, esa buceta entran toditos.
0: Qué bestia, bueno.
3: Hasta Don Nelson se va a joder con los chompetas.
2: Él ocupa media buceta. No, no, mentira.
3: Don Nelson y Chantamal, ya ni todos los asientos.
0: Bueno, bueno.

0: Miguel, sí. Imagínate. Hasta la banda del Chavo creo que meten ahí. Yo no sé cómo vienen.
1: ¿Cómo vienen estos muchachos, estos del mariachi, no?
0: Unos hijos de Huitzilopochtli.
1: De la República,
0: ¿no? De la República de Huitzilopochtli.
1: Exacto. Señores,
0: sí, señor.
1: Excelentes recomendaciones en este momento. Y luego se vienen ya los compadritos. Usted puede participar, ya sabes, habilitado nuestro WhatsApp. Así es que atenti.
2: Si te pica en mi culebrita, si te pica en mi culebrita, si te pica es mi culebrita.
0: Hay que cantar así, ¿no?
1: Sí, no.
3: Vaya con esta base, cante ahí.
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3: No, la otra. Era la cuña.
0: Ya la cuña.
1: Ay, a la otra. A ver.

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los 10 comandos. Yo soy bien celoso, que chingue a su madre. Ese

0: bigote, compadre.
1: ¿Y eso que no me he peinado, compadre?
0: Órale, pero si quiere yo le peino.
1: Peíname, compadre, no sea malo, venga.
0: Si quiere yo le rasco, compadre.
1: Rásqueme, pero qué lindo.
0: No hay problema.
1: Llegaron los más machos, compadre.
0: Órale, compadre.
1: Vamos, ahí,
0: vamos apretaditos hoy, compadre.
1: Apretaditos.
0: Sí, compadre. ¿Qué pasa que el traje ya me queda
1: muy, muy apretado?
0: Compadre, me queda muy chiquito, compadre.
1: Le queda chiquito y apretadito, compadre. Así somos. Hoy presentamos el cartel de los machos. Estamos al aire, compadre.
0: Órale.
1: Vamos a cantar unita más. Venga, venga, venga.

0: tres compadres, ella es una adulta, que chingue a su madre, el que ayer se ganó una multa.
1: ¿No se acuerda de la multa que nos ganamos, compadre?
2: Nos cuente quién se ganó la multa,
1: compadre. No se acuerda, compadre.
2: No me acuerdo, compadre.
1: Nos dieron de exceso de belleza, compadre.
2: Ah, compadre, un saludo para la Angu que va en el taxi escuchando a full volumen. No, la vaya. Tamarita, compadre. Órale. Saludo para mi chaparrita.
1: ¿Cómo, cómo
2: la
1: se
2: Tamarita?
1: Ah, no, compadre, no, no. Ay, el Angu dice. Bueno, compadre, vamos al corte. Volvemos. Aquí llegaron los meros meros.
2: Bueno.

0: medio alejado. Compadre. Le siento frío, compadre.
1: Estoy asustado, compadre.
0: ¿Pero por qué te asusta, compadre?
1: Compadre, porque los amarillitos andan full volumen, compadre.
0: ¿Pero qué tiene
1: eso? Los clientes están dejando hasta propina, compadre.
0: Que están contentos, eso nos gusta. Y a todos esos machos conductores.
1: Órale, compadre.
0: Que están en este momento aguantando el sol. Le mandamos un beso.

0: Buenos días, comando. Estamos trabajando. Que chingue a su madre el que comió plátano.
1: Buenos días, comando. Ya comienza el alboroto. Que chinga su madre ese volverío ocioso.
2: Saludos, mis comando, aquí con la gente. Que chingue su madre, todos los ojetes.
3: ¡Eh, compadre! ¿Qué pasa? ¿Qué pasa?
1: Ahí quedaba mejor todos los.

0: días comando. Yo estoy en Latina. Chingue a su madre. El de la gelatina.
1: Comienza el alboroto, comiendo la olla de porotos, en el día de su madre, que le chingue a su madre.
2: ¡Ey!

0: compadres, el que no lo cante, el que no lo baile, que chingue a su madre. Buenos días, comandos, aquí el mero mero, que chingue a su madre, los del mañanero.
1: Buenos días, compadre. Me estoy comiendo aquí una fruta. Qué chingue su madre. Vendedor de cromos, hijo de.
2: Bueno,

0: Que chinga su madre. Oh. ¡Sa mamita luz!
1: Buenos días, compadres. Aquí tengo Pepsi. Que chingue a su madre. Ese es sexy gozi. Buenos días, compadres. Hable mero mero. Que chingue a su madre. Ese che culero.

vez, como siempre voy llegando al trabajo madrugando, no con ese che que se anda atrasando. Buenos días, compadres, aquí reportando, tomándome una coca, que

0: chingue a su madre a esos que se van sacando los cromos.
1: Buenos días, compadre. Hoy cumplí 20. Que chingue su madre, ese tal Vicente. No.
2: Buenos días, comandos. Óyeme, mi Gus. Que chingue a su madre, la mamita Luz. No.
3: Un alboroto para comer mi olla de poroto.
4: Comandos, aquí cogiendo bambú. Que chinga su madre. Hace que regalan el álbum.
5: Comandos, que chingue su madre. Los que quieren vender los cromos del CD7 a $20.
6: No, no, no se bailar.
7: Vamos a bailar.
8: Hijo de.
6: No, muy caro.
9: Ni buenos nosotros. Días, compadres, están hecho lana, que chingue a su madre, Henry Orellana.
6: Yes.
9: Marido de Che.

0: padres, habla Santa Claus, se cambia su madre, ese Santa Mouse.
1: Para todos hay, compadre.
2: Órale, compadre, nos tenemos que sacar, compadre. Bájese el pantalón, compadre.
1: No, compadre, aquí no, frente del oso, no, compadre. Luego, ¿qué va a decir? Tiene el ojo, compadre. El que está al frente, compadre. Compadre. Mejor más allá, compadre, no me digas.
3: Vaya, tonto, no sé qué vos sos.
4: Nos vamos, compadre.
1: Besitos para todos,
4: compadre.
1: Besitos para usted en el pupo. Para usted también.
4: Ahora la escuche.
1: Vemos la próxima.
4: ¡Hija! 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

0: estamos pensando, sí, estamos soñándote, imaginándote. Oiga, también. ¿Cómo serán? ¿Quién nos escucha ahí del otro lado? Sí, ¿cómo será? Sí, sí. ¿Cómo ¿Qué estará haciendo?
1: En este momento, bombeando.
0: Bombeando.
1: Bombeando debe de estar en este momento. Sí,
2: buena escuchando bomba.
0: Salud para mi vecina que me hacía fiar el pan.
1: Ay, yo pensé, saludo para la vecina que está bombeando.
0: No, me hacía fiar el pan, mi vecina. Saludos para mi vecinita Katy. Me hacía fiar el pan, el yogur.
1: No jodas.
0: Sí.
1: ¿Y ahora qué dice? ¿Que venga a visitar para que vaya fiando otra vez o nada?
0: No, ya no tiene tiendita.
1: Ya no tiene tienda. ¿Qué ha pasado?
2: ¿Qué ha pasado, vecina, que deja la tienda?
1: Sí. Ya, mucha competencia.
0: Cuando ya tienen plata, ya.
1: Ya no quiere.
0: Mentira, nomás. Un abrazo para la Bessie que está en sintonía. Saluda a todos los comandos, dice.
1: Gracias. Katy se llama, ¿no?
0: Sí.
1: Katycita, le mandamos un abrazo, loco.
0: A la familia también le mandamos un abrazo. A todo el barrio. Un abrazo cordial. El Florestal, mijo. Pleno letrero ahí en la tienda.
1: Ah, ya ve.
0: Sí, le mando un saludito ahí para ustedes también, muchachos. Bueno.
1: El más esperado, el más solicitado, el más ocupado.
0: Hablando de...
1: De todo, ¿no?
0: De todo un poco, mijo. Y también, sobre todo, pues, uno quiere ir al fin de semana libre de problemas.
1: Siempre es bueno un consejito,
0: una palabra de aliento. Siempre es bueno por ahí encontrar esa persona que te escucha además también... Pues te aconseja.
1: Guía. No. Aquí está Marcelino Pony Vino en el jueves. Así que vamos a cantar en este momento.

0: bien, parece que el cuento del chavo, ¿no? Juan 14.
1: Buenos días, che, buenos días.
0: ¿Cómo está? Bienvenido.
1: Alegre, hermano, solaz.
0: Sí. ¿Cómo va el business?
1: Bien, va bien.
0: Y ¿cómo va estas reflexiones?
2: Marcelino, hable serio, Marcelino.
3: ¿Qué pasa, Marcelito? ¿Por qué se aflige?
2: Usted justo cuando empieza a ayudar en su negocio se pega una caída encima de la...
1: Dale,
2: ceñito. Sí.
1: Pero si la ceñito mismo me se ha puesto atrás mío, no me di cuenta.
2: Pero usted no se ha metido, eso le pasó por metido.
1: Yo no tengo ojos atrás también.
2: Rodando con los pasteles de entregarse rato.
0: Le aplastó a la ceñito.
1: Justo era de un grado alto el pastel.
0: La falla, hermano.
2: ¿Y qué hizo en ese momento?
1: Le di uno de bautizo.
2: Bueno, pues solucionando.
1: Todo hay solución, mano. Yo

0: Pascualín.
1: Su consejero.
2: Su voz de aliento.
0: Ya llegó, man.
1: Ya.
0: Así que, ¿cómo es el número de acá?
1: 0999-961-961. Envíen. De pronto quieren un consejito, Marcelino Pan y Vino.
0: Sí,
1: cuéntenos todo.
0: Le están atravesando.
1: No, están atravesando cosas difíciles. Exacto.
0: Mande, acá con el fuego en el altar resolvemos todo.
1: Todo.
2: La gente quiere escuchar la canción, pero ya normal, no acelera.

0: fue.
1: Ya me
0: emocioné.
2: ¿Cómo es que es compasada?
0: Acompasada.
1: Ah, ya. Acompasada. Sí, verdad que se emociona.
0: Ya me emociono y ya le meto. Y a veces me da ganas de decir bala, bala, pero no. Majaderísimo.
2: No, eso no.
3: Oiga, Marcelita,
2: no queda.
3: No queda
2: mejor.
0: Bien.
2: Sí, no le queda esas palabras en su boca.
1: Majadero,
2: de hecho. Vamos a revisar cuál es ese problema.
3: Oiga, dice 09. Que mi vecina ha
1: cerrado la tienda de tanto fiarme. No ha pagado.
0: No.
1: ¿Cómo están las deudas donde Don Boli, sabes?
0: Ya el Don Boli, cuando ya justo unos 70, ya me dice.
2: Bueno,
0: ya, dale la puntita a Don Gus.
1: O sea, ahorita, sí. ¿Cuánto estará ya? Unos.
0: Ya unos 60 estará.
2: Ya, para la próxima.
1: Falta diecitos más.
0: Diecitos más, mijo.
1: Usted no fíe.
0: 20 galletas ricas,
2: sí,
0: más
2: debo.
0: Ya.
2: Sí, debo por ahí también, unos 10 dolaritos.
1: Yo, mijo, ve. Cero.
2: Qué dicha de papá.
1: Qué
2: dicha.
1: Por el momento.
2: Por el momento. No, yo 10 dolaritos nada más. Papá Oso, cero. El Gus, 60. Bueno, ¿qué consejo?
1: Por eso el hacha no fía, dice.
0: ¿El hacha no fía?
1: El hacha no fía, amigo. Saludos para el hacha. Sí,
0: oiga,
1: sí.
0: Un consejo. El hacha tiene ahí pegado el que fía salió a cobrar.
2: Y el que no paga, machas, no.
1: Hoy, ¿cómo es? Hoy no fío, mañana sí.
0: Oiga, pero se van a poner a reír.
2: No, Marcelito, un consejo.
1: Pero
2: consejo.
1: Ya, vamos a ir. ¡Uh!

0: Marcelino, así no.
1: Sí. ¿Te gustan Luis Majaderí?
2: ¿Qué le está haciendo? ¿Qué le está haciendo?
1: Dice, bala, bala, dice, yo no dije eso,
2: ¿no? Pero usted no sabe lo que significa eso, ¿no?
1: Yo supongo que es la delincuencia.
0: Claro, ¿no? Cuidar la casa ahí.
2: Claro, así. Un consejo para el Gus, no sea malito.
1: Ya dice, no.
2: Ya no.
1: Ni echándole en el fuego del altar, ¿no?
2: Ni echándole agua bendita. Vamos a escuchar en este momento, señoras y señores.
1: Dale, dale, los problemas, hermanos míos, dejadlos acá conmigo, por favor. Ahora vamos a emitir los consejos, los sabios consejos. O lo que bueno, humanamente uno pueda, man.
2: Ah, ya, ya.
1: Diga.
2: Marcelino dice, mi voz, o sea, mi jefe, ¿no?
1: Mi voz, ah, ya.
2: Sí. Quiere que camelle más y más, pero el sueldo no quiere subir. Ayúdeme, ¿qué puedo hacer? ¿Le saco la tay o me voy? Dice por acá.
1: A ver, ¿qué dice que
0: pregunta? Se le apagó el micrófono.
2: Sí.
1: No, ¿cómo vas a decir?
2: No. Ay, hable serio, Marcelino.
0: No, Marcelino, usted no.
2: Hable serio.
0: Usted no, Marcelino.
2: A ver, ¿qué puede hacer?
1: Yo le voy a dar el consejo más sano que puede haber. Sácale la puta.
0: Marcelino, no, eso no se hace.
1: No, digo que le saques la ruta y te vayas.
2: Ay.
1: Trabajan mucho de balde, diría los mayorcitos.
2: Bueno, tengo otro por acá, un mensaje. Hermano, Marcelino, pan y vino.
1: Sus problemas aquí, hermano.
2: Un consejo tenga la bondad.
1: ¿Qué dicho?
2: ¿Qué será de hacer con mis hermanas, dice? Ya que mi hermana organizó una comida con nuestra mamá. Y al hacer cuentas, se hace la loca y dice, no sé.
1: El mejor consejo que te puedo dar ahí es, mándame a tu hermana, yo arreglo con ella.
0: No, Marcelino.
1: No, o sea, digo, quiero hablar con ella sola.
2: Sí.
1: Le entendés que tienes que repartir para todos, igual así como yo con los pasteles, man.
2: Sí, no, igualito.
1: Igualito a todos.
0: Aunque se caiga encima de los pasteles,
1: aunque
0: pero.
1: Aunque se caiga, pero resolvimos.
2: Resolvimos.
1: No fue de grado, fue de bautizo.
2: Don Marcelino.
1: No importa,
0: con respeto.
1: Hermano mío.
2: Un consejo. Por favor, dice. Para pedirle a mi novia los tres platos, ¿qué debo de hacer?
1: Fácil. Vos como hombre proveedor.
2: Ya.
1: Tienes que llegar con el bolsillo así como negociante de ganado, man.
2: Ya.
1: Y verás cómo solita ella se abre.
0: No, Marcelino, no.
1: Solita ella abre la puerta y te recibe.
2: Ah,
1: que te da de comer.
2: Ah, ya.
1: ¡Yo vi!

0: dice Marcelino Pan y Vino.
1: Diga.
0: Me prohibieron los chocolates, pero no puedo dejar. No sé qué hacer. No me aguanto.
2: Atentamente.
1: Papa Oso.
0: No. Envío Papa Oso.
1: Pero esto no es nada, ¿verdad? Ahora vos en la funda de chocolate y pon rábano. El tipo cada que tengas ganas.
2: Un rabanazo.
1: Un rabanito.
0: Oye, ya. Ya sabe qué hace el Papa Oso.
1: En la funda de bombones mete rábano.
0: Facilito, ¿no? Un poco de sal.
1: Y es blanco por dentro.
0: Ya ves, lo mismo, ¿no? Atención, tengo otro mensaje.
1: Otro
0: atentio.
1: Mensaje, otro mensaje.
0: Marcelino.
1: Pero antes, yo
3: vine a buscar.
0: Sí, sí, sí, sí.
2: Son 14, ¿verdad?
0: Marcelito.
1: No, no, no, soy Marcelino.
0: Ah, ya, Marcelino, tenga la bondad,
2: no,
0: de escribir
2: ponte
0: bien.
2: Pilas, doy.
0: No, no. Marcelino.
1: Hola, violencia, no, no, no.
0: Mi vecina.
1: Atropella.
0: A la que le dicen esas patas no son de esa mesa.
2: No.
0: Me están echando los perros, ¿qué hago?
1: Si esas patas no son de esa mesa. Aprovecha, man, ya que yo no puedo.
0: ¿Con dos manos?
1: Dos manos, man. Y es vecina, pues.
0: Sí, no, aprovecha. Ve, ahí está. ¡Vamos ahí, vamos ahí!
3: Yo vine a buscar fuego en el avión.
0: Oiga, fuego, fuego, fuego, fuego, fuego, fuego.
1: Hijos míos, no anden sus problemas.
0: Dice para
1: descansen
0: acá.
1: Descansen conmigo.
0: Marcelino. Dele un consejo a mamita Luz, dice, que anda de lado a lado. No sé, por acá yo solamente doy lectura. No sé qué consejo.
1: Oye, pobre señito, ¿cómo le ha cagado? Déjenle en paz, man. Ella ya es así callejerita, le gusta estar andando de lado a lado, cruzándose, participando por los premios. No, no hay problema, man. Todo el mundo tiene derecho.
0: Sí. Sí, todo el mundo tiene derecho, ella verá qué hace con su vida.
1: En todo caso, que se dé nomás una vueltita por acá, a ver si damos un pastelito.
0: No, no, yo pensé que en todo caso, déjese sapo.
1: En todo caso, los que están sapeando la mamita Luz también son sapos porque están ahí en otro lado.
3: ¡Yo vi! ¡Yo vi!
2: Aquí hay otro problema.
0: A ver, dale, dale, dale, dale.
2: Dice, hermano Marce, dice.
0: Hermano.
2: Así dice.
0: Hermano Marce.
2: No puedo hacer, dice, ya voy un mes bloqueado por el monaguillo. Y no me ingresa al grupo. ¿Qué puedo hacer? Dice.
1: Primero, en lugar, vos tenés la culpa por meterte en.
2: No, así no, así no.
1: No, digo, por meterte en verdaderos problemas.
0: Ya.
1: Así que lo único que yo te puedo decir es. No le pares bola, loco. Crea tu propio grupo con juegos de azar y
0: sí.
1: Sí.
0: Sí, no, sí, no, haz tu propio grupo.
2: Tu grupo solo.
0: Sí, sí. A vos mismo.
1: Estás riendo.
0: Vos mismo, mándate los chistes. Eso, ¿no? Esos consejos solamente escucha.
1: Y hay que hablar también con ese pana, ¿no? Hay que hablar con ese pana porque eso nos afecta a todos.
0: Sí,
1: ¿no?
0: Sí,
1: ya
0: sí,
1: ni
0: sí.
1: A la iglesia no van por culpa de él. Allá también te bloqueas. ¿Qué opina usted, Chesito?
0: Sí, hay que hablar, hay que
1: ¿cómo
0: hablar.
1: ¿Cómo es usted, Chesito o Don Willy?
0: ¿Cómo quiera usted llamarme?
2: Don
0: yo,
2: Bichis,
0: yo respeto.
2: Ese es el hermano Bichi.
1: Es que sí. Este espacio es de respeto y no sí. Me gustaría decirle así, Che o Vicentico, ¿no?
0: No, no, sí, sí, con Don Bichi, ya.
1: ¿Qué opina tenga. Usted, Don Bichi?
0: Ya, hay que hablar con él.
3: ¡Yo vi!
0: No, no me deja hablar.
2: Dice, Marcelino, tengo un problema. Mi vecina, cuando estoy tomando el sol, siempre sale a lavar el carro en mini. ¿Le ayudo a lavar el carro o no?
0: Hola,
1: hijo, eso me da pena que estés preguntando ese tipo de cosas. Tienes que ser comedido.
0: Ayudar, ¿no?
1: Dale la manguera a tu vecina.
0: Sí, hazle coger la manguera, ¿no?
1: Y ayúdale a fregar.
0: Sí. Buen consejo, Marcelino. Sí, sos grande, comedido. Loco, sos grande.
1: Y de pronto el comedido come del escondido, ¿ve? ¿Quién quita que te invita a pasar?
0: Sí.
1: A pasar el chapo, digo.
2: Ah, a secar, a secar el carro.
1: Y de pronto ahí se agachan. Y le ayuda hasta ahí.
0: Sí. ¿Qué ves? Te
1: bueno, claro, porque... A sacar las moquetas, man. Saca las moquetas.
0: Claro. Qué bien eso.
1: Y aprovechas.
3: Yo

0: Muchas gracias,
1: pastor. Domingo ese día se nos olvida.
0: ¿A qué hora?
1: Domingo a las 8 de la noche.
0: Es que es la alarma, Marcelino.
2: Es la alarma, es la de pausa.
0: Sí, sí, sí.
3: Esa
0: sí.
3: Nota me hace reír, apaga.
1: Ya saben toda la familia, el programa familia, el más escuchado del domingo, ni Loco Chanta ni nada, ni de.

0: Marcelito, gracias, nos vemos.
1: Vaya, vaya, no, vaya, vaya.
2: Gracias
1: vaya,
2: por
1: vaya.
2: Esos consejos, Marcelino. Sí,
0: un aplauso. Los dulces, los dulces.
2: Nos vemos aplauso. La próxima semana.
0: Nos vemos.
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0: Nosotros muy contentos, muy contentos de haber compartido esta mañana.
1: No te vayas, si eres chévere.
0: Mañana de jueves. No, no, nos vamos acostumbrando, pero nos vamos acostumbrando en la cabina 96.1. Señores, gracias a toda la gente que envió sus mensajes. Quedaron una cantidad de mensajes por acá para la ayuda. La próxima semana estaremos nosotros con más mensajitos. Ya, tranquilos,
2: sí, señor.
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0: 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Sí, señor.
1: Ya, vamos a revisar los últimos mensajitos, ¿no? Rapidito, envíen, envíen. Ya saben, solamente nombre.
0: Manden el nombre, sí, ya, sí, para irnos haciendo la lista. Una
1: de
0: sola.
1: De una. Vamos a tomar lista.
0: ¿Qué días nomás va a ser el Indos Pro 360? A ver, mañana es la inauguración.
1: Sí, mañana.
0: Y de ahí,
1: 15.
0: Desde lunes, mi hijo. Miércoles, jueves.
1: Hijo, y
0: bien. Otra semana va a ser martes, miércoles, jueves, viernes.
1: No jodas.
0: Y otros días va a ser. Y así.
1: Ya sabes, mañana.
0: Sustantivamente y sustantivamente. Manden un chuya.
1: Sí, sí, chuya nombre.
0: Chuya nombre.
1: Vamos, envía rapidito,
0: para
1: tenemos chance.
0: Para haciendo la lista, ¿ya?
1: Ya tenemos.
0: Sí, ustedes son nuestros cromos, entonces yo voy saludando a nuestros cromos mundialistas antes de.
1: Yo soy la pasta.
0: El programa. Entonces, pasta dura, güey.
1: Por eso.
0: De hebrea. ¡Señor Papalozzo!
1: ¡Nos vemos, Papaoso!
0: ¡Buena, Papalozzo! ¿Cómo
3: vienen, muchachos?
0: ¿Te pasaste hoy día,
3: Papalozzo? Buena tarde, buena tarde.
0: Pasaste de Adri hoy día.
3: Pórtense bien, muchachos.
0: Siempre, Papalozzo.
1: Toda la vida nos portamos bien. A la gente sí que se porte bien, ¿no? ¿Sí o qué?
3: No,
1: la gente sí.
3: No, portarte siempre bien, muchachos. Sí. Porque Diosito ayuda, muchachos.
1: Ya ve.
0: Yo vine.
1: Estamos en serio, ¿no? A ver qué dice, ¿qué dice?
0: Yo vine.
1: A ver, ¿qué dice?
0: Se escuchó, Osito, ¿por qué no le manda a usted que le dé Marcelino pan y vino?
3: Alguna vez sí me dio un consejo,
0: sí.
3: Mi hijo.
0: Ah, no, sí le dio ya de los bombones.
3: También ese de los bombones.
0: Ah, buena, Papalozzo. ¿Sí le dio alguna vez un consejo Marcelino?
3: Sí, sí,
0: ¿Qué,
3: sí.
0: ¿Qué le dijo? ¿Qué le dijo?
3: No, y ese fue serio, mi hijo.
0: Compártanos.
3: No, ese fue serio.
0: Ah, sí, fue en serio.
3: Yo estaba a punto de divorciarme, mi hijo.
4: ¿Qué dijo? Yo vine.
3: No, bien, loco.
1: Bien.
3: O sea, ya saliéndose del chiste, bien.
1: Sí.
0: Ya, okay.
1: Sí,
0: sí. Muy bien.
3: O sea, no todo es chiste en la vida, muchachos. Pero sí, el Marcelino sí es del goce.
0: Sí, señor.
3: Ya el Marcelino, ya el original, cuando para dar consejos es bueno.
0: Sí. Muy bien.
1: Consejo, ya sabe.
0: Le mandamos un saludo para Cari, que nos escucha en España.
1: ¡Cari!
0: Dice, por favor, envíenme un saludito. Claro, con mucho gusto. Le mandamos un abracito, le deseamos lo mejor. Un besito desde acá, desde Cuenca, Ecuador.
1: Mándale el besito.
0: Sí, un besito para la Cari, que siempre nos escucha. O cuando está en la oficina, siempre está con nosotros allá en España. ¡Buenas noches!
1: Buenas noches.
0: Allá en Barcelona, así que un abrazo para usted. que tenga un lindo cierre de jornada. Y también quiero saludarle a la Fabi.
1: Hola.
0: Fabi.
1: Hola.
0: Fabi. Hola.
1: Fabi, hola,
0: hola. Usted es chévere, usted es una amiga de verdad, una oyente, una fan suprema.
3: ¿Cómo les defiende?
0: Pero no se contagie de esas malas vibras, por favor.
3: Sí, Fabi.
0: Sí, hola. Por favor. Fabi, le mandamos un abrazo. Usted es chévere, usted siempre es una fan destacada.
3: No, y nosotros no bloqueamos nunca a nadie. Fabi.
0: Jamás.
3: Hola.
0: Un abrazo para usted. Gracias. Ya se viene. Se ha venido.
4: Yo vine.
0: Se bajó. Se ha venido.
5: Sí, ya está. Se está esperando.
3: Pero uno, mijo. Se traza cinco.
5: No, dos.
3: Bravo aquí.
0: Gracias, papalocho.
5: Ya nos quieren pegar.
3: No le quieren ni abrir la puesta. Uno se traza cinco.
0: Cromí.
5: Bueno, loco. Bueno,
0: cromí.
5: Nos vemos, Maluma.
0: Chao, mijo. Chao. Nos vemos, señor Che Williams. Cerramos. Gracias, papalocho. Nos despedimos. Disfruten de este día que está lindo, loco. Está lindo este día. Está maravilloso. Saludos. Y dice así.
5: Un, dos, tres.
0: Los juegos del mundial. No, no, no.
5: No, ya
0: habla
5: no.
0: Serio. No, no. Don Walt se ha puesto ahora el WZ.
5: Ay.
4: ¡Qué asco!
3: Así como JS.
5: Ya
3: está. WZ. Saludos a Brian Guamá. Ayer dijo, ahora solo a los maridos saludan.
5: Dios mío, todos los días estamos saludando a ese señor.
3: Ya cuando hablamos de robos y cosas así, atrás con Brian Guamá.
5: De una sale tu nombre.
0: De meterse el brazo así de una.
5: Vamos.
0: Saludos para el WZ, el Guayara. Saludos para Mauricio, Pato Torres, tu muñequito de tosta, Pablo, Andy, tu macho castigador, Ferito Biker. Para la Cari, para Felipe, para Darío, para Jason Gael, para el Diablo, para Cali Santa Cruz, para Luana, para el Daniel, para Segundo, mi perrito. Para Lucio. Para el
5: No, para el
0: No, para él no.
5: A todo el programa le pasamos saludando. ¿Qué?

0: para Chris. Saludos para Fabi.
1: ¡Hola!
0: Saludos para el AF.
1: ¡Ay!
0: El Alexander Fares. Bueno, en el caso de él, en minúsculas.
2: Oiga, a comer, guambras, ya.
0: Saludos para Carlos, para Joaquín, para Edwin, para Fifi, para el Sancocho, para el Mechas, o no Mechas.
1: No Mechas. ¡Uy!
3: Para Berito Loja también está en su
0: Berito Loja, para Fernando Gallegos Arpe.
2: Yo, jefes. Estoy comiendo por acá.
0: ¿De dónde viene, abogado?
2: De la calle.
0: ¿Son para Gio Reino?
3: Me olvidaron en el escritorio, papá.
2: ¿Qué pasó con la
0: Gio? A propósito, la Gio vino hoy a ver un premio, creo, estuvo por acá la Gio. Hoy fue, sí, ¿no?
1: Sí.
0: Para el Capi. Saludos. Hoy jueves de deporte, no se olviden, 8 de la noche, arranca la transmisión. Nos fuimos.
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Buenos días, segundo día laboral, Rodriguito Paida, Daniel Terán, en este martes bonito. Vamos a bailar, a disfrutar, a gozar en el mañana.

0: excelente mañana a toda la gente ecuatoriana que está ya marcando a esta hora con nosotros. Este bello programa hecho y realizado para ustedes llega gracias a la 96.1. Bienvenidos, bienvenidas. Vamos a darle 2 horas cargadas de diversión y entretenimiento. 2 horas y media para que la pase bonito en compañía de estos mañaneros que lo único que buscan es alegrarle la mañana para que usted arranque este nuevo día con la carita feliz.
1: Como siempre, llegamos gracias a nuestros amigos de Panadería Don Salto. Bienvenidos amigos, arrancamos el programa del Mañanero.

0: gente hermosa, gente chévere, gente, familia suprema que ya se levanta y está con nosotros en esta mañana. Desde ya, invitados amigos a comunicarse con nosotros a través del 0999-961-961. Confirme desde dónde, desde qué parte de la ciudad de Cuenca se reporta con nosotros el día de hoy, en esta mañana, jornada ya de martes.
1: Linda, oiga, con ese reporte, esa gente bonita, quienes ya se van levantando, las diferentes personas que trabajan las diferentes líneas de buses también, ya de a poquito van levantándose. Ajá. Rosita María, señor Paida, señor Terán, acá estamos, escuchando, dice su lindo mañanero, saluditos para el señor Kevin Loma, ahí está como siempre, el primer mensaje de hoy, ahorita en la mañana, el primerito, gracias a la gente también a través del TikTok, @ el mañanero 961.

5 de la mañana con 17 minutos, 5 con 17, mi señor, mi señora bonita, buenos días a usted que se va levantando rumbo hasta las 7:30 con esto que se llama...

Radio. Oye, qué bien, son las 5 de la mañana con 20 minutos, 5 de la mañana con 20 minutos, la hora, mi patrón, buenos días. Ahora sí nos vamos ya rápidamente con los primeros toques.

0: escuchando desde los primeros minutos de este martes. Hola, hello.
1: Buenos días, buenos días, buenos días. Aquí estamos reportando sintonía un día más con la bendición de Pepillo. Estamos ya llegando por acá por Manhattan y a sintonizar la carita feliz, la superestación, la radio number one del mundo mundial. Muy buenos días, señor Rodrigo Pérez, señorita Rosita María y Danielito Terian. Estamos dejando, como digo, el reporte sintonía ya hoy día martes tempranito. Y muchachos, nada más para desearles lo mejor en este día, que todo les vaya súper bonito.
0: Gracias.
1: Y a ver si me pone una cancioncita por ahí, por favor. Mami. ¿Cuál será? Bueno, ponle las alitas quebradas, por favor. Si no hay

0: se moleste para señor DJ. Aquí les saluda a su amigo Lolanito Bermejo. Hasta el día de mañana, mis cracks. Sean para el día, que se les quiere un montón. Bendiciones.
1: Gracias, buenos días.
2: Buen día, licenciado Rodriguito Paila, señorita Rosita María y el jovenzuelo Danielito Terán. Muñeco.
3: Le cuento, Rodriguito.
1: Cuente.
3: Ya empezamos por acá nuestros mayritos calores. Estamos a 95. Ya saben, como todos los días, reportando sintonía desde los mismísimos New Jersey. El mismo de siempre, el original, el producido.
1: El Tuco.
3: Miguelito.
1: Gracias, Miguelito. Buenos días, Miguelito. ¿Quién está por ahí? Hola.
4: El Falseta.
1: Hola, buenos días. ¿Cómo vamos?
4: Buen día, Rodriguito, padre, Rosita, María Merchán y el jovenzuelo Tirrón, el duro, el propio de las mezclas, el duro, aquí reportándome ya rumbo a la trabajación, rumbo a la trabajación, acompañados con la 961, mis amiguitos, que tengan un buen lindo día. Aquí se reporta desde las mismísimos señores. El propio, el original y el resto que ya queda atrás, solo copia. Se reporta el Falseta.
1: El Falseta. Gracias, Falseta, por ese reporte de sintonía. Son las 5 de la mañana con 23 minutos.
4: Vamos, señor, abrigarse porque todo fiel le anda dando gripe. Por eso es que estoy medio gripada.
1: Oye, a mí eso ya no me pasa.
4: A usted ya no le toca la gripe, ya. El viento pasa nomás por su nariz.
1: 5 de la mañana con 23 minutos, señor Daniel Terán. Cuando quiera, mucho movimiento en Gas Suprema 9612.

0: Latino Ángel Huaraca, por favor, no será malito. Así nos dice Gregory, gracias. Hola, ¿qué dice Daniel ya, Terán, amor, señor? Ya. A ver, Daniel Terán, señorita Rosita María de Terán. También Rosita María, por favor, quiero mandar un saludo muy chévere para la gente que ya nos levantamos temprano y estamos escuchando la radio acá en el sector de las 9 de octubre, laborando como siempre en esa jornada ya de martes. 5:26, 5:26, ¡sacuda las pulgas!
1: ¡Oiga, bueno! Buenos días, mis HD, SPT. Claro, no es algo malcriado, por si acaso, ¿eh? Dios me, Dios, Padre,

5 con 26 minutos. El tiempo avanza. A toda la gente del transporte pesado, ¿cómo vamos? Buenos días en las grandes arterias del otro ecuatoriano. Venga a pegarse con nosotros este mañanero.

0: alegría, quita estrés. Digo, sí, señor, la música es saludable. Más aún cuando usted escucha la voz de la Rosita María. Claro, es saludable para que usted se levante con ganas, se levante con mucha actitud para esta jornada ya de martes. 5:29. Quiero también enviar un saludo para...
1: A ver, ¿para quién? A ver, es una de sus mozas, ¿no?
0: No. Una nueva integrante del Mañanero. O sea, una nueva oyente. Una nueva oyente. Ahí está para Gloria, nueva oyente. Sí, señor, saludo para nuestra buena amiga, para Gloria Zuki. Sí, señor, Gloria Zuki, escuchando la radio, nos dice desde el Jardín Azuayo, desde Gualaceo. Primera vez que les estoy escuchando y me voy a quedar con ustedes, dice. Gracias.
1: Saluditos para Silvia Chivisaca, mi reina, esta hora, ¿qué estará haciendo? Saluditos también para Enrique Suárez. Él sí está en el amarillito, ya listo, preparado para empezar la jornada de martes. Juan Carlos Huachichulca. Buenos días, mi querido Juan Carlos. Saluditos también. ¿Sabe quién anda por acá?
0: ¿Quién?
1: La, mi querida comadre María Eugenia Sari. Buenos días. También para uno de mis mozos, oiga. Allá en la Chicha Huevona, que todavía no está en la Chicha Huevona. Está recién levantadito el Adrián Chicaiza.
0: O sea, el Adriancito Chicaiza debe estar... A ver, ¿qué están haciendo él? Picando cebolla.
1: Picando la yuca también.
0: Sí, picando cebolla, picando yuca.
1: Haciendo abriéndole el camarón, sacándole la vena.
0: Sí, parece que no saca las venas. Dice que es alimento.
1: Oiga, Byron Lema también, buenos días.

0: reporte de sintonía a toda la familia suprema. Buenos días, Sandrito Villa también. Buenos días, licenciado. De saludando a mi niña para Mireia, que hoy está cumpliendo 14 añitos. 14 añitos de vida. Felicitaciones para la niña Mireia, que hoy está de Happy Verde Tuyú. Así que felicitaciones y que viva la cumpleañera allá en Ricaurte. Gracias. Hola, hola. Buenos días, como todas las mañanas, a todo volumen, escuchando el mañanero. Excelente programa, caminando ya al trabajo. Un saludo para Manuel. A ver, saludo de parte de Manuel desde el Bronx. Hoy juega el Cuenquita. Hoy tenemos que ganar. Un abrazo para todo el staff del mañanero. Gracias, mi querido Manuelito, desde el Bronx, escuchando la programación. Y a propósito, sí señor, hoy juega el Deportivo Cuenca.
1: Hoy, ¿a qué hora estaremos disfrutando de...?
0: 21 horas.
1: 21 horas, ¿contra quién juega Cuenquita?
0: Contra Colecta.
1: Ahí entonces vamos a
0: torneo internacional,
1: apoyando al equipo del Cuenca. Oiga, saluditos inmensos para la señora Katy Orellana, está en sintonía de la radio. Recién estoy haciéndole el desayuno a mi esposo porque tiene que irse a trabajar. Acá también está conectada la señora Ángeles María. Buenos días desde Turi, presente. Gracias a la gente maravillosa que reporta sintonía esta hora. Erika Durán, buenos días, estimada Erika. Saluditos también para el señor Joel Alexander, acá desde el Piratita, listo para empezar esta jornada de martes. Recuerde que hoy es martes de ¿Para qué chicha me levanto? Así es, a través del 0999-961-961. Usted quiere que el señor Daniel Terán le coloque esa chicha, esa que le hace levantar, esa que le hace despertar. Ya lo sabe, el número de WhatsApp habilitado, solo nota de voz, por favor, solo nota de voz.
0: Oiga, sí señor, reconfirmado. Sí, Deportivo Cuenca hoy a las 21 horas en punto frente al Deportivo Recoleta. Así que en el estadio Alejandro Serrano Aguilar será este torneo internacional. Vamos, Deportivo Cuenca, señor. 5:35. Usted, ¿qué hace? Confirme.
2: Salúdame, oye, salúdame.
3: Estoy saludando, pues, hijo de la grandísima.
4: Saluda, pues,

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Saludos también al transporte mixto para nuestros amigos de las diferentes empresas de radiotaxis. Los amarillitos están ya escuchando la Suprema Estación, a los que van cerrando el turno, a los que van empezando ya esta jornada. Que les vaya muy bien, súper que chévere.

0: Policía Nacional Ecuatoriana también está rondando policía, la ciudad.
1: Policía, policía.
0: Oiga, saluditos, buenos días. Y hoy, la recomendación de hoy es, Rodriguito, recuerde que si Dios le pone a su pareja lejos, ya, es para que usted no le preñe. Claro, sí, por eso nomás, solo besito y abrazo nomás.
2: Sí, yo pensé que así son las cosas del destino, son las cosas del destino.
0: Por eso, por lo mismo, ya. Diosito les pone lejos, por si acaso usted le llega a preñar. Pues por eso, mejor cada uno por su ciudad, por su parroquia.
2: Por su país, ¿no? Buenos días, Suprema Estación. Espero que tengan un maravilloso día. Les agradecería muchísimo si me pueden ayudar. El día viernes tomé... A ver, rápidamente vamos con esto ya. El día viernes tomé un taxi. Sí, tomé un taxi a eso de las 7 de la noche por el sector del Arenal con destino a la Ciudadela de Yactahuasi. Y se me quedó una maleta de la escuela de mi hijo. Si de pronto el señor taxista la encontró o alguien lo tomó, por favor, en el taxi.

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1: Esclarece la aurora el bello cielo. Otro día de vida, oh Dios, nos das. Gracias a vos, creador del universo. Oh Padre nuestro que en el cielo estás. Nuestras voces unimos al concierto que el universo eleva en vuestro honor. De la tierra, el cielo, el mar profundo. Oh tierno Padre, magnífico Hacedor. Conservad nuestras almas sin pecado. A nuestro cuerpo da fuerza y salud. A nuestra mente, iluminad piadoso, con un rayo benéfico de luz. Por nuestro Ecuador lo suplicamos, por la Iglesia elevamos oración, por nuestros caros padres y familias, porque dichosos los hagáis, Señor. A nuestros gobernantes, dales tolerancia, que entiendan a nuestro pueblo sediento de justicia. En vuestro santo nombre comenzamos este día de vida que nos das. Haced que lo acabemos santamente, oh Padre nuestro, que en el cielo estás.
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0: frase de ¿para qué chicha me levanto? ¿Para qué chicha me despierto? A través del 0999-961961. Oiga, ¿sabe qué? ¿Qué? Hoy han lanzado una noticia súper importante.
1: A ver, ¿cuál es la noticia?
0: Oiga, y es que ya el fin de los calvos ya.
1: Claro, sí.
0: Científicos en Taiwán han desarrollado una cura para la calvicie.
1: Wow.
0: Oiga, promete usted, o sea, este producto promete recuperar el cabello en tan solo 20 días.
1: En 20 días.
0: Claro, mire, desde Taiwán han creado este producto. Lo importante es que llegue rápido a Ecuador, porque imagínense, el Chicho y el Daniel Busto solo tienen pelos en la nariz nomás. Solo pelos en la nariz nomás.
2: Y en las orejas también.
1: Y en las orejas.
0: Claro, hasta que llegue el producto acá ya se quedan calvos 100%.
1: Oiga, pero yo utilizaba otro producto para ver si en algún momento tengo barba y nada de no funcionar.
0: Ah, ese, no, pues si no le hace ni efecto ni el Pablo Control le va a hacer efecto. Oiga, ¿recuerdas

0: bullicioso, yo escuchando siempre el mañanero.
1: Qué chévere para mi pana, para el chico Shotok, el chico Shotok, como siempre, conductor designado, conductor del camión de las hormiguitas chugas. Ya están escuchando la programación, como siempre, dejando.

0: Nacional desde la India. Saluditos para Agi Segura desde la India, dice que está escuchando la radio. Y también mi querido Jairon Párraga dice: buenos días, por favor ponga la del chofercito de Byron Caicedo.
1: ¡Qué bonito! Buenos días, son las 6 de la mañana con 17 minutos. Saludos también, ¿se ve para quién?
0: ¿Quién?
1: Para Gloria, aquí en los Estados Unidos. Buenos días, 6 con 17, 6 de la mañana con 17 minutos.
0: ¿Para qué chicha

0: su gran amigo Germán. Para que chucha me levante para saludar a... Está bien, está bien. Oye, todos tienen derecho de saludar, ¿sí o no? ¿Para qué chucha me levanto? Nada más dice para peinarles a mis bebés que ya mismo salen a la escuela, pero siempre acompañados de la Suprema Estación. ¡Qué bonito!
1: Óigame, a esa hora de la mañana quiero saludar también inmensamente al colega Isidro Rosales Guales. Aquí estamos de amanecida, señores del Mañanero, friendo los ricos chifles para entregar a los diferentes sectores donde venden encebollados. Trabajamos de lunes a viernes a esa gente maravillosa, esa gente camelladora. Y dice, ¿para qué chicha me levanto? Para escuchar cervecita y también de nada más y nada menos que del grande, del más querido del Ecuador. Y queremos saludarle a usted también, cosita hermosa, cosita bien hecha, las mujeres maravillosas en los diferentes mercados del Austro Ecuatoriano, allá en Ricaurte, mi mercado 4 de noviembre. Saluditos para doña Elvira, también está en sintonía de la radio. Y tengo excelentes recomendaciones. 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
0: ¿Qué?
2: 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Ellos son buenazos. Oiga, y a usted, buenos días, mi reina, mucha atención. 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

0: Gracias, Costa, y segundo Rosero.
1: Oiga, 6 de la mañana, 26 minutos, 6 con 26 minutos en el territorio nacional. La buena chicha en compañía del señor Daniel Terán en el Mañanero. ¡Qué bestia, oiga! Oiga, ha venido afiladito, vea.
0: Está emocionado,
1: Nueva moza, pues.

0: memoria.
1: Buenos días.
2: Muy buenos días, muy buenos días, muy buenos días, mis mañaneros. Buen día, Rodriguito. Ellos que tendrán buen día. Rosita de Cimiento, buenos días. Ya, aquí.
3: Dale.
2: Preparado para la trabajación. Reportando sintonía desde los mismísimos Pensilvania. Rodriguito, saludito para la princesa Arely Sigüenza y la familia Sigüenza Fajardo ahí en Sipsi. Y para qué chicha me levanto para escuchar la chichita de la Quito Van, dijo la mamita Luz, cualquiera de ellas. Éxitos de éxitos, mañaneros, un bendecido martes para ustedes. Que Dios nos los bendiga.
1: Amén. Buenos días, hola, hello. ¿Quién está por ahí? Póngale, señor.
4: Muy buenos días, familia 961. ¿Qué tal, muchachos? ¿Cómo están?
3: ¡Ey!
4: Han dejado el changarro abierto. ¿A dónde se han ido los muchachos del mañanero? Bendiciones. Feliz martes, ni te cases, ni te embarques de la Suprema, no te apartes. ¿Qué para qué chicha reportó? Reportando sintonía para escuchar la chicha de Juanita Urbano, el Capulí. Bendiciones. Buena ya música, Chuy DJ y Fulco. Reporte sintonía de Chicago Pamba.
1: Ya, mi amor. ¿Por qué?
5: Muy buenos días, reportando sintonía desde el Amarillito. Joven Rodrigo, señorita Rosemary, joven Terán.
1: Buenos días.
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6: Muy buenos días. Radio 691. De aquí reportándose. La unidad 428. El negrito de la salsa. Nuevo día, hoy martes. Línea 3. Aquí reportándose. Bendiciones y éxito. Para todos ustedes, buenas músicas. Nos levantan todos los días a las 5 de la mañana en el mañanero. Señores, buenos días a todos, bendiciones y éxito. Y saludo para mis hijos también, para Jocelyn Figueroa y Carlos Figueroa. Los amo demasiado, mis adoraciones. Ellos son el motor de este trabajo que estoy trabajando. Es el conductor de una unidad 428. En la Juincana. Un saludo también a mis compañeros, también a todos los conductores de la Juincana.
7: ¿Qué tal, muchachos del mañanero? Saludos desde New York. Ayúdame para que chicha me levanto con una de...
3: ¿De quién?
7: Camanito Duchi, creo que es, si no me equivoco. 1, 2, 3 de eso. 1, 2, 3. Saludos, muchachos, de su programa.
1: Gracias. Hola, Rodriguito. DJ Teria, Costa María, te amo. Ya aquí activo como todos los días el pecho, deseándoles muchos éxitos y bendiciones, que tengan un feliz, bendecido día. Martes, muchachos, ya aquí activo. Rodriguito verá pasando el comunicado que andamos acá por la línea número 3, ya sabe, la línea número 3. Rodriguito, ¿para qué chicha me levanto? Para escuchar desde lejos de Ángel Huaraca. Éxitos y bendiciones, muchachos.
8: Saludos, Rodrigo Paila, DJ Daniel Terán, Rosita María. A full Ñeque y a full 961, reportando a sintonía ya camino al trabajo. ¿Para qué chicha me levanto? Para escuchar tu pañuelito de Margarita Lugues. Saludos y bendiciones. Y a full siempre con la 961.
1: Por ahí vamos a dejarlo ya. El otro bloque se viene en el siguiente bloque.
9: Oiga, Rodrigo, ¿quién es la persona que dice desas? No, porque me lloro.
1: Cristian.
9: Ahora le voy a pedir un favor. Cristian, mande un audio el día viernes, uno que diga desas, no, porque me chumo. Pilas ahí.
3: Esperemos, y mande y no se equivoque de radio en bien de otro.
9: Ah, sí. No, él no creo.
3: Tania, le

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7: Función Judicial, República del Ecuador, Citación Judicial, Unidad Judicial Multicompetente Civil con sede en el Cantón Miblán, provincia de Cañar. A Fabián Leonardo Mejía Lupercio, Inés Karina González Narváez y Rosa Celina Narváez Bacuilima. Se le hace saber que en esta unidad judicial multicompetente con sede en el Cantón Biblián, provincia del Cañar, a cargo del doctor Juan Pablo Rodas Izquierdo, se ha presentado una demanda de cobro de pagaré a la orden. Demanda que, en extracto en junta de auto dictado, es del tenor siguiente. Actor Juan Pablo González Bustos. Demandados Fabián Leonardo Mejía Lupercio, Inés Karina González Narváez y Rosa Celina Narváez Bacuilima. Naturaleza, ejecutivo. Trámite, cobro de pagaré a la orden. Cuantía, $23,961.70. Causa, 03204-2024-00350. Demandado se les advierte de la obligación de ejercer su derecho a la defensa, designar abogado defensor y señalar domicilio judicial para futuras notificaciones, bajo prevenciones legales, así como dar contestación a la acción interpuesta en su contra. Lo certifico. Biblián, 6 de octubre del 2025. Abogado José Luis Fajardo Ávila, secretario de la Unidad Judicial Multicompetente con sede en el Cantón Biblián, provincia del Cañar.
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1: ¡Oiga! ¡Qué chévere, señor! Soy a las 6 de la mañana con 53 minutos, 6 de la mañana, minuto 53, confirme. A esta hora creo que

0: se encuentra ya en pleno maquillaje, pero qué chévere. Desearles lo mejor en esta jornada de martes, 6:54. Confirme, comente usted también para qué chicha despierta. ¿Para qué chicha despierta, Rosita?
1: Oiga, yo me despierto como siempre para venirles a acompañar a ustedes acá en la radio y escuchar todas las chichas. Pero ¿sabe quién es el único que me las toca?
0: ¿Quién?

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1: ¡Rodrigo! Vamos rápidamente a enviar un saludo chévere para Mari Jana. Buenos días, mañaneritos, aquí como siempre ya activadísima con el mañanero. La señora Jacqueline Ivanova también desde la ciudad de Quino. Lindo martes para ustedes. Que todo les vaya súper que bien. Saludos desde Minneapolis, rumbo al trabajo. Atentamente, el Fercho. Vamos con más. También para Luis Mendieta. Buenos días, señores del mañanero. Licenciado Rodrigo Paida, Rosita María, señor Daniel Terán, como siempre. Estamos en la línea 1, escuchando el mañanero. Vamos con eso, Dios mío. Hola, ¿qué tal, amigos de la Suprema Estación? Quiero mandar un saludo muy especial para mi hijo, para Justin, que ya estamos saliendo.

0: bien. Buenos días, amigos del Mañanero. Full sintonía, el Chino Mauricio con la Suprema Estación. Saludos para mi esposa, para Ana Lucía, en la línea 26. Dígale, por favor, que le amo con todo mi yungo, con todo mi corazón. Buenos días, señor Rodrigo Paira. Lindo día. Saludos a todas las compañeras de mi trabajo, en especial para Blanca, que el día de hoy está de cumpleaños. Ajá. Estamos escuchando la radio en Baltimore. Por favor, una canción cualquiera para la cumpleañera de hoy allí en los Estados Unidos, para Blanquita. Felicitaciones y que viva la cumpleañera.
1: ¡Que viva! Buenos días.

Eso es Pai de Rosita María de Isla. Aquí estamos activados en el urbano, ya sabes. Excelente y bendecido día para todos, todos.

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1: Buenos días, Rodriguito. DJ Terán, Rosita María, aquí escuchándole rumbo al trabajo, ya saben, siempre en sintonía. Realmente nada atrás, bendecido martes.
2: Hola, hola, buenos días. Buenos días, señores mañaneros. Saluditos de aquí del barrio Yanaturo, como siempre aquí, escuchando su chévere programa, garísima. ¿Para qué chicha me despierto yo? Para pedirles una de Azucena Aymara, quererte fue mi castigo. Gracias, mis amigos, se les quiere mucho.

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13: Unidad Judicial Multicompetente con sede en el Cantón Vivian, citación judicial J número 032-04-2024-01-438. A la demandada Rosa Elvira Domínguez Schumi se le hace saber que en la Unidad Judicial Multicompetente con sede en el Cantón Vivian, a cargo del señor doctor Javier Moncayo Zamora, se ha presentado una demanda en su contra, siendo su extracto como la providencia recaída del tenor siguiente: actor, ingeniero Juan Pablo González Bustos, gerente de la Cooperativa de Ahorro y Crédito CB Cooperativa. Demandada Rosa Elvira Domínguez Schumi, materia civil, tipo de proceso ejecutivo, acción, cobro de dinero, cuantía $6,150. Juez, doctor Javier Moncayo Zamora. A la demandada Rosa Elvira Domínguez Schumi se le advierte de la obligación de ejercer su derecho a la defensa, designar abogado defensor y señalar

0: domicilio judicial para futuras notificaciones. En aplicación de los artículos 355 y 333, numeral 3 del COGEP, se concede el término de 15 días para que propongan alguna de las excepciones taxativas del artículo 353 de la forma legal antes invocada, bajo prevención de que, de no hacerlo, se pronunciará inmediatamente sentencia y esa resolución no será susceptible de recurso alguno en cumplimiento del artículo 352 del COGEP. Lo certifico. Biblián, abril 15 de 2026. Doctora Carmita Avendaño Reyes, secretaria.
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0: chofer de su vida sea Dios. Cada parada será un éxito. Así que hoy, que la pase lindo, que la pase bonito. Y tenemos nota de voz también de los oyentes. ¿Tenemos o no hay todavía nota de voz? Solo texto. Saluditos, buenos días. Saluditos, buenos días. Acá estamos, como siempre, a los amigos de Dulce Tentación. Ahí está, wow. Dulce Tentación presente.
1: Qué bonito. Saludos también para mi gran amigazo. Ahí está, para Edison Huachún, escuchando la programación. Gracias, ¿eh? También queremos enviar otro saludo para nuestros amigos comerciantes de los diferentes mercados de la ciudad de Cuenca. Ahí está la gente en el mercado 9 de octubre, 10 de agosto, 3 de noviembre, 4 de noviembre, 12 de abril, 27 de febrero. También en el centro comercial El Arenal.
0: Óigame, hoy quiero decirle algo a usted.
1: ¿Qué?
0: Escuchado que dicen que guardar rencor mata el alma y la envenena.
1: Sí.
0: ¿Qué decía esto con eso?
1: No sé, yo no creo en eso. No,
0: es que la gente dice, Rosita María, deje de estarme guardando rencor, dice. Digo, no.

0: digo, no guardo ni plata y voy a estar guardando rencores de pobre chiste.
1: Oiga, recomendaciones importantes a esta hora.
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1: Nos vamos, amigos, ya llegamos a la parte final de la programación. A ver, nos dice Rodriguito, antes que se vayan, por favor, de saludando al Infladito. Saludos al Infladito, también al Gordo, al Buñuelo de la 411, por favor, que ya no esté bravo, ya no esté molesto, dice, porque ustedes no están saludando en la radio. Está bien, perdoncito, perdón para nuestro amigo de la 411, al Buñuelito, está escuchando la programación. Desearle muchas bendiciones en esta jornada. A ver, mañaneritos, buenos días. Así estamos en Mayancela, mire. Parece que estuviéramos en el Chimborazo. Vean.

0: Así estamos en Pacheco, en Mayancela, le mandamos un abrazo bien chévere, aún, vea. El abogado también todavía está con frío, con guantes llegó el día de hoy.
1: Ha venido con guantes, dice que en el valle también está full neblina. Señoras y señores, llegamos a la parte final, nos vemos el día de mañana cuando su reloj marque 5 en punto, acá estaremos levantando a todo Cuenca. Mientras tanto, pase lo bonito en este segundo día laboral, no se despegue de la sintonía del 961, ya se viene la mejor información a través de la Suprema Estación.
0: Nos vamos, amigos, se me cuida muchísimo, como siempre, a continuar dándole batalla hasta que el cuerpo aguante. Así que nos vamos, amigos. Mi nombre es Rodrigo Paila. ¡Cerramos el mañanero! Como Dios manda. ¡Hasta mañana!
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0: 7:33, 7:33. Bienvenidos mis cracks, familia suprema, mamazos y mamachas. Bienvenidos todos a La Voz de la Ciudad en este martes 19 de mayo del año 2026. Licenciada González, buenos días, bienvenidas.
1: Buenos días.
0: Abogado, buenos días, bienvenidas.
2: Muy buenos días.
0: Gus Durán en los controles. ¿Qué tal Disney, licenciada? Acá. Chévere.
1: Nada, Disney.
0: Six Flags. No, ¿qué tal Six Flags?
1: ¿Por qué mientes? Nada, nada. Me fui al norte. Exactamente, pues,
0: Canadá.
1: A la Tacunga, también a Machachi. Así es que en el país.
0: La Tacunga, Machachi. Bienvenidos a Machachi.
1: Exactamente, Escarcha. Por allá estuve, no me fui fuera del país. Lo que decía el Escarcha, pues no.
0: 7:34.
2: Bien, la licenciada.
0: Bien, la licenciada.
2: Aquí hizo al revés, ¿no? La ley dice: conoce primero tu país y luego, pero la licenciada primero conoció Dubai, Disney y
0: Canadá.
2: Y ahora está conociendo también nuestro país. Parece bien. El que tiene plata organiza sus vacaciones como sea.
0: El que tiene plata se larga y regresa y se vuelve a largar. Y vuelve a regresar.
1: Pobrecitos.
0: 7:34.
2: Comentamos sí, un poquito ese rato.
0: Es una situación de sorprenderse, de sí, asombrarse.
2: Me parece raro.
0: Terrible.
2: ¿No? Resulta. Terrible. Que bueno, los chicos no se van ahora voluntarios al cuartel. Acá estuvo una madre de familia.
0: Porque eso es civismo, abogado.
2: Sí,
0: qué bien,
2: sí.
0: Qué bien.
2: Estuvo en el cuartel, el chico pasó todas las pruebas físicas, psicológicas y el resto, pues pasó, pero ahora está un mes y dicen que el chico tiene algún tipo de.
0: Dejémoslo ahí.
2: Sí, bueno.
0: Por alguna razón, ya no puede continuar.
2: No puede, alguna razón física, ¿no? Física.
1: Sí.
0: Física.
2: Que no puede continuar, física. Pero dice que está un mes, pero le dicen, señora, para llevar. Al chico tiene que pagar $160, lo que le ha comido, lo que le cortamos del pelo, lo que la limpieza, todo eso.
0: Todo el hospedaje, ya. Toda la hospitalidad.
2: Hasta ahí me parece viajes. Todo bien.
0: Sí, me parece
2: hasta
0: todo
2: ahí,
0: bien.
2: Todo
0: me
2: bien,
0: parece
2: no.
0: Todo bien. Hasta
2: pero,
0: ahí está chévere.
2: Sí, lo raro es que tiene que pagar a cierto coronel o a cierto mayor.
0: Tiene que transferirle, de hecho,
2: así
0: su cuenta
2: es.
0: Personal y eso
2: exactamente.
0: Es muy extraño.
2: Eso está extraño. Así que si alguien sabe de eso, la primera vez que yo estoy enterándome de esta situación, si alguien sabe de eso, que nos expliquen cómo es la situación.
0: 7:35.
2: ¿Cómo es la situación? ¿Realmente
0: minutos.
2: Hay que pagar? Yo creo que.
0: Le llaman el rancho. No. Para
2: así
0: pagarle
2: es.
0: El rancho, así se llama, así de hecho es la descripción.
2: Claro.
0: Ahora la cuestión es la siguiente: según lo que yo también tengo entendido, abogado, y tratándose mucho más de las Fuerzas Armadas ecuatorianas, nos quedamos con el número de celular, abogado, por favor, nos quedamos con los datos de la señora, 7:36. Y al tratarse de las Fuerzas Armadas ecuatorianas, siendo una institución gubernamental, licenciada González,
1: claro.
0: ¿Cómo es posible que a usted le pidan que deposite a la cuenta de X o Y persona dentro de las Fuerzas Armadas, dentro del ejército ecuatoriano? Eso me parece bastante extraño. Y de hecho, una cantidad de $120, licenciada González. Vuelvo y repito, si se trataría de una cuestión de decirle, mire, licenciada González, usted quiso el ejército, después ya no quiso, y por eso se le pone una cláusula de que todos los servicios que usted mantuvo en este mes, le vamos a cobrar. Sí, señor, chévere, ¿dónde pago? Aquí. Vaya al Banco del Pacífico, o vaya a cuál entidad y pague a la cuenta de las Fuerzas Armadas, o yo no sé. ¿Cómo es por lo general? ¿Cómo es por lo general cuando usted está en alguna institución pública? Sí. Usted va y paga a la institución financiera, Banco del Pacífico, que
1: y
0: de hecho es
1: que
0: el
1: sirva,
0: Banco del Estado.
1: Por supuesto, y eso que sirva para todos los casos de escarcha. Si usted le pide que depositen en una cuenta personal, ahí pues véalo bastante raro, porque eso no sucede. Solamente si le piden que, si tiene que pagar algo, si es que algo tiene que cancelar, tiene que hacerlo en el Banco del Pacífico, en este caso que es el banco gubernamental. Y sigue a escarcha.
0: 7:37, licenciada González. Sí, me parece terrible, en verdad, me parece sorprendente, porque supuestamente de la cuenta de un coronel, después había que pagar a la cuenta a otro coronel.
3: Que retumben todas.
1: Extrañísimo.
0: Lo vamos a redireccionar y me parece terrible, pero, y en caso de ser verdad, me parece terrible y me parece triste, porque en teoría, yo les tenía

0: licenciada González, en un concepto más elevado, por ejemplo, que la propia Policía Nacional, y creo que les pasa a todos los ecuatorianos, por lo menos un poco, no digo mucho, porque en los últimos años también se ha perdido mucho la imagen de las Fuerzas Armadas ecuatorianas, y no se pongan bravos, no se pongan bravos, señores, es la realidad, es la verdad, no me pregunten a mí, yo probablemente hable pendejadas, pero pregúntenle a la gente en la calle y verá qué es lo que piensa al respecto. Vienen a la baja las imágenes de la policía, de las Fuerzas Armadas, yo no sé por qué, pero por ese tipo de cuestiones, no es que licenciada González van a tener pues la mejor de las famas.
1: Así es.
0: Nosotros lo vamos a investigar, lo vamos a redireccionar, me parece completamente extraño. Vuelvo y repito, se trataría nada más de un supuesto, sin embargo me parecería terrible, abogado, pues este tipo de cobros, completamente extraños.
1: Sí.
0: Completamente extraoficiales de lo que teníamos entendido. 7:38 minutos, continuamos.
1: Así tenemos más información, Escarcha, y les damos a conocer que el presidente de la Corte Nacional, Marco Rodríguez, concedió la extradición a Estados Unidos de Celso Moreira, alias Patucho Celso, cabecilla de los Choneros, que será juzgado en Nueva York por tráfico de drogas a gran escala. Será juzgado pues allá en Estados Unidos, Escarcha, esta persona pues tiene también deudas pendientes allá, dice tráfico internacional de drogas a gran escala y asociación ilícita, por eso lo van a juzgar pues en un tribunal de Nueva York.
0: Licenciada González, Patucho Celso para los Estados Unidos.
1: Se va a Escarcha.
0: Se va a los Estados Unidos, Patucho Celso. 7:39 minutos, nosotros continuamos. Tenemos más noticias.
1: Tenemos más noticias, así es, y Fiorella Icaza denunció, sería la esposa de Aquiles Álvarez, denunció que no ha podido visitar a su esposo en 52 días, señaló que no recibe respuestas a sus solicitudes y cuestionó las condiciones del penal por denuncias de tuberculosis y aislamiento. Añadió que su cónyuge perdió más de 50 libras y cuenta con una hora semanal por Zoom para comunicarse con su familia. Vamos a escuchar aquí sus declaraciones y luego vemos la fotografía pues de del estado
0: de Aquiles Álvarez.
1: Así es, el alcalde de Guayaquil. Escuchamos.
2: Han pasado 52 días desde la única y última vez que pude visitar a mi esposo Aquiles Álvarez. Son 52 días de silencio, 52 días sin una explicación clara de por qué no se me permite visitarlo, sin poder tener la tranquilidad de saber realmente cómo él está. Se me han cerrado todos los canales de acceso, he enviado correos en reiteradas ocasiones y nadie me responde, nadie da una razón, nadie explica absolutamente nada. Yo me pregunto, ¿acaso una persona con prisión preventiva no tiene el derecho al contacto y al acompañamiento de su familia? ¿Es esto justo? Lo único que permiten es una llamada por Zoom de una hora a la semana. Una hora para intentar sostener emocionalmente una familia entera mientras vivimos con una angustia constante. Porque mientras todo esto ocurre, en esa misma cárcel ya existen denuncias sobre tuberculosis, aislamiento y condiciones que nadie quiere transparentar. ¿De verdad te esperan que una esposa no tenga miedo? Aquiles ha perdido más de 50 libras y como familia sentimos que esto ya dejó de ser solamente un proceso judicial. Se siente realmente como un castigo que busca aislar, quebrar emocionalmente y deshumanizar. Nadie debería vivir con el terror diario de preguntarse si la próxima persona o la próxima noticia será la persona que tú amas. Si algo llega a pasarle a Aquiles, que nadie después diga que no lo advirtieron. Que nadie intente esconderse detrás del silencio, porque hay silencios que también matan.
0: Y si no puedes bajar de peso, y si tienes problemas con la digestión, y si tienes grasa en las vísceras, la cárcel del encuentro, Chen.
3: Ah, no, sí está flaco.
1: Pero, abogado, no está bien.
0: Pero pregunta del niño. Pero, a ver, vamos, variable por variable, como dicen, abogado. ¿Para qué se entra a la cárcel? ¿Para qué usted le mete en preso? Para
3: pagar
0: que se rehabilite.
3: Una pena.
0: No es cierto. Para que se rehabilite, para pagar una cuestión, para pagar. No se va a esperar, pues que les den chocolate de Dubái, licenciada González. No se va a esperar. Primera cuestión. Sí. Ahora que el gobierno es malísimo, que son malos todos y todos, sí, yo pienso lo mismo que usted. Pero este señor Álvarez tiene caso triple A, tiene caso goleada. A su mamá, pues le entucaron varios bienes, licenciada González. Tiene el caso triple A, pues que sería el caso de contrabando de combustible. Más de 10,000 galones de combustible, licenciada González, redireccionados a otros países.
3: Del entonces, que nosotros pagamos.
0: El combustible
3: el
0: subsidiado.
3: Claro. Sí.
0: Ese combustible, y de esa manera, pues también, este brother y su familia se hicieron ricos. Vuelvo y repito, no defiendo el otro lado, me parecen igual.
3: Y está involucrada su mamá, mucha gente le escucha así, la pobre señora, ¿qué tiene que ver? Señores, la señora no sabe cómo justificar que tiene muchos bienes en Estados Unidos.

0: no es mi culpa, no es mi problema. Entonces, no. ¿Qué? Ya por eso hay que tener pena de todo el mundo. Es terrible, porque claro, Santiago Díaz, violador, está en la cárcel 4.
1: Claro.
0: Y es tan terrible, licenciada González, porque este Santiago Díaz, primero, estuvo en las filas de RC, y era un hombre, pero de estos que amaba RC y se veía con el Correa todos los días. Después es parte de la nueva lista de ADN. Y el hombre sigue siendo un violador. Es un violador terrible. Él es asambleísta Santiago Díaz,
1: sí,
0: que ingresó a la Asamblea Nacional como Revolución Ciudadana. No se hagan los giles. No se hagan los giles. Ahora ya es el momento de darles la espalda a todos estos monstruos. Siempre supieron cómo eran. No se hagan los giles. Si era asesor de Luisa González. De los más duros asesores de Luisa González, viajaba a Venezuela con billete y todo. ¿Por qué se hacen ahora los giles? Y el problema es que después va y tranza con los otros, licenciada González.
1: Terrible.
0: Y la política de este país realmente que es una completa porquería, porque no creo que tiene otro término cuando tiene este tipo de cuestiones.
1: No estamos diciendo, nosotros no estamos asumiendo que es un violador. Al comienzo, pues obviamente fue detenido por eso, escarcha, pero ya fue condenado a 29 años y 4 meses de cárcel por el delito de violación.
0: Es un violador asqueroso.
1: Así es un violador.
0: Es un violador. ¿Y de dónde salió? ¿Y quién le llevó al poder? Es que no se hagan los locos, porque es facilito, ¿no? Ya le ponen en la asamblea. Ya les ponen en el poder, pero si yo no le conozco, Ronnie Aliaga, ¿qué también sería Ronnie Aliaga? Yo, Carlos Polit, ni le conozco. ¿Qué sabes por Carlos Polit? ¿Qué también será? Para todos hay, tranquilos, para todos hay. Después viene Lazo. Y Lazo también, ¿no? Si yo mismo pedí que Luque Lecaro diera declaraciones. Y cuando hacían todos los chanchullos con Luque Lecaro, sí, con el cuñado, con el Carrera, no sé qué, y con la mafia albanesa. Y así son todo, y así es toda la porquería. Vamos más atrás, Lenín Moreno. Lo que pasa es que mi hija, Irina, me vendió un cuadro muy bonito. $50,000. Cuadro de $50,000, ¿ya ha visto la pendejada que es? Entre el mío, un cuadro mío que es malo, que soy pésimo, que soy así de los peores. Debería valer 100,000.
1: Tú pones lo que tú quieras, Oscar.
0: Así funciona el arte. Vivísimos, ¿no?
1: Vivísimos.
0: Es que mi hija Irina hizo un cuadro muy bonito. Yo le compré $50,000. ¿Por dónde entró también? No lo olviden. Solo no lo olviden. Todos son iguales, loco. Todos son iguales. 7:45.
1: Así es, Cacha, tenemos más información y les contamos que la Universidad de los Hemisferios también habría graduado en diciembre del 2024 como comunicadora la asambleísta de ADN Diana Jácome. Así es, validando su trayectoria profesional. Ella defendió pues el hecho diciendo que por más de 20 años ejerció la comunicación, lo que pues,
0: otra,
1: no
0: pero
1: es posible.
0: Otra cuestión que es vergonzosa, sí, para el país, loco. La Universidad de los Hemisferios. Sí. Y a propósito, licenciada, vamos a ver usted que no estaba aquí ayer en la tarde, pasa un papel ahí, nueva cuña, Universidad de los Hemisferios. Gradúate rápido, gradúate bien.
1: No creo.
0: Gradúate. Antes de que des a luz, ya te gradúas. Universidad de los Hemisferios. Ocho
1: imagínate,
0: meses.
1: Imagínate, lo que a ti te costó, ¿cuántos años? 6.
0: 7,5, licenciada González. Bueno, 7,5 y rogando, no sean malitos, sáquenme.
1: Lo normal es 5, ¿no? Ya digamos la
0: para
1: tesis.
0: Un alumno normal es 5, para uno normal, ni siquiera
1: digamos
0: para un estudioso.
1: Digamos que la tesis 1, 6, ya, bueno.
0: Ya, pero para los tontos 7,5, pero y digamos que la señora Jácome es completamente inteligente, podría ser haber graduado en 4,5, pues no. También, ¿cuánto? 8 meses, también. Es ella también le dieron el reconocimiento.
1: De la nada salió también que ella tenía pues este
0: título. Ah, no, pues del abogado, denle un honoris causa de doctorado en comunicación social. Le digo en serio, le digo en serio. De periodismo, el abogado debería tener un doctorado. Le digo en serio, ¿cuántos años trabaja en radio, abogado?
1: Claro.
2: Ya, 42 ya. Años.
0: Ya. Hasta el hombre háganle ministro de comunicación, porque sí, sabe mucho más que... Pues, si vamos a pelear por las trayectorias, licenciada sí. González.
1: Se pasa mi cacha.
0: Por aquí dice a mí, entonces háganme cachudo profesional, más de 22 años siendo cachudo. Deberían darme ya reconocimiento, Universidad de los Hemisferios.
1: Terrible, escándalo.
0: Y eso es lo único que nos queda, porque ese es un establecimiento privado, sin embargo está regido por la ley de educación, sin embargo lo único que le queda es nunca olvidar ese nombre. Universidad de los Hemisferios, donde la gente se gradúa rápido y se gradúa bien. 7:47.
3: No eres nada.
0: Vergonzoso, terrible, feo esa nota, sí. Feo. Porque con qué cara Jácome le saldrá a la asambleísta Jácome decir a los guambras, estudien. ¿Con qué cara? ¿Cómo?
1: Así es.
0: Y también ha pasado lo mismo en las generaciones anteriores. Yo me acuerdo, Guillermo Lazo, honoris causa de la San Francisco. Moreno, honoris causa también creo que le dieron.

0: Correa, que él tenía 15 honoris causa. 15, 16 honoris causa.
1: Así,
0: siempre ha sido así. Toda la vida. Nada más. Solo les pongo. Es lo más, eso es lo más penoso. Que siempre ha sido así. 7:48. Aboga, Pedro Delgado. Pedro Delgado. Recuérdenlo bien. Pedro Delgado, ministro. Ministro Pedro Delgado.
2: Mi primo del...
0: Primo.
2: Del Gaya.
0: Y también le regalaron el título. También. Y siempre pasa. Es horrible. 7:48. Abogado.
2: Tenemos acá una denuncia. Dice, Escarchita, por favor, dice, coméntame, solo para muestra un botón. ¿Qué pasa con la seguridad, Feria Libre? Mira, este, esto es, dice, allá en la plazoleta Rotary. ¿Dónde están los de la Guardia Ciudadana? ¿Qué es lo que pasa? Esa quiñiza allí, gente durmiendo en el parterre, gente chupando a vista y paciencia de todo el mundo, tomada las calles. Esto es de acá en la 9 de octubre.
3: Sí.
2: Tomadas las veredas, la gente, hay un.
0: Se van mejor durmiendo, se van durmiendo ahí.
2: Está durmiendo, los otros están peleando. No, aunque si llega ahí, me parece que es Guardia Ciudadana. Aunque si llega ahí un señor, pero el problema es que llegan un rato y luego se van, pues estos señores, yo no sé cómo se les puede desalojar. Allí está presente la Guardia Ciudadana, pero delante de ellos hay una puñetiza, una quiñiza, delante de ellos la gente está durmiendo en el parterre. Delante de ellos mucha gente tomada las veredas, terrible.
0: 7:49, ahí podemos observar las imágenes, abogado, y claro, esa es la cuestión. Guardia Ciudadana, lo único que puede hacer es pedirles que por favor se retiren del lugar, no tiene más competencia legal a Guardia Ciudadana. Licenciada González, por favor, solo retírese del lugar, nada más. 7:50, 7:50.
3: Y por acá es Cache, licenciada, ya típico que nos
0: está funando. Está bien. No pasa nada, loco.
3: A tu jefe, Boboa,
0: dice. ¿Sabe qué es lo peor del mundo? La verdad. La verdad es lo peor. Cuando te dicen que toda la vida el país ha sido así y con pruebas, ya salen con que defiende a tu jefe y defiende a lo que es que. Pero claro, empiezas diciendo que el gobierno es igual que todos los demás, igual no es suficiente. Qué fea gente, loco. Y por eso es que el país está como está. La verdad. Porque no aceptan la verdad. Lo peor de la vida, lo más duro de la vida, es la verdad. 7:50, abogado.
2: Tenemos acá una denuncia, escuche esto, dice, amigos, por favor, ayuden con esta denuncia. Esto es en el Valle, dice, gracias a ustedes, hace unos 8 meses, dice, se estaba derramando todo el agua servida acá, dice, en nuestros terrenos. Gracias a Dios, dice, de inmediato vinieron a arreglar, pero han dejado mal arreglado, porque otra vez, dice, en el mismo sector, nos mandan una tapa que está señalada, nos mandan la ubicación, se está, dice, regando todas las aguas servidas para abajo, dice, vemos gente que tenemos a nuestros niños pequeños, dice, tenemos nuestros animales, las gallinas que nosotros criamos para comer están alimentándose con esas heces fecales, dice, señores, por favor, ayúdennos, ¿quién nos puede ayudar? Hay una contaminación total, se lo vamos, dome, a enviar esto de inmediato a, sería a Etapa, ¿no? Que se están derramando las aguas servidas en el mismo lugar que, dice, hace unos 8 meses nos dieron arreglando, gracias a que nosotros les enviamos, ahora nos mandan otra vez, la tapa está señalada, es en pleno Corazón de Jesús de la parroquia El Valle, nos mandan también la ubicación para que nos ayuden con esto, porque está, dice, ayer que hizo sol, dice, era un olor terrible, toda la bajada está llena de heces fecales, dice, que se derraman de esta tubería que se ha roto de las aguas servidas.
0: 7:51. ¿Dónde es esto, abogado? Si por favor respite.
2: Sector Corazón de Jesús del Valle, nos mandan la tapa señalada donde hay el problema, también nos mandan la ubicación para que Tapa no tenga problemas en ir, pues, de una y darse dónde está este terrible, grave problema.
0: Abogado, esperemos. La situación es tan terrible que la propia gente marcó esa alcantarilla con una X.
2: Así es, sí. para que Tapa se dé cuenta, porque dice otra vez. No encontraron dónde es el daño. Ahora, pues, ya la gente detectó dónde está el daño y quieren. Imagínense que las gallinas están comiéndose
0: la majada.
2: Las gallinas que tienen que alimentarse la gente que cría, imagínense.
0: 7:52.
2: Las gallinas están ahí raspando, dice, alimentándose con eso. Imagínense. Y luego ellos tienen que alimentarse con esas gallinas.
0: Bueno, gallina con sabor a tripa mishki. No, más o menos. Sí, por favor, hacemos pasar al ingeniero Jara. Muchísimas gracias por visitarnos. Porque si viene la Expo Sica 2026, si tú sigues arquitectura, si sigues ingeniería, si estás en la universidad, si ahora recién te graduaste hace algunos años, estás visitando el país porque pasaste muchos años fuera del Ecuador, aprovecha ese 28 y 29 de mayo, de 8 a 18 horas en la Estancia Rosario, la Expo Sica 2026. Y por eso tenemos, pues, a nuestro invitado.

0: Del día de hoy, el ingeniero Gustavo Jara, el expresidente del Colegio de Ingenieros de la ciudad de Cuenca de la Azuay. Bienvenido, muy buenos días.
1: Muy buenos días, querido Juan Andrés. Muchas gracias por este espacio para poder exponer nuestra segunda edición del Expo SICA, un evento que engloba las nuevas tecnologías y la sostenibilidad en la construcción. Va a ser una ponencia internacional. Estamos teniendo ponentes de varios países, de Costa Rica, de México y de Brasil.
0: Si soy estudiante e ingeniero, pues justamente de arquitectura, de ingeniería, y quisiera ser parte de esta Expo SICA 2026, ¿qué es lo que tengo que hacer?
1: Tienen que inscribirse directamente en las páginas del Colegio de Ingenieros Civiles de la SOAI. Ahí estarán los costos, son costos módicos, únicamente que cubrirán el costo del evento. Un evento de esta calidad que estamos haciendo ahora por parte del SICA, tranquilamente en otras ciudades costarían $200, $250. Aquí son únicamente de $25, de 50 y 75 para...
0: El paquete premium, digamos, decir, que tiene 28 y 29... Claro. Más o menos.
1: Bueno, el 25 es para estudiantes, el de $50 es para agremiados. Perfecto. Al colegio, y los de $70 para los que no están afiliados al Colegio de Ingenieros.
0: Aún así, sigue siendo un precio bajo. Aún así no esté afiliado, sigue siendo un precio bajo.
1: Exactamente. Es un precio para poder... Bueno, como colegio nos estamos enfocando en la capacitación. Justo le escuchaba hablar antes, creo que es demasiado importante el capacitar, el poder ayudar a que se formen los distintos profesionales para que así puedan defenderse, al fin y al cabo, en la profesión, que es muy importante. Además, las nuevas tecnologías que ahora tenemos, creo que a nivel de Ecuador y a nivel de provincia estamos demasiado atrasados. Entonces, este ponente que viene, por ejemplo, de México, viene a hablar de inteligencia artificial. Nos ayudaría muchísimo en temas de costos, en temas de tiempos y una mejor forma de resolver problemas de la ingeniería.
0: Siendo estudiante universitario, ¿es imperioso ir a estas masterclass?
1: Exactamente. Y ojo, no solo tenemos ponentes internacionales, también hay ponentes nacionales. Como bien dijo usted, hay muchos ingenieros que han ido estudiando en varias partes del mundo y que están completamente capacitados y que desgraciadamente no pueden plasmar aquí en Cuenca las nuevas tecnologías o lo que vienen aprendiendo. Es lo que queremos nosotros proyectar como colegio, que las nuevas tecnologías se puedan plantear aquí a nivel de Azuay.
0: Así que, por favor, todos pilas a la Expo SICA 2026. Como lo dijo ya antes el ingeniero, pues Javier Gómez Sánchez desde México, Luis Guillermo Loria Salazar desde República Dominicana, no, Costa Rica.
1: Costa Rica.
0: Uh-huh. Débora Borato desde Brasil. En verdad, pues ponentes internacionales y, claro, excelentes ponentes también de nuestra ciudad, de nuestro país. Así que si usted sigue ingeniería o si usted está en el campo de la construcción, si usted sigue arquitectura, por favor, no se puede perder la Expo SICA 2026.
1: Sí, una vez más, invitarles a este evento de calidad como Cuenca y la provincia se merece. El jueves 28 y viernes 29 de mayo en Estancia Rosario, desde las 8 de la mañana hasta las 6 de la tarde. Habrán desayunos corporativos, almuerzos de trabajo y varias sorpresas para nuestros invitados.
0: 7:56, con ustedes el presidente del SICA, el ingeniero Gustavo Jara. Muchísimas gracias por visitarnos.
1: Muchas gracias a ustedes por el espacio.
0: 7:56, continuamos.
2: Así es, Carcha, y les contamos que las calles cercanas al estadio Alejandro Serrano Aguilar ya están cerradas al tránsito vehicular. Esta noche, como sabemos, a las 9, pues se juega el partido de Copa Sudamericana entre el Deportivo Cuenca y pues el equipo de Paraguay.
0: Licenciada González Recoleta, y mira, sacale una foto, se fueron para Paraguay con el roto. Mira, sacale una foto, se fueron a Paraguay con el roto. Porque el día de hoy, licenciada González, a las 21 horas en la ciudad de Cuenca, Deportivo Cuenca se enfrenta a Recoleta de Paraguay, partido por Copa Conmebol Sudamericana. Y el Cuenquita, licenciada González, se juega el todo por el todo. Y el día de hoy el Cuenquita gana. Ya me vi este partido, licenciada González, ya me vi este partido. El spoiler es el Cuenca gana. No me pregunten por qué, porque si no ya no van a ver el partido. Pero el Cuenca gana es el spoiler. El Cuenquita gana. Clasificamos hoy día, clasificamos
2: vamos
0: bien.
2: Vamos
0: clasificamos tranquilo. Que va a hacer sufrir el Cuenca, siempre hace sufrir el Cuenca, es parte de ser hincha del Cuenca. Pero hoy día el más grande de todos, el León, el rojo del Ecuador, licenciada González, que ya no hay otro rojo en el Ecuador, rojo, porque el Nacho ni siquiera está en la A. Ya el rojo es del Cuenquita, licenciada González. Y el rojo con negro, rojo con negro se va a clasificar a la siguiente fase de la Copa Sudamericana. Nada más quiero confirmar, Gus, si el Cuenca pasa segundo, tiene la oportunidad de pasar primero. Pero si pasa segundo, juega playoff contra terceros de Libertadores.
3: Sí, correcto. Oh, así es, correcto, Juan Andrés. Si el Deportivo Cuenca no logra clasificar primero de su grupo,

0: pues le tocaría jugar un playoff o unos 16avos de final, digamos así, entre los segundos de Copa Sudamericana y los terceros de grupo de Copa Libertadores.
1: Ojalá que sea Barcelona.
0: El Cuenca tiene chance, claro, caramelito.
1: Puede ser Barcelona, Gus, puede ser Barcelona.
0: Sí, no sé si del mismo país se podrán topar en esta fase, pero pudiera ser en caso de que Barcelona logre dos buenos resultados en sus últimos partidos de visitante.
1: 7:58, nos vamos al corte comercial, pero antes recuerda que la Feria del Reloj es la Feria del Guacho. 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

0: 8:05, nosotros regresamos. Muchísimas gracias, familia suprema. Abogado, tenemos mensajes del pueblo.
1: Así tenemos acá una imagen que lo vamos a pasar. Dice, señores de la voz de la ciudad, muy buenos días, por favor. Habitantes de la comunidad de Chayobamba, hacemos esta petición a la autoridad competente. Y más claro está, dice, el video que les adjunto para que se den cuenta de la laguna que se está formando en este lugar y la vía está perdiéndose. Y junto a ella, dice, las viviendas que los rodean, y muy pronto esta vía dejará de unir a las comunidades de Chayobamba. Gracias por pasar nuestra voz. Dice, vamos a ver allí que se está formando una laguna. Dice, sí, se ve prácticamente, se está formando una laguna, lo peor que para abajo hay un abismo, algo así, y se va a ir la vía y todo eso.
0: Y en verdad que sí, abogado, y parecería que responde pues a algún tipo de falla geológica.
1: Sí, más que falla geológica, yo creo que alguna falla técnica de alguna empresa que dota de agua, porque últimamente no ha estado lloviendo tanto y se ve allí pues el agua estancada.
0: 8:06,
1: parece vamos alguna a fuga de agua esto.
0: Lo vamos a redireccionar de manera inmediata. 8:06. Continuamos, licenciada.
2: Así es, tenemos más información y el gerente de proyectos de Progen, Joseph Reed, demandó a la compañía y a sus directivos en Estados Unidos por incumplir el pago de salarios. Reed los acusa de usar los fondos de la empresa para viajes recreativos, la compra de un rancho de $10 millones y otros gastos para enriquecimiento personal. Aparte de lo que pues Ecuador ya habría puesto las demandas en Estados Unidos a esta empresa que se llevó más de 100 millones de dólares, escarcha. Esos sartenes que no sirven para nada.
0: Esas tostadoras viejas.
2: Vamos a escuchar pues, exactamente aquí parte de la nota con Ecoavisa.
3: Gerente de proyectos de Progen, Joseph Reed, demandó a la compañía y a sus directivos en Estados Unidos por incumplir el pago de salarios. Reed los acusa de usar los fondos de la empresa para viajes recreativos, la compra de un rancho en $10 millones y otros gastos para enriquecimiento personal.
4: Progen, la empresa que vendió generadores inservibles a Ecuador, fue demandada en Estados Unidos por uno de sus empleados. Se trata de Joseph Reed, quien fue contratado como gerente de proyecto. La demanda es en contra de la compañía y de sus 5 directivos, entre ellos Andrew Williamson, representante de Progen.

0: que al momento es procesado en Ecuador por peculado, junto con el exministro de Energía Antonio González y otros 19 implicados. Según el demandante, fue contratado con un salario de $85,000 anuales, pero dejaron de pagarle en septiembre de 2025, alegando falta de fondos, pese a que al tiempo compraron un rancho en $10,000,000. Gastaron en viajes internacionales recreativos, realizaron pagos a familiares que trabajaban en Progen y buscaron comprar más propiedades comerciales. El caso está en la Corte del Distrito Medio de Florida, en Tampa, y se sigue por 8 cargos, entre ellos violación de la ley laboral, incumplimiento de contrato y enriquecimiento injusto. Es una nueva acción legal contra Progen, que se suma a la demanda por fraude, apropiación indebida de recursos, incumplimiento de contrato y conspiración, planteada por Ecuador en Estados Unidos por los $110,000,000 pagados por los 49
1: Y cuéntame, ¿cómo es tu país? Nada, loco, estamos pasando por una crisis de energía eléctrica. Ah, pero el gobierno supongo que va a contratar algunos generadores de energía. Sí, loco, ya está contratando a Proge. La empresa más chinchulina de todas.
2: Y eso sí, hay que aclarar asco, también, Juan Andrés, porque al menos a mí lo que me digan me resbala, pero yo siempre digo aquí, yo digo lo que me parece. Esto es 100% de este gobierno, señores. Que nadie me venga con que esto es del anterior, de Correa, de Lazo, señores. Esto es 100% del gobierno de Noboa. Ahí se fraguó todo este trama.
1: Queremos ya los culpables.
2: Los colaboradores de Noboa son los que hicieron esto, porque yo siempre digo lo que me parece bien, lo digo, y lo que me parece mal, lo digo. Y esto es 100% de Noboa, señores, en el gobierno actual.
1: Pasó en el gobierno del
2: mar. Así es.
1: Pasó, licenciada González, y uno pregunta al uno: no, eso no era mi época. Pregunta al otro que si era la época: él no, eso no era mi competencia. Pregunta al que si era la competencia, al que si era la época: no, hermano, a mí me tocó. No,
3: es que nadie es culpable ahí.
2: No, nadie.
1: Aquí todos somos buenos.
2: Y si hay encubrimiento también, porque yo sí me acuerdo, no me va a preguntar nada de Progen. ¿Se acuerda? No, cuidado.
1: Ese
2: tema no lo tocamos.
1: 8:10. 8:10. Nosotros continuamos.
3: Tenemos información, así es, Descalcha, tenemos más información. Y técnicos del ALSA realizaron un operativo de control en restaurantes ubicados en el sector del Hospital Vicente Corral Moscoso. Esto ya lo habían pasado el día de ayer, Descalcha, pero vale la pena repetir para que todos estos locales de comida sean un poco más cuidadosos, porque en ese lugar se evidenciaron pues la presencia de cucarachas en el área de cocina de uno de los establecimientos. Escuchemos aquí detalles con Paul Moscoso, analista técnico de la institución.
4: Técnicos de ARCSA ejecutaron controles en restaurantes ubicados en el sector del Hospital Vicente Corral Moscoso. Durante la intervención en uno de los locales, los técnicos realizaron una revisión en equipos de refrigeración y evidenciaron un nido con decenas de cucarachas, situación que llevó a realizar la clausura del establecimiento. Así lo dio a conocer Paul Moscoso, analista técnico de la institución.
5: Acudimos. De los 3 establecimientos visitados, uno tuvo problemas de una infestación de plagas, puntualmente cucarachas, por el tema de malos protocolos en el tema del control. Entonces se procedió como es debido con la clausura del mismo. Los otros 2 establecimientos intervenidos, pues igual se hizo la misma inspección, el control exhaustivo que hace la agencia, moviendo artefactos, moviendo estantes, revisando las áreas donde se almacenan los productos, pues no hubo evidencias de plagas en otros 2 locales. Es un restaurante que está en las afueras del Hospital Vicente Corral Moscoso, que dan su servicio de almuerzos a las personas del sector.
4: En el 2026, hasta la fecha, se ha clausurado 6 locales, situación que responsabiliza a los dueños de locales de comida cumplir con las normas que corresponden.
5: En realidad, en lo que va este mes, tenemos 2 clausuras en establecimientos de comida por el tema de plagas. En lo que va de mayo, en lo que va del año, tenemos unas 6 clausuras. Todo esto en el contexto de que estamos con tema de denuncias ingresadas a la agencia por medio de todos los aplicativos y las líneas que ustedes ya conocen, el tema del ARSA móvil y también el control posterior que se realiza semanalmente mediante planificación. En este control se abordan por semana más o menos unos 30 establecimientos según las necesidades institucionales que tenga la agencia. La gente va tomando conciencia. Quisiéramos que sea más aún el cuidado que tengan y sobre todo la responsabilidad de tener establecimientos de elaboración de productos, tener la precaución del control de plagas, de tener procesos, procesos de limpieza. Eso es muy importante. Siempre hacemos ese llamado, siempre que ustedes están aquí, hacemos el llamado para evitar estos problemas que desembocan en clausuras y obviamente multas.
4: Para la voz de la ciudad, Rodrigo Paidán.
1: 8:13
3: Yo sé que mandaron esa nota ayer y ya lo dije, pues vale la pena recalcar esta información para que la gente que se dedica pues a hacer comida escarcha, pues tenga bastantísimo cuidado con este tema, porque en cualquier lugar, obviamente las cucarachas pueden llegar, pero hay que tener la astucia suficiente para que eso no suceda. Puede causar muchísimos problemas de salud pues a la gente que va y confía pues en su trabajo.
1: 8:14 abogado, el pueblo habla.
2: Bueno, antes acá dice un mensaje, ¿por qué no dicen cuál es el lugar? ¿Por qué no muestran? Solo dicen, muestran las cucarachas, digan el lugar. Y bueno, y otros también dicen, yo sí tengo y mi negocio está, dice, por el mismo sector, nos están haciendo un daño a todos. Bueno, creo que no es claro, no es posible mostrarnos el dar el nombre del lugar.
3: No nos dicen de la agencia, sí, pues no es. Nos dicen del ARCE, abogados solo nos dan la información, pero claramente no.
2: Claro, hay negocios similares que se sienten afectados, dice, porque bueno, la gente va a pensar que es nuestro negocio. Tenemos un audio de otro tema.
6: Abogado, buen día. Pasarame, que varios mensajes, como claro, es en contra de su cartón, ahí sí no pasan los mensajes. En esa cárcel del encuentro, sí, está bien que se pudran todos los corruptos, pero y los que estuvieron involucrados, hay muchos que están en otras cárceles gorditos, ¿por qué no se los llevan a la cárcel del encuentro? Y a este gobierno, algún día se le va a terminar el poder, y ahí voy a estarme rascando la panza y riéndome, porque como yo no le he robado a nadie ni le he perjudicado a nadie, voy a estar tranquilito en mi casa viendo la tele como los encierran en sus propias cárceles.
1: 8:15
2: Y verdad es, ¿no? A veces, o sea, todo lo que... Si tú haces algo mal, obviamente, tarde o temprano, te va a caer la ley. Te va a caer la ley.
1: O tal vez no le caiga la ley, abogado, pero usted tenga en cuenta una cuestión muy clara. Muy clara a toda esta gente que anda tratando de ser lo que sea. El poder se termina y la única garantía de cuando usted recibe el poder...
2: Exacto.
1: Es que lo va a perder algún día de tu vida, loco. ¿Por qué? Porque el poder que estás recibiendo es el poder de alguien más. Es el poder heredado, es la función de alguien más. La vas a perder. Así y cuando la pierdas va a ser fatal.
2: Y a veces lo que uno crea, como dice el amigo, es para uno mismo. Recuerde que algún gobierno anterior decomisó algunos medios de comunicación y ahora se quejan que esos medios de comunicación están en su contra. Todo da la vuelta, como dicen. Esto viene desde la época ya, digamos, de antes de Cristo. ¿Se acuerda quién inventó la guillotina?
1: Guillotín.
2: Ya.
1: Guillotín.
2: Él inventó la guillotina, sí, y a él también lo mataron en su propio invento, en la guillotina.
1: Así funciona la vida.
2: Así sí, funciona. Juan.
1: Son leyes universales. El peso, licenciada González, de las cuestiones. Si usted tiene el poder, algún día lo va a perder y tiene que vivir con esa garantía. Porque créame que le van a venir a buscar. Claro. Créame que le van a venir a buscar y le van a pedir cuentas. Y por eso, en mi caso personal, al menos, en mi caso personal. Por eso no me he dedicado a la política, ni me dedicaría, licenciada González, porque jamás soy una persona feliz.
3: Jamás te dedicarías. Te lanzas de alcalde.
1: Si el día de hoy me preguntan, sí, jamás, porque yo soy una persona feliz, loco. Y si me dedicaría algún día, evidentemente ya nunca más volvería a un micrófono a estar ladrando, porque en verdad aquí se construyen legados de varias generaciones. De gente que no ha estado involucrada en la política, como ves, sí. Ni de gente que le ha pedido cargos a nadie. Ni en el municipio, ni en prefecturas, ni en absolutamente nada. No me crea, investíguelo. 8:17
3: Tenemos más informaciones. Cacha y alias Negro Omar, considerado objetivo criminal priorizado y presunto abastecedor logístico de Los Lobos, fue aprehendido durante una operación militar ejecutada en Guayabamba, al norte de Quito, donde además se decomisaron aproximadamente 200 kilos de marihuana. Cacha, y estamos viendo pues la operación de las Fuerzas Armadas, en este caso de quién sería pues Negro Omar, un objetivo criminal priorizado y pues abastecedor de Los Lobos. Ahí están las imágenes, que esto sirva pues para los jueces a que no los dejen volver a las calles.
1: Negro Omar, licenciada González, ha sido un pobre y triste.
3: Pucha. Pesado, escarcha.
1: Pesado. 8:18 abogado.
2: Tenemos acá un servicio social, por favor, amigos de la Suprema, dice, un favor inmenso, ayúdenme a encontrar a mis perritos que se perdieron en el trayecto de Sayaucí hasta San Joaquín. Son

0: tres. Sus nombres son, dice, Mimado, él es de color café y no tiene un ojito. El otro es un perrito gordo de color negro y el otro se llama Pirata, es blanco y ojitos negros. Dice, por favor, estos tres perritos que se perdieron ayer desde en el trayecto de Sayaustí hasta San Joaquín. Si alguien los ve, pues por favor, su dueño está desesperado. Comuníquense, pues pueden comunicarnos acá a nuestro teléfono.
1: 8:18 y por aquí dice, por favor, no sean malos, en el terminal terrestre también hay una de esas alcantarillas que está afectando pues a todos los locales, a todos los restaurantes. Por favor, hagan algo al respecto, en verdad que el olor es nauseabundo, ya no se puede más. 8:18, 8:18, licenciada.
2: Tenemos más información y el alcalde de Aguarico, Juan Orellana, en cantón de la provincia Orellana, Sería Escarcha, fue sentenciado a 3 años de prisión por el delito de falsificación y uso de documento falso relacionado con su título bastante dudoso, pues, de abogado.
1: Otro más, Dios santo, Dios santo.
2: Otro más, Escarcha.
1: Y en verdad que, licenciada González, uno sí se muere de coraje porque a uno cómo le costó salir de la universidad, cómo le costó ingresar. Sí, y la salida, no, ya ni le cuento, es una cosa de loco. Solo vea la cara del Gus. Hablan de la universidad y no sé, le viene un tic nervioso en el ojo. Es traumado el con esa nota.
2: Sigue, sigue, Escarcha.
1: Sí, está traumado.
2: Y él sí ya, creo que 10 años en la U, ¿no? Bueno, claro que sí, también, sobre todo.
1: 8:19, mandamos un abrazo grande a mi pana, el mitiño primate. 8:19, licenciada González, continuamos.
2: Así es, Escarcha, y en Guayas, 10 delincuentes, pues, entre ellos un menor y un cantante que se hace llamar New Gerson, fueron detenidos en el sector de la Ciudad Celeste, en San Borondón, por estar involucrados en el robo de un camión que cargaba 100 televisores. Como evidencias, hay armas, municiones, celulares, drogas y cámaras de seguridad. Escarcha, los sujetos...
1: ¡Y Sasu!
2: Televisores robados, así es, en redes sociales.
1: 8:20, licenciada González, ya todos en modo mundialista. Hasta los shows, vendiendo las teles para que la gente vea el mundial.
2: Exactamente, Escarcha.
1: New Jersey, en verdad ha sido todo un delincuente y también es cantante.
2: Cantante, Escarcha, aparte.
1: 8:20, abogado.
0: Por favor, dice a la EMOV que revisen la zona de parqueo tarifado de la 9 de octubre. Hay un montón de vehículos con esos salvoconductos y acá si no se encuentra dónde estacionar en las calles de la Mariano Cueva y de la Gran Colombia. Por favor, ayuden con esto. Hay vehículos que tienen salvoconductos, dice, para dejar sus vehículos en los en esos espacios que son tarifados. Y aquí están, ya hay demasiados, dice, por la 9 de octubre. Que por
1: acolite.
0: La EMOP revise esa situación.
2: Sí, vamos a enviar ahora mismo.
1: Lo vamos a redireccionar. 8:21, 8:21. 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
1: 8:23, licenciada González, y la voz del pueblo. ¿Qué es lo que piensa la gente de sus propios asambleístas? Muchísimas gracias al Dani Buzos que fue a realizar, pues, licenciada González, este segmento donde la gente abre y le pregunta: ¿usted qué piensa de los asambleístas?

0: Y esto es lo que responde la gente. Aquí no hay nada de filtros, esto es lo que respondieron. Nosotros no cortamos nada, lo escuchamos.
1: ¿Cuántos asambleístas tiene la provincia de La Suay?
2: 6 asambleístas.
1: O sea, porque yo al menos conozco los 4 nombres de los asambleístas, 2 que pertenecen a ADN y 2 que son de la Revolución Ciudadana. ¿Cuánto descalifica sobre 100?
2: Yo ya conmigo perdieron el año y no les doy ni una, creo que ahora les dan a los chicos la recuperación, pues a ellos no se les debe dar.
1: Bueno, yo sí haría 2 calificaciones. Yo diría, los que estuvieron con Noboa, obviamente 0. Y los que fueron contrarios a Noboa, yo sí les pondría un 50%, porque sí que hicieron la actitud de ser contrarios a la política de este gobierno.
2: Cuando la visión y la misión de un asambleísta es venir a servir, y pierden realmente la razón de ser de ellos, que es legislar y fiscalizar.
1: Bueno, todo, yo creo que el parámetro para que la ciudad pueda valorar la participación de ellos ha sido el asunto de la defensa del agua.
3: Ya.
1: De hecho, habrán presentado muchos proyectos también y participaron en algunas leyes que obviamente se aprobaron. Pero todos sabemos que las leyes que se han aprobado, de hecho, tienen que ellos votar en favor del gobierno al cual pertenecen, ADN, y los otros contrarios, obviamente, ADN, ¿no?
3: A los representantes, a los padres de la patria nuestros, ¿cómo los calificaría usted?
4: Oh, pésimos y cero, porque, como decía mi finado abuelo, un pueblo enfermo no puede rendir como un pueblo sano. Si tenemos nada más la legislación, ¿cómo podemos superar? Si estamos dirigidos por personas que no tienen un cociente intelectual bueno o conocimiento.
3: ¿Qué clase de leyes cree que deberían ellos poner ya de inmediato?
4: Que el pueblo sea el que organice, el que lleve, el que tenga la batuta, no el legislador o el presidente o el político de turno.
3: Pero son llamados los padres de la patria, nosotros les elegimos para eso.
4: Supuestamente, pero es un círculo, es la misma tronca de siempre, solo se cambia es como una competencia, se cambia la batuta, nada más.
0: 8:25, 8:25. Piero Hincapié se hizo tendencia mundial porque en su partido de la Premier League, que de hecho lo ganó 1-0 el día de ayer, el Arsenal con gol de Kai Havertz, Cobra Kai, pues Piero Hincapié en una acción de estas, pues derrapando la pelota, yo no sé, boca abajo. La cuestión es que se le vio el trasero Yuchusiki al futbolista ecuatoriano Piero Hincapié. Se hizo tendencia a nivel mundial, lo dejó todo. Qué bacán, bien por Piero Hincapié. Bienvenida, muchísimas gracias por visitarnos, buenos días. Eso sucedió con Piero Hincapié, gol de la Cobra Havertz, que a propósito se enfrentará a Ecuador en el Mundial, delantero de Alemania. Bienvenida, muy buenos días, la señora Sandra nos visita el día de hoy. Muchísimas gracias por visitarnos, cuéntenos qué es lo que sucede, señora Sandrita. Bienvenida, buenos días.
5: Buenos días, Mechanziki. Sí, estoy aquí, gracias por abrirme las puertas de su radio para hacer una denuncia pública. Estoy sufriendo con mi mamá hace ya un año, estamos en esta, pero ya esta semana se ha pasado ya realmente los.
0: ¿Qué pasó?
5: Verá, le comento, sabe que mi mami es ciega y no vidente, ella también tiene los riñoncitos, ¿no? Le
0: tiene problemas renales.
5: Insuficiencia renal crónica y está en una etapa de recuperación de cáncer. ¿Ya? Entonces hemos estado con ella, siempre, yo soy la hija, soy su primera hija, somos 2 hijos, conversando, y se han venido presentando situaciones ya adversas, como llévale a mi mamá, hacerle firmar unos documentos y sin, entre ellos nomás con la conviviente de mi hermano. Le he dejado, he pasado esto hasta que ya esta semana mi mami me cuenta que han puesto cámaras, me tiene vigilada, no puedo llegar. El viernes llegué para hacerle una visita normal y mejor ya llegué atrás de ella. Con
0: ¿usted?
5: Una prepotencia, como que, o sea, aquí yo mando, aquí soy yo la. Entonces mi mami me cuenta llorando, dice ella, aquí ya ha pasado lo que vino de un ratito nomás, de una posadita, ahorita ella está como ya.
0: Ahora dispone todo lo que hay que hacer. ¿Usted ha ido tal vez ya a la justicia? ¿Ha tratado de ir a...?
5: Sí, ayer fue.

0: a la junta cantonal, pero me dicen que como mi mamita todavía tiene 63 años, no.
1: Por supuesto, todavía no puede.
0: Sí, entonces por eso vengo acá a hacer una denuncia pública. En caso que le pase algo a mi mamá, yo responsabilizo a ella.
1: Perfecto. 8 sí. con 28 minutos.
2: Clarísimo, me parece escuchar que le han hecho firmar documentos a su mamá.
0: Sí, señor. Entonces,
2: ¿qué clase de documentos?
0: No sabemos todavía.
2: Entonces,
0: no sé,
2: ahí
0: no,
2: está no fregado, señora. Usted tiene que búsquese rápidamente un abogado, sí, porque de pronto los bienes que tiene su mamá tiene bienes, la casita es de ella.
0: Sí, por eso.
2: Terrenos, algo. Entonces, sí, más que seguro que tiene que ver con eso, señora. A lo mejor le están haciendo firmar una compra-venta y está a tiempo. Usted pues puede anular eso, puede impugnar. Gracias. Así que vaya, búsquese un abogado rápidamente que le investigue, que se vaya, pues, que vea en los juzgados con el nombre de su mamá. El abogado ya sabe lo que tiene que hacer. Si está algún trámite por ahí en proceso, o vaya al registro de la propiedad, como sea, el abogado sabe lo que tiene que hacer. Pero señora, si le hicieron firmar, más que seguro que tiene que ver con los bienes de su mamá, y algún rato van a decirle, señora, de desocupando.
0: Tengo miedo por lo que se ha dado ahora, también las noticias lamentables de personas que pudieran estar tranquilas en la tercera edad.
2: Así es.
0: Disfrutar y pasan esas.
2: No pierda un minuto, mi estimada señora. Búsquese un buen abogado que sea de su confianza, que él investigue toda esta situación. Estoy más que seguro que tiene que ver con los bienes de su mamá.
0: Gracias, doctor.
3: 8:29, nosotros igual lo ponemos en constancia de las instituciones, de la sociedad. La señora Isandra, pues, responsabilizó si llega a pasar en un futuro terrible algo, pues, a los miembros de su familia. Nosotros lo ponemos en constancia. Muchísimas gracias por visitarnos y siempre bienvenida. 8:30, abogado.
2: Tenemos acá un mensaje de una persona que me parece que se benefició de estos de títulos honoris causa, si se llaman así. Dice, saludos, okay. La voz de la ciudad. Quisiera hacer un comentario sobre los títulos de experiencia laboral. Para muchos que trabajamos apenas, dice, salimos del colegio, fue la mejor manera de reconocer nuestro esfuerzo, conocimiento y trayectoria, ya que muchos graduados universitarios no saben ni escribir y no tienen la experiencia y quieren mandar a los antiguos. Así que, dice, nos satisfacen esta excelente manera de reconocer nuestro esfuerzo con un título de tercer nivel en corto tiempo, dice, y gracias a nuestra experiencia. Saludos desde la fábrica Tesalia en el Cantón Mejía. Te escuchamos todos los días.
3: Mi brother querido, primero le mandamos un abrazo grande, le mandamos un abrazo enorme. Y aquí hay algo muy importante, licenciada González. Yo no estoy en contra de que evidentemente una universidad le pueda reconocer a un trabajador, a un camellador, a una persona que ha pasado más de 15 años, porque eso es lo que te dice la universidad, 15 años en el trabajo es igual a una carrera universitaria. Para nada. Yo creo, de hecho, licenciada González, que hay muchos trabajadores en este país que no tienen título universitario y que hacen su trabajo de una manera espléndida y mejor que otros profesionales. Y eso hay que tenerlo muy, pero muy claro. Y en eso estamos de acuerdo, estamos correctos, nos parece genial. Pero lo que pasa, loco, es que yo creería, pues, que en el país se debería infundir a los muchachos la cuestión de los valores, el coraje, la perseverancia, el seguir, el que nadie te regale nada, porque si alguien te regala algo, ya no es tuyo. 8:30, aquí dice, como así tu viejo también te dejó la, aquí que hagan las noticias, ya sabes, siempre son así. Pero, digamos, a los que no como yo, sino a los que sí se han roto por ellos mismos, como el abogado, por ejemplo, licenciada González, me refiero a él porque tiene 40 años en el periodismo y aunque a veces es bien malo con sus propios compañeros de trabajo y no le importa que sus compañeros les quieran matar, pero a pesar de eso, el hombre, por ejemplo, hablando sobre de esa manera, el hombre debería tener un título universitario de ley.
4: Claro que sí.
3: Hablando sobre periodismo, porque el abogado es doctor en leyes.
4: Claro.
3: Y tiene un reconocimiento también por parte del SECAP, donde justamente valoraban todos los años de experiencia. Pero claro que suena mal, claro que suena mal cuando la primera dama se beneficia en 8 meses. Claro que suena mal, loco. Claro, y no debería pasar, no debería pasar. 8:32. Muchachos, que viva la Santa.
5: ¡Que viva la Santa!
6: ¡Que viva!
2: 19 de mayo, saludamos a los santos de hoy. San Celestino, San Urbano, San Ivo, Crispino, Partenio y también Colágeno.
3: San Colágeno.
2: Ah, no, Calógero dice.
3: San Urbano, el santo de Pablo Control.
4: Urbano, oh, sí. Crispino, Partenio y Calógero.
3: Sí. Alexa, el santo de hoy, por favor.
5: Aquí tienes tu santo del 19 de mayo, Saint Dunstano. Se convirtió en monje benedictino al rey.
6: Silencio.
3: San Justano.
6: Sí.
3: San Crispino. San Urbano. Patrón de toditos, los ñengosos, los raperos, los flauceros, sí. Licenciada González, los bogoteros. 8:33, gracias a Cristal, el alma del Ecua. 8:33, nos vamos, nos retiramos. Muchísimas gracias, familia suprema. Y usted sabe, licenciada González, que el video original de esta canción lo prohibieron en varios países. Incluso la letra fue pedida, pues, que cambien, porque era letra de completamente revolucionaria.
6: ¿De
3: y lo
6: canción?
3: Decía absolutamente todo.
6: No lo podemos poner porque estamos en Facebook, Calchadí el nombre para la gente.
3: Shimona.
6: Okay.
3: Ya saben de quién es. Michael. Hace nada de Beno Janeiro. Nos vamos, pilas, nos dejamos con los comandos.
6: Y en la tarde regresamos al kit.
3: En tarde que sí.

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0: Ciao, ciao, ciao, ciao, ciao, ciao, ciao, ciao, ciao, ciao, ciao, ciao, ciao, ciao, ciao, ciao, directamente desde la cabina Fabián Merchán, desde Cuenca, Ecuador, Ñañones. Y aquí sale la señal suprema para el mundo mundial. ¡Ey, cómo están! ¡Ey, cómo están! ¡Ey, cómo están! ¡Ey, cómo están!
1: ¡Estamos bien! ¡Estamos bien! ¡Estamos bien!
0: Bienvenidos, bienvenidas, esto

0: listos? Vamos a presentar la dinámica de este martes. ¿Está listo ya en el podio para presentar? Adelante, señor Guzmán. ¿Quién tenemos el día de hoy? ¿Qué tenemos el día de hoy? ¡Adelante!
1: Habilitamos el WhatsApp de la radio y hoy vamos a saludar en grupo, Ñeñito. En manada, en jauría, en banda, en corillo, en mafia, lo que quieras, papá. Hoy solamente reportarse grupos, locos, grupos. Ahora mismo, así que 0999-961-961 es el número.

0: buena energía a través del día 96.1. Así que a levantarse, porque hay que camellar, sí, hay que trabajar con ganas. Envía también a través del 0999-961-961. ¿Cuál es la dinámica de este día? ¡Venga, maestro!
1: ¡Hola, grupo!
2: ¡Hola, grupo!
1: Oye, antes tengo un saludo especial, un saludo para mi primo que está de visita acá en la ciudad de Cuenca.
0: Ay,

0: Está escuchando
1: la radio. Mediano Full Camello acá, sí, en Cuenca. Buena. Sí, para Juan Carlos Morales.
0: ¡Épale! Ahí está. ¡Ándale!
1: Sí, está instalado en mi casa.
0: Ah, ya.
1: Dios mío. Desde ayer no se va.
0: ¿A los cuántos días más o menos ya?
1: A ver, tira un abrazo cordial para el primo que está camellando acá en Cuenca. Y bueno, está de visita ahí con mi viejito en la casa. Le mandamos un saludo a los dositos. Están ahí conversando. Están, claro, poniéndose al día.
0: Sí, sí, sí.
1: Dice, claro, que de Wamba han sido uñe.
0: No,
1: y
0: jodas. La misma edad, entonces.
1: Yunta, ¿no? Dice que por aquí, por allá. ¿Qué pasó, mijo? ¿Qué pasó?
2: Pinkie Pie, no está de malas.
1: No, Pinkie Pie, el man.
0: Le prepara el cafecito.
2: Le cedió el puesto a Pinkie Pie.
1: Sí, sí, ahí les dio chance ahí para que se pongan al día.
2: ¿Qué dice? Quédate en mi cama.
1: Sí, quédate nomás aquí, dice. Duerme ahí en mi cama y todo bien.
2: Yo para dormir con mi papi.
1: Mañana hablamos. Saludos, nos vemos, entonces, nos vemos. Para el primo, para Juan Carlos. Dale. Para mi viejo que están escuchando la radio a full parlante, ¿ok? Yeah. Ya irán a trabajar, espero.
2: Ya, sí. Ya, ya, solo en el chisme y con el cigarrillo en la boca.
1: Sí, señor, vamos a revisar el 0999-9619. ¡Hola, grupo!
3: ¡Hola, grupo! ¡Hola, grupo!
1: ¡Hola, grupo! Dice, mis fresitas con chocolate.
0: ¿Cómo?
1: Hola, mis fresitas con chocolate.
0: Híjole.
1: Dice. El grupo 2.0 ya está junto de nuevo. Regresó, yeah, la... No puedo.
0: ¡Regresó! Decir.
1: Regresó la babosa que faltaba.
0: La babosa.
1: ¿Cómo? Bueno, también está el murciélago que cae mal, pero ya, pues, peor es nada, dice.
0: Pero te imaginas
1: en este grupo cómo se quieren.
0: Sí, se adoran.
1: El murciélago.
0: Se nota a lejos.
1: ¿Qué me pondrán a mí? ¿El ututo? Sí,
0: el ututo.
1: No sé, imagínate, algo de eso tiene que pasar en este grupo que se quieren full. Buenos días, mis príncipes. Wow. Hoy tocó solo, pero mejor porque hay como subir más el volumen a los comandos.
0: Eso, súbele nomás.
1: Danielito González, me dice que está camellando ya a solas. Pero que nos va a escuchar más fuerte.
0: Ay, súbale nomás.
1: Saludos, muchachos de Comando Show. Ven saludando a la gorda de los playeros. Dice Marco, Lucho, Pecho, Davicho, Pedro, Quichimo, en las playas de Mayancela. Que Dios les bendiga siempre. Muchas gracias.
0: Oye, el ¿qué dice el Pecho? ¿De qué?
1: Lucho Pecho, dice.
0: Lucho Pecho.
1: El Davicho, Pedro Quichimo.
0: Ya.
1: Al Marco, todos.
0: Ese grupo.
1: Esa chacalada de vagos. Digo, esa chacalada de oyentes. Un abrazo, ¿verdad?
0: Saludos,
1: dice por acá. Forever Supreme Station. Hola. From Mesa Loma.
0: I am from Mesa Loma.
1: Amigo.
0: Qué buena combinación, loco.
1: Íbamos bien, muchachos.
0: Te pasaste.
1: Saludos del grupo de Hudson Valley Cabinets. Les manda un saludo, brochas. Hola, ¿cómo va?
3: Hola.
1: Otra chacalada de lingüístico. No. De oyentes.
0: ¿Cuántos son más o menos ese grupo?
1: Están ahí entre unos. A ver, acá está la foto. 1, 2, 3. Y el vago que manda la foto, 4.
0: 4. Está bajito ese grupo. Ya bajito, es momento que suba. No, 4.
1: Para que se reproduzcan, sí, entre ustedes.
0: Sí, sí, sí. Si se pueden, ahí mismo, ¿no?
1: De pronto, ¿no? De pronto. Ahí en Hudson Valley Cabinets. Saludo para el Andy y al grupo Satacalá. Dios. Digo, de oyente. Me confundo, hermano.
0: Pero es que estás haciendo la plena. No.
1: Ando triste, dice.
0: ¿Qué ha pasado?
1: Perdí a mi bebé, pero aquí ando con todos los ánimos. Andamos acá en las nubes. Uy, este brochita, mijo, anda en el octavo piso, creo, colgado. Y ten cuidado, papá. Por favor.
0: Cuidado, te cuel.
1: En las nubes, dice Kiana. Buenos días, comandos.
0: Hola.
1: Yo no tengo grupo, pero sí tengo un grupo de animales que tengo que ir a mudar.
0: No, dice,
1: bueno, de la señora Nati Piña en Ochoa,
0: no,
1: León,
0: no,
1: hijo.
0: No,
1: hay,
0: no,
1: hay un lindo. Un
0: espacio
1: lindo valle,
0: verde.
1: Un lindo espacio verde ahí para tener ganado.
0: Qué lindo.
1: Vaquitas.
0: Sí.
1: Boleguitos.
0: Sí. Ya me imagino, esperando, ¿no? Ahí a los
1: ternerito.
0: Animales. Claro, acostada ahí.
1: Becerrito.
0: Qué lindo.
1: Qué lindo.
2: Estar acostada con tanto animal.
0: Sí,
1: con
0: sí,
1: tanto
0: sí.
1: Animal que vas a estar descansando. Además, ya. Será Nati Piña, amigo, es de camello, de armas
0: claro,
1: tomar.
0: Claro.
2: Piensas que es como uno.
1: ¿Crees que ella va a estar sentada sí. ahí?
0: No.
1: Robando el día de Diosito, ¿no?
0: Inquieta.
1: Ya,
0: no
1: mamá,
0: puede estar.
1: Ya deja, ¿no?
0: No.
1: Mis animales primero.
0: Sí, así son, así son.
1: Sí. Un abrazo para la embajadora de Ochoa León, para la señora Nati Piña, carajo.
0: Y a su grupo de animales.
1: Ya su grupo de animales.
0: Y de ley ha de tener nombre esos animales. Cada uno le pone el nombre. Envíe el nombre bien, bonito, nada más.
2: La vaquita de mi abuela se llamaba Bachita.
0: Ya ves, Bachita, ya ves. O sea, se ponen esos nombres.
1: Mi amor,
2: Bachita se
0: llama. Bachita.
2: Iba llegando mi abuela, ya desde lejos la vaca le veía.
0: Le decía, Bachita.
2: Ya llegué, Bachita.
0: Bachita.
2: Lloraba la vaca.
1: Oh, pobrecita.
0: Sí, vea.
2: ¿Verdad, loco?
0: Sí, el nombre tiene.
1: ¡Hola, grupo!

0: La manada de panas que van al bar 12 corazones, dice el Fercho, el Patillas de Judío y el presidente La Jaula Orellana.
1: No, ese grupo,
0: el
1: no.
0: Patillas de Judío. ¡Qué hijos de la serpiente! Que
1: el Jaula, no, ese grupo, no, ya está perdido, loco.
0: Muchachos, un saludo a una amiga que está trabajando en una ciudad de New York, que es una mujer chambeadora y muy valiente, que siga adelante y que la quiero mucho desde Long Island, el Calín, ¿no?
1: ¡Épale, vea!
0: Saludos para una mujer chambeadora. ¿Qué estarás queriendo, sucio? ¿Quién dijo eso?
1: ¡El burrito! ¡El burrito!
0: ¡Buenos días, grupo! Quiero saludar a mi antiguo grupo de los Dangers, Enricauto.
1: ¡Danger!
0: Para el Pechugas, el Chivilín, el Mamita y, cómo no, al nuevo, dice que estoy formando de los Salserines aquí en la Feria. ¡Ah, creo!
1: Oh, imagínate, de los Dangers, los Salserines.
0: Los Dangers ahora son los Salserines. ¡El
1: ¿Qué
0: Chivilín!
1: ¡Qué cambio, no! ¡Qué cambio!
0: Sí, señor.
1: Se dieron ese grupo. Qué sí, bien, señor. Qué bien. Qué lindo grupo que tenemos, ya conectados.
0: Dice, ¿qué más? Pues mis culebritas de jardín, dice.
1: Culebritas de jardín.
0: Cuicas de
1: jardín.
0: No sé. Estoy saludando a mi pana Jaime Puya, mandarina de cáscara gruesa, dice.
1: No.
0: Che, te amo.
1: I love you too, bebé.
0: Sí, señor. Dice por acá. Saludos, comandos. Buen día. Saludos al grupo de primos Álvarez, ya que están organizando para el Día del Padre desde ya.
1: Vea.
0: Organizando, ¿qué metes el chavo? Es lo que organiza.
1: Ya están organizando para comprar las bielas, ¿no? Que vamos a,
0: ni siquiera
1: a comer
0: eso.
1: Con la familia, entonces.
2: Una traguiza.
1: Una traguiza.
0: Más lo que se matan organizando y sí, el rato ya sí, no sale nada.
1: ¿Por ¿Por qué? Porque la señora no le deja. Ahí está.
2: Y eso ya es con experiencia, ¿no?
1: Sí, claro, sí, no, pues ya. ¿A quién no le ha pasado eso? A ver,
0: es
1: ¿a quién no le
0: no
1: ha pasado?
0: No es de ciencia, mi
1: es de experiencia.
0: Buenos días, comanditos, che, Gustavito, papacito, bendecido día. Saludo a mi grupo de amigas, porque por siempre, amigas por siempre, dice que desde que nos conocimos, allá por 1854, seguimos juntitas, dice.
1: Vea.
0: La Silvia, la Katy, la María, la Norma. Y por supuesto la mamicha Mary.
1: Ya ves, ya ves.
0: Fíjate, wow. Te conocieron en 1854.
1: Híjole, ni me acuerdo.
0: ¿Cuántos años juntas?
1: Sí, sí, sí, sí, tantos
0: ¿siguen
1: años?
0: Siguen vivas.
2: Postdata, un saludo, ¿para quién?
1: Por suerte, por suerte.
0: Postdata, no se olviden, por favor, de mi ingeniero precioso, el amor de mi vida, la razón de mi ser.
1: No.
0: Realmente es el que ilumina mis días. Por quien yo me levanto a trabajar. Ay, ay, no más.
1: Ay, no.
2: Y al último dice, ya las dos queden desocupando los puestitos.
0: Ya les di a alguien del mundial, ¿ya qué más quieren?
1: Que quiere arrendar, dice.
0: ¡Buenos días, comandos!
2: ¿Qué quiere arrendar sus cuartos?
1: Sí, para darse al viejito, pues.
0: Okay. Un lindo martes, papalocho.
1: Don Willy.
0: Hola, Don Willy. Un saludo para mi grupo. Bueno, solo para mí. Atentamente, papá.
1: Hola, papá.
0: Papá.
1: Oye, ¿por qué no tienes tu grupo, papá? Ese es algo raro, ¿no?
2: No, sí. Él tenía un grupo.
1: Tenía un grupo. Tenía. ¿Le sacaron grupo. Del grupo?
2: Le eliminaron del
1: no,
2: grupo.
1: No, boludo. ¿Quieres volver al grupo, papá? Comenta.
0: Claro. Comenta,
1: sí, sí, sí.
0: Saludos hasta de Managua.
1: No,
0: excelente
1: no.
0: programa. No sé si será posible que me ayuden con un saludo muy especial para mi esposa Ana Lucía en
1: por
0: la empresa Uncómetro, línea 26. Un excelente día, mi Warmi, dice que le amo.
1: Qué bestia el
0: ahí
1: amor.
0: Para Anita Lucía en la línea 26.
1: Anita Lucía, es, por ti trabajo.
0: La
1: Lucy, ¿no? Sí,
0: la
1: ya Lucy, me imagino.
0: La que
1: ¿no?
0: anda en el 199.
1: Sí,
0: creo
1: ya
0: que
1: me
0: es.
1: Imagino. Por ti, Anita Lucía, te amo mucho, mija. Me
0: manda un abrazo al esposito, un buen día. ¡Ey, mis brochitas! Saludos para la manada de vagos, esa chacalada de ociosos de Condos Construcciones.
1: No, esas sí son una eso, manada, una. Loco. Esas sí son una manada.
0: Se olvidan una herramienta 2 horas hasta ir a venir
1: sí,
0: buscando
1: sí, sí,
0: que
1: sí.
0: dónde estará, que dónde dejaste.
1: No.
0: ¿Vos no viste? No.
1: No, no, dice, y no aparece la herramienta y se van a la casa, loco.
0: Oye, dice, ¿cogiste?
1: Mañana
0: ¿no?
1: vengo.
0: Oye, pero, dice, pero si vos.
1: No, estás, no. ¿Pero por qué les pasa
0: no.
1: eso?
0: Porque son una chacrada de ociosos.
1: Y desordenados.
0: Vagos, desordenados.
1: Sí,
0: sucios,
1: pongan cochinos. Las cosas donde son. No, no, no, no vamos a acabar. No, no, no, no, no vamos a acabar. No, es pobre grupo.
2: A base de eso eres.
0: Mentira, los conos construcciones son hasta las mismas. No, no, no, no.
1: Ya lo ponen, vamos al corte. Ya, ya, ya.
0: ¡Oli, oli! Chiquis, bonitos, preciosos, deliciosos. Ya no tengo grupo, ya me dejaron.
1: Oh.
0: Ya dejaron de ser bandidas, dice mi grupo. Oh. Me quedé solo yo.
1: Es que ya se han casado, creo yo, ya el grupo, ¿no?
0: Bueno, si quiere.
1: Cuando se casan.
0: ¿Quiere formar otro grupo?
1: Claro, ahí está, listo.
0: Bandidos,
1: listo.
0: Guapo Gus, mi grupo también presente hasta el infinito y más allá. Dice, aquí tenemos a la voz del pueblo, la.
1: Ya, ya, ya, ya.
0: La prudente y la subtítulos.
1: 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Nos vamos al corte, ya volvemos. No se vaya de la sintonía, recién iniciamos este programazo. Ya volvemos, vamos al corte.
0: Ya venimos, esto arranca ya recién, volvemos, se llama Comando, loco.
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0: ¿Qué ha pasado? ¿Qué ha pasado?
1: Pero bien, bien locos.
0: ¿Qué ha pasado?
1: Saludito para el grupo más chévere de Luna Pazmiño, que nos escuchan a full parlante.
0: Esa muchacha. Sacaron el parlante. Mijo. Subieron todo el volumen y están haciendo bailar a los vecinos.
1: Y que el resto que se vayan.
0: Sí, sí, sí, sí. Lo importante es escuchar música, lo importante es pasarse bien, lo importante es también atender bien a toda la clientela. Claro. Y lo están haciendo de esa manera. Felicidades a ese grupo que se conectó con nosotros a través de nuestro WhatsApp.
2: Oiga, ya la gente también de en la autopista de Diarmova.
1: Diarmova.
2: Diarmova. Store, full volumen, brother. En el taller y de adentro en el almacén.
1: Bueno,
2: saludos a
1: todo
2: el personal que está trabajando ahí.
1: Bueno,
2: fin de semana fue a comprar algo por ahí y les escuchaban a todo parlante.
0: Bien, bien. Bien, bien, un abrazo.
1: Estás en la autopista, sector Redondel de Gapal, ¿no?
2: En pleno Redondel de Gapal, ahí, lado derecho, mijito.
0: Ahí está, ¿no? Ahí está, sí, vaya, necesita.
2: Todo para que tunee su auto, ahí va a encontrar.
1: Vaya, ahí, mijo, vaya, ahí. Diarmova, un abrazo para todo el personal que nos escuchan ahí a full parlante. Saludos cordiales, locos. ¿Cómo vamos? ¿Cómo vamos por allá?
0: Vamos.
2: Quise
0: bien,
2: comprar
0: vamos
2: los,
0: bien.
2: Los ojitos, mijo, para ponerle en el buggy.
1: Ah, buggy. Ya.
2: Ya me voy
1: ¿en la moto?
2: Ya me voy a reunir. No, en el buggy, buggy.
1: ¿En la camioneta?
2: Claro. Sí, sí, en esos darotes le va a quedar lindo los ojitos.
1: Claro, claro.
2: Ya poquito. Me voy a reunir.
1: Chévere.
2: $10 me voy a reunir.
0: Así mismo es, poco a poco.
1: ¿Cuánto cuestan los ojitos? Aprox.
2: No voy a decir al aire, pero sí, sí.
1: Sea cariñoso.
2: Chance cariñoso están los ojitos.
1: No. Ah, ya. Bueno.
2: Pero no pasa de gamba.
1: No está mucho.
0: No le hagan enojar a Dios, sí.
2: No, pero es
1: que, ¿cómo va a decir es que menos de 100 le parece cariñoso?
0: Lo que pasa sí, que cuando uno de pronto,
2: cuando no hay el money ese rato, no. Pues,
0: sí, sí, culpa. Eso pasa. Cuando no hay dinero, hasta $20 es bastante.
2: Claro,
0: sí,
2: claro.
0: Sí. Ya poco a poco, papá.
2: Las deudas no esperan.
0: Las deudas son las que joden en ese momento.
1: Después, sí. ¿Por qué, Diosito, mijo?
0: Después sí, ya ponte nomás una de 200.
2: Pero tengo que ponerle los ojitos. ¿Ves ese partido de nieve, mijín? ¿Qué están locos?
1: Le va a poner los ojitos, Pedro.
2: Sí. Claro, hay que ponerle los ojitos, mijo.
0: Queda vacancísimo, ¿no?
2: Ahí se va a ver con
0: Pepa, Pepa.
2: Rayo McQueen.
1: Güey. Vaya ahí.
0: Bueno, señores, nos preparamos ya.
2: Un niño dentro de mí.
0: Y quiere ponerse ojitos.
1: Sí, sí, sí tiene. Parece que son gemelos, no solo uno.
2: Aguanta, Gus, aguanta. Aguanta. Ven, Gus, ven. Ya,
0: ¿qué? Yo no dije nada.
2: Y si, bebe de nuevo y se ríe. Bebe.
0: Ya. Bueno, nos preparamos en este momento. Se viene el primer segmento de la mañana. Vamos a participar, boludo. Tenés que participar con nosotros a través del WhatsApp, ¿ok? Hoy se viene el segmento, en este instante, lo que callan los profesores. Lo que callan los profesores. Vamos, hay bastante tela que cortar ahí, ¿no? Sí, le conozco.
2: Los alumnos les ponen sal en el café. ¿Qué van a hacer los guambras, majaderos?
0: Lo que callan los profesores, que les regalan una botella para poder pasar de año a veces. No,
2: no le veas. No le quedes viendo.
1: Bueno, hubiera sido que con una botellita me...
0: ¿Cuánto?
1: Nada, mijo.
0: Nada, te quedas porque te quedas a estudiar.
2: Pero un tiempo le difamaron así a mi amigo, el Gus Durango.
0: Y si quieres decirme con...
1: Y si quieres, mijo, aguantar el proceso, aguanta.
2: Sí, oiga, sí, ¿y qué era? Era de malas ese profe, ese teacher.
1: No, no de malas, sino lo que pasa es que en la estatal es como el registro civil, así, mijo. Para hacer un trámite tienes que ir donde
2: sí,
1: uno,
2: sí,
1: del otro. Entonces, si fulanito no está. Adiós el proceso.
0: No, boludo.
1: O si fulanito dijo que falta algo, adiós el proceso.
0: No, boludo.
1: Y es todo mediante correo y te responde un correo cada mes y medio, cada dos meses.
0: Jodido, ¿no?
1: Es complicado. No voy a decir también que yo era una...
0: Oye, joya. Pero sácame de una duda ya. Antes
1: una lumbrera, ¿no?
0: ¿Antes respondían de una o era lo mismo?
2: Toda la vida ha sido así.
0: Toda la vida.
2: Siempre ha sido así.
0: Ah, bueno. Sí. Bueno. Señores, lo que callan los profesores.
1: Por eso digo, hubiera sido para mí facilito. Me iba mi hijo acá nomás a Don Bolito. Deme esa, la más cara.
0: La
1: que
0: más
1: tenga,
0: cara. Está. Te ahorras bastantísimo.
1: No funciona.
0: No, la plena. Yo no
1: lo
0: sabía.
1: Intenten.
0: No lo intenten. Porque van a perder, ¿no?
1: Van a quedarse ahí 8 años, igual que el escarcha y yo.
0: Bueno, Señor, Papa Oso.
2: Ya dije, primerito yo solté ya.
0: Ya, bueno, bueno.
2: Los profesores.
1: Lo que bueno, no, disculpe, entonces.
0: Disculpe, usted no chuta nada.
2: No están pilas, lo tienen que dejar ya los celulares y concentrarse en el programa.
1: Híjole, ¿quién habló,
2: chuzo? ¿Quién? Ya saben, uno tiene que estar siempre lasti.
0: Ay, Dios mío, bueno. Bueno, vamos
2: ríase,
0: a
2: partir. Ríase.
1: Ya.
0: Buen consejo de Papa Oso. Te mereces un aplauso, loco. Vení, vení.
2: Gracias, W.
1: Capilas, no los mismos mixes, loco. Ojalá tomes vos mismo a conciencia tu consejo.
2: Qué hijo.
1: ¿Quién dijo eso?
0: ¡El burro!
2: El burro del gusto.
0: Oigan, vamos.
1: Dice,
0: entonces.
1: Muchacho,
2: aguanta. Ve acá. Mucha vaina contigo.
1: Ya quedó el chompires.
2: Mucha vaina contigo.
0: Y el botija.
2: Aguanta. Ve acá.
0: Y botijas, dice.
2: Y vos podés repetir, ven acá.
0: Suave,
2: ahora así a la mala les voy a tratar.
1: No,
2: hay componte
1: no
2: con
1: puede
2: usted.
1: Decir nada uno.
0: Yo primera vez que escucho el botija, es la plena.
2: Ven
0: la
2: de
0: plena.
2: Nuevo, por repetir.
0: Ya, ahí nomás.
1: Ya guarda la peinilla, loco, ya, ahí nomás ya.
0: Es que sí está.
1: Dice,
0: bien.
1: Muchachos, yo soy profesor de gastronomía y una alumna me dijo, profe, yo no sé cocinar, pero si hago rico, no sé qué, me quiso decir lo que callamos los profesores, dice.
0: Yo hago sabroso. Qué bestia, lo que
2: yo
0: callan
2: no sé
0: los profesores.
2: Qué hará, pero desayuno, ¿no? Jugo,
1: no sé,
2: de pronto.
1: No sé. Algo le queda rico,
0: claro,
1: dice.
0: Claro, le queda sabroso.
1: Dice, chicos, lo que callan los profesores se enamoran de las alumnas y ya pasan nomás el año, dice.
2: Hijo,
0: pasa eso.
2: Así será.
1: Así dice.
0: Pasa eso. No, jodas. Se enamoran,
1: dice, lo
0: todavía.
1: Lo que callan los profesores es que cuando vienen a dar clases con pereza o chuchacones o pegados los guaros, ponen una película y ya está.
0: Dice. Ah, y ellos se quedan a dormir.
1: Ahí están viendo y me dan el resumen, Wambras, hijo.
0: No.
1: Eso es todo.
0: El resumen de la película todavía. Ya volvimos. Tenga la bondad. ¿Qué dice entonces 09?
1: Lo que callan los profesores, cada rato mandan a traer representante al Wambra. Dice, pero que venga tu mamá.
0: No, que venga tu mamá, que venga tu mamá. ¿Y la mamá?
1: La mamá. No harás que venga tu papá, tu mamá.
0: Tu mamá, quiero ver a
1: con
0: tu
1: ella
0: mamá.
1: Ella me entiendo mejor.
2: Porque la mamá.
1: Mamá,
0: golosos no, algunos golosos
1: vio,
0: son.
1: Vio que ya estaban queriendo como que, no sé, poner alguna ley o restricción para que las mamitas vayan a dejar a los niños a la escuela bien vestidas.
0: Ah, ya.
1: Imagínate esa nota, loco.
0: Mira el pana del paposo que le dice.
1: Dice por acá.
2: ¿Cuál es, pero cuál es?
0: DJ John.
2: ¿Qué pone el DJ John?
0: Saludos para el botija, minchala, dice.
2: DJ John, así nos llevamos, güey.
0: Bueno, yo verás, solo estoy
2: pasando. Aguanta. Ven acá, DJ John. También por encamar mi baño.
0: Es su amigo, verá. Vamos con más. 0999-961-961. Lo que callan los profesores.
1: Acá
0: mi
1: un amigo.
0: Profesor.
1: Un amigo dice: mi profe me llevaba a su casa, dice, para indicarme las tareas.
0: No.
1: Dice. Y total, me mandaba dando balas.
0: No, le hacía pasar el pizarrón.
1: Qué pena, mijo. Que
0: oye, cosas,
1: ¿no? Hayas tenido que pasar por eso.
0: Sí, una pena.
1: Sí, señor.
0: Vamos con más. Vamos. Lo que callan los profesores estamos tocando en este momento. Adelante, por favor. Tenga la bondad. Señor. ¿Qué dice?
1: Lo que callan los profesores dice. Por acá que ¿Qué, quieren qué? Comprar, dice, con cosas, dice.
0: Sí.
1: Sí, ¿no?
0: Antes, puede ser, ¿no? Puede
1: antes
0: ser.
1: Llevaban un cuisito.
0: Pero ahora antes. Ya no, ahora llevan dos.
2: Andan crudo.
1: Antes era.
2: Hueso.
1: Bueno, algunos pedían crudo para hacer ellos.
0: Sí.
1: Claro, otros.
0: Otros no. Dice ya traiga todo listo. Para ver si nos servimos de una vez.
1: De una vez. Mis fresitas con crema, no. Lo que callamos los profes. Es que aunque digamos que no, sí tenemos ese alumno favorito, dice.
0: Ah.
1: Y quisiéramos que todos fueran así, dice.
0: Híjole.
1: Siempre hay un favorito.
0: Sí, ¿eras favorito vos?
1: ¿Qué voy a ser favorito?
0: Usted, papá, ¿oso era favorito?
1: Yo era, ojalá ya te largues.
2: Yo era favorito para dar los cocachos, pero.
0: No manches, güey.
2: Claro.
0: Jodido, ¿no? Jodido es. Yo y cuando te pone el ojo el profesor, olvídate. Todo el año te pasa fregando y fregando. A ver, ¿qué más dicen a través
1: del
0: WhatsApp?
1: Señor, lo que callan los profes es que en la reunión

0: Se desaparecen, dice, un ratito con la...
1: ¡No!
0: Con la tía del Huambra, dice.
2: Es que de pronto
0: tienen... A lo mejor tiene que hablar algo
2: claro, personal, ¿no? Tienen que conversar.
0: Algo así.
2: Y no pueden escuchar
3: gente,
2: todos.
3: Gente es mal pensada, ¿no?
2: Sí. Ya, bueno, señores. Vamos al corte comercial. Ya regresamos. Estamos tocando hoy Lo que callan los profesores. Ya volvemos. No te
1: ya
2: vayan. ¡Pausa! ¡Y volvemos!
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0: No, sí, no, sí, sí, no, sí. No.
1: Bien.
2: Gus Durán nos hizo ver esa jugada, ¿no? Y donde le hacen una falta, hincapié.
1: Sí.
2: Le sacan la pantaloneta, mijín.
0: Qué bestia. Y sale semejante.
1: ¿Alguna vez le ha sucedido esa jugada a usted? Este
0: loco llanto, nomás. Semejante loco.
1: ¿Alguna vez le ha pasado algo así?
0: A mí me pasó eso una vez, pero no jugando fútbol, sino en un paseo. Estábamos en la piscina y yo estaba al borde de la piscina.
1: Ya, ya, ya, ya.
0: Y un amigo.
1: No, los amigos son cargosos, loco.
0: Todo lo que se llama.
1: Sí, sí, sí, sí.
0: Loco llanto, amigo, ahí.
1: Se mostró.
0: Como corbata. Ya, pues, y nada.
2: Y la foca, pero no.
1: La foca, claro. Final. ¿Le han hecho eso a usted, papá oso?
0: Lo que pasa es que uno es team sangre.
1: Claro, claro. Oiga, ¿y le han hecho a usted, papá oso? ¿Le ha sucedido?
2: Claro,
1: ¿en dónde? ¿Cuándo?
2: Los amigos, por ahí alguna vez.
1: ¿Le bajaron? No, jodas. Claro. Papá oso,
2: pero papá Aurelio decía, mi hijo, cierra el puño, apunta la nariz y dale.
1: Dale, es dale, dale, una sola.
2: Por eso el vivo.
1: Claro. Uno está parado tranquilo y ¡zas!
2: Eso no es ni chiste.
1: No, no, no.
2: Eso
1: no,
2: se
1: no.
2: llama bullying.
1: Ya. Eso se llama ser cargoso.
2: Eso
1: bueno,
2: se llama la bullying.
1: Lo que callan los profesores.
0: Eso era, digamos, entre comillas, eso era normal, digamos, entre comillas, por favor, no me malentiendan.
1: Claro, claro.
0: Eso era normal.
2: En aquella época, claro.
0: En aquella época era normal ese tipo de bromas pesadas. Te hacían también el
1: no ¿qué me, cosa? ¿Qué cosa?
0: Se llamaba ese de con las manos juntas y ¡tum! No, ese jodas. Se llamaba el. No, no me acuerdo.
2: La vista de ojos.
0: Te decían la vista de
1: no,
0: ojos.
1: No, boludo, pero. Ya no, decían, ya no, ya no, ya no, ya no.
0: Decían moraleja, moraleja, el que tenga que se proteja.
1: No, boom. No, ahí mismo, sí. No, qué dolor, qué dolor sí. En el alma.
0: Claro.
1: Bueno, bueno.
0: Ese tipo de estupideces eran normales.
1: Sí, antes. Pero ahora ya no, ya no.
0: Ahora ya medio que le han bajado un poco y.
1: Bueno.
0: Por el bien de todos, creo que.
1: Claro, está bien, está bien.
0: Sí,
1: sí, sí. ¿Qué pasó? ¿Qué pasó?
2: O sea, manda ya los mensajes de...
0: ¿De qué? ¿De Piero Hincapié?
2: No, no, de los profes.
1: Ah, ya, vamos, vamos. Con
2: dice, papá,
1: lo que callan los profesores.
2: Este pana era compañero mío en escuela, el Ernesto.
1: ¡Ernesto!
2: Dice, papá, ¿se recuerdas cuando el profe Faycán? Usted sí conoce al profe Faycán.
0: Claro, claro, claro.
2: Sí, le sí, topamos sí, sí. En el mall.
0: Sí, sí, sí.
2: Cuando
0: sí,
2: el
0: sí.
2: Profe Faycán le daba, dice... De jalonazos en las patillas al muelón, dice...
1: Pasaba eso.
2: Sí, pues de Muelón era su cliente favorito, dice.
1: Oye, no, ya claro. Cuando te pone el ojo el profe, no, ya no, es jodido.
2: Es que
1: eso,
2: el profe era así cargoso, le decía así mismo, verás, Muelón, le decía así.
1: No.
2: Imagínate que muere
0: claro,
2: ese
0: si
2: profe.
0: Los profes ponían apodos también.
2: Oiga, bueno, y hablando del compa, del compañero, Lenin se llama, un abrazo.
1: Lenin.
2: Siempre escucha también la radio Lenin.
0: El Muelón.
2: El Muelón que le decía.
1: No,
2: Muelón.
1: Pero los profes te pueden poner apodos, pero vos no puedes, porque ahí sí ya
0: o
1: te
0: sea, ellos no saben.
2: Le pones,
0: ellos no saben que tienen apodos.
1: Pero ellos te dicen de frente, vos diles de frente.

0: No, no, pues de rato. No,
1: vamos, chuta.
2: Pues sido el año y ahí sí, chuta. Y no.
0: Y nada, loco.
2: Pero escucha, escucha. Sí, sí.
0: No, así suele pasar.
1: Era su cliente favorito ese, no, pues. Oh, hijo
0: de... Y le decía así, muelón, verás, de frente. No, no, sí, ¿qué más muelón? Sí, chuzo, ¿no?
2: Bueno, oye, acá dejan hasta con nombre y apellido los profes. No sean locos.
1: No,
2: chuta,
1: no.
2: Chuta, nos vamos a meter en problemas y...
0: Solo el nombre, nomás, no, no el apellido, no el apellido.
1: Cuenten la historia, nomás, no el...
2: Mi hijo, no. Dice sí. que le ha faltado 5 puntos para graduarse.
0: Ya.
2: Y le ha citado en 5 letras, dice. ¡Oh! Desgraciado.
0: Uy. 5 letras.
2: 1 por cada punto que te falte.
0: Sí, 1, 2, 3. Bueno, 5. Se ha quedado toda la tarde.
2: Imagínate. Tengo que hacer una semana de recuperación.
0: Oye, no. Ve,
2: dice,
0: lo que
2: hola chiquitos, lo que callamos chiquitos. Las profes, dice, toca hacerse la loca cuando mis estudiantes andan más preocupados por mi maternidad que mi propia familia, dice.
0: Ay, chut. ¿Qué te podemos decir ahí?
1: El chuta.
2: Imagínate, loco, mi chuta. Guambras, de ahora ya también no se callan nada.
0: No.
2: Están viendo todo.
0: Están más preocupados, dice, que en la casa.
2: Todos están sapeando.
0: Pero ya, pues en la casa también de una, ¿no?
2: Lo que callan los profesores, ven a la mamá brosa, dice de un alumno, empiezan a tratarle bien sí. al chico. Y chuta, y puche.
0: Llámale a tu mamá. Pues,
1: buen estudiante. Está.
0: Sí, lindo, le regala hijo. Puntos.
2: Lindo, mi hijo.
0: Lindo, oye.
2: Sí, señor.
0: Así son, bueno.
2: Que callan los profes, señora, su hijo está mal en puntos, dice, así que punto por punto, dice.
0: No.
2: A ver, ahí están los que te faltan.
0: Cobran, no, todo cobran.
2: No.
0: Mala.
2: Sí, señor.
0: Oye, lo que callan los profesores, vamos ahí.
1: Vea lo que le mandan, che.
0: ¿Qué pasó?
1: Yo quiero ser tu profesor, pero de amor.
0: Ay, bebé, todo por interno, ya. Todo por interno, bebé.
1: El José.
0: José. Joven profesor de amor, José.
2: Dice acá una damita, lo que callan los profes es que te piden que le aceptes la cita para pasarte con promedio excelente y encima te recomiendan en trabajos, dice.
0: Híjole,
2: ¿eh? Sí.
0: Todo,
2: o sea,
0: ¿no? Nada es gratis.
2: Si le aceptas la cita, ya te gradúas y tienes camello.
0: Claro,
2: de una vez.
0: Nada es gratis. Lindo en la vida, ¿no?
2: Profes,
0: nada.
2: Ojalá no. Si fueran sin citas, pero... Que dijeran, oiga, vea,
0: sí, sí, le voy a ayudar y todo
2: está
0: eso, ¿no?
2: Está preparada,
0: sí,
2: usted, sí, yo sí, le voy sí. a recomendar, ¿no?
0: No.
1: Primero, acéptame una salidita.
2: Después, tomas un café. ¿Qué café?
0: ¿Qué café? Nada de eso.
2: Café con remates.
1: Hijo. Café con bala.
0: Sí. Híjole, y luego, sí, ya tiene el camello, ¿no?
1: Ya, ahí. Sí, verás, ya le voy a recomendar.
2: Sí, cualquier
1: tengo
2: momento.
1: Acá unos amigos.
0: Tenga listo su carpeta.
1: Va de mi parte, diga usted.
0: Ay, hay cosas que se escuchan, ¿no? Lo que callan los profesores, tenga la bondad. Vamos
2: lo que callan los profesores de la nocturna, dice, es que le vacilan a las compañeras, dice.
0: No.
2: Pero es que lo que pasa es que ellas son edades también.
0: También, ¿no? Ya tienen su edad.
2: O incluso ya. Las compañeras ya son mayores del profe.
0: Claro, ya pues.
2: Va un profe de 25 años
0: no,
2: a la nocturna.
0: ¿Quién no va a querer
2: a una chica ya de 40, 45?
0: De 35, 40.
2: Ya mejor no. Ella se vacila
0: sí,
2: al profe.
0: Sí,
2: ya,
0: sí, ¿no? Sí. Le deja enseñando.
2: Ella le deja enseñando al profe.
1: Ha sido de una vez.
0: Sí. Le conquista. Ve, lo que callan los profesores, vamos ahí.
2: Sí, señor, dice, lo que callan los profesores en las vacaciones de la escuela era una sopa de estudiantes y profesores, por eso cerraron el cole. Dice,
0: no, con todo.
2: O sea, que ha sabido hacer una
0: no,
2: sola.
0: No. Cerraron todo ahí. Todos se me largan.
2: Todos
0: se me largan.
2: Dice, hola guapos, nunca hola. Falta esa profesora que viene trayendo al perro al aula, dice, y todos ahí viendo, dice,
0: no, mira. Oye, no, algunos sí, pues no, tienen.
2: Unas van con semejante
0: sí,
2: perro.
0: Sí, deben ir dejando el perro.
2: Ya la escuela es pet friendly también.
0: Sí.
2: No
0: sí,
2: hay
0: sí,
2: cómo
0: sí,
2: hacer esa.
0: Pero brada, unos mira. Perros, qué bestia.
2: Ay, mijo, mi tiempo eran solo bravas nomás.
0: Sí.
2: Y sin perros. Lo peor.
0: Hecho,
1: o era, tenía perros viejos.
2: Y peor si tenía cabello corto, me
0: dijo. No, eso ya era ya.
1: Pero ese era bravis.
0: Sí, ya, ese ya era. El profesor con el cabello corto ya era chuta ya. De tenerle miedo.
1: Chuta ya,
0: y nada.
1: Chuta.
0: Tienes que ya, mejor ya.
2: No, mi hijo, uno ya iba así, pero con un despecho.
0: Designarte, clase.
2: Ay, discúlpenme ustedes, por favor, que esté estereotipando
0: no,
2: ese
0: no.
2: tipo de maestras, pero no.

0: serio, ya mil disculpas, por
1: pero
0: favor.
1: Ya creo que todos esos
0: les pido perdón.
1: Sí, ya creo que todos esos profesores se jubilaron y todo eso.
0: Ahora es solo One Bridge.
1: Solo, pero con unos. ¿Van llevando qué?
0: El perro.
1: El perro van llevando, ¿qué?
0: Sí, señor. Dice. Hola, comandos. Dice mi amigo, lo que callan los profes, que las mamás vienen bravísimas cuando se les quiere ayudar a los muchachos, dice.
1: Ay.
0: Sí, loco, ahora. Antes la mamá iba brava con uno.
1: Claro.
0: El profe, dele nomás.
1: Sí, dale, ahora.
0: La huereja.
1: ¿Ahora qué?
0: Ahora va y se pega con el profe.
1: Sí, ¿qué toma?
0: ¿Qué te pasa?
1: ¿Por qué te metes con mi hijo?
0: Mi hijo, ¿qué te está haciendo? ¿Qué te hay hecho?
1: ¿Qué te hay hecho?
0: ¿Qué te hay hecho? Pues mi hijo, ¿verdad?
1: El profe, ¿qué dice? Está chuta, pero.
0: El profe chuta, pero ya nada. Y
1: chuta
0: y pude. Claro, el profe ya se saca la vuelta.
1: Sí, nomás, sí, sí, ya le toca, ya le toca. Tenemos entrevista.
0: Sí, sí, sí, sí.
1: Bueno,
0: sí.
1: Vamos al corte, loco.
0: Lo que callan los profes de Educa te hacen correr 20 vueltas al cole. Dice, para ellos estás chagando en el bar. Dice, eso sí. Eso sí, eso sí.
1: Pobrecitos, ya. Sudando con la lengua afuera y dándose la vuelta. Bueno, vamos al corte, volvemos, no se vayan de la sintonía. Ya volvemos, no se vayan.
2: Se ganaron a la alarma hoy día.
1: Ya volvemos.
2: Para que no le extrañen.
3: No se vayan. 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

vos a través de la Suprema Estación 961, 10 de la mañana, 28 minutos, 10 con 28. 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

0: esta hora de la mañana, señor Chewilian.
1: Señoras y señores, vamos a atender la alfombra roja en este momento, porque tenemos a los representantes de la cooperativa de ahorro y crédito Daquilema, así que fuerte los aplausos. Recibimos aquí en la cabina, en la noble cabina, al señor David Baculima y Pedro Lema. Bienvenidos, chicos. Emocionado, te comento, Gus Urán.
0: Sí.
1: Habló sobre el ecuatoriano que se bajó. Eso. Que... Bueno, le bajaron.
0: Le pisaron.
2: Hasta yo estoy feliz.
1: Sí, oye, algunos emocionados porque vieron eso, ¿no?
0: Lindo.
1: La pompita de hincapié, ¿no? Emocionado por acá, así que los recibimos. Bienvenidos, señores. Nos van a comentar un poquito sobre su cooperativa, ¿no? Adelante, gracias. Por favor. Bienvenido, mi estimado David.
3: Un gusto. Muy buenos días con todos, con la audiencia. Por el espacio aquí a la radio 961, agradecido. Estamos presentes aquí con mi compañero Pedro Lema, en representación de la cooperativa Fernando Daquilema, y en nombre de nuestro señor gerente, el ingeniero Pedro Quipo. Es para nosotros un gusto, un placer estar presentes en esta radio, en este programa tan oído, tan escuchado, y estoy seguro que los radio oyentes estarán felices de saber que la cooperativa Fernando Daquilema está ya aquí en Cuenca. Vamos a empezar con un tema relacionado a la historia de nuestra cooperativa. No sé, Pedro, ¿nos puedes apoyar con unas palabritas relacionadas a ello?
1: Bienvenido
0: Pedrito.
1: Pedrito, también emocionado por... Sí, otro emocionado también por la... Sí, adelante, por favor, bienvenido.
4: Muchas gracias a cada uno de ustedes a través de 961, una mañana espectacular, de verdad, poder acompañarle. Para nosotros como cooperativa Fernando Daquilema, una de las instituciones que gracias a Dios hoy ya manejando con más de 21 años en el mercado financiero, estamos trabajando a nivel de 24 provincias del Ecuador, ¿no? Con nuestras 19 agencias a nivel nacional y también en el exterior, y gracias por hoy la institución ha ido avanzando y cerramos ya este mes de abril, cerramos ya uno de los 6 cooperativas más grandes del país.
1: ¿Y en dónde nomás está la cooperativa, si se puede saber?
4: La cooperativa en sí, la matriz en la ciudad de Riobamba, a nivel nacional, 19 agencias. Estamos en Santa Elena, estamos en Machala, Santo Domingo, estamos en Quito Norte, Sur y Centro, estamos en Guayaquil, Durán, estamos también en Riobamba, Ambato, Latacunga, Cañar, Alausí, Huamote. Wow. Y también estamos aquí en esta hermosa ciudad de Cuenca.
1: ¡Qué bien, loco!
0: ¡Juemanga, qué bien! ¡Daquilema, ya!
1: Sí, ya, sí. Ya mismo internacional.
0: Pisando fuerte.
4: Sí,
1: ¿sí o no?
4: Te cuento que sí, la cooperativa en sí, tenemos una corporación de Daquilema en Estados Unidos, en Queens, para nuestros migrantes, y también damos el servicio también allá en los Estados Unidos.
1: Qué bien.
0: Muy bien, qué lindo. Entonces ya traspasó fronteras de Daquilema. Ahí nos comentaban un poquito acerca de la historia y, por supuesto, todo el respaldo que conlleva a lo largo de estos años, ¿no? Para que también usted pueda, pues, tranquilamente confiar en la cooperativa de ahorro y crédito Daquilema. Vamos a comentar un poquito más acerca de los servicios que tiene la cooperativa, por favor.
3: Es importante también resaltar lo que señala Pedro. Nosotros ya desde este mes somos, dentro del segmento 1, la cooperativa número 6 en relación a nuestros activos. Estamos sobre los 805 millones de activos, lo cual nos posiciona en la sexta posición de las cooperativas del segmento 1.
1: ¿Ya?
3: Así también nuestro nivel de solvencia sobre el 13.40%, lo que nos da seguridad para nuestros depositantes. Ahora, dentro de eso tenemos productos y servicios financieros, los cuales hoy venimos a resaltar uno en particular. De si nosotros manejamos productos de consumo, micro, lo que decía Pedro, nosotros tenemos la corporación allá en Estados Unidos, nuestro trato en relación de los migrantes es mucho más ágil y rápido en el tema de créditos, indistintamente de la situación legal que ellos tengan allá.
1: Claro.
3: Ya, eso nosotros, como ya tenemos personal allá trabajando, nosotros hacemos visitas allá y ya constatamos ingresos y todo. Es más rápido tema de las respuestas de crédito.
0: No importa el estatus de la persona ya.
3: Es que justamente eso es la particularidad. Nosotros tener personal allá ya es la visita in situ que hacemos aquí. Ellos hacen allá.
1: Ve bien. Allá, muy bien. O sea, prácticamente yo puedo hacer un préstamo para viajar y llego y pago allá.
3: Ya sin hecho.
1: Claro, prácticamente, ¿no? No es cierto, puede
3: exactamente
1: ser.
3: Ese es un producto también que lo tenemos, que en otro momento lo resaltaremos aún más, pero ahora venimos es por el crédito vehicular. De una u otra manera, los bancos manejan ahora el fideicomiso como pan de todos los días.
1: Sí.
3: Nosotros ya estamos con ese producto también, y uno de nuestros asesores que nos colabora con eso es Pedro, quien está al tanto en todo lo que son detalles con ello. Nosotros también estamos diferente, por ejemplo, lo que es bancos, la tasa de interés.
1: Ah, ya.
3: Es fundamental. En lo que es bancos está por el 14, 14.50. Nuestra tasa de interés en este producto es del 13%.
0: En el DAQI vehicular.
3: Daki Vehículos.
0: Sí, por favor, sí, sí, y, vamos
3: y
0: ahí.
3: Y manejamos ahí, por ejemplo, que es vehículos nuevos y vehículos de segunda mano también. Después del 2019 en adelante, de segunda mano también aplica. Por lo general no saben aplicar más que vehículos nuevos, ¿no? Nosotros tenemos vehículos nuevos y de segunda mano.
1: ¿Y hasta cuánto más o menos prestan?
3: Hasta 200,000.
1: 200,000, te puedes comprar hasta un bus, hermano.
3: Prácticamente.
0: Puedes comprarte el 31.
1: Sí, ya no.
0: Tranquilamente.
1: O sea, yo mismo me voy a comprar.
0: Tú mismo se puede comprar. Daki Vehicular. Daki Vehicular. Qué bacán, qué bacán. Esto es muy importante para quienes, por favor, este nuevo producto, digámoslo así, que trae Daki Lema. Pues para quienes quieren cambiar de vehículo, para quienes quieren adquirir un vehículo nuevo, pues nos comenta que el interés incluso es mucho más bajo, es hasta $200,000.
3: Hasta $200,000 nosotros damos. Y la cobertura es 80-20. 80% nosotros financiamos, el 20% debe tener la persona, en este caso en la casa comercial o de segunda mano que vaya a tener en este caso el vehículo.
1: Ah, mira, ve, facilito.
0: Muy bien.
3: Sí, hemos tenido promocionando ya en diferentes concesionarios también con lo que son cooperativas, compañías de buses o algo, porque por el monto también para esa cobertura.
1: Ajá.
3: Ahora, unos requisitos algo rápidos que va a dar Pedro y alguna duda o algo de los radioyentes, estamos dispuestos a...
1: O sea, disculpen la pregunta, está, por ejemplo, alguien en los Estados Unidos quiere comprar un carro allá, y puede pagar allá, o se puede hacer eso tranquilamente.
3: Bueno, es con un apoderado.
1: Ya.
3: Una persona que aquí les represente en este caso a través de un poder, ya. Y se puede agilizar tanto, sea para, ahí sí, vehículo, vivienda también hemos generado a través de ello, créditos de consumo para lo que son compra de bienes para negocios, todo eso, no hay ningún problema. Porque al final de cuentas, la fuente de repago, como la analizamos allá, aquí directamente es el apoderado quien lo representa.
0: Bien. Muy bien, muy bien. ¡Acho!
1: Bien explicado.
0: Bien, aquí lema, carajo.
1: Bien.
0: Mi querido Pedrito Tocayo.
1: Pedrito, ve, su tocayo.
4: Sí, muchas gracias. Sí. Un poco para poder manifestar acerca de este crédito vehicular, como decíamos, David, nuestros productos desde $5,000 hasta los $200,000, tranquilamente para personas naturales o para personas, para una sola persona, o a su vez puede ser también para personas jurídicas, ¿no? De pronto para una compañía de taxis, camionetas o buses también, entonces nosotros igual le hacemos el financiamiento. Nuestra tasa de interés, como decía David, nuestra tasa nominal es de 13%, imagínense, es una locura con esa tasa de interés que tal vez no podemos competir con otras instituciones. Y adicional a eso, bueno, también hay tipos de garantía, que es también garantía prendario o fideicomiso, pues tranquilamente nosotros podemos financiar. Y la cobertura de seguro, pues es del 100%, desde 21 años hasta 75 años.
0: ¡Qué bestia!
4: Es una ganga que le da la cooperativa.
1: Ya de una vez vaya haciendo el préstamo.
4: Necesito
1: $200,000 en este momento.
4: Nuestro plazo para esta línea de créditos es hasta 84 meses. Hasta 7 años nosotros podemos tranquilamente financiar el monto que necesiten, como decía David, el 80-20. 80% financiamos nosotros y el 20% pues pone la persona quien va a adquirir el vehículo.
0: Qué bien, ¿no? Muy bien. Mira, loco, ¿a dónde más? Ya para que usted de pronto tiene que renovar la unidad, de pronto las cooperativas, ya lo dijo, taxis, camionetas, de pronto por acá. También tenemos algunas consultas a través de nuestro WhatsApp. Ya vamos a dar los contactos de Daki Lema y ya vamos a indicarles dónde están ubicados. También nos piden dónde está ubicada la corporación allá en los Estados Unidos. Ya vamos a ir con los detalles. Pero antes, Dieguito, ¿tiene alguna otra cosa por ahí? Ah, David.
1: No, tranquilo.
2: No hay toma todo.
1: No. Sigue pensando. Es la emoción.
0: Lo que pasa es que lo de Piero Incapié a mí ya.
1: Le tiene mal.
0: Con eso ya finalicé el día.
1: Ha soñado. ¿Y usted también soñó o no?
2: No.
0: No,
2: yo no sabía hasta que llegué a la casa.
1: Sí.
2: El rato ahí empieza, pues ya. La señora está hermosa.
1: Pero, ¿qué opina?
2: Mala caída.
0: Oiga, por acá veía los comentarios. Mejor que Carlita Sala, dices. Sí. Hijo de las más cotizadas ahorita, las de Incapié. Bueno, ahora sí, David.
3: Sí. Le quería resaltar un temita. Una ventaja que tenemos también en este producto es que nosotros pedimos el financiamiento del seguro para el vehículo por un año, no para todos los años que corresponden, en este caso los 7, 5 que se financie el crédito. El primer año es obligatorio para nosotros.
1: Claro.
3: Y lo que es rastreo satelital tampoco es obligatorio para parte nuestra. Si el socio o la casa que le vende desea ponerlo, no hay ningún inconveniente.
1: Eso
3: abarata costos, es importantísimo.
1: Por lo
3: general, el fideicomiso genera que todo el tiempo que tenga el crédito debe estar con seguro y con rastreo satelital.
1: Claro.
3: Eso hay que estar, por ejemplo, hay una ventaja a diferente de otras instituciones, ¿ya? Me consultaba el tema de la dirección.
1: Estamos ubicados
3: en la avenida del estadio y Manuel J. Cay. Diagonal a la puerta principal del estadio,
1: de la venta,
3: la volatería.
1: Ah, ya.

0: Ya, okay.
1: Facilito de darnos, ¿eh? Y en Estados Unidos, si mal no estoy exactamente la dirección. Es la Corona Queens.
0: Queens
1: y... La Roosevelt.
0: Allá, Roosevelt.
1: Y Corona Queens.
0: Ah, ya.
1: En Estados Unidos, directamente. Y es en la, para mayor referencia, en el segundo piso del McDonald's. Ya.
2: Ahí está, vea.
1: ¿Dónde más?
2: Pues sí, sí. Vaya, se
0: oigan, de pronto, algún contacto online, por favor, la página o las redes sociales o algún número, algún WhatsApp que tengan habilitado para indicarlo por acá a la gente que nos está preguntando. Claro. Bueno, por acá tenemos algunas preguntas del tema de inversiones, del tema de las cuentas online, de los créditos. Estamos con el Daki Vehicular que nos vinieron a mencionar, pero ahí de refilón nos va a dar,
1: problema,
0: mi querido David, algún detalle, por favor.
1: Ya.
0: Dice por acá, por ejemplo, en el tema de invertir, dice algunos beneficios o algo, dice para el tema de las tasas también, nos consultan por acá. O también hay una consulta acerca de en los Estados Unidos para abrir allá una cuenta, o si pueden depositar en Estados Unidos y se puede retirar acá en Ecuador. También, ¿cómo es ese tema, por favor, con Daki Lema, que nos ayude, por favor, ahí Pedrito?
1: Claro.
0: Si tenemos
1: el
0: detalle.
1: Mira, el primerito, lo que uno de los dos indicadores que di fue el índice de solvencia. Nosotros estamos sobre el mínimo establecido, estamos sobre el 13.60, normalmente el 9 es el mínimo, ¿ya? Entonces, en eso nos da seguridad de nuestro dinero. Para la persona que nos decía el tema de la inversión, nuestras tasas de interés están entre el 7 y 7.25 al año. Uh-huh. También para que tenga consideración ese aspecto, es muy importante verificar el índice de solvencia en la cooperativa donde usted vaya a hacer la inversión.
0: Donde va a poner
1: eso
0: la platita,
1: es fundamental,
0: ¿no?
1: Porque puede elevarle la tasa, pero la solvencia no es la adecuada y pasa lo que ha pasado en otras instituciones.
0: Así es,
1: ¿no?
0: Sí.
1: Ya, eso es muy importante. Y además, todo eso está público. Eso se revisa en los boletines financieros de la CEPS. No voy a dejar mentir mis palabras. Entonces, puede revisarse tranquilamente. Eso es importante a la ciudadanía en general, que eso revise cuando tenga que invertir. Ya cuando es crédito es distinto. Porque
0: claro. Ahí ustedes en cambio tienen que revisar a uno. Ahí no, expulgan todito.
2: Y suele pasar eso, ¿no? Que salen con otra cosa luego. No. Hay que ser correctos
1: el
2: en
1: duro,
2: eso.
1: Aquí el compañero de las revisiones.
0: Pedrito, él revisa, por favor.
2: Él revisa.
3: Más bien
0: a ¿va los... con látigo o así nomás? Sí. Revisa.
3: En tema de crédito, para nosotros como cooperativa siempre hemos sido flexibles, especialmente en los documentos. Solo 4 documentos que se les pide, tal vez documentos personales, justificativo de un ingreso, un servicio básico y justificativo de un patrimonio.
2: Y venga esos 200
3: mil. $200,000 y con fideicomiso le podemos financiar, gracias a Dios. En sí, hoy por hoy la cooperativa ha ido preparando profesionales, quien está encargado en estas áreas, pues con gusto para poder servir. Y la pregunta que decían nuestros hermanos migrantes que están en el exterior, claro, con gusto acérquense para que ustedes puedan aperturar una cuenta ya con nosotros, y por el tema de seguro, por el tema de seguridad, por el tema de las remesas, todo eso, nosotros en sí como cooperativa le hacemos, tal vez recibimos por mediante RIA o por MoneyGram, o sea, tranquilamente por transferencia también, pueden ellos tranquilamente depositar en la cuenta con nosotros.
0: Okay.
3: Con mucho gusto y todo el total asesoramiento que nosotros tenemos allá, un personal trabajando a favor de la cooperativa, pues con gusto acérquense y también revisen también nuestras páginas web, ¿no? Que estamos también los ubicados las agencias a nivel nacional, creo que toda nuestra información está en la web con toda claridad y cualquier cosa, pues estamos siempre a las órdenes.
0: Muy bien, muchísimas gracias. Le comento que hay bastante interés, sobre todo la gente que está en Estados Unidos, por acá, a nuestros oyentes que tenemos allá en Estados Unidos. Están con algunas consultas. Tal vez hay algún número, alguna página netamente allá de Queens para que la gente se pueda comunicar,
2: ¿no?
0: O netamente pueden acercarse a visitar allá en Corona Queens, nos decía, ¿no? Que está la corporación.
1: Roosevelt. Sí. Es más, nosotros tenemos personal allá que está trabajando, nosotros ya vamos a facilitar los números de teléfono, también nuestros números de teléfono para tener la conexión directa en ese aspecto. Y como señalaba el tema de las transferencias, nosotros tenemos nuestra Daki App, que es bastante moderna en este caso. Tenemos transferencias en línea con las instituciones, que es en línea. Cuando hay transferencias desde el exterior a través de código SWIFT, entonces tranquilamente puede irse a Dubái con los
0: billetes.
1: Ya ha pasado. Hemos hecho experimentos.
0: Sí, él justo no vino de Dubái.
2: Vino de Dubái usted.
1: No, de Venezuela. Pero
2: tranquilamente
1: funciona. Sí. No, es verdad. Entonces, todo eso estamos modernizados en ese aspecto. Nuestros aplicativos móviles y también lo que es la página web y todo. Todos los datos están ahí. Adicional, nuestros números los vamos a dejar también para que nos podamos contactar directamente y de nuestros compañeros allá.

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1: Aguante un ratito. Eso es, hay que explicar que Pedrito es del duro de los créditos. A ver, sí. Ñaño, por favor. Sí, Pedro, su número. Ahí, más, ahí. Más suavito, por favor.
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2: Se ve buena gente, ¿no? Sí, Pedrito, ¿no? Sí. De una, vaya nomás ahí, con toda la confianza, se ve buena
1: manda
2: gente.
1: Manda nomás dando el billete.
2: Sí, coja nomás, lleve nomás el billete.
1: Lleve nomás la plata. Sí, sí. Oiga, por acá ya respondió usted de manera medio rápida, digamos, el tema de los requisitos para el crédito, ¿no? Los documentos personales, la justificación de ingresos, por ahí, si de pronto es con algún tipo de garantía o si no el fideicomiso. Eso sería lo básico en general.
0: Especialmente en crédito vehicular aplicamos estos dos tipos de garantía. Ya. De ahí, gracias a Dios, la institución tenemos como 25 productos de línea de créditos. Entonces, en esos casos, nuestro producto hasta $60,000. Si tiene casita o terreno propio sin garante, le podemos financiar. De ahí, $60,000 hasta $150,000 con garantía. Y de $150,000 hasta los 5 millones que nosotros como cooperativa financiamos, ya es con una garantía real. En esos casos sería una hipoteca. En esos casos podríamos financiar. Adicional a eso, también la cooperativa ofrece también el tema de tarjetas de crédito. De tarjetas de crédito desde los $50 hasta los $50,000. Es de acuerdo a su cupo, igual una tarjeta internacional, una tarjeta Mastercard, tanto en débito y también en tarjeta de crédito. Gusto siempre para servir.
2: ¿Cuánto abre más o menos la cuenta?
0: La cuentita es con $37, pero muchos dirán 37 es mucho. Entonces, claro. Pero este 37 se divide tranquilamente en tres valores. Los $30 va a sus certificados de aportaciones. De pronto, usted llegando quiere ser socio de la cooperativa, se cierra y puede recuperar. $2 va a lo que es su ahorro mismo, a su libreta, y los $5 va por gestiones administrativas, que la única vez la cooperativa cobra a un socio.
2: Ay, de ahí los 32... no queda para David.
0: Nada queda para David. Es justo para que era para el mismo socio los $32.
2: Sí, le entendemos. Bueno, vamos, tenemos premios, ¿no?
1: Claro que sí. David. Aprovechando el tema de los productos que decía, nosotros también estamos ya incursionando aún más en el tema del producto PYME, pequeñas y medianas empresas, y lo relacionado justamente a esa tasa en beneficio. Por ejemplo, nuestra tasa de interés ahorita en PYME está en el 9.50. Ya. Esa tasa, somos totalmente competitivos. Y a diferencia de bancos, principalmente bancos, ellos tienen la tasa reajustable. Nuestra tasa es fija en cualquiera de nuestros productos.
2: Caramba.
1: Ya. Eso no varía. Desde que se firma el pagaré hasta que se termina, la tasa se mantiene fija. No es reajustable en ninguno de nuestros productos. Es importantísimo eso saber, porque a veces las personas, en el desconocimiento y por la celeridad de algunos, la tasa se eleva.
2: Claro. Tiene que pagar más, dice uno, ¿de dónde?
1: Y aquí con nuestro riesgo país está un poquito.
2: Sí.
1: Ahí en movimiento, y eso va directamente al tema de las tasas.
2: Sí, ¿ya? Muy bien, muchísimas gracias. 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Acá en Cuenca, ¿dónde es la? En el estadio, ¿no?
1: Sí.
2: En la avenida del estadio y Manuel J. Calle.
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2: muy bien.
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2: Puede visitarnos, puede pedir allá más información en los Estados Unidos también. Vamos a repetir una vez más el número de Pedrito. Piden por acá, por favor, la ultimita. No sean malitos, por favor, pueden repetir el número. Y con esto vamos cerrando y también ya vamos a regalar los premios de Daquilema.
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2: Muy bien. Ya me aprendí, verá.
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0: Así es.
2: Ya, muy bien. Ahí está.
1: Ahí está con Pedrito.
2: Ya está, de una para hacer un préstamo, ¿no?
1: El duro ahí, por supuesto, quienes se acerquen a la cooperativa, pueden pedir más información acerca de los créditos, requisitos y, por supuesto, el tema de las garantías. Muchísimas gracias.
2: Gracias, chicos. Gracias. A ver,
1: Diga nomás.
2: Sí, hable.
1: Bueno, en representación de nuestro gerente, el ingeniero Pedro Quipo, les agradecemos por el espacio, la oportunidad que nos dieron a nosotros de aquí desde la cooperativa. Estamos predispuestos siempre al servicio y a brindar la mejor asesoría en el tema de crédito. Mi nombre, David Baculima, en representación de la Agencia Cuenca, quedo agradecido.
2: Ya, ahí está. Gracias también, por favor, Pedrito, gracias.
0: Muchas gracias de verdad. 961, siempre nos ponemos a las órdenes, igual a toda la audiencia y también quienes visualizan, pues, como cooperativa de Aquilema, estamos al servicio de la comunidad, al servicio de la ciudad de Cuenca, y siempre con las puertas abiertas. Muchas gracias una vez más y agradecidos por este tiempo. Esperamos de pronto alguna otra oportunidad nuevamente regresar.
2: Vuelvan pronto, ¿no?
0: Muy bien. Muchas gracias.
2: Muy bien. Muchas gracias. Cerramos. Ya venimos. Ya venimos.
1: Ya volvemos.
2: Tomando el show, ya volvemos.

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0: en esta mañana compartiendo con ustedes el Super Hiper Show de la mañana. Ahí está sonando algo de vallenato. Algo de vallenato, señores. En este momento vamos a recibir a nuestros gentiles auspiciantes. Vamos a agradecer de una. Gracias a quien tenga la bondad. Dale.
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1: ¡Ojo! Señores, nos preparamos a cantar. ¿Nos ayudan? Sí, vamos a cantar. Vamos. Arriba los ánimos con nosotros, ¿ya? Aquí están los comandantes. ¿Lo cantamos, Gus? Claro. ¿Lo cantamos, Papa Oso? ¿Lo cantamos? Vamos. ¡Arriba!
2: ¡Ahí! ¡Bárbaro!

0: Oye, qué energía, loco. Sí. Papa Oso está lleno de energía.
1: Espera, espera, espera.
0: Ya, dale, dale.
2: Venga,
0: dale.
1: Espera, chico.
0: Ya, ya, gracias. Bien, bien, bien, bien, bien. O sea, ya. Lo importante es participar. No, no, no.
1: Aquí vaya, dejamos que todo el mundo...
3: Uno viene inspirado. Sí.
0: Lánzate, lánzate, lánzate. ¡Oh!
3: No le golpean aquí, mijo.
0: A ver, lánzate, lánzate. ¡Oh!
2: A ver. Para que vean que es en vivo.
0: Sí.
3: Ah, envía tu WhatsApp.
2: Mallete.
3: Pero vean, ten en cuenta que yo les hago ese contralto, es altísimo, mijo.
0: Sí, es bastante alto, ¿no?
3: Pero ya todos juntos suena diferente.
0: A ver, vamos ahí.

0: lloro todito, mi hijo. Bueno, y me pegan encima de eso.
1: Envía tu WhatsApp.
2: Oye, ya que estamos hablando de esto de la música, que muy alto, que el otro muy bajo, no sé cuál. Vamos a poner en este momento en el aire la encuesta Caretuca. ¿Qué estilo musical no va contigo?
1: Hijo. Ah,
2: ¿Qué estilo musical no va contigo? Porque dice, no, esa sí va conmigo. Sí. Pero hay unos que dicen, no, por más que trates de que te guste, pero nunca mismo. Señores, a participar, ¿qué estilo musical no va contigo? 0999-961-961.
0: Hijo, eso es fácil. Para
2: fácil,
0: mí.
2: Fácil. A ver, señor.
1: Papalozzo.
2: Dale.
0: ¿Quieren que arranque yo?
2: Sí. Usted está embalado el día de hoy.
0: ¿Por qué yo, pero?
1: Porque usted está con tanta energía, papalozzo. Te juro que sí.
2: Está brillando.
1: Si algo pasa con Coca-Cola Sinclair, ahí tenemos al oso.
0: Esto no va conmigo, mi.
2: No va contigo. Ya. Ese estilo de música.
0: O sea, verá. En la fiesta yo puedo poner, no.
2: Claro.
0: Pero pónganse en mi carro para andar escuchando eso, ya no.
2: Si el Johnny.
0: Yo en cambio sí escucho, mijo, que la gente anda full volumen en los taxis y todo con esas notas.
2: Si el Johnny, en la Johnny, anda full con esto. Claro, Johnny Samaniego.
3: Disfrútalo.
2: Ahí está.
3: De esa linda guaprita, enamorado yo vivo. De esa linda guaprita.
2: Ve.
0: A eso voy.
2: Ahí va el corito, Wang Lee, es eso.
3: Porque cuando ella baila,
2: ¿sabe, bebé? Sí, se ha escuchado.
0: En Biblia en eso todos los días.
2: Pregúntale a Johnny, verás. Johnny Samaniego.
1: Sí.
2: Aclaro él también. Por eso te digo que allá en los Estados Unidos, en su
0: sí,
2: troca.
0: Sí, verás. O sea, en Estados Unidos yo me he dado en cuenta que escuchan bastante.
2: Ya ve, y bailan. Y pagan lo que sea.
0: Y bailan, sí.
2: Pagan lo que sea para ir a ver a este artista.
0: No tengo nada en contra de eso.
2: Sí, o sea, solamente estamos hablando.
0: Personalmente no lo consumo al diario.
2: Ya.
0: Bueno, las fiestas sí pongo claro.
2: Sí, la gente pide, uno se pone.
0: La Sevilla de Oro, Gus Durán.
2: Claro.
0: Fuimos a Sevilla de Oro a una fiesta, solo estilo de música.
2: Ya ves, o sea, uno camella en eso y tiene que.
1: Hijo, yo ya

0: He cansado de pelear con Johnny Samaniego. Ya, ya, mijo, ya vives allá en New York, mijo, ya, ya.
1: No, pero allá le encanta esta música a la gente. Con todo respeto, ya, pero
0: se jacta que es americano, que no sé qué, que
1: anda,
0: nosotros.
1: ¿Y qué, qué anda en la troca? Qué anda, papá? O sea, póngale, póngale, ¿qué anda en la
0: nosotros
1: troca?
0: Los gringos, que no sé qué.
1: Así mijo. Dice.
0: Así, así no. Dice, mijo, así me, así me chata.
1: Sí, ¿qué dice así ya?
2: Está tratando mal,
0: Y de ahí pide.
1: Claro, no, no, y va a todo volumen.
0: ¿Qué es Chuchito? ¿Qué es Chuguito? ¿Qué es? ¿Qué es?
1: Wangling, Wangling.
0: Sí, pero ¿qué es? Chuguito,
1: Chuguito, Chuguito, dice no.
0: También dirá, mijo, que
1: Chuguito.
3: DJ. Tierra milenaria en éxito.
1: Se Johnny, ve.
3: Nuestra propia inspiración.
2: Aquí también se renta sus carrazos. Ahí
1: sí, y anda se con... pone esa, y se pone esa canción. La pena no sé.
2: Da igual, Huayna Capaz, una poncha chata, poncha chata.
0: Qué lindo. Qué lindo.
2: Hola, no, y esto se baila bastante en las comunidades, todo.
1: Lindo. Sí, sí, sí. No, no, no. Bailan y disfrutan y hasta toman, no jodas. Bien, hace, pero bien,
2: ¿qué
1: bien.
2: ¿Qué será? Hace unos 3 meses fui a un evento en. De Duk Duk más arriba, no ya, me acuerdo. Ya, ya. Mi hijo había un muchacho, el DJ. Uh-huh. Propio para tocar
0: tenía
2: esa música.
0: Chuguito, Wangli,
2: propio, mi hijo, hermano.
0: Chuguito,
2: o sea, lo que es de cada quien, propio,
1: sí,
2: mi hijo.
1: Sí. Bueno,
2: propio, mi hijo.
1: Respeta muchísimo, pero bueno, no va con Papa Oso.
2: Escucharán. Ah, yo voy a escuchar así, no. Para sí. Tocar las fiestas, sí, sí.
1: Sí, sí. Es, ¿qué estilo de musical no va
2: el
1: contigo?
2: El tuyo, che.
1: Y
2: no casas sí. Con vaina, loco, ¿verdad?
1: No, no, la plena no va mucho conmigo.
0: Son las 11.
1: Pero
2: eso sí va contigo, el chugui.
1: No. ¿Qué estilo musical no va conmigo? Yo no soy, no mucho la bachata, loco.
2: ¿No te gusta la bachata?
1: No mucho, poco.
2: Pero hay una que siempre pides el.
1: ¿Cuál era? Ya ni me acuerdo.
2: La bachata, no sé qué.
0: O sea, a él no le gusta Aventura, le gusta Romeo Santos.
1: Sí, exacto, ahí va uno. No me gusta.
0: ¿Solo uno?
1: Solo
0: ¿o
1: uno.
0: No te gusta?
1: No, no mucho. No va no un poco, así ya un ratito. Pero sí me canso yo con eso. No va conmigo mucho, ¿verdad?
2: Gus.
0: Yo soy un melómano, mijo. A mí él. Me encanta la música, pero.
1: Sí, yo sabemos.
0: Algo como dijo el otro.
1: Sabemos que te encanta.
0: la música.
1: claro.
0: Algo que yo, en serio, no consumo así mi vehículo o en mi caleta. Ajá. Así, la plena son esas canciones que. Ponte a tía María, ve. Yo no sabía que existía.
1: Sí. O sea, ya por dos, ya.
0: Pero lindo, ve.
1: Sí.
0: Lindo.
2: Claro, en las fiestas de otra cosa,
1: claro, sí. Claro. Pero lindo. No es que vas a comprarte una. La memoria con toda esa música
2: vistas,
1: y escuchar
2: mijo, uno
1: en
2: se
1: carro.
2: Transforma, ve.
1: Ahí está.
3: Una vez más,
0: mijo. En la Silverado el Johnny Samaniego con esto, mijo.
2: Sí,
0: pobre.
2: Te creo, Ulrich.
0: Mi hijo ya hasta le puso estos amortiguadores así que saltan solitos
1: sí,
0: con él.
1: Sí, así como.
0: Tía María. Hace saltar, mijo.
1: Como los mexicanos, así más o menos.

0: le dirá, pero algo le dice a la tía María.
1: Lo hace, está bravo el man con la tía María.
0: Algo pasó. Está reclamando algo, ¿no?
2: Tal vez no le invitó a la merienda.
0: Algo.
1: Verá, acá. Acá por el descanso, por su zona más o menos, más acá, pero.
0: Ya.
1: Esta canción.
2: Dile, dile, que estás enamorado.
1: Sí, sí. No.
2: Si quieres, para.
1: Te he hecho una foto.
0: Sí. No pasa nada.
1: No.
0: Dale. ¿Qué más?
1: Esta
0: o menos.
1: Canción, mijín. Deje ver. La venada.
0: La venada. ¿Quién no ha bailado eso, no? En las fiestas.
1: Hijo, pero en sus. En
0: por todo
1: partes,
0: lado.
1: Allá.
0: Por todo lado mismo.
1: Da miedo, mijo.
0: Sí, por todo lado bailan y piden, loco. ¿Cuál?
1: Eso.
0: La venada. Todos bailan eso.
2: Esta sí es Pepa, mijo.
0: Sí,
2: esta sí es Pepa.
0: Hasta Juan Gallén le gusta, ve.
2: Esta nos pidieron allá en Azogues un día que estaba camellando.
1: Eso digo, por esas zonas, mijín.
0: No creo, porque he trabajado por Sinincay, por todos esos lugares. También piden, loco, y cómo.
2: Está cerca. Sinincay, Dele, Solano, Charazol.
0: Sí, ¿no?
2: Está en línea recta, mijín.
0: Sí, se va recta. Sí. Pero no, consume la gente.
1: No, y usted este cuando señor trabaja en la música ya va dándose en cuenta, ¿no? Claro. En dónde bailan ciertos géneros. Ya
0: oye,
1: va.
0: Y donde se presenta este señor, llénalo.
1: Full. Vamos a corte, mijín.
0: Sí, ya volvemos.
1: La alarma muteado, que son unos hijos. De...
0: Ya pagamos los
1: muteados.
0: Oigan, qué estilo musical. No va con usted.
1: No sean hijos de.
3: Vámonos. Muteado. 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

0: No, no, no.
1: Lindo, mío.
0: Bueno, vamos a revisar el 0999.
1: Eso bien cantadito, lindo.
0: Sí, sí, sí, sí, sí.
1: O vamos sea, por el señor Manolo mismo.
0: Claro, claro. Vamos en este momento, ¿qué estilo musical no va contigo?
1: Dice, muchachos.
0: A ver, ¿qué, qué, qué?
1: Buenas tardes.
0: Hola.
1: Lo único, a ver, dice mi mensaje, el único que puede decir que el guaraca no va con él es el mechanciki, dice.
0: Oh.
1: Para cuando el papá oso mezcla reggaetón con electrónica, no va con él. Y todos los de Biblián no somos iguales.
0: Ay, dice. No, no, nada, no, no es que...
1: Bueno, estamos en una encuesta nomás. Denuncias al noticiero es en las 6 de la tarde.
2: No te estarás poniendo bravo.
0: Oye, no te pongas bravo.
1: El único es chanciki, si el man es más chichero que uno. Es pintero nomás.
0: Sí, pero
1: usted no se deje engañar por las apariencias.
0: La sangre chola.
1: Si al man le encanta guaraca, sí.
0: Sí, sabe, yo por eso te dije, mira cómo estaba bailando en la
1: sabe decir, pon la unita del padrino del Chelo. Bueno, con mucho... Si usted se deja engañar porque
2: sí,
1: el man es
2: Mauro González, ¿no?
0: ¿Qué pasa, Mauro?
1: Ay, el único que puede decir eso es el Merchazini.
0: ¡Ah! Oye, vamos, vamos a revisar, vamos a revisar.
1: Pone reggaetón, eso no va con él.
3: Ay, eso no va con usted. Solo el Merchazini puede decir que no.
4: Ándate a la...
1: Se van a quemar chicharazos.
0: Sí. Vamos, vamos a revisar mejor. Vamos
1: ya
0: a
1: les
0: revisar.
1: Voy a contar con qué canción andan de moda les cancha, bro. Ya les voy a contar.
0: Aguanta, van. Venga ahí.
1: ¿Qué ve, ahí está, a ver, Juan. A ver. Ponte un buen
0: J-Cuiso de estrella. A ver. Sí tiene por ahí, sí tiene por ahí.
2: Claro, pues ahí está.
0: De una vez, de una.
2: Espera, Juan, antes de J-Cuiso, ¿le sabe usted esta?
1: Póngale una para Juanito.
2: A ustedes sigan ahí yo hasta...
1: Si man que sea ojo Michi y que vaya al gym, no quiere decir que no escuche.
0: Claro, claro. Una ya envió por acá también un mensajito,
1: sí.
0: ¿No?
1: Ya envió.
0: J-Cuiso y sus estrellas, dice, ¿no?
1: J-Cuiso y sus estrellas, sí. Dice.
0: J-C, no, no, no. No,
1: no, no, no.
0: J. Vamos en ese momento a revisar el 09. ¿Qué estilo musical no va contigo? No, huevón, conmigo no es. No, no, no, no, está loco.
1: Cachas.
0: Cachas, no me gusta, huevón.

0: la 961, que a mí me gusta.
1: Mira, dice, para que sepa el Mauro González, dice el Merchanziki, sin bandera, eso sí no me gusta, eso sí es de agato.
2: Ah, no, no, sí, claro, no, no, no.
0: Aguante, el abogado quiere decir algo, loco.
1: A ver, ¿qué pasa?
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0: A ver, a ver. Buen abogado.
1: Buen abogado.
2: ¿Qué le dijo? ¿Qué le dijo?
0: ¿De qué?
1: Pero pregunte quién le grabó eso, pregunte quién le grabó eso.
2: Pregúntele, pregúntele.
0: Oiga, ¿quién grabó eso?
3: El huevo.
1: No, sí, hoy está así, loco.
2: Así está.
1: Sí,
2: así
1: hoy está,
0: está
1: así.
0: Con ese.
1: Hoy está fino, ¿no?
0: Está con ese
1: fino.
0: Carácter.
3: El huevo.
1: Sí, así está, está con ese carácter.
2: Yo dije, ya, huevo.
1: Yo le dije algo. Ya, yo ya. Le dije algo. Me
2: tengo un carácter.
0: Defiendo ese abogado.
1: Ya con el carácter.
2: Así son tontos ellos.
1: A ver, seguimos tontos. Revisando, seguimos
2: lo
1: revisando.
2: Que no va conmigo, dice, es el reggaetón de ahora y peor de ese conejo, no sé qué dice.
1: Ah, ve, claro, algunos no.
2: No mismo, no, no, no, chichita,
1: no, no,
2: dice.
1: No, no, no. Algunos no les gusta mismo, no les gusta. Vamos, vamos a participar en la encuesta Caretuca. ¡Vení!
2: Chitas, el género musical que no va conmigo, el reggaetón, dice. Lastimosamente, no, no puedo. No puedo con ese género.
1: No puedo, dice. Tengo pollo.
0: Oye, sí.
1: No
0: puedo. Y o sea, en verdad, loco, el nuevo más.
1: Sí, es que sí cantan,
0: güey. El nuevo más.
1: El nuevo ya ni se entiende.
0: O sea, mijo, el
1: porque el reggaetón de antes, por ejemplo, uno entendía y aplicaba bien la dosis.
2: Claro,
1: ponte
2: claro.
1: Decía, agárrala. Pega,
2: claro, uno aplicaba, claro, uno ejecutaba.
0: Claro. Claro.
1: Pero ahora lo, el reggaetón no.
2: Tienes esa que tienes.
1: ¿Quién canta eso? Castro, ¿cómo es ese?
2: Ryan Castro.
1: Ryan Castro es no.
2: ¿Qué ejecutas ahí,
1: lengua.
0: Hasta la quemón era garota.
1: Las jetas,
2: ¿no? La lengua, ¿cierto?
1: Hasta la quemón era chévere.
2: Sí, sí, y todos bailan esa, ¿no?
0: Para acá ya no.
1: No, ya no,
2: dice,
1: ya no es mucho.
2: Mijos, esa música de perreo, dice, eso sí que no pasa.
1: No, no, no, no, no.
2: ¿Qué pasa, pues?
1: No va, no va, no va, no va, no va, no va.
0: Ay, esa que dice martillazo en el...
1: ¡No! ¿Qué? No, no,
2: dice
1: no.
2: Lo que yo nunca escucho, mi caso es Julio Jaramillo, dice.
1: No le... No, es
2: disculpen
1: que
2: ustedes, no. Por más que haya sido lo que haya sido.
1: No mismo, no mismo.
2: No mismo me pasa Julio Jaramillo.
0: Oye, hay gente que le gusta full Julio Jaramillo.
1: Claro, pero algunos no, pues mira, ahí está, yo pensé que a todos le gustaba, pero si hay una excepción ahí, ¿no?
0: Yo entro en esa lista de no good.
1: No, no, no good escuchar en el carro. Bueno, ok, vamos ahí. 5 centavitos de felicidad. Vamos, ¿qué dicen más? ¿Qué dicen más? ¿Qué estilo musical no va contigo? Conmigo no va nada.
0: Papá dice que con él no va la chicha, dice, en especial los ponis.
1: No, ahí sí, ya está mintiendo.
0: Llora cuando escucha que vienen los ponis.
1: No, pero ya está mintiendo, ¿sí o qué? ¿Qué no irá con papá?
2: Dice que yo no escucho mi carro así para nada.
1: ¿Qué, qué?
2: ¿Qué hijos de...
1: No, no, no, algo.
2: ¡Ey, mi hermano!
1: O sea, no,
0: no. Así ponen.
1: Oye, este loco.
2: Dice, muchachos, esa música de ayer que pusieron en la vitrola, ni con ají me
1: no,
2: pasa.
1: No, no, no.
0: La sí, latinoamericana.
1: Algunos no les gusta mismo.
0: Claro.
1: No.
0: Está bien.
1: Sí,
0: está bien,
1: sí, sí, sí. Por sí. Eso va la encuesta. ¿Qué estilo musical no va contigo? Eso es todo lo que estamos preguntando,
0: sí,
1: ya.
0: Sí, ¿qué dicen más? Conmigo no va nada de eso. Jesse Uribe.
1: Tampoco.
0: Eso, sí.
2: Esa sí, música. Es sí, música sí. De despecho.
1: Que se inventa para meterse el trago.
2: Sí, todos hagan para meterse el
0: oiga,
2: trago.
0: Oiga, y hay no. Gente, ¿no? Que me acuerdo cuando la última vez que nosotros hicimos el opening ahí para Jesse Uribe fue,
1: ya,
0: ¿no?
1: Ya, ya, ya.
0: Nosotros parados al lado del Mijín, y es verdad, loco, ¿no? Suave nomás la
1: sí,
0: música del
1: sí,
0: Mijín.
1: Sí, común. Sí, sí, sí, sí. No, no, es mucho, no, no va nomás, no va, no va, no va.
0: ¿Qué más, pues, muchachos?
1: ¿Qué más, peche? ¿Qué más, peche?
0: Joven, digo, ¿cómo va a ser nomás?
2: Muchachos. Todo lo que sea, menos de ese gangoso del conejo malo, dice.
1: No va, no va, no va, no va. Respetamos, respetamos su mensajito por acá, ¿no? Vamos,
2: dice,
1: ¿qué más?
2: A mí no me gustan las tecnocumbieras, dice.
1: Él, Dios mío, ¿qué ha pasado?
0: Está bien.
2: Autotune, dice.
1: No, jodas.
2: Pero no todos.
1: No todos, sí, sí cantan todavía.
2: Dice, el estilo que no va conmigo es el vallenato y esos corridos tumbados de despecho.
1: El vallenato.
2: Qué asco, dice.
1: No, el vallenato. ¿Sí va contigo el vallenato?
2: Oye, mijo, yo me sé en contra de mi voluntad algunos vallenatos.
1: Ya.
0: Los clásicos.
2: Son
0: los
2: pepas,
0: clásicos.
2: Pero sí son
1: los clásicos, ¿no?
2: No es de mi agrado el vallenato mucho, pero sí es pepa.
1: Ah, ya. Vea,
2: cuando uno está así, medio loco.
1: Medio, sí. Medio un poco despechado, así.
2: Un poco loco. Loco. Me ilusioné.
1: Ya ve.
2: Sucedió.
1: Pero ¿qué tiempo más o menos? Ya unos cuantos vallenatos, como que dices, ya y nomás, ya, ya, ya.
2: Unos chesitos,
1: chesitos bien pasado, ¿no? Luego dices, ya.
2: Esa, luego, hoy que no estás, esta triste ciudad, es un infierno.
1: Bien, bien, bien.
2: Luego de esa, mijo.
0: Chuta, güey.
2: Chuta, es que. Y ya toca cambiar, mijo, porque luego.
1: Claro, ya como. No, no, ya, ya, ahí nomás, ahí nomás, ahí nomás.
2: Y luego esa canción que dice.
1: Oh, osito dormilón, no, no.
2: Oye, lo mijo, eso no, escuchan hasta en la iglesia, creo,
1: sí,
2: que escuchan.
1: Sí, eso, sí, no. Sí, eso está bien verdeado ya, ¿no?
2: Claro, eso está más.
1: Un osito.
2: Está más verdeado que la nalga de hincapié ahorita. Todo el mundo está hablando.
1: Todo el mundo habla.
2: Sí, lo.
1: Sí, sí,
0: oye, hay gente de la bola que dice que no le gusta la chicha. Hay que quitar el 270, entonces, por ahí.
2: No jodas. Yo creo que te equivocaste que... de la encuesta, Chera, de preguntar si.
1: No, no, es que todo hay que sondear, digo yo, ¿no? Hay que sondear a la gente a ver qué onda.
0: Ya, entonces, sí, esta sí. Semana ya no hay 270.
2: Pues. Ah, hijo, bueno. Yo.
0: A ver, voy a dar el 270, estará trayendo el 270.
2: Hijo, de hijo la... estoy a full.
0: Nada, full, sin ni de prender.
2: Hijo, estoy a full, ya me sé.
0: Mañana me trae ese 270.
2: Conmigo nada de jarcas, ni de conejos malos, ni jarcas. Nada. Solo pistoleras, dice conmigo.
1: Híjole, a ver, a otros les gusta, ve.
2: Sí, tienes les gusta. Pinta, mi.
1: Les gusta.
0: Deja
1: les
0: ver
1: gusta.
0: Quién, el Edwin Fernández. Tenía que ser. Edwin Fernando.
1: No le digan eso, porque oye, si está con genio,
2: bueno,
1: ¿eh?
2: Tenemos un audio papaloso.
1: Dele, dele, papa oso, póngale.
2: Es una voz oficial, vamos a escuchar.
1: De un oficial.
4: Saludos, comando. El 270 no se puede quitar porque es el mejor segmento de la semana.
2: Bueno, es una voz oficial. Que manda, voz claro. Oficial, mijo. No podemos hacer nada contra eso.
1: Sí, sí, sí, sí, sí, sí. Nosotros escuchamos lo que dice el pueblo. Vamos con más, tenga la bondad.
2: Lo que bueno, dice
0: el 270
2: pueblo.
0: Tiene que seguir, no les hagan caso a esos eres, dice.
1: A ver.
2: A ver.
1: A ver, bueno. La gente defiende, ¿no?
2: Bueno, el único eres que dijo eso fue el oso. Nadie más habló de quitar el 270.
0: Dice ahí, 270 es todo.
1: Ya.
2: Claro,
0: a mí sí ven. Me gusta el 270.
1: Sí es bacana, sí es bacana.
0: No, hasta un piano me compré para darle a mi guambra que está ahí molesto. Sí,

0: practicando aquí en el programa.
1: Mi hijo. Suena bonito, ¿no? Es cosa que hasta Pinkie Pie se ha visto de una.
2: Boom, de una se levanta, ¿no?
0: Hijo, oigan, Boom dijo, tengo que comprarme un 270 y tenga mi feita práctica.
1: Sí, señor.
0: Ya le di 2 días, vamos a ver si esta semana toca algo.
2: Sí, yo creo que sí. Ya se está poniéndole afán a eso, ¿ah?
0: Vamos, muchachos.
2: Bueno, vamos al corte, ya
0: volvemos. Cuéntame, ha muteado la alarma esto.
2: ¡Hijos
3: de! Párame la mano. 1, 2, 3. 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

0: Ya estamos llegando a la parte final. Ya nos vamos, chavo. Ya nos vamos.
1: Ahí nos vaya, chavo.
0: Oigan, vamos a agradecer a nuestros auspiciantes también. Muchísimas gracias a toda la gente que está conectada también a través de la www.961.com. Sí, sí, sí, sí. Están activos en el día martes.
1: Sí, señor. Oiga, tenemos cumpleaños antes de irnos, por favor. Claro. Permítame tantito, por favor. Permítame tantito.
0: Ay, ay, ay.
1: No sean malitos. Saludos de cumpleaños. Dice por acá para Rafaela Manosalvas Loja, de parte de sus padres, Verónica y Fernando, que le quieren mucho. Gracias por llegar a nuestras vidas. Dice,
0: ¡qué lindo! ¡Felicidades!
1: Y por darnos el privilegio de ser padres.
0: ¡Vea!
1: Le quiere mucho y, por supuesto, le desea lo mejor en su día para Rafaela Manosalvas.
0: ¡Épale!
1: Está cumpliendo añitos de parte de Verónica y Fernando, sus papitos. Y también tenemos otra cumpleañera.
0: ¡Venga, los cumpleañeros!
1: Para Valeria Quispi.
0: Valeria, sí, Quispi.
1: Para Valeria, para la Vale, que le ama.
0: Hola,
1: mucho.
0: Vale.
1: La mamita Orten, le
0: qué
1: quiere
0: lindo,
1: mucho.
0: Sí. ¡Qué lindo! ¡Festejen, sí, al máximo!
1: ¡Claro que sí!
0: ¡Qué lindo! Vamos
1: que
0: ahí.
1: Hoy le van a festejar bonito, como se merece.
0: ¡Viva el cumpleañero!
1: Así que le mandamos un saludo especial para la Vale, de parte de la mamita Orten. Y de toda la familia que le quiere mucho a la cumpleañera. ¡Viva la cumpleañera!
0: ¡Viva! Porque me vale, vale. No, no, sí, no, no, no, me entiendes.
1: La Vale, la Vale.
0: Hola, Vale. Felicidades, señores. Vamos a agradecer a nuestros auspiciantes. ¿Tienes más o ya no más? ¿Ahí nomás tienes otro?
1: ¿De qué?
0: ¿Otro cumpleañero o ya no más?
1: Ah, no.
0: Ya, listo. Vamos entonces a agradecer a nuestros auspiciantes. Gracias a quien tenga la bondad. Adelante.

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2: Ya, ya. Bueno, bueno. 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
1: Y atención, gracias también al Poyote. Mucha atención a la gente que de pronto está buscando camello. En el Poyote de la Ricardo Durán le están necesitando trabajadores de emergencia, ya sabe, una vajillera y una mesera. Entrevistas en el mismo local. Ahí está, vaya, si de pronto no tiene camello en el Poyote, está necesitando gente, ya sabe, ahí en la vía Baños y Ricardo Durán, ¿no? Ahí está, le está necesitando dos trabajadores de emergencia, una vajillera y una mesera, así que la entrevista en el mismo local. Muchas gracias, ahí, vaya, ¿no? Y si de pronto no hay camellito, dice, por ahí algunos,
2: claro, vaya con la carpetita, vaya. ¿Quién quita y le llame para Mundo de Juguete?
1: Claro,
2: pues. Vaya ahí de una y consigue camellitos. Si camellar. 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
1: Épale, ya sabe, fin de semana de una, quieres aprender a mezclar con Papa Oso DJ. DJ, hablando de Papa Oso DJ, nos vemos, Papa Oso, despídase, por favor.
4: ¡Papa Oso! La gran ola.
5: Entonces, saludos a todos, pues gracias por habernos acompañado toda esta mañana.
4: Bueno,
5: pasamos chévere hoy día.
2: Pasamos, me gusta cuando viene avión, papalotos.
4: Sí, sí
2: vino papalotos.
5: Ya sabes, mijí.
2: Ese brinco vio al micrófono de una.
5: De una, che, sí, Willy.
2: Bien, la gran ola y enseguida, mijo. A ver, ¿qué pasa?
5: Nos vemos, joven William, nos vemos, joven Gustavo.
2: Sí, oye, no. Oye, la plena que antes comía granola, ¿qué pasó? Ya no come granola.
6: Feo eso, loco.
2: Sí o no, que sabía estar comiendo,
5: ¿usted qué prefiere? ¿Un seco de carne con menestra, huevo duro y tallarín o granola?
2: Seco de carne.
5: Sí, yo no, ya ves.
2: La pregunta es
5: necia. Hay que vivir al límite, ya dice Guduro.
2: Pero estaba siguiendo, creo, una dieta, Papa Oso, y traía granolas.
5: No dieta, sino ya en vez de comerme seco, me pegaba una granoliguita.
2: Y a la fuerza sabía estar.
5: Pero igual no, sigo cuidándome en la jama.
2: Está bien,
5: no puedo comer, muchachos, mucho.
2: Bueno, papalocho, bueno, está bien. Lo importante es que tenga conciencia, no se desmanden nomás.
4: Poquito.
2: O sea, colocinen, todo chévere, cuídense cuando tengan que cuidarse.
5: Coman sano.
2: Cómanse un guineito por el.
5: Hay que darles un consejo. Coman sano, yo estoy diciendo. Por salud hay que comer sano.
2: Exactamente.
5: Ahora, tengan cuidado, están llegando mensajes
2: ¿De qué?
5: Los teléfonos con links, ¿no? De que entra aquí, que estás con problemas y que tienes deuda. Tengan cuidado con eso, son estafas, muchachos. No irán a darle clic en esos links.
2: De una le roban los datos.
5: Sí, roban datos. Después están asustados que se ha perdido mi plata, las cuentas, los correos, todo.
2: Está llegando. ¿Qué pasa, Gus? ¿Qué pasa? Denme el número del coyote. No es coyote, es pollote. No estamos acá promocionando.
1: No. Vaya ahí, por favor, vía Baños y Ricardo Durán. Ahí está el pollote. Está necesitando una vajillera y también una mesera. Vamos ahí. Apúntele.
2: Apúntele.
1: 098 341 4405. Repito, 098 341 4405. Ahí está. Llame nomás. Vaya directamente.
2: Directo.
1: Sí, sí.
2: Al grano.
1: Ahora ustedes todos lo quieren fácil.
2: Solo quieren llamar. Oiga, hay trabajo, sí.
1: No, vaya.
2: ¿Cuándo empiezo?
5: Pronto la ubicación, hay gente que se ubica más rápido ahí.
1: Ah, ya, listo. Bueno, 098-341-4405. Nos vamos, Maluma, gracias, loco.
2: Ya, gracias, nos fuimos. Gracias, Paposo, gracias, Che. Cerramos sesión en Comando Show, sigan con la carita feliz, loco, con alegría, como

0: Vamos, si nos vamos, papá, pilas, pilas, pilas. En la tarde hay que darle con fe
1: y un buen café. Nos vemos mañana. Chau, chau. Esto fue el Super Hiper Show de la mañana.
2: Voy a presentar una queja en gerencia, muchachos.
0: Me
2: andan muteando mucho la alarma a ustedes.
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1: Un aplauso para mami y papi. Porque...

0: tremendo.
1: Todo que ver, todo que ver. Ya le agregaste a tu playlist esa canción. Bueno, acá hemos bautizado juntamente con mi gran amigo Andrés. En realidad quería dejarla como cumbia psicodélica, pero me tocaría mantenerme solo ahí, pero la idea es hacer una fusión. Cumbia Gara. Así le hemos llamado. Cumbia Gara. Cumbia Gara. Así que agrégale a tu playlist. Búscalo como Pablo Control, Juanita Bonita. Está en todas las plataformas digitales. Agrégale ahí a tu playlist de cumbia. Ok. Saludos para Benito. Para Johnny Córdoba. Dímelo, Pablito. Gusano, estás perdiendo dinero. Ya no vayas a los comandos. Te encantan las bolas. Oye, buenas tardes. Saludos saliendo del trabajo para Janet. Hola, presente, dice Edwin. ¿Qué tal? ¿Cómo vas? ¿Todo bien? Agregado, dice por acá. Bien. La gente de Los Real, los Pablo Lovers sería, o los Control Lovers, agregan su música al Spotify. De ley, de ley, de ley. Oye, tengo pases para que vayas a ver el IP 360, el fútbol. Es fútbol de barrio. No sé si es fútbol de barrio, ok. Sí, ayer estaba buenísimo. Yo que me conecté un ratito al Facebook, un ratito, pues sí, estaba de emoción mismo, ¿ah? Ese fútbol de calle. Esto es en el Coliseo Jefferson Pérez. Pero, ¿quieres ir a disfrutar, a vivir? Vivir eso de sentir la adrenalina del fútbol. Tengo 5 pases para que vayas hoy. Así que déjame saber si quieres ir a través del 099-961-961. WhatsAppea, ponme ahí un mensajito, Pablito, yo quiero ir, regálame el pase para que vayas a ver el

0: fútbol, el indoor 360. Ok, ok. Vámonos a la pausa. Regreso con más de lo que a ti te gusta, Musicota, en este martes todo que ver. Un abrazo inmenso para mi gente. Este fin de semana tenemos dos fiestas confirmadas que quieras, si quieres ir a pariciar conmigo. Nos vemos en Mía Club el viernes. Estoy tocando ahí desde las 11 de la noche. ¿Quieres ir a festejar conmigo tu cumpleaños? Tal vez quieres ir a pasarla súper bien. Mía, nos vemos en este viernes en Mía Club. Y el sábado estoy en Yunguilla. Vámonos a Yunguilla, a High Discoteca. Así que nos vemos en High Discoteca de Yunguilla. Dos club que son todo que ver. Realidad son, me encanta, son las discotecas que siempre nos están invitando. Así que nos vamos para allá este fin de semana. Vamos a la pausa, regreso. Te traigo una mezclita, todo que ver, para acompañar tu almuerzo o quizás ya la ida a ver a los niños, a los nenes, al colegio, a la escuela, o estás en casita escuchándome. Déjame saber eso a través del 099-961-961. Yo soy Pablo Control. Este es el Playmix, la musicota de la número uno. Así que vamos a la pausa. No toques ese botón. Por acá dice Pablito, mándanos un saludo a todas las busetas escolares. Estamos ahí. Hola. Gracias por estar en sintonía. Vamos a la pausa.
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0: Pablito, buenas tardes, saludos desde Nueva York. Aquí estamos tirando cemento. Mándanos un saludo a toda la gente de acá de Nueva York, que estamos con una calor bárbaro. Pablito, éxitos y felicidades, bendiciones.
1: Para ti también, Wilson, un abrazo. Gracias por tu buena vibra. Pablito, yo quiero, por favor, irme. Yo quiero irme al 360. Dame un pase de una. Pásate, date una vuelta por la emisora, Chris. Te paso de una, dale. Nombre y apellido, Pedro. Nombre y apellido para entregarte ese pase para que vayas al partido 360. Tengo 5 pases, ¿ah? Es súper fácil.

0: Pablo.
1: Pablito, momento de desbloquear una salsita. Delay, gracias por estar en sintonía. Aquí tienes a Salsa Kids. Jóvenes.
0: Dale, Pablo.
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mayo. Así que mi gente que quiera ir a aparecer conmigo un ratico, vamos a estar ahí premiando a mamá. Recuerda, por cada $20 en compras, si estás participando, te mandamos ahí a toda la gente que está trabajando, al personal, al gerente, yes, a la gerente también, porque tiene dos jefes de empresa. Claro. El uno manda y el otro obedece.

0: escuchando acá en Comisariatos Campo Verde.
1: Ay, ahora, justo el mensaje.
0: Filas, un saludazo para toda esa people que está trabajando acá.
1: Genial,
0: y gracias. Clientes también que están por aquí.
1: Genial, gracias por estar en sintonía. Por acá dice Pablito, es factible que nos puedas poner. Ella es mala, mala, mala, mala y peligrosa. Es una de las primeras salsas que grabó el Conejo Malo, Bad Bunny, con Víctor Manuel. Dos boricuas, sí, porque si no lo sabías, Víctor Manuel es boricua. Un ícono de la salsa noventera. Así como lo escuchaste, salió por allá a principios de los noventas, toda esa tandada de salsa.

Ay, yo ya me estoy apelando. Ecuador en la casa, para que no digan que nos ponemos música ecuatoriana. Es más, es el único DJ que se atreve a poner eso. La música que sí, la gente se dedica a escribir, que sí, se dedica a producir, está horas, horas en el estudio.

0: 11 con 6 minutos. Esa es la que hay, esa es la que hay. Pero dilo como un poquito más caribeño. Esa es la que hay, caballote. Gracias por estar acá. Oye, 13 con 6 minutos. Saludos para Gloria. Todo que ver a la gente de Connecticut que siempre nos dejan sus saluditos. Todo que ver por acá. Pablito, te estamos escuchando. ¿Rumbo a dónde? Hola.
1: Dice Pablito, buenas tardes.
0: Oli.
1: Porfa, puede poner una salsita de Víctor Manuel con Héctor y Tito, esa que dice hay amor.
0: Buena también es.
1: Saludos, saludos desde Chiquita.
0: Esa es. Si te das cuenta, la mayor parte de salseros siempre andan colaborando con la gente del movimiento urbano. En su momento hicieron con los pegados que era Héctor y Tito. Ay, amor, es muy buena esa salsa también. Pero con el paso del tiempo para la nueva generación, colaboró con Bad Bunny. Así que la música es cíclica, siempre, todo, siempre se da la vuelta y está por ahí mismo. Pablito, buenas tardes, desde el sector Cuartel Dávalos, Confi. Saludos para Fabi, hola. La pregunta es seria para Fabi, hola. ¿Usted que está cerca por el cuartel, ¿le hacen marchar o cómo es la cosa? Oye, Pablo, ¿qué te pasa? ¿Qué ha pasado? Nada. Oye, les mando un abrazo fuerte a mi gente del IES. Para todos los enfermeros, hoy día fuimos a retirar un par de equipos que estaban ahí desde hace una semana en el auditorio. Y nada, un saludazo. Qué lindo saber que vamos teniendo más amistades, teniendo una conexión bacana con la gente que nos contrata. Cada vez que nos llevan a sus eventos, tenemos una conexión bacanísima. Y eso, bueno, no solamente genera clientes, sino también esa amistad y esos seguidores. Así que un abrazo inmenso para todas las enfermeras, todos los enfermeros. El viernes 15 fue la fiesta, fue el festejo de los enfermeros en la Estancia Rosario y la pasamos increíble, fue una fiestota. Habían como 700 personas. ¡Wow! estaba lleno, digamos, el local de Estancia Rosario. ¡Wow! Así que le mando un abrazo fuerte para Cristian Quito y todo el personal y todas las áreas especializadas de enfermería de ahí del IES. Así que gracias por confiarnos a fiesta, la pasamos increíble. Les mando un abrazo para la gente de infectología. Buena es. Por acá dice Pablito, ¿sabías que muchas enfermedades digestivas pueden prevenirse a tiempo? 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Fin de semana nos vemos en el Club Mía. ¿Dónde es Club Mía, Pablito? Eso está en la Borrero y Juan Jaramillo, en el cuarto piso. ¿Sí? Antes, ¿cómo se llamaba esa otra discoteca? Me acuerdo. Ay, se me fue el nombre. Pero bueno, este fin de semana estamos ahí. Gracias por la invitación a la gente de Mía Club. El sábado nos vemos en Yunguilla High Discoteca desde las 11. Eso sí, es hasta las 5 de la mañana. Así que nos vemos ahí. Vamos a estar con todos los hits de todos los tiempos. Nos vemos este fin de semana en High Discoteca. Así que cuídense, que vamos a pasarla genial. Y también el 31 estamos con la gente de Comisaría Dos Campo Verde. El 31. Gracias por confiarnos. Ya, vámonos para la pausa. Regreso con más de la música que te activa. Yo soy Pablo Control. 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
12: Función judicial, República del Ecuador. Citación judicial, Unidad Judicial Multicompetente Civil con sede en el Cantón Miblán, provincia de Cañar. A Fabián Leonardo Mejía Lupercio, Inés Karina González Narváez y Rosa Celina Narváez Bacuilima. Se le hace saber que en esta Unidad Judicial Multicompetente con sede en el Cantón Miblán, provincia de Cañar, a cargo del doctor Juan Pablo Rodas Izquierdo, se ha presentado una demanda de cobro de pagaré a la orden. Demanda que en extracto en junta de autodictado es del tenor siguiente. Actor Juan Pablo González Bustos. Demandados Fabián Leonardo Mejía Lupercio, Inés Karina González Narváez y Rosa Celina Narváez Bacuilima. Naturaleza, ejecutivo.

0: Arbitre. Cobro de pagaré a la orden. Cuantía: $23,961.70. Causa: 03204-2024-00350. A los demandados se les advierte de la obligación de ejercer su derecho a la defensa, designar abogado defensor y señalar domicilio judicial para futuras notificaciones, bajo prevenciones legales, así como dar contestación a la acción interpuesta en su contra. Lo certifico. Vivian, 6 de octubre del 2025. Abogado José Luis Fajardo Ávila, secretario de la Unidad Judicial Multicompetente con sede en el Cantón Biblián, provincia del Cañar.
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¿Has visto el video clip? El mismo intérprete, o sea, el artista, es algunos personajes dentro del videoclip. Inclusive hasta las mismas fans. ¿Has visto? ¿Te has dado cuenta? Tengo que ver el videoclip de esta canción. Hey, adiós.

0: todo que ver esa mezcla. ¿De qué?
1: De cemento con
0: arena. No, pues de música hable bien. Vaciladita, vaciladita. Habíamos arrancado con algo de Elvis Presley. Ah, no te lo esperabas, no te lo esperabas. Yo sé que no te lo esperabas. Burning Love. Buena, y inclusive hay tendencia, ¿no? Hay muchos trends en TikTok con esa canción. TikTok en Reels. Que hicieron, ¿no? Cuando tú te vas de paseo, cuando te vas de viajes, ¿no es cierto, Andrés? Sí, ¿verdad? Cuando te vas de viajes, de Burning Love. Luego habíamos ido con algo de Michael Jackson, por ahí algo de I feel good. Sí, sí, sí, muy, todo que ver, todo que ver. Algo de los 2000 que me recuerda a mí, a mis ex compañeros del Suda, Fat Boy Slim, que esa, con esa canción hicimos un baile, y antes de que exista TikTok nosotros ya habíamos hecho un montón de trends. Sopa en el web, que ese era el hombre del paso curiosito. Y ahí nos voltamos de todo un poquito. Oye, vamos a la pausa. Pablito, queremos una mezclita, por favor. Ponnos ahí algo de reggaetoncito de lo nuevo. Ya, ya, deja ver qué hago. Pero al volver, no toques ese botón, que estás escuchando el Playmix. Solo para Esteban, para Juan José, que dice, brother, ¿cómo estás? Por acá dice Gabriel Ortega, pásame, a ver, dice, consulta, la música de hoy en la mañana me pueden decir, pero ¿a qué hora? A la mañana y todos los horarios, dime, ¿cuál, a qué hora? Con gusto te ayudo. 13:34, vamos a la pausa.
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3: Ánimo, ánimo, ánimo, ánimo, ánimo, ánimo. 14:04. La estamos pasando súper bien. Oye, martes, todo que ver. La música que te activa con el Pablo Control hasta las 3 de la tarde. Chiquechi. Por acá nos dicen Pablito, saludos para Yadi. Nos dice gracias, gracias de qué, de nada, bebé. No sé, pues también me pone gracias, yo le pongo de nada. De nada, amor. ¿Qué dice por acá? Hola. No, ya se. A ver, ¿qué dice? Hola, hola, hola.
4: 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Éxitos, éxitos, Pablito. Linda tarde.
3: Gracias a ti también, loco. Oye. Tengo recomendaciones importantes porque nos vamos a la pausa. Oye, recuerda que recuerdo. Espérame. Necesito acá, es que acá el cliente siempre tiene y tendrá siempre la razón. Nos dice Pablito, por favor, póngale el silbidito al final. 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
5: Mire, vámonos para el corte.
3: Saludito, Pablito, para Paulo Ochoa, que está en sintonía. Hola. De mandar un saludo a la doctora Muelitas. No sea loco, mi querido Paulito, ¿cómo estás? Buenas tardes. Somos para la gente de La Victoria del Portete. Nos vemos el 31. Nos vamos para Comercial Campo Verde. Vamos a estar premiando a las mamás. 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

0: 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Todo que ver, todo que ver. Estamos invitados para la inauguración. Chévere. Ahora sí, órale. Pues vámonos para el corte. Saludos para Alejandra, que también está por acá, Pablito, reportándose. Hola, ¿cómo estás? Buenas tardes. Recuerda que me quedan 3 pases todavía. 3 pases para que vayas al IP 360. Y es para los encuentros deportivos de hoy. Tengo 3 pases ya regalando. Dime, Pablito, yo quiero irme. Es súper fácil. En el Coliseo Jefferson Pérez. El Indoor 360. Todo que ver. ¿Quieres unos pases de cortesía? Yo tengo acá. Déjame un mensajito al WhatsApp. Dime, Pablito, yo quiero ir. Y te regalo, ¿ok? Ok. Vamos a la pausa. Regreso.
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16: Unidad judicial multicompetente con sede en el Cantón Vivian, citación judicial. J, número 032-04-2024-01-438. A la demandada Rosa Elvira Domínguez Chumi se le hace saber que en la unidad judicial multicompetente con sede en el Cantón Vivian a cargo del señor doctor Javier Moncayo Zamora se ha presentado una demanda en su contra, siendo su extracto como la providencia recaída del tenor siguiente. Actor, ingeniero Juan Pablo González Bustos, gerente de la cooperativa de ahorro y crédito CB Cooperativa. Demandada Rosa Elvira Domínguez Chumi. Materia civil, tipo de proceso ejecutivo, acción, cobro de dinero, cuantía, $6,150. Juez, doctor Javier Moncayo Zamora. A la demandada Rosa Elvira Domínguez Chumi se le advierte de la obligación de ejercer su derecho a la defensa, designar abogado defensor y señalar domicilio judicial para futuras notificaciones. En aplicación de los artículos 355 y 333, numeral 3 del COGEP, se concede el término de 15 días para que propongan alguna de las excepciones taxativas del artículo 353 de la forma legal antes invocada, bajo prevención de que, de no hacerlo, se pronuncie. Anunciará inmediatamente sentencia y esa resolución no será susceptible de recurso alguno en cumplimiento del artículo 352 del COGEP. Lo certifico. Biblián, abril 15 de 2026. Doctora Carmita Avendaño Reyes, secretaria.
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0: Bobby Quintanilla y sus Cumbia Kings. Rolitas que salieron por allá en los 2000. Que todo que ver, todo que ver. Vámonos, vámonos, vámonos. Gracias, gente. Hemos llegado a la parte final. Ya está por acá Los Anormales. Con la misma alegría que llegamos, nos vamos. Así que los veo el día de mañana. Pórtense chill. Sigan con la número uno, la Suprema Estación. Los quiero un montón. Que tengan una linda tarde. Ahí los vidrios. Sigan nomás.
1: Sigan nomás.
0: Esto fue el Play Mix. En este martes todo que ver. Linda tarde. Chao, chao. Los quiero mucho.
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0: Juan, le dijimos buenas tardes. Sí, señor. Bienvenidos, bienvenidas. Aquí arrancan los Rebeldes. Y la bienvenida y el saludo para mi compañero de labores, el señor Andrés.
1: Sí, caballeros, bienvenidos a un programa más de Los Anormales en este día martes, ya mismo viernes, hoy en un martes.

0: pero al menos ya estamos en una zona segura de no eliminación. Muy buenas tardes a todas las personas que ya se van conectando a la sintonía de la 96.1, la Suprema Estación, la radio más escuchada por las demás radios. Y vamos a darle la bienvenida de una vez por todas al tercer miembro de esta tripleta maléfica, el encargado de tocarle todo lo que le pida. Con ustedes directamente desde Miraflores, con 512 gigas de peso encima de pura música, el de las mezclas locas, el de los dedos inquietos, el de los mil amantes, el de los mil maridos, el de los mil tonos en café, con ustedes su perrito Sacha favorito, DJ Spaceman.
1: ¿Cómo están? Bienvenidos y bienvenidas, familia suprema, aquí arrancamos la programación de los anormales, martes bonito. Todo el mundo a reportarse, 0999-961-961. Señor Freddy Guamaní.
2: Hola, ¿cómo
1: señor
2: llevamos?
1: Andrés Pérez, qué gusto compartir una tarde más con ustedes, muchachos. Vamos a ponerle toda la buena vibra, la buena música, aquí arrancamos.
2: La Joana dice, a ver, sí, salúdeme. Hola, Joanita. Salud, Víctor Gómez, hola, buenas tardes. María de Los Ángeles, buenas tardes. La gente de Fabi, hola, Fabicita, buenas tardes, mi Fabi preciosa. Sí,

0: haciendo su negocio, para la gente que ya está atendiendo sus negocios, para la gente que está en los buses, en las unidades de transporte, para la gente que está trabajando ahí en sus oficinas, las secretarias, toda la gente que hace esa labor administrativa de dejar a punto todos los papeles y todo eso. Pues desde acá, desde los estudios de la radio, les mandamos un abrazo bien grande. ¿Por qué no saludar a los abogados que también de pronto por ahí, luego de pasar audiencia, están escuchándonos como quien se relaja? Los médicos también, por si les gusta la música que por acá en la Suprema Estación ponemos. Los psicólogos, ¿por qué no mandar saludos para todos los psicólogos? Sí, el Pepita el otro día fue a donde el psicólogo.
1: ¿Ah, sí?
0: Sí, el psicólogo le dijo: Spaceman, escúchame bien, tu futuro depende de ti. Y a él saliéndole una lagrimita así: ¿y quién es ti?
1: No me diga.
0: Sí.
1: Pobre. Y sobre ti.
2: Sigo sin resolver ese misterio.
1: Ah, no, se chata. No van a dejar el futuro de Led Peña en manos de tremendo.
0: Sí. Si ¿Sí te das cuenta, dar? Negrito, que tu futuro está en tus propias manos.
2: Ay, no, hombre. Ya llévame, Diosito, llévame. Qué mal estaré pagando, Diosito.
0: Muy bien, muy bien. Decías que campeonó el Arsenal, ¿no?
1: Así es, Freddy, después del resultado del empate que acaba de conseguir el Manchester City, pues automáticamente queda 4 puntos del líder Arsenal. Y Piero Hincapié, campeón con el Arsenal campeón de la Premier League después de 22 años, Freddy.
0: Se merece.
1: Sí,
0: se merece.
1: Sí,
0: más que nada, Pirito se merece, se cambió de club, tomó la decisión de ir a un club que no ganaba ni al equipo de la Suprema Estación.
1: Exacto.
0: Un club que estaba completamente en soletas, cayéndose. Llegó, tomó un club al que necesitaba la ayuda de Piero, se convirtió en su defensa y ahí está. Claro. Dio hasta las nalgas por defender ese club.
1: Y aparte que están en semifinales de Champions.
0: Sí, ¿no?
1: No, ya en la final está.
0: El 30 de mayo, a finales.
1: Está en la final.
0: 30 de mayo, 11 claro. De la mañana.
1: Claro, que se va a enfrentar frente a Pacho. Eso es bueno, porque también les motiva un poco a los jugadores que van al Mundial.
0: El campeón del fútbol de París
1: llega como campeón, el uno campeón de Francia, el otro campeón de Inglaterra. Van a estar los dos centrales.
0: Duelo de campeones.
1: Bueno.
0: Y en ese campo de fútbol, 2 ecuatorianos.
1: Para que vean.
0: Ya no somos cualquier... ¿Cómo se llama? Mira, tú, malo es que yo hable de mi club, ¿no? Malo es que yo hable de mi club, pero el Independiente del Valle vino ganando un torneo juvenil.

0: juvenil ¿ya? En Europa.
1: Buena. Sí. Buena, los muchachos.
2: Sí, entonces es importante, señoras y señores, todo ese tipo de cosas. Vamos a irnos al primer corte publicitario de rigor. Enseguida vamos a regresar con más. Estamos nosotros aquí en esta tarde felices, contentos. Ya lo notaron ustedes, ya escucharon cómo arrancamos nosotros el show de hoy. Así que de esta manera les decimos bienvenidos, bienvenidas a Los Anormales.
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0: Prácticamente mayo está ya abriéndonos las puertas para mandarnos sacando.
1: Ya mayo, ¿qué le quedan? ¿Qué, Freddy? ¿11 días? ¿12 días?
0: Nada, Andrés, nada. Mayo no le quedes absolutamente nada. Esta semana completa, la próxima incompleta y se acabó mayo.
1: Y de ahí empieza junio, ya mitad de año.
0: Ya mañana miércoles, señoras y señores, ya este día ya no cuenta, ya mañana miércoles. Jueves, bueno, hoy día cuenta porque hay el cuenquita, pero de ahí sí. Ya prácticamente, señoras y señores, mayo ya no es nada. Junio nos concentraremos de lleno. ¿Cuándo empieza el mundial?
1: Empieza, no tengo el dato exacto, Freddy.
0: Me parece que es el 11 de junio, me parece, pido disculpas. Sí, la amarro, el mundial empieza en junio, sí, y prácticamente...
1: Sí, 11 de junio, Freddy.
0: 11 de junio nos concentraremos en el mundial y prácticamente, señoras y señores... ¿Quién en vida fue este año?
1: Y cabe recalcar, Freddy, y mencionar que a las personas, a las señoras que a lo mejor tienen algo pendiente por hacer, dígale a su marido que ya dejé haciendo este mes, porque en junio no le busque.
0: No esté chingando.
1: Sí, ese rato decís, ahorita va a jugar, Bosnia y Herzegovina contra Canadá.
0: No.
1: Y ese rato... Llévame a no sé dónde. Hay que hacer no sé qué. Vamos donde mi mamá. No. Vaya, estos los días que quedan, vaya, visítele a la suegra, a su mamá, las veces que usted quiera, porque en junio.
0: Junio y julio.
1: No estamos.
0: Junio y julio.

0: genio no es tan
1: como
0: Julio.
1: Dice la canción, yo pati no estoy.
0: Exacto. Sí. Y no se estarán resintiendo. Vea, por señora, favor. Téngale paciencia. Una besita cada cuatro años
1: que los hombres sufren, o mejor dicho, viven más allá de sufrir. Porque sí sufrimos bien del fútbol, pero vivimos esta experiencia.
0: Ella está sufriendo con esos 11 inútiles que solo empatan a cada rato. Ya está sufriendo con ellos. No le haga sufrir usted.
1: Yo creo que ayer las mujeres, luego de lo que sucedió con Piero Hincapié, ya le empezaron a tener más gusto al fútbol.
0: Sí.
1: Porque yo he visto, Andresito, el día de hoy, bastante cantidad de comentarios solo de mujeres.
0: El
1: solo de mujeres. Sí, entrate tú a las redes sociales en donde se postean, que dicho sea de paso, no se postean cosas, solo cosas buenas, ¿no?
0: Claro, no.
1: A veces hasta yo mismo me asusto, digo, ¿cuántos vaciles habría espantado yo con todo lo que he publicado en mi vida?
0: Dando tanto cringe.
1: Tanto. Pero bueno, veía yo particularmente, Andresito, no sé si te sumas tú y el señor Spaceman también, las fotos. Deja tú los videos. Sí, los videos. Recién pasaron al grupo de la familia Anormal, el video mal por el retoque. Estoy completamente molesto. Retoque porque quedamos mal los hombres. Pero los comentarios de las mujercitas del grupo.
0: Bien alzaditos de
2: sí. Tienen derecho, Freddy. Tienen derecho también.
1: Eso es. Hombre.
2: No vamos a decir nombres, pero
0: no
2: solo.
0: Ustedes, muchachos, pero yo estoy harto de que nos cosifiquen.
2: Escucha lo que dice Andrés. Freddy,
0: ¿Qué dicen?
2: Estaba haciendo pausa más de 30 veces cuando se dio la vuelta, pero aún así no logré ver nada.
1: Ve. Y
0: ahí sí saben lo que es el VAR, ¿no? ¿Qué dice el VAR?
1: Repito y reitero.
2: Una damita. Necesito,
1: la cantidad de respuestas de damas.
2: Otra damita, vea lo que dice. ¿Quién más vio más de 20 veces ese video?
1: Ve.
0: Yo me pregunto si así mismo estuvieran pausa y repite, si el que hubiera sido un video de un partido de la Suprema y estaba en el piso otra vez.
1: Ni nosotros los
0: hubiera
1: hombres
0: denunciado el video.
1: Ni nosotros los hombres pausamos tanto un partido para ver un fuera de lugar.
0: No, nunca.
1: Sí. Así
0: nunca.
1: Que señora, lo que usted está haciendo, esos comentarios están fuera de lugar.
0: Sí, por favor,
1: hablando un poquito hablando en términos futbolísticos, sus comentarios, señora Lynn, están fuera de lugar. Están fuera de lugar.
0: Mujer.
1: Pero bueno,
2: ¿qué dirán sus maridos?
1: Pero lo vieron.
0: Sí, que no tienen padre, no tienen hijos.
1: Y ni madre parece.
0: No.
1: ¿Qué te sentirías tú?
2: Si fuera su hijo, si fuera su hermano.
1: ¿Qué te sentirías?
2: Fuera su papá.
1: Andrés, Espeñita, ¿qué te sentirías tú que tu novia te diga? Oye, ¿sí viste cómo se le bajó la pantaloneta al...
0: ¿Por qué tú no tienes así ley?
2: No, yo le hubiera dicho, ¿sí viste? ¡Qué cura, Andrés!
1: ¿Qué caballeros, viste? Respondan, pero así, la verdad.
0: ¿Tienen la sierra?
1: No. ¿Qué le hubiese respondido usted a su mujer si le encuentra viendo el video de Piero Hincapié o de que su esposa le diga, oye, ¿viste lo que le ha pasado a Hincapié? ¿Qué responde? Pero como hombres, ¿qué respondería usted?
2: Sí, se nota el buen ejercicio que hace. Sí.
0: Lo que es hacer pierna.
2: Bien. Este es fútbol todos los días.
1: Que dicho sea de paso, Andresito, eso viene ya marcado desde nuestra niñez, nuestra infancia, porque cuando tú aprendes a gatear, ahí es cuando se van formando bien estas partes de aquí de los glúteos.
0: Por acá están diciendo hasta que están aprendiendo lo que es el fuera de lugar.
1: Ya ves.
0: Están aprendiendo. Para ver el fútbol, para ver mejor el mundial.
2: Dice, ahora sí que se venga con todo ese mundial.
1: Andresito, mujeres, ahí es pidiendo el
2: VAR. Una damita.
0: Yo limpié bien mis lentes, dice.
1: Pidiendo el VAR, Andrés, Spaceman, yo no sé, ayer... Mujeres en los comentarios diciendo que no, ¿por qué en ese tipo de jugadas no se aplica el VAR?
0: Ve. Por acá dice, eso es harto verde, bolón, albacora y conchas de Piero Hincapié.
1: Bueno, debe ser conchas, no, nosotros no nos metemos en su vida, pero o dice, sea, ahí es tú.
2: Dice, lo que yo le diría a mi ñora si me dice eso del Piero Hincapié, yo le diría, el loco Shanta tiene más, dice.
0: Pero bueno, en todo caso, ganó Piero, ganaron las chicas, todos contentos.

0: Sí, ganaron las chicas, y eso digo. Entonces, por favor, ahora entienden ustedes lo que es el fútbol de apasionado, Andresito Pérez y las señoras que están en casa. Ahora entienden lo apasionado que es el fútbol.
1: Pero comentarios de los hombres, en cambio, sí es cierto, porque todas las mujeres les sabrosean, pero nadie es consciente de que el pana se raspó el tungulín, dice.
0: Claro, Andresito, o sea.
1: Como si eso no se sintiera.
0: Realmente uno se queda, pero estupefacto.
1: Te has hecho caracho,
0: al yo le veo desde el punto de vista. Le pudo haber pisado los gobelines.
1: Claro.
0: Le pudo haber dejado sin.
2: Chao la faga ahí, mijo.
0: Sin, o sea,
1: yo digo, Freddy, mínimo.
0: Y con zapatos. Pues
1: donde le pisa, sí le fue sacando chispas siquiera.
0: Le fue dando un rozón.
1: Sí, le fue dando sí. un rozón.
0: Si sí, no, le fue cortando la mitad.
1: Yo sí le vi, estaba verde, pálido, estaba el Piero. Y si ahí no, solo viendo
0: la. Si no, le fue volando la mitad de la bolita.
1: Ve.
0: Pero de que, señoras y señores, le dio. Sí, le dio. Así que, chicas, más allá de esto, de lo que ustedes puedan ver ahí, también está la parte humana.
1: Sí, también hay sentimientos detrás de ese.
0: No.
1: Claro, a veces piensan que uno solamente es carne, cuerpo, así que claro. Uno no tiene sentimientos.
0: Un mensaje acá dice, súper bien el Piero, pero no sabemos si eres hombre o mujer.
1: Ve.
0: ¿Ah? Quisiéramos saber, súper bien el Piero, atentamente, Juan Coraizaca.
1: Ve.
2: Ya dije mi aporte yo.
0: A ver, ¿cuál es tu aporte, Negrito?
2: No, ya dije bien, Freddy, bien. Lo que es entrenar también, sí. Fútbol todos los días, de estar dale y dale en el fútbol. Bien. Sí, bien, Piero, bien.
0: Como dice acá un amigo.
2: Como varón, mijo, como varón.
0: En el próximo partido, el maestro dice que va a mostrar helados. Me da ganas.
1: Sí, mueche,
0: me da ganas, Andresito. Me da ganas que se me caiga la pantaloneta.
1: Ya está buena, Freddy, esa es la prueba. Experimento social, a ver cuántos gordofóbicos hay.
0: Me da ganas. Yo sí.
1: Eso es hasta podemos hacer gordofóbicos, homofóbicos, xenofóbicos, racismo.
0: De todo, claro. De todo, muy bien.
1: A todos nos van a morbosear por igual. Tocan a uno, nos tocan a todos.
0: Nos
2: vea lo que dice otra damita por acá.
0: ¿Qué dice otra
2: damita? A mí no me gustaba el fútbol, pero ahora sí ya le agarré el gusto, dice.
0: O sea, ¿qué comentario para offside? O sea,
1: a ver, si eso es cierto, a ver, compren el álbum del mundial a sus novios, a ver. Si eso es cierto.
0: Yo no sé, esos cromos de Piero Incapié, ¿cómo se van a acabar ahora, Andresito?
1: Uy, Freddy, no, ya van a mandar a hacer figuras de acción, dicen.
2: Ya estoy viendo ese monigote el 31 de diciembre, mijo.
1: Sí, es cierto.
0: Bueno. 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
2: Antes de irnos al corte, mira este mensaje que nos manda Yanina. Dice Yanina: el fútbol, chicos, acabo de descubrir que ha sido un verdadero espectáculo.
1: Espectáculo.
2: ¿Ah? No, para que vean. Yanina. Acá Marco dice: saludos, amigos. Yo, como un buen tóxico y envidioso, dijera: seguro que es operado.
1: Sí. Es expuesto, clarito.
2: Sí.
1: Ya ve.
2: Ah, para que tú veas.
0: Vamos a irnos al corte. No se pierdan el día de hoy, señoras y señores. Vamos a estar con el segmento Preguntas sin resolución. Todas esas preguntas que usted se hace y que algún día dice: ¿tendrán respuesta? ¿Tendrán una respuesta?
1: Tantos misterios, muchas preguntas, Freddy, desclasificadas del área 51.
2: Y las tenemos nosotros. Hay preguntas que no más.
1: No, sí. No más. Parecen preguntas para el CNCIT, no más.
0: Muy bien. Vamos a irnos al corte, señores y señores. Ya volvemos enseguida. No se nos vayan. Enseguida estamos con más. Aquí están los anormales.
1: Los anormales.
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cruzando por el Brooklyn Bridge, escuchando la Suprema Estación, se tomó una foto bien bonita del Brooklyn Bridge, de fondo y de primerísimo plano, la Suprema Estación, como va escuchando en sus vehículos, ¿ah? Muchas gracias, de verdad, mi loquito. Es

0: que tiene que hacer. Usted está escuchando la radio, tómele una fotito a lo primero que usted tiene al frente suyo y mándenos. Nosotros queremos saber ese espectáculo, ese paisaje que tiene usted adelante. Sí, muy bien, muy bien, muy bien. Muchas gracias a toda la gente. Oigan, y también quiero invitarles para que no se vayan a olvidar de que en el Coliseo Mayor se está dando las emociones del indoor y de el bueno. Dos fines de semana, bueno, el viernes, un fin de semana espectacular, un partidazo que se dio. Y ayer no fue la excepción, otros partidazos que usted no sabe lo que se está perdiendo. Usted no sabe lo que se está perdiendo. Indoor y del bueno. Hay mucha gente que dice, no se le va a comparar al mundial. No, aunque no lo cree usted, yo me atrevo a decir que está mucho mejor. Mucho, mucho, mucho mejor. Qué destaque, unos jovencitos, hermano, queriendo mostrarse un indoor así, pero bueno. Quien tenga, vaya con la familia. Dos pecines cuenta por adulto, unito para los niños. Vaya y disfrute del buen indoor que se está dando ahí en el Coliseo Jefferson Pérez. Hoy también me imagino habrá tres partiditos que usted no puede perdérselo, por favor. Vaya y disfrute de este buen fútbol, ¿ah? Por favor. Y también, señoras y señores, acá un amigo nos manda desde los Estados Unidos una fotito. Yo les dije, ¿no?, que tomen lo primero que encuentran frente a ustedes. Y el pana nos mandó una foto desde el gym.
1: Ya ve, en todo lado nos están escuchando a nosotros.
0: Desde el gym.
2: Tremendo gym.
0: Imagínate tú, el man, escuchando en el gym esa salsa.
2: En Manhattan.
0: En Manhattan.
2: Manhattan.
0: No aprenden en
2: Manhattan.
0: Cuando hay dos tés, no es tan.
2: Manhattan.
0: Manhattan.
2: Manhattan.
1: Te comes la
0: suena
1: última.
0: Como la...
1: Manhattan.
2: Manhattan.
0: Sí.
2: Manhattan.
0: Sí. Cuando hay dos tés, la una tés muda.
2: Manhattan.
1: La última tés muda.
0: Así como no se dice Connecticut, negro. Connecticut.
2: Connecticut.
0: No, Connecticut.
2: Connecticut.
0: Exactamente. Sí.
2: New Jersey.
0: No se dice new.
2: No será New Jersey.
0: No se dice new. No se dice new. Se dice New Jersey.
1: New Jersey.
2: Aquí en New Jersey.
0: Ningún New Jersey. New Jersey.
1: New Jersey.
0: Claro que sí. Ahí está, dice Mister. El equipo de la Suprema también está jugando en el 360 para ir a ver el juego. Oye, creo que el fin. Ya cuando se vaya a jugar la final, vamos a jugar un partidito de exhibición ahí. Estamos buscando que nos den y que la gente nos vaya a apoyar ahí en el Coliseo Jefferson Pérez en la final.
1: Muy bien.
0: Sí, en la final hay
1: trobos. Ahí van a tener una exhibición.
0: Oye, ¿sabes qué? Estábamos viendo. O sea, nosotros.
1: Nos era de llevar unos payasos de rodeo, Freddy. Que sea.
0: Aunque tú no lo creas, ellos en el fondo, bien en el fondo, no somos malos, loco. Tenemos lo nuestro. Sí, o sea, nuestro equipo sí se defiende.
2: Tal vez no seamos como Pierre Hincapié, pero.
0: Sí, o sea, sí nos defendemos.
2: Sí, nos defendemos.
1: Hay algo.
0: Fin de semana ganamos, verás. Sí.
1: Ah, claro, porque no se presentó el equipo.
0: No, el sábado.
1: Ah, el sábado.
0: Sí.
1: ¿Cuánto quedó?
0: No, nos ganamos por un gol, ganamos. Pero, ¿qué equipo, bro?
1: Han goleado por
0: un gol. Equipazo. Tenemos al Wolverine. ¿Sabes cuántos
1: todavía
0: goles?
1: Todavía sigue jugando ese.
0: ¿Cuántos goles se jala el Wolverine por partido?
1: ¿Cuántos?
0: 50.
1: ¡Fue madre!
0: 50 goles nos damos el lujo de
1: por de desperdiciar.
0: Partido de desperdiciar. Ya.
1: Ya ve.
0: Eso
1: lo que es la humildad.
0: Entonces, no somos tan malos que digamos no. Sí. Para que dice, vea, escuchando en Canadá arreglando mis chuzos. ¡Ay! Los zapatos.
1: Mi pana, ve, también ha caído.
0: ¿Ven? Sí. ¿Quién más está?
2: El Berito Biker dice, muchachos, aquí escuchándoles mientras trabajo. Saludos, preciosos. Berito Biker, ¿qué se estará trabajando?
1: ¿Qué estará mal de la vista?
2: ¿Qué también estará haciendo? Pero bueno, siga camellando.
1: Saludos, Berito.
0: Oye, dice, ya se recuperó Mister, dice, el sábado en el fútbol lo dio todo, que ya estaba en el césped echado en su hábitat. En honor a la verdad, el partido del sábado fue un partido duro. Sí, fue el partido que más me castigaron las canillas.
1: No me digas.
0: Hasta ahora me duelen las canillas. No, nunca me habían castigado tanto en un partido las canillas. Hasta ahora me duelen.
1: No, que han sido machete.

0: Pero es que el fútbol es así, no te vas a poner a estar quejando como nena. El fútbol es así, esto es de hombres.
1: Sí, esto es de hombres, Andresito.
2: Es de varones.
1: Sí. Nos mandan videito, dice, aquí dominando a las gallinas.
3: Domando.
1: Domando a las gallinas y nos manda un videito de cómo le anda a domar. Porque no le pueden ni coger a la gallina este momento. Pero
2: oiga,
1: vaya, chévere.
2: Freddy, por acá nos mandan al grupo El Oso, dice. En casa, full volumen en Union City. Saludos, ¿cómo se pronuncia
1: Union
2: eso?
1: City.
3: Union City.
2: Bueno, ¿cómo?
1: City, porque tiene doble T, ya tengo que en doble T.
2: No, pero City tiene.
1: Las dos T suenan como R. Union City.
2: Union City, pero
1: Union City.
2: City es una T nomás, Freddy.
3: Oye, Siri,
2: se llama. Muy bien.
3: Oiga, para nuestro pana Jonathan también, ahí en Jayunguilla Discotec, nos están escuchando también.
1: Claro.
3: Pepa, saludos para mi pana Jonathan. Un abrazo grandote.
1: Ricaurte tuviera doble T, ¿cómo sería?
2: Ricaurte.
1: Claro.
2: Buena.
1: Si Turi tuviera doble T, bueno, al principio no aplica eso, negrito.
2: Turi.
1: Ya claro. Vas aprendiendo inglés.
3: Ya, tenemos ya, dos poco,
1: audios,
3: poco.
1: Uno en el 1906 y otro en el 3073. ¿Qué es lo que dicen los audios, por favor? Negrito del alma, negrito de la vida. 1906 y 3073. Tienes dos audios. ¿Qué es lo que dice la gente?
3: Vamos a escuchar. Buenas.
4: Buenas tardes, don hermanitos. Un excelente martes. Y pues, estarán poniendo un vallenatico.
3: Encantado.
4: Ya sabes, como siempre, escuchando desde aquí, desde la casita, acostadito en la camita y.
3: Sí, está el 5 de dormir.
4: Pablo Alejandro, pídale un saludo para la Bubu, que me extraño mucho.
3: De
4: y
3: ese,
4: que
3: man.
4: Se cuide. Pilas, pilitas.
1: Muy bien.
3: Echamos, sí. Panza arriba.
5: Mis chicos hermosos, muy buenas tardes.
2: Buenas.
5: Aquí en el trabajito, pero como siempre, escapándome unos minutitos para dejar el fiel reporte de sintonía como todos los días. Y pues agradecerles por darnos esa programación top que solo la carita feliz y los anormales nos dan cada tarde. Un besote para ustedes. Andresito, Juanito, Fredicito, que tengan una excelente tarde de martes. Atentamente, la Cali.
1: Gracias, mi querida Calita. Y señores, este programa es una gentil presentación de este.

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0: Muy bien, señores, vamos a irnos al corte publicitario. Viniendo, estamos con el segmento de las preguntas sin respuestas. Ya volvemos. ¿O no volveremos?
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1: Señor, vamos a hacer una cosita, mi querido Andrés, mi querido Spaceman. Hace rato hablábamos de invitarles a ustedes a el campeonato que se viene dando, ¿sí?, del Indoor Pro 360 en el Coliseo Mayor de los Deportes. Vamos a ver. A ver, muchachos, esto es fácil y sencillo. Y también, chicas, porque ahora vemos que también a la chica le está gustando el fútbol. Sí. 10 personas que quieran un pase gratis. Gratis. No tienen que venir a la retirada, solamente van allá al Coliseo Mayor de los Deportes. En la puerta va a quedar el nombre de ustedes. Presentan su cédula e ingresan Grateche. Ya. Los primeros 10 que manden un mensaje al 09999619961 09999619961 diciendo Pro 360, sí, PRO 360, Pro 360, que nos pongan la palabra Pro 360. Los 10 primeros les pero con su nombre y apellido, ¿ya? Pro 3, pero vea primero que primero sí le dé permiso a su esposa, ¿sí? O sea, primerito antes que nos mande. Porque lo que queremos es que se ganen las entradas, gente que va a ir, que puede ir a estar sentado ahí, gustando del indoor, disfrutando del indoor. Los muchachos, los normales, vamos esta tarde allá al Pro 360 y queremos encontrarnos con ustedes. Así que las 10, pero eso digo, primero asegúrense que su mujer sí le va a dar permiso, que sí puede salir de la casa y de ahí sí mande un mensaje.
2: Pero es que sí me diste permiso.
1: 09999619961 09999619961. Los primeros que manden la palabra Pro 360 se llevan cada uno una entradita para el partido, los tres partidos de esta noche, y enseguida vamos a estar

0: pues ya dándoles el password para que allá en cuál puerto ustedes tienen que entrar, tengan sus nombres y ustedes puedan entrar tranquilamente.
1: Muy bien, entonces 0999-961-961, mande su mensajito si quiere asistir al campeonato Indoor Pro 360.
0: Sí, envíen ahora su mensaje, listo, señores, solamente déjenme decirles que este es tu

0: 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Y también, señores y señores, nuestros buenos amigos de...
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0: 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Oye, hay una amiguita que nos está escuchando. Laverito nos está escuchando en Almacenes Juan el Jury. Le mandamos un abrazo bien fuerte. Dice, bueno, escuchando, nos manda una capturita de pantalla. Dice, escuchándoles todo el día mientras trabajo. Saludos, mis preciosos. Atentamente, Laverito Biker. Trabajo en el Jury en oficinas.
1: Muy bien, Verito. Muy bien. Muchas gracias por la sintonía. Sí, ya siempre atenta, es una de las personas que más he estado reportando los últimos días.
2: ¿Por qué será Verito Biker?
0: Debe gustarle la montar.
1: Porque capaz juega básquet.
2: ¿Qué será? ¿Qué diciendo, Berito?
0: Le debe gustar montarse.
2: ¿Montarse?
0: Hacer campo traviesa y todo ello.
1: Me gusta montada.
2: Buena.
0: Sí, muy bien, muy bien. Y ahora sí, señores y señores, llegó el momento de presentar el segmento. Preguntas. Sin respuesta.
1: Pregunta sin respuesta, Freddy. Muy bien. Aquí estamos nosotros preparados con muchas preguntas que le van a resetear el software.
0: Pregunta sin respuesta.
1: Freddy, ¿quién prueba la comida para perros para saber si está buena?
0: ¿Y qué?
2: Y que diga, en efecto, es comida de perro.
1: Y que diga, sí, sabor a pollo. No. Carne. No, pescado. Ya. Oiga, Freddy. Si el zapato de la Cenicienta encajaba perfectamente, ¿por qué se le cayó?
0: Sí, ¿no? Sí.
1: Claro. Freddy, ¿qué hay que hacer cuando vemos a un animal en peligro de extinción comiéndose una planta en peligro de extinción?
0: ¡Ay, ay, ay! ¡Qué buena pregunta! Acá nos manda una pregunta nuestro amigo Juan Pablo.
1: ¿Qué dice el Juan Pablo?
0: ¿Por qué Tarzán en las películas de Disney siempre sale afeitado?
1: Yo le tengo una pregunta más...
0: más profunda.
1: Más complicada. De hecho, más y más profunda. Ya... Siempre está depilado.
0: Sí. Pero con el cabello largo.
1: También.

0: ¿Quién perdió la virginidad, Tarzán?
1: Conchita. ¿Conchita?
0: ¡Freddy! ¡Freddy!
2: Sí.
0: ¿Por qué el sol aclara el pelo y oscurece la piel?
2: Oye.
0: ¿Eh? ¿Eh? ¿Por qué? ¿Por qué cuando pones un pan al aire se endurece, pero cuando pones una galleta al aire, en cambio, se pone suavita?
2: Sí, ¿no?
0: Claro.
2: Qué pregunta. Oye, bueno, aquí está la pregunta. Yo creo que sí tiene respuesta, pero bien vale leerle la pregunta del amigo John. ¿Quién cierra la puerta del autobús cuando el conductor se baja?
1: Confirme, Luchito Mendieta.
0: Duerme adentro, creo.
1: Yo tengo una, muchachos, yo tengo una.
0: A ver.
1: Dice, si una persona me dice que no le haga caso y no le hago caso, ¿le estoy haciendo caso?
2: ¡Ah! Bien.
0: Esta es...
1: Ahí les dejo para que piensen.
0: Esta yo sí tengo... Verá. Cuando su señora se enoja.
2: Yeah.
0: Y le dice, haz lo que quieras, y uno hace lo que quiere, ¿por qué se enoja?
2: Sí, ¿no? Encima no estamos cumpliendo lo que ordenan.
0: No entiendo.
2: Dice, ¿por qué Misión Imposible se llama así si siempre cumplen la misión?
0: ¿Cierto o no? Freddy, si un vampiro muerde a un zombie, ¿se convierte en zombie el vampiro o el vampiro en zombie?
1: Sí. Buena. Y empieza a llegar la respuesta de los muchachos.
0: ¿Qué dice?
1: Dice nuestro pana Saúl, ¿por qué la pizza es redonda, los pedazos son triangulares y la caja es cuadrada?
2: Bien.
0: Buena.
1: Y te la comes entera.
0: Oiga, Freddy, usted se ha puesto a pensar si todos tenemos tan solo 2 minutos de vida, pero cada vez que respiramos se resete el reloj.
2: No. Sí, ¿no?
0: No respiremos por 2 minutos. A ver qué pasa. Oiga, el Rayo McQueen, ¿compra un seguro para coche o un seguro de vida?
2: Mire este de acá. Nos manda Fernanda. Si un abogado enloquece, pierde su juicio.
1: Buena, buena.
0: Oiga, Freddy, la ñorita del Rayo McQueen, ¿sí le mediré el aceite de vez?
1: ¡No!
2: Oiga. Esta pregunta es muy profunda, Andresito. Escuche esta pregunta.
0: A ver.
2: Es muy profunda. Si estamos aquí para en este mundo, si estamos aquí en este mundo para ayudar a los demás, ¿qué están haciendo los demás aquí?
1: Buena, Freddy, buena.
0: Oiga, Freddy, ¿por qué cuando algo es para los dos sexos, peluquería, por ejemplo, ¿por qué le llaman entonces unisex?
2: Sí, ¿no?
0: Buena llave.
2: No, escucha esto. Si la risa es el mejor medicamento, ¿quién se ríe en la farmacia? Me imagino a la negrita Vane cuajando la risa en la parada.
0: Oiga, Freddy, ¿de qué color son los espejos?
2: Sí, ¿no? Sí. Vamos a irnos al corte publicitario. Dejamos espacio abierto para que usted nos envíe sus preguntas y también venimos para dar a conocer el nombre de los ganadores, por favor, el nombre de los ganadores de las entradas, las 10 primeras personas que mandaron Pro 360.

0: con el nombre y apellido les venimos para decir quiénes se llevan, que estén atentos a sus a ir al, bueno, a decirles quiénes ganaron y que luego vayan al Coliseo Mayor, les vamos a decir en qué puerta y todo eso para que ustedes entren tranquilamente con su nombre y apellido. Vamos y vamos al corte publicitario y volvemos enseguida, no se nos vayan. 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

0: agradecerles, Andresito y Spaceman, a nuestros amigos oyentes, porque recibimos como 800 mensajes de gente queriendo ir al lindo rey esta noche, ¿eh? Bastantes mensajes de la gente queriendo ir al himno, al indio.
1: Sí, bastante gente que quiere asistir al Indoor el día de hoy. Hoy un día lleno
0: de fútbol.
1: De acción futbolística, Freddy.
0: Sí, quedó campeón Pierito. En la noche juega el mejor equipo del Ecuador, ¿sí? Y también el Deportivo Cuenca.
1: Claro que sí.
0: Sí.
1: Esperemos que se lleve la victoria el día de
0: ambos
1: hoy.
0: Ambos juegan a las 21 horas, ¿no?
1: A las 9, así es.
0: Sí,
1: así
0: es. El Cuenquita juega a las 9 de la noche frente a Recoleta.
1: Frente a Recoleta.
0: Equipo de
1: paraguayos.
0: Paraguayo.
1: Claro que sí.
0: Sí, muy bien, muy bien, muy bien. Felicitaciones. Tu pálpito.
1: Ganamos por la mínima, Freddy.
0: Ganamos
1: por la mínima.
0: Por la mínima.
1: Yes.
0: Muy bien, muy
1: ¿para
0: bien.
1: ¿Para qué más?
0: ¿Te atreves a dar un pronóstico, negrito, así en tu...?
2: Sí, hoy estoy con toda la fe del mundo, Freddy. 1-0, nada más.
0: Los que tienen que estar con fe es los manes de el Cuenquita, pero bueno. Tú dices 1-0.
1: 1-0. Yo digo 1-0. Sí.
0: Yo también creo que gana.
1: Sí, yo también. Creo que día van a matar o morir.
0: Y señores, el mejor equipo del mundo, el Independiente del Valle, juega contra el Libertad.
1: Muy bien.
0: Contra el Libertad. También de Paraguay.
1: Contra Paraguay. Vamos a ver, ojalá le vaya bien también. Que ganen todos los que tienen que ganar.
0: Muy bien. ¿Quiénes son los ganadores entonces?
1: Por acá tenemos los ganadores, Freddy. Tenemos Bertita, Fabiola Ulloa, el Juan José Torres,
0: el Edwin
1: Patricio Chuizaca, el Henry Eduardo Yepes, José Aquiles Márquez, Paul Sebastián Sinchi, Carlos Paul González, Clever Ortega, vea. Por acá le tenemos a Michael Mejía y también a Pablo Luna. Así que por favor, Juan Pablo Luna.
0: Nunca me gano
1: todos
0: nada.
1: Todos los ganadores, por favor enviarnos su nombre completo.

0: y su número de teléfono en un solo mensaje. Algunos ya nos han mandado. Y a los que faltan, por favor, envíennos ya para poder pasar estos datos. La entrada, ustedes se tienen que acercar directamente al Coliseo con su cédula y ya va a estar pues en una lista exclusiva para el acceso.
1: Oiga, y vayan. Mañana vamos a ver si podemos arrancarles, no 10, vamos a ver si mañana nos dan unas 20 entraditas. Para vamos no dejar mucho, porque se quedó mucha gente fuera.
0: Sí. A toda la gente esté pendiente, porque igual vamos a seguir dando más entradas para este campeonato.
1: Sí, es mejor ir a dar una vueltita por allá y disfrutar. Últimos mensajitos, chicos, antes de irnos al corte, que la gente haya mandado de preguntas.
2: Tenemos full, Freddy.
1: ¿De preguntas?
2: Sí. ¿Ya? Hay full preguntas, Freddy.
1: Dale, negrito.
2: Vaya ahí, Andrés.
0: Por acá nos dicen, Freddy. Juanito.
1: ¡Hey!
0: Si ladrón que roba ladrón tiene 100 años de perdón. Y el que no roba, ¿será que no tiene perdón? Buena. Por acá dice Andresito Space Mister, pregunta sin respuesta.
1: Pregunta sin respuesta.
0: ¿Por qué el guamaní, o sea, usted, Freddy?
1: Se refiere.
0: Ese es su apellido, sí.
1: Ese es mi apellido.
0: ¿Por qué pasa todo el programa solo diciendo señores y señores?
1: ¿Por qué? Es una forma de llamar la atención a la people.
0: Era pregunta sin respuesta y tenga su respuesta.
1: Perdón.
0: Está bien, Freddy.
1: Muy bien.
0: Si la semana tiene 7 días, ¿por qué 2 semanas tiene 15 días? Bueno. Por acá nos dice, mi pana de ley le dio una embolia al pensar esta pregunta.
1: ¿Qué?
0: Si un perro salchicha vive en el Vaticano, ¿es un salchipapa?
1: Buena.
0: Si un policía hace papas fritas, ¿es un salchichapa?
1: No.
0: Por acá dice, pregunta sin respuesta. ¿Por qué se llama cómoda y la cama, sola cama, es más cómoda que la cómoda?
1: Bien.
0: Buena. Pregunta sin respuesta. ¿Por qué las otras radios no le quieren a la Suprema?
1: No podemos ser monedita de oro para caerle a todo bien.
0: ¿Qué tal la pregunta, es Ned?
1: Sí. Yo no creo que no nos quieran. Los colegas de la HIT nos quieren.
0: Sí.
1: Los colegas del Smart
0: también nos quieren.
1: Sí.
0: Claro.
1: Sí. Los colegas de Radio Tahuantín Suyo también nos quieren.
0: También nos
1: La gente de Radio María
0: también
1: nos quiere.
0: Ellos ruegan por nosotros.
2: La bendición.
1: Fuera el colmo que la gente de Radio María no nos quisiera.
0: Radio María nos quiere a todos los prójimos.
1: Claro. Imagínense, fuera el colmo que Radio Católica nos viera mal.
0: No importa, porque igual su envidia alimenta nuestro ego.
2: Esto está bueno, muchachos.
0: ¿Qué dicen?
2: Si el jabón se cae al piso, ¿está limpio el piso o está sucio el jabón?
1: Bien.
0: ¿Por qué si salimos de la ducha dizque limpios, por qué se ensucian las toallas?
1: Bien.
0: Por ejemplo, oiga, dice, si un taxista lleva un pasajero en el asiento delantero, ¿quién puede suponer que es la oficial o es la de emergencia?
1: Sí.
0: Amigos taxistas, pregunta para ustedes, son expertos en la materia.
1: Sí, pues no respondan. Yo cometí ayer, hace rato, la estupidez de responder y son preguntas sin respuesta.
0: Por acá dice, si el Barcelona dice ser el más grande del Ecuador, ¿por qué vale palomas?
1: No.
0: No digan eso. Ya ven, Messi no es tan grande y vean cómo es. Por acá dice, buenas tardes, anormales. Si las mujeres no se equivocan, ¿por qué eligen al hombre equivocado?
1: ¡Híjole!
0: Por hobby. Si estuvieran con el hombre perfecto, no pelearían. Si no pelea, no vive.
1: ¿Y quién las escoge ellas mismas?
0: Por acá muchachos. Dice...
2: Lee, Andresito, lee.
0: Spacito, dice Andresito, si el negrito Sacha se caería en una piscina en vez de agua, tuviera leche, ¿tú le sacarías?
1: No.
0: No creo. Si se dice que en una pelea la mujer

0: tienes razón. ¿Qué pasa cuando dos mujeres pelean?
1: Ay, ¿quién tiene la razón?
0: Se pelean de por vida, bro.
2: Sería como con el capítulo de Spider-Man, los dos.
0: Sí, por acá nos dice: ¿por qué a veces nos enamoramos de alguien a quien no podemos tener?
2: La profe Nati, por favor. No me mandes soporte, profe Nati.
1: Ah, vaya, Natalia Narváez, hombre, ya, ¿hasta cuándo, ya?
0: Oiga, ven diciendo al señor del bus de la Tomebamba número 263 que por favor alce el volumen, no puedo escuchar bien.
2: O alce el volumen o nosotros gritamos.
0: Sí. Si una persona nace en un año bisiesto, 50 años, ¿ellos cuántos tienen?
2: Divido para cuatro.
0: Divido para cuatro.
2: Vamos seguidos, señores y señores, al corte publicitario de rigor y hablamos enseguida para los minutos finales aquí en Los Anormales.
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0: llegamos a la parte final, señoras y señores. Muchas gracias por haber estado con nosotros, haber compartido el show correspondiente este día martes en la parte final, el señor Spaceman DJ.
1: Hasta el día de mañana, familia Supremo, un abrazo grandote, le hemos pasado genial, un abrazo grandote, pilas. Hoy nos vemos ahí en el Coliseo, señor Freddy Guamaní.
0: Vamos al Coliseo.
1: Señor bien. Andrés Pérez, sí, señora, ya nos vemos, vamos a todos a disfrutar del indoor, chao.
0: En la parte final, el señor Andrés Pérez.
2: Muchísimas gracias a todas las personas que fueron parte de este show, nos vemos el día de mañana con otro show más de los anormales. Sigue en sintonía de la 961 en la Suprema Estación, que ya se viene el noticiero con los jefazos.
0: Yo soy Freddy Guamaní, el Mr. Rating de la red Cecilio Perguita, el creador. Con nosotros será simple y llanamente hasta tomorrow. Oye, tu lechita ya, a la cama, a la cama.
2: Ahí nos vemos.

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0: noticia. 6 de la tarde con 3 minutos, 6 con 3. Bienvenidos mis cracks, familia suprema, mamayos y mamayas. Licenciada González, tardes, noches, bienvenida.
1: Buenas tardes.
0: Abogado, tardes, noches,
2: bienvenida. Muy buenas tardes.
0: Gus Durán en los controles. ¿Cuántos hombres se necesitan, licenciada González, para poner una tele en la pared?
1: Aquí vemos 4, escarcha.
0: Solo 4.
2: 3 y medio.
0: Pero nosotros, ¿qué estábamos?
1: No, pero ustedes están haciendo
0: la cuestión, licenciada González, para la gente que nos está viendo por el Facebook Live. El Spaceman, el licenciado, el Mister y el Wolverine están colocando la televisión para poder ver el mundial, licenciada González. Así que denles chance, todo el chance del mundo, porque es el mundial.
3: Y el ¡desgraciado!
0: Mundial. Viene el mundial y después todas las cosas. Álbum del mundial y después sí leche, pañales, chel. No, 6:03, arrancamos esta emisión informativa. Muchísimas gracias a la gente del streaming. Un abrazo para todos. ¡Arrancamos!
1: Así es, Cacha, tenemos información y en los últimos días se conoció que en Quito pues se enfrentaría una plaga de ratas, Cacha. El problema iría mucho más allá de un solo barrio, sino podría tener graves riesgos para la salud. Estamos viendo pues si le voy a poner

0: Las imágenes al Gus esta rata.
1: No apto para gente que está merendando, licenciada González.
0: No, exactamente. Son unas ratas que sí parecen gatos, probablemente escacha del tamaño de unos gatos, que están pues infestando la ciudad de Quito.
1: Licenciada González, horrendos schnauzers.
0: Gigantes.
1: Horrendas ratas. Esto sucedió en el barrio República El Salvador, en la ciudad de Quito, en la capital. Y en verdad que esas imágenes han dado la vuelta a todo el país, se han viralizado en las redes sociales. Unas horrendas ratas, licenciada González.
0: Sí, serían tres cuadras de escarcha donde estarían pues ubicadas estas terribles ratas.
1: Cerdonas, no, cerdonas.
0: Sí, gigantes de escarcha, preocupante pues para toda la gente de ahí. Los locales, hay muchos locales también pues de comida en el sector de escarcha, así es que preocupados todos porque sería una plaga.
1: 6:05, 6:05.
0: Ojalá no lleguen acá, porque sí, vivimos hasta en Guayaquil, también una plaga, no tan grandes, pero ratas al fin.
1: Guayaquil, 60 millones.
0: Imagínate.
1: 60 millones de ratas, abogado, vea esas ratas, abogado, mira, sí, cerdonas. Si está tomando café, no vea, no vea, tápese los ojos. 6:05 y el pueblo habla.
2: Tenemos acá una imagen, vamos a dar lectura. Dice: hola, Suprema Estación, quiero poner en conocimiento mi queja del servicio de taxis que tomé el día de ayer desde la Remigio Crespo a Totoracoche, el mismo que me cobró $6 en este tramo. Dice: tomé el taxi aproximadamente a las 18:10 y cuando eran las 18:30, el señor conductor del taxi me dijo: no se asuste, que el taxímetro va a cambiar y va a ir más rápido. Les digo, ¿por qué? Mucha gente dice, se asusta y piensa que nosotros hacemos algo, pero es el horario de la noche y cuesta más. Entiendo que en la noche se tiene un valor extra, pero no el doble de la carrera, y además, ¿a partir de qué hora comienza el horario nocturno? A partir que el señor me dijo lo anterior, dice, mencionaba que el taxímetro comenzó a subir como loco y en ocasiones cambiaba, dice, el número hasta de 2 en 2, como ustedes pueden ver en la imagen. Dice, he vivido toda mi vida en Totoracoche y jamás he pagado tanto por una simple carrera. Eso nos dice la amiga o el amigo, pues, que está asustado, que le cobraron $6, dice. $6.
1: Abogado, menciona la hora.
2: Sí, dice que tomó a las 6:10 por aquí por la Remigio Crespo hasta Totoracoche. Bueno, $6.
1: Y en verdad, licenciada González, que se puede observar, no está oscuro. Me refiero, pues, que no serían horas de la noche, porque en horas de la noche la tarifa sube, la tarifa es mayor.
0: No, sí, yo creo que sí es de la noche, ¿no, abogado?
1: 6:00 p.m.
2: Dice que tomó a las 6:10. Bueno.
1: 6:07, nosotros lo vamos a redireccionar igual a la empresa. ¿Nos da descripción sobre el taxi?
2: No, nada, solamente...
1: Bueno, 6:07. Continuamos, licenciada.
0: Así es, tenemos más información. Y la Cruz Roja de la Soya, a través de su presidente Cristian Astudillo, invitó a la ciudadanía a sumarse a la campaña de donación de sangre. La iniciativa busca garantizar atención ágil y oportuna para pacientes que requieran transfusiones y otros procedimientos médicos en distintas casas de salud. Tenemos la nota con Rodrigo Paida.
3: Cristian Astudillo, presidente de la Cruz Roja de la SUAI, hizo un llamado a la ciudadanía a apoyar la campaña de donación voluntaria de sangre con el objetivo de salvar la vida de muchas personas que requieren transfusiones a diario. Señaló que esta iniciativa permite garantizar la atención oportuna a los pacientes que necesitan este componente vital.
4: Esto es un tema de todos los meses, todo el tiempo. Pedimos a la ciudadanía que sea colaborativa con nosotros, con la institución. Las necesidades, las emergencias no paran. Este 14 de junio es a nivel mundial el Día del Donante de Sangre. Vamos a tener una campaña masiva en el estadio. Ya les avisaremos a posterior los horarios exactos, pero una iniciativa muy, muy grande aquí en la ciudad de Cuenca. Bueno, la sangre más común es la de tipo O. Entonces, al ser la más común, es la que más se necesita todo el tiempo. Pero también tenemos a veces... temas de sangre específica en la cual pues tiene que ser de manera específica para ciertos pacientes, o en este caso, por ejemplo, para neonatos, la sangre tiene que ser extremadamente fresca, hablemos así, que en máximo 24 horas de congelamiento.
5: ¿Quiénes pueden donar?
4: Todas las personas a partir de la que tengan, ya sean mayores de edad, que tengan el peso adecuado, que no estén consumiendo medicamentos, que no se hayan hecho piercings o aretes en el último año, son aptos para la donación.
5: ¿Tatuajes?
4: Sí, tatuajes de mínimo un año después se puede ser ya un donante de sangre.
3: Para la Voz de la Ciudad, Rodrigo Paidam.
1: 6:09 y noticia histórica.

0: ecuatoriano, pues Piero Hincapié, el defensor ecuatoriano, se consagró campeón de la Premier League. Porque el día de hoy el Manchester City jugó su partido pendiente que tenía contra el Bournemouth y este partido lo empató 1-1. Y con ese resultado, el Arsenal de Piero Hincapié se consagra campeón después de 22 años de la Premier League. La Liga de Inglaterra, excelente por el ecuatoriano, licenciada González. Llegamos cargados para el Mundial, llegamos cargadazos.
1: O sea, si va a jugar, Escarcha.
0: No, pues este es titular indiscutible, este va de ley. Y este compacho, otro campeón.
1: Y campana, Escarcha.
0: No, ese no es tan bueno como este. Estos son potentes, licenciada González. Bien, entonces, por el futbolista ecuatoriano, Arsenal, campeón de la Premier League después de 22 años, 6:10.
2: Estoy revisando los mensajes. Bueno, luego de que dimos la noticia de la pandemia esta, de las ratas, llegaron varios mensajes, pero están muy groseros.
0: Contra los que ya sabemos.
2: Sí.
0: No, póngale un hito. El más suavito. Y a está ver, grosero igual.
2: Este póngale gusto, es el más suave.
3: Sí, que Merchan, sí, que abogado, que sea Doménica. Pero las ratas son las de la asamblea, mijo. Confirma qué ratas son, porque las de asamblea igual dan miedo peor que las ratas, hermano. Confirma, Merchan, sí, que...
0: 6:10.
2: Si no me creen, pásenle un hito más así mismo, solo un trocito, porque si no van a decir que yo miento, que estoy exagerado.
0: Que está pagado.
2: Sí.
4: Buenas tardes, abogado. Merchan, sí, que licenciada Doménica, buenas tardes. No son las ratas del Congreso, confirme.
2: Ya, ahí no va. Y como ese hay varios mensajes, señores.
0: 18:11, es el cariño. Es el cariño de la gente a la Asamblea Nacional, licenciada González. Es el cariño. 6:11.
2: Solamente, Juan Andrés, para responder a la amiga o amigo que nos escribió del taxímetro, cuando a las 6:30 empezó a correr más, de acá dice, desde las 7:00 se cambia al horario nocturno.
0: Muchísimas gracias, mi brother, le mandamos un abrazo grande.
2: Parece que aquí hay una viveza, una inconsistencia, bueno, porque dice la señora que tomó a las 6:10.
0: No es que no le creemos a la señora, con todo, licenciada González, lo vamos a redireccionar. Porque también, pues, licenciada González, debe haber alguna explicación.
2: Sí, yo dice espero, que a las 6:30 en punto el señor le dijo, no se asustará, señora, porque ya de aquí va a correr más pronto el taxímetro.
0: 6:11, continuamos, licenciada.
1: Así es, Escarcha, tenemos más información y hay indignación en Quito por un caso de crueldad animal en Andalucía. Un perro fue violentamente golpeado y lanzado contra el piso en el sector de Andalucía, esto al norte de la ciudad. La unidad de bienestar animal del municipio de Quito rescató y de inmediato, pues, a quien sería Leonel, de 4 años, Escarcha, un perrito quien ya recibe atención veterinaria y, pues, está bien de salud.
0: Ahí licenciada González, le aplica una garra de cuello letal al pobre Leonel.
1: Y eso, en venganza, al parecer, este sería, pues, la pareja del dueño, de la dueña del perrito, Escarcha.
0: 10 salarios básicos unificados es lo que enfrentará
2: como $5,000
0: el abusador, sí, de Leonel.
1: Exactamente, $5,000 casi.
0: ¿Qué piensa usted, abogado? Usted siendo animalista.
2: Yo pienso que la enamorada con ese carácter, ya ahí nomás, chao, imagínese.
0: Y ustedes lo que escuchan así, pororó, es Leonel contra el pavimento. Tranquilo, Leonel, tranquilo. Ahí está. Con una garra de cuello, licenciada González, al más estilo.
2: Qué maldito, ¿no?
0: Big Show.
1: Sí.
0: O sea, cargoso,
2: pobre animal indefenso.
0: Cargoso, hermano, loco. Cargoso, hermano. Pobrecito, hermano, ¿qué tiene que ver? Porque.
2: Con otro de la misma edad y el tamaño de él, quisiera verle si es así mismo, machaz.
0: Es que el perro me estaba molestando, loco. ¿Dónde sabes que el perro me molestaba, loco? 6:13.
1: La ordenanza en Quito es cacha sanción este tipo de actitudes con 10 salarios básicos.
2: ¿Y cuándo esta ordenanza acá en Cuenca también?
0: 5 luquitos.
1: Casi 5, así es.
0: Por la garra de cuello a Leonel. 6:13, abogado, el pueblo habla.
2: Servicio Social dice, amigos, tuvimos, me encontré esta carterita negra con documentos de Diana Belén Piña Remache. Cualquier información al 099-93-17-182.
0: 6:13 y nos damos un abrazo grande a la gente de La Botella, al Brian, al Javi Flores, a toda la gente de La Crónica Roja, porque la noche de hoy, licenciada González, juega el más grande de los más grandes, del más grande, el Cuenquita, licenciada González, del Cuenquita, del alma, a las 9:00 p.m.
1: Te vas, Escarcha.
0: Contra Recoleta, no me voy. No hay billete, licenciado. Pésimo hincha.
2: No le dan permiso.
0: Todo este año ha sido un pésimo hincha. 6:14, abogado.
2: Y muchas gracias también a los amigos taxistas. Por acá dice.

0: Soy un taxista, amigos, y el taxímetro cambia a las 7 de la noche. Si la señora cree que fue perjudicada, porque si es así, dice usted debía tomar la placa y el disco del taxi. Y con eso, dice señora, usted tenía para fregarle, bueno, de este supuesto abuso. Este abuso no sería porque a las 6:30 cambió el taxímetro. Y acá un amigo dice, es Uber. Bueno, el amigo le digo que los Uber no tienen taxímetro. Que yo sepa, no, los Uber no tienen taxímetro. Entonces, seguramente fue un taxi formal.
1: Sí, porque el Uber da, pues, el valor, abogado, claro, antes de que usted se sube y es a través del celular.
0: Sí, entonces, si la señora tiene por ahí o en alguna cámara cerca de su casa, usted ve el número del taxi, pues puede poner su queja.
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0: Bueno, y tenemos varias también acá textos de los amigos taxistas que nos envían. Dice, buenas noches, Andresito. A mí, dice, me pasó igual en la mañana, dice, a las 7 de la mañana empezó a correr como loco el taxímetro, me salió 5:50 hasta el Coliseo, desde la empresa eléctrica hasta el Coliseo. Ahora también, señores taxistas, dicen, señores, de esos mensajes no son tan ciertos, son los Uber que nos quieren hacer quedar mal, porque si es así, dice, nadie puede alterar los taxímetros en primer lugar, nadie. Y en segundo lugar, dice la persona que denuncia, que respalde con la fotografía y con la placa de el
2: taxista. Es verdad, solo mandaron un video al interior de lo que parece.
0: Podría ser a las 8 de la noche también, ¿no?
2: Nadie lo sabía, en verdad.
0: Claro, porque no había la hora, sí, entonces.
2: Nosotros no lo damos por confirmado.
0: Es la defensa de los señores taxistas.
2: Y está perfecto.
0: Sí, así es.
2: Y aprobadísima. 18:18, continuamos.
1: Así es, del prefecto de la SUAY, Juan Cristóbal Lloret, dijo que el gobierno central mantiene una deuda superior a 10 millones de dólares por retrasos en las asignaciones presupuestarias, lo que compromete la ejecución de obras públicas, incluida la reconstrucción vial en la provincia. Escuchemos la nota con Iván Belezaca.
4: En el caso de la prefectura de la SUAY, superan los 10 millones de dólares de deudas. Algo se han igualado, antes nos debían 4, ahora nos deben 2, pero aún así es insuficiente. No deberíamos estar hablando de estos temas cuando existiría un pago normal. No tendríamos que estar cuestionando esos pagos desde el centralismo, porque al final del día es el centralismo el que absorbe toda la plata y todos los impuestos que pagamos los cuencanos y los azuayos. Se quedan en Quito, seguramente ahí ya priorizan otras cosas, pago de deuda y otros temas adicionales, y a nosotros nos dan los que les sobra, es decir, lo que al final del día les quede en la caja fiscal para repartir a los gobiernos locales. Eso no es correcto. Al final del día, los azuayos estamos pagando impuestos y tributos puntualmente. Si nosotros nos atrasamos, ahí sí nos caen las multas y todo lo demás. Pero cuando ellos se atrasan 2, 3, 4 meses desde el centralismo, ahí sí no hay cómo decirles nada. Entonces, para mí es complejo ese tema, porque son 10 millones de dólares que nos deben a la prefectura, son más de 2 meses.

0: retraso y eso complica sobre todo la ejecución de obra pública en la provincia de La Azuay.
1: ¿Qué obras se han venido afectadas en este momento?
0: Sobre todo los temas viales. Hemos tenido que priorizar, no se olviden que acabamos de pasar un invierno durísimo y todavía tenemos algunas complicaciones. Nada más y nada menos se nos llevaron 8 puentes. Esos 8 puentes estamos haciendo un proceso de contratación, retiramos recursos de algunas obras que teníamos para este año. Ahí hay más de $1 millón que estamos comprando en puentes tipo Bailey para poder recuperar esas vías que se nos fueron en el invierno, en Ponce Enríquez, en Molleturo, en la zona de Chaucha, en el callejón del Yanuncay. Hacia allá se van a orientar esas inversiones. Precisamente esos proyectos son los que se retrasan si es que no tenemos las asignaciones completas.
2: 18:20, 18:20, abogado, el pueblo habla.
3: Así es, dice, buenas tardes, Chico Marcham, dice, te hago una consulta, ¿por qué será que la Cruz Roja pide que donemos sangre? Ahora aquí va la pregunta, cuando yo fui a pedir, dice, una pinta de sangre para mi papá, me quisieron cobrar $130, ¿cómo es esa nota? Dice.
2: Según lo que tenía entendido, es un banco, usted dona sangre y tiene la capacidad de poder después... Pero pedir esta sangre, tiene, licenciada González.
4: Al parecer, usted dona y le y quitan tiene un valor, tiene un valor pues preferencial, digamos, al momento pues de querer escarcha retirar pues sangre. Así es que es un descuento que se hace para las personas que también donan, pero igual cuesta.
3: Claro, obvio, eso también de los implementos que no son reutilizables, eso cuesta. También el hecho de guardar la sangre con una asepsia que es, pero...
2: Los honorarios de la exactamente, gente que todo le saca eso. La sangre también.
3: Debe costarnos.
2: Y está bien que cueste, loco, porque tal vez costando, pues hay más, licenciada González, probabilidades de que todo salga bien. Probablemente, no sé, para mí el trabajo de la Cruz Roja es bueno, y ha sido bueno siempre, personalmente. 18:21, abogado.
3: Hay una pregunta medio. Dice, Merchan, ¿aplica crueldad animal? Dice, si yo mato a las ratas, porque como que entran a mi hogar. Pero
2: de ley que sí.
3: Yo si una rata entra a mi hogar, yo sí le,
2: yo también
3: le mato. Bueno, pero no creo que ahí aplique la crueldad animal. No, para
2: vivimos
3: nada.
2: Vivimos en la sociedad de la fealdad y de la belleza, loco. Es así, ¿no es cierto?
3: Y acá sí hay un mensaje, dice, pobres animalitos, dice, las ratas de allá son las que me caen mal.
2: Sí, Juan. 18:21. Nosotros continuamos, licenciada González. No, antes dices, escarcha, no puedo irme a ver el Cuenquita. Bótate una de esas páginas buenas. No, bótate esas páginas para no ver, porque no quiero que me entre virus en mi celular, ni en mi pantalla, ni nada de eso. ¿Qué páginas no ver para cuando juegue el Cuenca? Por ejemplo, para que páginas que vienen cargadas con virus, licenciada González, pero creo que transmiten el partido como el Pirlo TV, Roja Directa, el Fútbol Libre. Esas de ley tienen propaganda, loco. Quitas la propaganda y está el fútbol, pero de ley tiene virus. Así que no lo hagas. Porque son gratis, además. Porque son gratis.
5: Gracias, Escarcha, por tomar en cuenta al Deportivo Cuenca, que ni no te vas mejor porque tú sois pata amarilla, hermano. Gracias.
2: Por eso no me voy, licenciada González, todo sea por el Cuenquita, todo sea por el más grande. Con eso ya ganamos todos los partidos. 18:22. ¿Qué pasa, abogados?
3: Bonita más.
2: Está gis. ¿Qué pasa, abogados?
3: Es que los oyentes sacan con sus mensajes.
2: Ellos hacen el programa.
6: Ese Escarcha es el típico aniñado chiro. Y según supuestamente hincha, típico aniñado chiro que no tiene ni para una entrada.
2: Así nomás. Licenciada González, tenemos noticias.
4: Así es, tenemos información y funcionarios del SNAI pedirían que Aquiles Álvarez, alcalde de Guayaquil, mantenga reuniones privadas con sus abogados y no permitiría mostrar su estado físico tras las fotografías viralizadas en redes sociales de Escarcha. Además, se señala que directivos del centro carcelario autorizaron a que le raparan el cabello. Así es, está sin barba, está sin pelo, Escarcha, como todos los reclusos.
2: Sinceramente, no se le ve bien al hombre, licenciada González. Pero bueno, está en la cárcel, ¿qué se puede esperar? No se va a esperar que esté.
4: No se puede.
2: Mejor.
4: Vacaciones. Así
2: es verdad.
4: Está en un lugar recluido por lo que ha hecho, pues.
2: ¿Tiene algo que decir? Escuchamos las declaraciones de el alcalde de Guayaquil o ex alcalde de Guayaquil y ahora pues está en la cárcel del encuentro, Aquiles Álvarez.
7: Alcalde, ¿por qué usted se encuentra así? ¿Quién autorizó a que usted le corten el pelo y la barba de esa forma?
8: Los directores vinieron a decir que es régimen de la cárcel.
7: ¿Y usted aceptó, les dijo algo, rechazó esa medida? ¿Conocen de su presunción de inocencia alguna alegación?

0: de eso?
1: A ver, le dije que no estaba de acuerdo, que no quería, pero es disposición.
0: ¿Usted cree que me puede enseñar cómo está usted físicamente en este momento?
2: Dieciocho con 25 minutos, licenciada González, Aquiles Árboles, en la cárcel del encuentro.
3: Así es, Escarcha, pues, ¿cómo más le podemos ver a una persona que está recluida ahí? No es un lugar de vacaciones, no es para relajarse, Escarcha, es una cárcel por lo que cometió o por lo que presuntamente ha cometido, Escarcha, porque aún no se declara culpable, no sé, o no sentencia hasta el momento.
2: Pero 18 ya... con 25. Abogado, tenemos mensajes del pueblo.
4: Así es, de esta molestia que yo también siempre me topo con esto, y verdad es, bueno,
5: ¿qué ha pasado?
4: No todos, pero siempre, siempre hay estas benditas carreras los domingos de la mañana.
6: Mi querido Escarcha, te hago una pregunta. ¿Qué se podría hacer todos los fines de semana? Hay carreras. Bueno, me diera vergüenza a mí correr aquí en el centro y que me den una medalla. En Itocruz, en las lomas de afuera, ahí sí, bacancísimo. Pero el asunto no es ese. Escarchita, cuando cierran las calles en el centro, las pobres señoras de los mercados, yo he ido dejando, yo soy taxista, son ruquitas que a veces tienen que ir cargando las verduras, los cajones. Y como cierran las calles, tienen que ir cargando al hombro.
2: 18 con 26.
4: Bueno, no sé de qué lado, o sea, por un lado fomentar el deporte está bien.
2: La gente tiene que hacer deporte también.
4: Sí, pero por otro lado también, como dice el amigo, hay mucha gente que requiere llegar a su lugar de trabajo, de estudios, no sé qué. Por ejemplo, a mí la última vez me tocó ir, regresarme desde el Paraíso, la autopista, dar la vuelta y entrar por acá, por la avenida de las Américas hasta allá. Me tocó ir dando la vuelta todo, imagínese, para llegar acá.
2: Todo estaba cerrado.
4: Todo estaba cerrado.
2: Pero sí, sin embargo, sí, abogado, la gente también sí tiene el derecho a correr.
4: También.
2: Una ciudad sana. Yo también sé que causa molestia, yo sé que es a bomba, y lo digo porque también me ha pasado, licenciada González. Pero bueno, la gente tiene el derecho de correr. Yo apoyo que la gente haga deporte. No sé usted.
3: Yo también, totalmente, Escarcha.
2: 18:27 minutos. Estamos listos.
3: No, Escarcha, tenemos un video,
2: por
3: pues,
2: favor,
3: en Guayaquil, donde un hombre resultó herido luego de enfrentarse a un presunto sacapintas que intentó robarle el dinero que acababa de retirar en una entidad bancaria. Esto ocurrió en las calles Pedro Carbo entre 10 de agosto y Clemente Ballén. Le recordamos, en Guayaquil.
2: Así fue.
3: Pues, Escarcha, todo este tipo de situaciones están a orden del día en Guayaquil y en muchos lugares, pues, del país. Pero en este caso, pues, un hombre lamentablemente resultó herido, pues, por defenderse.
2: Ahí podemos observar las imágenes de ese video, también ha dado las vueltas a todo el país en las redes sociales, sobre todo en X, y podemos observar en verdad cómo el hombre trata de defenderse de la forma
4: y
2: en
4: no
2: que
4: se
2: puede.
4: Dejó robar, ¿no?
2: Y no se dejó.
4: Pero recibió disparo en la pierna.
2: Terrible. Terrible.
4: Por suerte fue en la pierna.
2: Y por eso la recomendación siempre será que cuando un ladrón le quiera quitar sus pertenencias, entrégueselas.
4: Y ahora es el señor que sacó un buen billete del banco, por eso le siguieron.
2: 18 con 28, le mandamos un abrazo grande a la Vivi Placín, que está cumpliendo, pues, el día de hoy 20 años, allá en Miraflores. Le mandamos un abrazo grande. Y, licenciada González, también tenemos un servicio social que no se me puede olvidar, porque, a ver, la Kitty Baculima, en su restaurante en San Joaquín, pues, tiene la cédula de la señora Mayra Karina Morocho. Así pues, que si usted quiere retirar esta cédula 099-241-1342. 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
1: 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Más información en www.cueganitoexpress.com. 18:30, nos vamos, nos retiramos. Muchísimas gracias, familia suprema. Abogado tiene su bomba.
2: Así es, vamos a escuchar una canción de la señora Olga Tañón para todos los hombres mentirosos.
1: Buena, nos vamos, pilas. Así es.

0: 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Que la ira contra la injusticia ponga ronca.
1: Buenas tardes, Ecuador. Quiero empezar agradeciéndoles de corazón.

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2: ¡Epa, qué gusto, señores! Familia Suprema, buenas noches a Austria Ecuatoriana, buenas noches a todos quienes estén compartiendo con nosotros esta jornada de labores 19, marca el calendario. Bienvenidos, bienvenidas a disfrutar de una noche más de buena programación y sobre todo pura adrenalina. Acá le ponemos ese toquecito diferente, la música que usted quiere escuchar siempre a través del día 96.1. Hay quienes van rumbo a casita, quienes están atascados a lo mejor por el sector del estadio. Sí, dice que por el estadio está complicado el tráfico, me trajeron por otra ruta. Sí, pues ya sabe. Así pasa cuando sucede. Pero bueno, estamos listos para compartir con ustedes esta noche bonita hasta las 22 horas. Señora linda, caballera, todos quienes están conectados con nosotros también a través de las aplicaciones, a través de Tuning Radio, a través del día 96.1 en todo el lado ecuatoriano. Estamos listos ya. El programa de Música Manía arranca la diversión de esta noche. Así que vamos a saludar también con nuestro querido compañero, el señor encargado de poner ese toquecito diferente, el que le enamora por los oídos y también le enamora a través de sus redes sociales, porque sale con cada ocurrencia y también cuando hace sus transmisiones por TikTok, ahí está peleándose por aquel colágeno, que ya colágeno no es tan colágeno, dice que tiene mitad colágeno y mitad en su señor Wilmer Pintado, qué gusto, buenas noches.
3: ¿Qué tal, amigas? ¿Cómo están? Buenas noches. Hey, ¿cómo va? ¿Cómo están? Espero que todos estén bien, ¿sí? Bien iniciado este martes de la mejor manera, con pie derecho, y si no, pues tranquilo, mañana será otro día. Así que ya saben, aquí vamos a poner la mejor música, la buena vibra, para que este martes, o para culminar este martes, sea de lo mejor. Así que pilas, por ahí me enteré que hoy día juega el Cuenquita también.
2: Sí, está chévere, complicado chévere. El tráfico por ahí.
3: Hoy pilas,
2: me trajeron por otro camino. Oye, vos me secuestran, dicen, no, tranquilo, está cerrada la vía. Pero bueno. Bueno, señores, acá estamos entonces para compartir con ustedes esta noche bonita. Mi nombre es Esteban Barrera, junto a Wilmer Pintado, los acompañamos en Música Manía.

0: dejémoslo así, ¿sí? Ya estamos locos. No como mis panas los maniáticos. No,
1: esos son más locos todavía.
0: Aquí estamos llenos de locos, talentosos, esplendorosos, guapos, horrorosos de todo. Gorditos, flacos, rellenitos, ojos michis, sucos, colorados, negritos, color tierra, de todo.
2: De todo, mijo, color cerveza, color ron.
0: Mestizos.
2: De todo, mijo.
0: Gringos.

0: ¿Con quién juega, por favor?
1: Ahí sí te debo, mijo.
0: Ya, entonces,
1: no, yo no sé mucho,
0: no,
1: pero...
0: ¿No se va a dar el dato completo cómo?
1: Pero digo yo, no, no
0: con
1: sé.
0: La cuchara, diga.
1: Sí. La plena. Ay, ay, ay, vea.
0: O sea, si no sabe de fútbol, mejor no opines.
1: No opines.
0: Ya aparecen los compañeros.
1: Chuta, no hablando de fútbol. Todo este programa hablando de fútbol.
0: ¡Ey! No, no, no, ya.
2: Los deportes supremos.
1: No, no.
0: Del bus no van a estar hablando, ¿ok?
1: No, no, no, no.
0: Cuidado, él es el más top de los tops.
1: Oye, dicen por acá un audio de mi pana Edison Lord. Esa es la gente que se quiere ver cómo va llegando un mensaje.
3: Hola, hola, ¿cómo vamos, familia suprema? Aquí ya con la carita feliz.
1: Esa es.
3: Full emocionado y ya activado con el partido del Cuenca. Ay. Esperando pues que esta noche sea una noche cuencana llena de goles y sea una victoria roja. Saluditos, mi querido Esteban. Mi guagua DJ, vamos ahí a darle con todo.
0: Por acá el Deportivo Cuenca juega a partir de las 9 de la noche con Deportivo Recoleta, dice por acá. Así que, pilas, ahí está el partido que será pues a partir de las 21 horas prácticamente. A todos quienes están rumbo al estadio a disfrutar, van agarrando su puesto. Algunos van antesito para reunirse con los panas, con los hinchas colorados, con los leones y también para degustar su paladar con esos ricos
1: sí,
0: y exquisitos secos que venden por ahí. Así que, señor pilas, usted sigue dejando su reporte a mi pana. Luchito Mendieta también, gracias por estar conectado con nosotros. Mi pana Alexander contra Recolecta, equipo paraguayo. Ok, listo, Alexander. Gracias por la información.
1: Ya sabe entonces, ya.
0: Edison Lord también está por ahí dejando.

0: Saludos para los fans también que van dejando su cariñito por acá. Dicen, buenas, buenas. Ya sabe, activo al 100 con la 961 a la unidad 449. Mi pana Mateo dejando su reporte. Buenas noches, guagua. Dice por ahí, pues bueno. Saludos para nuestros amigos panificadores, a quienes están haciendo guardia, a quienes están en sus locales, en sus emprendimientos también. Saludos para las veces de las hamburguesas de los Juanchos.
1: Sí, señor.
0: Qué ricas papas, hamburguesas. Uy, uy, uy.
1: Si quieres un hot dog.

0: ¿Qué es lo que quieres?
1: Oye, un abrazo para toda la gente. Dice, ¿qué más, Luigi? Buenas noches. Estoy en la línea de El Guabo de Ricaurte, dice. Vea.
0: Ok.
1: Las del Valle, que no me extrañen, dice esta semana. Ves, hijo. Sí, mi pana, imagino. El más querido del Valle, dice Víctor Gómez.
0: Atentamente, el que no cobra, dice.
1: Por eso no hay plata, mi
0: hijo. No, pues ahora ya no cobra, tiene que pasar la tarjeta.
1: ¡Pinas!
0: Vamos, señor, vamos.

0: dice, saludos Christopher, no le estoy negando. Tranquilos, que para todos llega su momento de saludar. Saludos, saludos, mi pana.
1: DJ Chris.
0: Alexander, ¿cómo está Alexander? Hola. Él no es el Alexander el que sabe decir bala, bala.